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3: Son las 7, en punto. 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

Hola, muy buenas tardes. Bienvenidos una tarde más a otra emisión de tu programa Entre Nos con Ferca. Yo soy Ferca y estaremos una hora, como siempre, como todos los lunes, completitita, escuchando muy buena música y cerrando este día con la mejor actitud posible, ¿ok? Espero que donde sea que me estés escuchando, en el tráfico, en la casa, terminando tu trabajo, haciendo tarea, o tal vez simplemente chileando, descansando, tengan una así bebida favorita rica por ahí cerca y muchas, muchas, muchas ganas de acompañarme durante esta horita llena de música, de recuerdos, de buena vibra, porque los lunes siempre lo decimos en este programa, porque tienden a verse como un día pesado, realmente lo es. No sé si a ustedes les pasa igual que a mí, pero yo estoy en domingo ya mentalizándome como a media tarde, como uff, mañana otra vez la rutina, mañana otra vez a levantarnos temprano, otra vez a hacer check en el trabajo, qué me faltó de la semana pasada, y empiezas a organizar todo como con previa anticipación. Pero los lunes también son oportunidades de comenzar de nuevo. Y si no quieres el lunes, puedes comenzar mañana o el miércoles, o sea, no deleyes el lunes, porque el lunes siempre inicia la dieta y, como dice mi mamá, y termina el martes. Entonces podemos tomarlo como un buen comienzo si queremos, pero si no, no te presiones a querer hacer todo el primer día de la semana, ¿no? Tómalo con calma, estamos ya casi a mitad de año, entonces tú ve planeando lo que quieres hacer, ¿ok? Son perfectos los lunes para acompañar justamente en este programa a muy buena música que vamos a tener el día de hoy. Así que hoy quiero comenzar enviándole pues un abrazo también a todas esas personas que tal vez tuvieron un día complicado, un lunes difícil, tal vez con alguna mala noticia, porque siempre nos enfocamos en lo bueno, se dan cuenta, siempre decimos como sí, comenzar de nuevo, sí, ser felices, sí, dar adelante, pero realmente, como dicen por ahí, dicho de abuela, no todo es miel sobre hojuelas. Entonces hoy le mandamos un abrazo a esas personas que no tuvieron un buen día, a quienes están tal vez trabajando muy duro o estudiando para un examen pesado. Se vienen exámenes finales, estamos ya en épocas de graduaciones, de entregas de tesis, de entregas de proyectos terminales. Así que también algunos pueden estar emprendiendo, viviendo un momento crítico, no lo sé, viendo dónde va a ser su siguiente local. Si la luz les dio para este mes, no tengo idea, pero hay que tomarnos un pequeño momento para agradecer todo lo que tenemos, sea bueno, sea malo. Si tienes tu negocio, si tienes esto y el agua te llegó el triple de cara que el mes pasado porque usaste mucho el inodoro, no lo sé. Tú tranquilo, las cosas pasan, las cosas, pues así es la vida, así es la vida. Y por eso estamos aquí, para entender que no todo lo bueno es bueno y que siempre va a haber subidas y bajadas. La vida es, así como dice Hannah Montana, la vida es cuesta arriba, pero la vista es genial, amigos. Así que antes de arrancar con nuestra música de hoy, como lo hemos estado haciendo los lunes pasados, vamos a hacer y hablar sobre música muy, muy linda, pero aparte de eso queremos hacer una dinámica del día, ¿les parece bien? La dinámica del día de hoy, que es como esta pequeña tarea que te estoy dejando todos los lunes para hacer, que realmente no es que lo hagas o no, sino que si es algo que resuena contigo y que digas como, Fer, tienes razón, o Fer, la neta no había pensado en esto, lo haces. Me han llegado un par de mensajillos por ahí de lunes pasados que me dicen como, Fer, la neta te estaba escuchando en el radio, dijiste lo de mandarle el mensaje a mis papás, hace 4 días no hablaba con ellos, no sabía nada de ellos, soy foránea, les mandé mensaje, me hicieron muy feliz, gracias por recordarme esto. Entonces son cositas, momentos, situaciones que tal vez te lo tomas muy por la segura o muy a la ligera, y realmente hay cosas y dinámicas que nos funcionan a nosotros para tener una buena relación con las personas que nos rodean, nuestras relaciones interpersonales. Así que la dinámica de hoy se llama un gracias que casi olvidé. Así que hoy te quiero invitar a hacer algo súper sencillo. Piensa por ahí, o sea, quiero que medites. Un minuto te cuesta, te lo juro, un minuto te cuesta pensar en una persona a la que no le has dicho las gracias últimamente, ¿ok? Piensa en alguien a quien le debas ese gracias. Puede ser a tu mamá, a tu papá, a tu pareja, a tu mejor amigo, tu compañero de trabajo, o incluso alguien que te ayudó en un momento difícil que estuvo ahí por azar del destino. Entonces, la dinámica de hoy consiste en enviarle un mensaje después de este programa o cuando estás escuchando esto, ya que pensaste en la persona. No tiene que ser un mensaje largo, puede ser como, hola, me acordé de ti y quería darte las gracias por, y pones tu razón, o solamente las gracias, quiero darte las gracias por ser mi amigo, por ser mi compa, por ser lo que quieras. Tú puedes
escribirle lo que quieras, pero lo más importante es agradecer. Así que si te animas a hacerlo, mándame un mensajito diciéndome a quién le dijiste gracias, a quién le mandaste ese mensajito. Así que, y si no te atreves, también a quién le mandarías ese gracias y por qué. Así que esos pequeños gestos suelen ser los más llenadores, los que más llenan el corazón, los más bonitos. Entonces yo, full, te recomiendo darle gracias a alguna persona que se lo debas, ¿ok? Esto lo dejaremos pendiente. Al rato regreso a recordarte esta dinámica del día de hoy. Vamos a irnos con unas rolitas que wow, wow, wow. Mientras yo hacía mi playlist, que fue hace un par de semanas, porque se acuerdan que tembló hace 8 días. O sea, les tocó. Ahorita estoy hablando con César y estábamos chismeando de si sentimos el temblor o no. Yo la neta sí lo sentí. Primero pensé que era mi taquicardia por tomar café o Coca-Cola, no lo sé. O sea, dije a mí misma como, Fer, neta, ya deja la Coca-Cola. O sea, ya deja... Ay, dije marcas, ¿verdad? Deja el refresco de cola, por favor, o algo. Y de repente vi que mi ventana se mueve y de repente vi que mi lámpara también. Entonces no estaba loca, sí tembló, sí pasó. Dicen que también hoy se sintió un poco un temblor que fue por ahí por Cuba, pero ya me dirás tú si lo sentiste o no. Así que, bueno, para retumbar así en los centros de la tierra, como dice nuestro himno nacional, vamos a tener unas rolitas hoy. Híjole, rock mexicano, bueno, rock latino nacional. O sea, música que es icónica, que es épica, que es buenísima. Y vamos a arrancar este viaje musical con uno de los artistas más importantes del pop mexicano. Ahora sí, una canción de romance, una de las frases más reconocibles en el karaoke. Y es de los finales de los años 80. Esto es una canción de Emmanuel. Fue lanzada en 1989 y tiene como nombre La Chica de Humo. Vamos a escucharla y ya volvemos con más música en tu programa Entre Nos con Ferca.

Seguimos escuchando de fondo esta canción, La Chica de Humo de Emanuel. Yo me acuerdo perfecto que en la prepa, siempre que había como noches de karaoke, tardes de karaoke, mis amigos siempre la cantaban. No sé por qué es tan icónica del karaoke esta rola, creo que se lleva el top 1 en las listas. Pero bueno, para seguir con esta temática de música super cool que nos ha acompañado por siempre, mexicana, latina, en español, pop en español, vamos a irnos con un grupo muy especial, porque hay estas canciones que apenas si es como el primer segundito de la canción y ya automáticamente nos transporta a otra época, a un buen momento, a un buen recuerdo, a una buena situación, y esta rolita es una de ellas, ¿ok? Este es un clásico absoluto de Timbiriche, así es, que sigue siendo de los favoritos de varias generaciones, incluyéndome. Me encanta para editar videos, me encanta para escuchar cuando estoy limpiando mi closet, cuando estoy haciendo mi cuarto, cuando estoy cocinando, no lo sé. Fue lanzada en 1988 y pertenece pues a este grupo icónico mexicano buenísimo que todo mundo pues obviamente en algún momento adoró, quiso, veía en la televisión, siempre querían ser como ellos, se vestían como ellos, o sea, de verdad esto fue una moda y estas canciones siguen siendo parte de nosotros aunque sigan pasando los años. Timbiriche nació en 1982 y fue inspirado por el éxito de Menudo, entonces realmente de este grupo Timbiriche salieron muchísimos solistas por ahí que ya están pues teniendo sus propias rolitas. Ustedes ya saben de quiénes hablo, pero vamos a escuchar esta canción que sigue siendo del grupo, que es Con Todos Menos Conmigo, del 88. Así que vamos a escuchar este rolo, y ya volvemos a tu programa Entre Nos con Ferca en este especial de pop en español.

Timbiriche, que seguro sabes cómo se titula, Con Todos Menos Conmigo, buenísima, de siempre. Wow, me encanta esta canción, creo que es una canción que de verdad no pasa de moda. Y oigan, para retomar lo que estábamos haciendo en la dinámica del día, si te acabas de unir a la emisión, pues mucho gusto, bienvenido, siéntate, ponte cómodo, haz lo que quieras. Pero estamos teniendo hoy, el día específicamente, hoy, lunes 15 de junio, una dinámica muy especial que es agradecerle a alguien al que le debas un gracias. No sé si me di a entender. Tú piensa en una persona a la que le debes decirle gracias. Puede ser, como te dije anteriormente, tu mamá, tu papá, tu pareja, tu mejor amigo, tu compañero del trabajo porque te hizo un paro entregando algo que debías tú hacer, o tu vecino porque te prestó un cuarto de taza de azúcar o un huevo, no lo sé. Y mándale ese mensaje a esa persona, porque de verdad no sabes qué diferencia puede hacer un mensaje de un gracias a alguien que tal vez está pasando un mal día, o tal vez que no tuvo una solución a un problema que tenía, o que se está abrumando mentalmente. Un buen mensaje, un buen agradecimiento puede cambiarle el día a alguien por completo. Así que la dinámica del día de hoy es agradecerle a alguien que tengamos por ahí pendiente en la lista de los gracias, para así, pues, dedicarles esas bonitas palabras, Dios mío, que son tan importantes, que luego dejamos muy aseguradas, pero que siempre es importante tenerlas sobre la mesa. Así que recuerda, agradécele a alguien. Piensa en quién, al rato regreso a recordarte. Y antes de irnos a una pausa, vamos a escuchar otra rolita buenísima, que obviamente tenía que ser de Hombres G. Vamos a seguir con esta canción que habla del amor de una manera muy directa, sencilla, clara, sincera. Y bueno, viene desde España hacia toda Latinoamérica. Aquí están los Hombres G. Esta canción fue lanzada en 1987 y forma parte del álbum ¿Estamos Locos o qué? Así se llama el álbum, está muy genial. Pero bueno, vamos a escuchar esto que se llama Te Quiero, porque yo te quiero. Y vamos a escuchar este rolón de Hombres G. Ya volvemos.

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0: 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Ya volvimos a tu programa Entre Nos con Ferca, bienvenido de vuelta. Estamos en este programa escuchando rolitas pop latino, pop en español, pop nacional mexicano, que canciones que de verdad han sido buenísimas, que nos han acompañado de siempre. Yo sé que siempre digo eso, que son rolitas que nos acompañan de toda la vida, pero es que me gusta siempre irnos por diferentes ramas o estilos de música. Luego agarro música, mucha música en inglés, así como muy conocida, pero de hace años, de los 80s, de los 70s. Ahorita estamos en esta rama de los 80s, ya escuchamos a Hombres G, escuchamos a Timbiriche, escuchamos a Emmanuel. Y ahora vamos a seguir sobre esta misma línea, vamos a irnos ahora con la siguiente canción que, es de mis grupos favoritos por mi mamá. Gracias a ella, de verdad, me enseñó a amar a sus canciones. No quiero decirles quién es aún, pero es una canción llena de energía, llena de ese sonido pop que definió gran parte de los años 80 en la música en México. Fue lanzada en el 85 y ahí te va. Fue uno de los primeros éxitos de Redobles de Flans. ¡Wow! Me encanta Flans, me encanta Flans, me encanta todo. De verdad, cuando han venido a Cancún he ido a verlas, o sea, está llena de señoras despechadas en las mesas, yo lo sé, me las paso brutal. César se ríe, pero es neta. O sea, las señoras se la pasan bomba. Y yo viendo a las señoras pasándose la bomba, me la paso súper bomba. Entonces vamos a escuchar esto que es Bazar de Flans. Icónica, buenísima, como siempre. Y bueno, es un exitazo que la neta, reconocible en cualquier parte. Vámonos con esto de Flans y ya hablemos con más.

Flans. Wow, qué rolón. Ustedes se dan cuenta que en los 80s como que la música no se terminaba como actualmente, sino que le hacían como un fade, así como que se iba desapareciendo la rola poco a poco. Pasa con un montón. O sea, siempre que estoy escuchando la playlist México 80s en su plataforma de escucha musical color verde con tres rayas, para no decir dónde, siempre es como un fade, así. César, nos van a multar. Pero bueno, así como que ese es el fade. Siempre es como algo de la época. Déjenme ahorita googleo porque era tan icónico eso. Pero vamos a irnos con la siguiente canción ahora sí. Que ¡wow! Ponen esta rola y automáticamente a mi cabeza se viene Ciudad de México. O sea, me siento así como en el típico taxi rosado con la ventana abajo que huele así como a carnitas. No sé, que acaba de ir el taxista por sus tacos. Brutal, y yo así platicando con él de cómo ha estado el tráfico últimamente. O sea, yo de verdad me proyecto, a esta rola cuando la escucho. De verdad, espero que a ti te pase lo mismo. Estás en el coche, baja la ventana, siente que tu coche huele a carnitas, no sé, algo, haz algo, por favor, pero disfrútala. Vamos a cambiar un poco este ritmo de Flans y vamos a irnos con algo de Caifanes, que neta, esto es fundamental de la historia del rock en español. Fue lanzada en 1988 y forma parte del primer álbum de Caifanes. Entonces, tiene esta mezcla de sonidos tan rica, tan padre, de verdad, wow. No, yo la escucho y me pone de buenas. Vamos a escuchar esto que es Viento. Baja tu ventana, ve por tus carnitas o platícale al taxista qué hiciste hoy. Y vamos con esto y ya volvemos.

Ya olimos, oigan, acaban de escuchar el fade out de la rola, o sea, como viento y se deja de escuchar. Ya googleé por qué sucede eso, o sea, por qué pasaba esto en las canciones de los 80s específicamente, y ahí les doy el dato. Número uno, la regla de la radio. Dice aquí, en los 70s y 80s la radio era, pues, el principal medio de comunicación realmente, ¿no? Para popularizar una canción. Entonces los locutores lo que necesitaban era, pues, hablar por encima de la música. Entonces a los artistas se les hacía muy común hacer este tipo de acabar la rola con un fade out, que significa bajar el volumen, para dar como este margen entre 15 a 20 segundos para que los locutores pudieran hablar sobre la canción antes de poner la siguiente. Número uno. Número dos, por el formato físico, porque antes era muy común, obviamente, los discos de vinilo, que ahorita están súper de moda de nuevo, pero antes era, pues, antes de los CDs, lo único que había para escuchar la música en tu tocadiscos. Entonces, la única forma de encajar en este tiempo disponible que había en el disco de vinilo era mediante un fade out. Y aparte, cuando terminaba el disco, obviamente, para que no terminara de terminó la canción, se hacía este fade out para que no se notara cuando se terminaba tu disco de vinilo. Y como número 3, es un efecto psicológico. Según esto, el fade out, este baje de volumen al final de las canciones, ayudaba a que la música permaneciera en el inconsciente. Tú, si me preguntas ahorita, sigo teniendo viento aquí en la cabeza que acabo de escuchar cuando ya se estaba desvaneciendo. Como que te da esta apertura que la canción no ha terminado, que sigue. Entonces es un efecto psicológico que ayudó a que los artistas permanecieran en la mente de los que los escuchaban. Ahí te dejé tres datos interesantes porque ni yo sabía por qué era tan común este fade out en las rolitas. Y ahora, para cambiar de mood, ya que nos subimos al taxi en CDMX y nos la pasamos brutal, nos vamos a bajar del taxi y nos vamos a subir a una moto, porque vamos a escuchar la siguiente canción, que es de Menudo. Esta es una canción que seguramente te hizo cantar o la bailaste, quién sabe, en el Día de las Madres para tu mamá, vestido así como de rock and rollero, así cuando íbamos en la primaria, quién sabe, así que empezábamos todos como en el piso de rodillas y luego nos levantábamos. Entonces, así siempre inician los ¿cómo se llaman? Los shows para padres de familia en la primaria, en los festivales, así siempre inician. Y esta seguro es típica que se pone en el Día del Padre. Entonces vamos a escuchar esto que se lanzó en 1981 de Menudo. Súbete a mi moto y ya volvemos a tu programa Entre Nos con Ferca.

0: Nos vamos a una pausa. 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
9: Ya volvimos al último bloque de tu programa Entre Nos con Ferca. Este día estuvimos escuchando, ay, música muy, muy buena, música icónica, música de, iba a decir de toda la vida, pero realmente nos hemos enfocado mucho en los años 80, por lo que veo aquí. Hice como mi selección de música, luego mi investigación y luego aquí me vienen los años de todo. Entonces realmente nos apegamos mucho a los 80. Aprendimos un poco de por qué las rolitas de esta época terminan con este fade out, que significa como bajarle a la música, que está muy fuerte y de repente sigue, pero muy bajito. O sea, que se termina de escuchar.

También escuchamos a muchas personas, a muchos grupos como Menudo, a Caifanes, Flans, Hombres G, Timbiriche, etcétera, etcétera, etcétera. Y oigan, vamos ahora a seguir con una canción de otro grupo y también de los 80s. Ah, no, este es de los 90s, 1998. Vamos a irnos a los finales de los 90 con una canción que seguramente muchos de ustedes, tíos, señores, papás, o tal vez también a los chavos, veinteañeros como nosotros, hemos escuchado por ahí alguna vez. Esto es de Mercurio. Mercurio es otro grupo que fue creado específicamente por Televisa. No sé si tú sabías, pero Televisa tuvo una época y por los 80s, justo de 80s a 90s, se encargó de crear grupos a lo loco. O sea, de crear grupos de música para ver qué pegaba, chicle y pega, chicle y pega, chicle y pega. Y así nacieron muchísimos, incluyendo a Mercurio. Ok, este fue uno de los mayores éxitos del grupo. La canción se llama Enamoradísimo. Y de hecho, alcanzaron mucha popularidad en el país. Obviamente, número uno, porque Televisa lo sacaba siempre en la televisora, en los programas, y también porque, según lo que me comenta mi señora madre, que era súper fan de Mercurio, es que Mercurio también le abría algunos conciertos en México a menudo. Entonces realmente había como colaboración entre grupos y hacían como apertura de los conciertos algunos a otros y así sucesivamente para el crecimiento de todos. Entonces participaron en muchísimos programas juveniles, que era lo de la época. Y bueno, esta fue una de las canciones más top de ellos, que se llama Enamoradísimo. Vamos a escucharla y ya volvemos con más para cerrar ahora sí. Entrenos con Ferga, vámonos.

Y ahora sí, para terminar este repertorio de canciones que nos echamos el día de hoy, buenísimas. Había unas que nunca había puesto en el programa, unas que tal vez por ahí hace mucho tiempo sí nos las habíamos echado por acá. Pero oigan, acabamos de escuchar una canción de Mercurio que se llama Enamoradísimo. Y oigan, estaba aquí chismeando que otros grupos musicales creó Televisa. Dije, brother, estos solo se encargaban de crear y crear y crear grupos, como les dije anteriormente, para ver qué pegaba, ¿no? Por ejemplo, aquí les van algunos, por si no sabían. Primero, uno super... O sea, yo quiero hacer un programa de los de... los grupos de Televisa de los años 2000. A ver si el siguiente lunes nos lo armamos para poner música así... ¡cool! Un poco más actual de los 80s. Nos apegamos más a la actualidad. Pero por ejemplo RBD, que sale a raíz obviamente de la telenovela Rebelde. Timbiriche, ya lo supimos, de 1982. Garibaldi, de 1980. El grupo Cabá, del 92. Muñecos de Papel. Una también que es muy, bueno, uno de los más recientes es M15, que también fue un hit enorme, que fue el de la serie de Mis 15, que fue del 2012, esa sí me tocó a mí ser una preadolescente, entonces sí recuerdo perfecto. Pero también, por ejemplo, nos vamos a Televisa Niños, como Cómplices al Rescate, Amigos por Siempre, Alebrijes y Rebujos, que tienen rolas que... ¡wow! A mí me encantan las canciones de Televisa Niños, me dan muy buenos recuerdos. Atrévete a Soñar, por ejemplo, y luego les hacen giras por todo México para mostrar sus canciones, el proyecto y todo. Entonces, realmente es una situación... enorme, o sea, son cosas que nosotros nada más podemos observar. Y ahora sí que para cerrar con este, con esta lista de canciones, nos vamos a ir con un artista que sale del grupo Jeans, decide salirse de este grupo Jeans, que actualmente ya se rebrandearon. En lugar de Jeans escrito como J-E-A-N-S, ahora solo es J-N-S, como un, así como acortando Jeans en cortito. Y este era un grupo musical femenino que se creó en 1993, en donde estuvieron Patti Sirvent, que realmente fue su papá el que decidió hacer este grupo, no Televisa, pero también estuvo Angie Tadei, Litzy, Tabata Bisuet y Bianca Carrasco. Y de este grupo sale Litzy, y Litzy decide crear su primer sencillo, que se llama y se titula No te extraño. Fue lanzada en 1998. Así que antes de escuchar esta última rola de la lista, que realmente cerramos de 80s a 90s y nos fue excelente, número uno, te recuerdo el hecho de agradecerle a la persona. O sea, esto fue en la dinámica del día de hoy, agradecerle a alguien a quien le debas un gracias, a quien le debas un agradecimiento, a quien le debas decirle, ¿sabes qué? Gracias por este paro, gracias por ser como eres, gracias por lo que haces por mí, por lo que sea. Agradecer nunca está de más. Yo soy fiel creyente que la vida te regresa, siempre que agradeces la vida te lo regresa el triple. Entonces, no te cuesta nada mandarle mensaje a esa persona, a tu mamá, a tu papá, a tu tío, a tu novia, a tu novio, a quien sea, a tu compañero de trabajo, a quien sea, para solo decirle un gracias por cualquier cosa. Te lo recomiendo, hazlo de verdad. Y si no lo quieres hacer ahorita, no se te ocurre, antes de dormir, piénsalo de verdad, no te vas a arrepentir. Es como cuando dicen, de hacer ejercicio nadie se arrepiente, así con esta dinámica, de decirle gracias a alguien, nadie se arrepiente. Así que yo agradezco, uy, aquí lo metí así como si fuera un gol del mundial. Yo agradezco a César en los controles. Gracias, César, por siempre estar pendiente, por poner mi musiquita, por criticar luego los temblores, que según esto no sentimos, sí sentimos. También gracias a ti, oye, gracias a ti por escucharme, por estar un ratito de tu tarde conmigo, por sintonizarme, por escuchar rolones de las épocas pasadas, actuales, de todo. Este programa es para nosotros, para crecer, para... Oigan, y aquí, antes de irnos, yo creo que ya me estoy pasando de tiempo, pero ya casi cumplimos 3 años, no lo puedo creer. El mes que entra cumplimos 3 años en vivo, así que vamos a festejar, ya les diré cómo. Pero por mientras los voy a dejar con esto, que es No te extraño de Litzy, y tú y yo nos escucharemos el siguiente lunes, tal vez con este especial de Televisa de los 2000, vamos a ver qué tal sale. Así que no te despegues y recuerda estar sintonizando 105.9 de FM toda la semana. Hay para todas las personas, hay para todos los gustos musicales y de todo, así que vámonos con esto y nos vemos tú y yo en una semana. ¡Chao!

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3: Son las 8 en punto.
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12: Son las 8 con 59 minutos.
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0: 26, programa 109. Mi querido Mario Monroy, buenas noches.
1: ¿Cómo estás, Aldo?
0: Pues bien, aquí batallando con la tecnología, como siempre. Y bueno,
1: pues el día de hoy la transmisión será por la página de Aldo Chávez.
0: En Facebook. Tú, si nos estás escuchando y nos quieres buscar en Facebook, te pido que ahora sea por la página de su servidor, Aldo Chávez. Vamos a estar transmitiendo por esa página. Y bueno, ahorita vamos a seguir avisando. Pero bueno, si nos estás escuchando por radio, bienvenido al 105.9 FM. Y pues estamos yaceando, dando inicio a este nuevo programa. Bueno, en fin, allá andamos probando mil chascos. Bueno, pues hoy tenemos un programa que íbamos originalmente a pasar hace 15 y después hace 8, con lo del temblor nos cancelaron. Hace 8 días, y bueno, con lo del temblor se cancelaron las transmisiones, pero ahora sí estamos aquí en Yaceando para transmitirles este programa que tenemos hoy tan especial del maestro Rodolfo Popo Sánchez, gran mexicano, gran artista, músico, compositor, director, saxofonista, en fin, todo un gran virtuoso fue el maestro Popo Sánchez.
1: Ya llegó nuestro
0: sí, ya llegó el productor y director, ahora sí hay quien nos mande, ahora sí hay quien nos regañe.
1: Bueno, nos están escuchando por el 105.9 de FM, directamente Radio Cultural del Ayuntamiento. Nos están viendo y escuchando por Aldo Chávez Facebook Live.
0: Suena muy padre.
1: Un problema técnico que voy. Y la otra, tenemos nuestro teléfono de WhatsApp 9985-42-1070, 9985-42-1070. Y el teléfono en cabina 9988-8436-95, 9988-8436-95. Y bueno, de una forma también pueden bajar la aplicación RCA 105.9 para su teléfono, tanto Android como iPhone, para poder seguirnos desde su teléfono por todo el mundo, directamente, ¿no?
0: Y ya. Así lo es. ¿No?
1: Programa 109, mi querido Aldo, ¿cómo ves?
0: Oh, sí, y un buen programa, como decía al inicio, contentos porque hoy vamos a hablar de este gran maestro. Y tenemos también una sorpresa dentro de la del programa mismo. Tuvimos el gusto y el honor, Mario y yo, que en los días pasados, cuando estábamos promoviendo este gran programa de Popo Sánchez, pues nos contactó su señora, su esposa, la señora Tere Aranda. Ella vive en Jalapa, Veracruz. Y pues agradeciéndonos un poco por el hecho de estar haciendo un programa de su esposo. Y le pedí entonces que si hoy podríamos entrevistarla para que nos platicara absolutamente anécdotas que solo ella debe saber de este gran maestro Popo Sánchez, y aceptó gustosa. Y ella va a estar con nosotras sobre el 20 para las 11, pasando nuestro primer bloque comercial. Tendremos entrevistando a la señora Tere Aranda, esposa del maestro Popo Sánchez, dentro de todas las sorpresas de hoy. ¿Qué más vamos a tener, mi querido Mario?
1: Bueno, tenemos las efemérides, tenemos música y vida, tenemos los comentarios tuyos sobre los 100 mejores discos de jazz de la historia, tenemos la sección de musicoterapia, pues servidor también, y muchos temas que platicar de Popo Sánchez, ¿no?
0: Muy bien, pues vamos empezando a hablar de este gran maestro. Y voy a tener el gusto de narrar un poco sobre la historia y la trayectoria de estos grandes músicos. En esta ocasión, Popo Sánchez. El Rodolfo Popo Sánchez Vega nació en Uruapan, Michoacán, en el año de 1839. Desde temprana edad mostró interés por la música y desarrolló una sola formación instrumental que más tarde le permitiría desempeñarse como saxofonista, compositor, arreglista y director. Durante sus primeros años profesionales participó en conjuntos de música popular y comenzó a acercarse al jazz, género que marcaría definitivamente su trayectoria. Su capacidad para improvisar y su curiosidad para integrar distintas tradiciones musicales lo distinguieron desde el comienzo. Con el tiempo se trasladó a escenarios de mayor relevancia nacional, donde consolidó una identidad artística propia. Aquella etapa temprana sentó las bases de una carrera caracterizada por la búsqueda constante de nuevas sonoridades y por el interés de vincular el lenguaje del jazz con elementos culturales mexicanos. Una línea creativa que mantendría durante toda su vida profesional. Pues ahí vamos, presentándoles al maestro Popo Sánchez y sus inicios. Pues muy bien, ¿con qué empezamos, querido Mario? Ay, pues ya lo presenté, vamos a hacer efemérides, ya me brindé, estoy todo acelerado.
1: Vamos a intentar con las efemérides.
0: Bueno, esa fue la introducción del maestro Popo Sánchez.
1: Tenemos prácticamente dos semanas de efemérides.
0: ¡Anda, pues!
1: El 2 de junio de 1962, Ray Charles logra, con el tema I Can't Stop Loving You, el número uno en popularidad en todas las plataformas de aquel entonces. Y bueno, pues es un icono totalmente. Uh-huh. El querido Ray Charles. El 6 de junio del 91 muere Stan Getz a los 64 años. De nombre Stanley Gajetsky, judío. Judío ruso. Y bueno, de alguna manera, el 6 de junio del 2006 muere Billy Preston, de nombre William Everett Preston, a los 59 años, que se le consideró siempre como el quinto Beatle.
0: Sí, cierto.
1: Y realmente muchos de los arreglos icónicos de los Beatles pues fueron obra de él en el estudio, ¿no? El 7 de junio de 1917 nace Dino Paul Crocetti. Estamos hablando de Dean Martin, que fue parte del Rat Pack de Sinatra y Sammy Davis Jr.
0: Okay.
1: Muere en 1975 a los 78 años.
0: Wow.
1: Y luego el 7 de junio de 1940 nace Thomas Jones Woodward, mejor conocido como Tom Jones, que es tipazazazo, me encanta.
0: Buen músico Tom Jones.
1: Todavía anda dando guerra, todavía anda dando guerra y bien. Y no es jazz, pero evidentemente el 7 de junio del 44 nace un ícono que ha hecho muchas cosas, Miguel Ríos, en España.
0: Gran rockero.
1: De alguna forma, yo tuve la oportunidad de verlo en Xcaret. Con una big band cantando todos los temas de los grandes, pero wow, en español. O sea, así como Back the Night, pa.
0: Wow.
1: Tarada, no sabes qué increíble, padricísimo.
0: Todavía vive, ¿verdad, Miguel? Sí, claro. Es grande, pero.
1: Excelente. Y luego, el 7 de junio de 1957, nace para mí una persona que ha venido a variar la música pop en muchos sentidos. Estoy hablando de Juan Luis Guerra.
0: Ups.
1: Muchas de las canciones de muchos artistas, entre ellos Luis Miguel, muchos éxitos, son de él, ¿no? Y bueno, el 8 de junio de 1940 nace Nancy Sinatra, la hija más chica de Frank Sinatra, y en el cual con ella grabó un disco, un tema a dueto con su padre que se llamaba Algo Tonto.
0: Sí, cómo no.
1: Y bueno, y el 8 de junio de 1937 se estrena en el Alter Opera de Frankfurt la cantata escénica del siglo XX, compuesta por Karl Orff entre 1935 y 1936, utilizando algunos textos de los poemas medievales, y la obra se compone principalmente de versos en latín, y aunque cuenta con fragmentos de un alto alemán medio y provenzal antiguo, su fragmento más conocido, que es el O Fortuna, constituye la primera parte del preludio que se repite al final. Estoy hablando de la obra de Carmina Burana. Esto se sacó del Codex Buranus, o de los cánticos del monasterio de Beruena, y son una colección de cantos goligardescos de los siglos XII y XI. O sea, la verdad es que Carmina Burana pues sí es un icono en todo este rollo de la música, ¿no? Y el 9 de junio de 1915 nace Les Paul. Les Paul, en él se inspiró la guitarra Gibson en 1952. Uh-huh. Y es más, tú puedes comprar hoy por hoy una guitarra Les Paul Gibson.
0: Ah, ok, ok, sí, ok. ¿No?
1: Y luego la Les Paul Standard, en 1958 salió a la venta. Y bueno, pues Les Paul muere en el 2009 a los 94 años. Y bueno, pues tan buen guitarrista que Gibson le hizo su guitarra, ¿no? Entonces la verdad es que es parte de ícono de... Porque no solamente lo tocan todos los géneros, una Les Paul, ¿no? Y el 10 de junio de 1922 nace Judy Garland, ¿no? Para mí es una persona impresionante. Murió joven, murió a los 47 años en 1969. Y bueno, tenemos que ver que mamá de Liza Minnelli, casada en cuarta vez por Vincent Minnelli, y bueno, pues mejor conocida por por Dorothy, en el papel de Dorothy por la película El Mago de Oz, uh-huh. que fue en 1939 este papel, ¿no? Tenía ya 17 años cuando hizo Over the Rainbow. Y bueno, el 10 de junio de 1931 nace João Gilberto, que sin duda es uno de los intérpretes, fue uno de los intérpretes del bossa nova más fuertes. Creo que su tema más clásico es O Pato.
0: O Pato.
1: Y va cantando alegremente. Uh-huh. Cuen, cuen, cuen. Sí, claro. Me encanta. Murió en el 2019 a los 88 años. Uy. Y el 10 de junio del 2004 pues, muere Ray Charles a los 73 años. Evidentemente también una pérdida. Aquí nos tocó verlo en Cancún en un festival de jazz. Y el 12 de junio de 1941 nace Chick Corea.
0: ¿Qué año?
1: 1941 y muere en el 2021 a los 79 años. Sí, estuvo en el Ritz y se echó el palomazo con Paquito Sánchez y la lagartija. Ya luego los invitaremos para que nos platiquen la historia, ¿no? Y el 12 de junio de 1957 muere a los 53 años Jimmy Dorsey. Él era saxofonista, su hermano era trombonista Tommy Dorsey. Y bueno, la verdad es que son unos íconos ahí impresionantes de lo que fueron la época de las grandes bandas, ¿no? Otro grande, el 13 de junio del 86, muere Benny Goodman a los 77 años, otro ícono, clarinetista de música clásica, pero hizo en la época de las grandes bandas y el swing algo espectacular siempre, ¿no? El 14 de junio de 1965 graba los Beatles graban Yesterday. Y algo que no sabía es que no les gustó a la banda.
0: ¿No?
1: Porque Billy Preston decide que debía de cantarlo Paul McCartney en solitario. Entonces, okay. Y sí, lo cantó solo él. O sea, no hicieron coros de ellos, nada. Y obviamente, pues, que el tema lo hacían así como que estaba fuera del contexto de lo que era el grupo y que no iba a funcionar. Y hoy por hoy, Yesterday es el tema más radiado del mundo. Más radiado del mundo. Y al tema más versionado, o sea, que tiene más versiones en todos los ritmos y estilos y demás, ¿no? Entonces, 65, fíjate. 14 de junio de 94, muere a los 70 años Henry Mancini, otro señor que, bueno, fue pianista de gente en las big bands, bueno, más conocido porque compuso La Pantera Rosa. Hizo una dupla de trabajo impresionante con un productor y director de cine, esposo de Julie Andrews.
0: Okay.
1: Y por eso hace la música de Mary Poppins, sí, que se llama Black Edwards, Victor Victoria, La Pantera Rosa, todas esas eran. Haz de cuenta, hizo una dupla como John Williams con Steven Spielberg o con George Lucas, igual. Black Edwards como director y Mancini haciéndole los soundtracks de todo esto, ¿no? Y también, déjame decirte que ahí está la Fundación Henry Mancini, que dejó perfectamente armada para ayudar a un montón de chavos que quieren entrarle a la música y que tienen un nivel impresionante. Ahí está el dinero. 15 de junio de 1921 nace David Rose. David Rose fue un director de orquesta impresionante y que además su tema más clásico es La Fiesta de las Cuerdas, Holiday of Four Strings. Es un tema donde están haciendo el pizzicato, se lo recomiendo, increíble. 15 de junio de 1921 también Errol Garner, quien compuso Misty, ¿no? Muere en el 75 a los 55 años, muy joven. 15 de junio, pero del 68, muere Wes Montgomery a los 45 años. Bien chavo, ¿no? Un guitarrista extraordinario. Y 15 de junio de 1996, hace exactamente 30 años, muere a los 79 años la diosa del jazz, Ella Fitzgerald. Y también un día como hoy, pero de 1999, muere Fausto Papetti. Creo que valíamos hacer un programa de Fausto Papetti. Saxofonista, soprano, alto y tenor italiano, extraordinario. Extraordinario. Fausto Papetti. Pues en fin, esas son
0: las efemérides. Bueno, las efemérides, muy bien, gracias, gracias Mario. Pero regresamos con nuestro invitado, entre comillas, el día de hoy, haciendo una remembranza y una presentación de repito, si vas a entrar llegando al programa aquí en Yaceando. Hoy vamos a hablar de este gran maestro, Rodolfo Popo Sánchez, así se llamaba, así lo apodaban, gran saxofonista mexicano y director. Bueno, voy a comentar un poquito más de él para después ya empezar a tocar la primera melodía del día de hoy de Popo Sánchez. Él, haciendo relación a Popo Sánchez, durante las décadas siguientes, de la que comentaba anteriormente, se convirtió en una de las figuras más reconocidas del jazz mexicano. Su dominio del saxofón y su experiencia como arreglista le permitieron participar en proyectos de gran diversidad estilística. Sí. Fue considerado uno de los pioneros del jazz moderno en México gracias a su propuesta artística que evitaba la simple imitación de modelos extranjeros. En sus presentaciones definía la idea de que el jazz debía conservar libertad creativa y reflejar la identidad cultural de cada intérprete. Esa visión influyó en numerosos músicos de distintas generaciones. A medida que su prestigio crecía, comenzó a presentarse en importantes foros nacionales e internacionales, fortaleciendo su reputación como instrumentista de gran expresividad y como creador capaz de unir tradición, innovación, improvisación dentro de un mismo discurso musical. Para que conozcamos esa gran músico que fue y este gran intérprete.
1: Rodolfo Popo Sánchez. Pues damos un corte y regresamos aquí en Yaceando. Quédese con nosotros.
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0: Pues ya regresamos de este primer corte comercial y ahora sí vamos a escuchar el primer tema que tenemos hoy de este gran maestro Rodolfo Popo Sánchez.
1: Fíjate que es un tema que me encanta. Éxito de los Tres Haces de Álvaro Carrillo. Uh-huh. Con arreglos de él. Digo, los Tres Haces, nada más para comentarles, pues era la voz principal de Marco Antonio Muñiz, ¿no? Estamos hablando de una época de boleros en serio. Y Popo hizo un disco divino. Entonces el tema es Sabrá Dios, de Álvaro Carrillo, con arreglos de Popo Sánchez. Y bueno, la verdad es que transformó increíblemente este bolero. Adelante.

0: estamos aquí de regreso después de sabrá Dios.
1: Muy bien, pues ya tenemos aquí en la línea desde Jalapa, Veracruz, a la señora Tere Aranda, esposa del maestro Rodolfo Popo Sánchez. Señora Tere, buenas noches y bienvenida a Yaceando. Qué gusto poderla tener con nosotros hoy en el programa.
2: Muy buenas noches. Un saludo muy afectuoso para todos sus radioescuchas allá en Cancún y pues espero que también en muchos lugares del país. Me da mucha emoción estar aquí con ustedes, sobre todo porque, bueno, pues este programa está dedicado a mi esposo y es parte de conservar el legado que él nos dejó a través de su música.
0: Sí, claro. Pues tenemos mucho gusto, Mari Monroy. La verdad es que cuando me platicó Aldo, estaba muy emocionado y ahorita así como que se me enchinó. Muchas gracias por haber aceptado.
2: No, al contrario.
0: Me presentó a Popo Freddy Noriega, en paz descanse, que era amigo mutuo.
2: Ah, sí.
0: Y claro. Bueno, la verdad es que cosas maravillosas, su sencillez, el estilo de tocar, de interpretar, de entender la música, era único, ¿no? Por eso, sí. La verdad es que normalmente en septiembre dedicamos todo el mes a músicos mexicanos y siempre desde que empezamos con Yaceando, siempre le hemos dado un espacio, pero bueno, pues la verdad es que nunca habíamos hecho algo especialmente de él. No es tan fácil a veces encontrar la música, pero mis respetos. Durante muchos años en el Canal 5 en la noche pasaban un tema de mucha comida de toda la República Mexicana con un fondo de él. Que no lo pude encontrar, a lo mejor usted nos ayuda ahí para ver cuál es el tema. Pero bueno, bienvenida y pues ahora sí que platíquenos.
1: Pues yo tendré una primera pregunta, señora Tere, y la obligada, creo. ¿Cómo conoció y dónde conoció al maestro Popo Sánchez?
2: Híjole, esa es una historia muy bonita. Yo conocí al maestro a través de la televisión. Si ustedes recuerdan, había un programa que se llamaba Eco.
0: Sí, claro.
2: Uh-huh. Y en un día que estaba arrumbando a uno de mis hijos, pasó de repente. Hacía eco y anunció a Yazú con Popo Sánchez. Y pues me quedé mirando la televisión. Me fascinó su manera de tocar, me llamó muchísimo la atención, me sensibilizó mucho la forma en que se entregaba a él. Y es de kilómetros, porque en ese entonces yo vivía en Baja California Sur. Y a pesar de tantos kilómetros que nos separaban, pues yo sentía fielmente y claramente su manera de interpretar, ¿no? Y bueno, una vez que ya lo conocí, siempre esperaba que Eco lo presentara. Luego también me enteré que salía para Gente Grande con Rocha.
0: Con Ricardo Rocha, sí.
2: Ricardo Rocha lo apreciaba mucho, mucho lo apreciaba. Y bueno, en alguna ocasión también ya más adelante, ya después que conocimos, yo tuve la fortuna de acompañarlo a un programa también con el señor Ricardo Rocha. Ya no se llamaba Gente Grande. No recuerdo cómo se llamaba el programa.
0: Puede ser En Vivo.
2: Puede ser, pero ya era de los como casi el último programa que hizo el señor Rocha. Sí. Y pues así conocí al maestro. Después pasaron los años, yo lo seguía viendo en la televisión. Vine a vivir a Jalapa. Como suele suceder a veces, mi matrimonio se rompió y yo tomé a mis hijos y me vine a vivir en Jalapa. Y al poco tiempo me enteré que había un concierto en donde estaba con la Orquesta Universitaria de Música Popular de la Universidad Veracruzana. Uh-huh. dirigida en esa noche de concierto por el maestro Popo Sánchez como director invitado. Y pues yo jalé a mis hijos. Dije, vámonos, vamos a ver al maestro Popo Sánchez. Ahí lo vi por primera vez en persona, ¿no? No hubo un acercamiento. Él pues estaba muy compaginado con lo que estaba haciendo en ese momento y yo con mis hijos. Entonces, bueno, terminé el concierto y regresé a casa. A los años, o sea, pasaron años. A los años hubo un concurso que se llamó Concurso de la Música Romántica Larista, aquí en Jalapa, que se hizo en el marco del aniversario de nacimiento de Agustín Lara. A mí me ha gustado cantar, no me dediqué de lleno a cantar, aunque después por mi esposo hice varias cosas en el canto, pero yo soy maestra de educación especial. Sin embargo, algunas personas me recomendaron para el canal de televisión que hay aquí para hacer un programa que se llamaba Siempre Boleros y Más. Y estas personas me recomendaron para que fuera a hacer una audición para ese concurso. Ese concurso era como la OTI, que quienes concursaban eran las canciones y pues había intérpretes, ¿no? Los intérpretes no concursábamos. Pues salí seleccionada para interpretar un tema que ganó, y pues por azares del destino también yo fui nombrada mejor intérprete, una maestra de educación especial. Esto fue en el 2001, y ahí ya tuve la oportunidad de conocerle, de haber realizado mi sueño, porque cuando lo veía en la televisión yo decía, híjole, qué maravilla poder cerca del maestro. Y pues afortunadamente fui dirigida por él y con muchísimos consejos. Conocí a una persona maravillosa en ese momento que daba consejos a todos los participantes. Nos hablaba de la dicción, nos hablaba de la interpretación, nos hablaba de la proyección de la sensibilidad que uno tenía como intérprete que poner en la canción que estábamos defendiendo. Nos decía que no olvidáramos que sí, nosotros llevábamos esa canción al escenario, pero finalmente la canción era la que estaba participando en el concurso y que teníamos que hacer todo para hacerla brillar, ¿no? Y fueron palabras que para mí, como una persona que se dedicaba muy esporádicamente a cantar, pues fueron para mí oro molido, ¿no? Claro. Viniendo de una persona tan preparada, de tanta experiencia, pues fue presidente del jurado de la OTI, fue desde ser músico ejecutante de la orquesta de la OTI, luego fue director, ganó también el premio al mejor arreglo en una de los concursos de la OTI, y pues imagínense, para mí fue maravilloso, fue un sueño cumplido. Ahí nos conocimos, ahí fue que nos conocimos el maestro y yo.
3: Qué hermoso, qué manera tan hermosa de conocerse.
0: Sí. Sí, la verdad es que es que Popo hizo todo, ¿verdad? Sí, o sea, tanto como sus arreglos son, espectaculares. Ya están la muestra y la manera de entablar. Hay un tema que voy a poner más adelante, que un amigo en paz descanse, que era El Cuervo, hicieron para la telenovela La Dueña.
2: Claro.
0: Que cantaba letra y música de Roberto Gómez Bolaños, y con arreglos de él y el solo de él, y que puso él, es más, le dio instrucciones a nuestra ex primera dama para tocar el saxofón en la telenovela, me acuerdo también. No, la verdad es que increíble, increíble.
2: Muchas anécdotas también cuando estuvo esa telenovela y todo lo que él hizo con la señora Angélica Rivera.
0: Exactamente.
2: ¿No? O sea, él la estuvo coacheando para que todo saliera perfectamente. Y mi esposo era perfeccionista. Al primero que le exigía era a sí mismo.
0: Claro.
2: Entonces, pues, estar cerca de él y aprender de él era, la verdad, oro molido.
0: Sí, la verdad es que sí. Y vamos, ahí era, yo que hablo mucho, estar frente a Popo Sánchez era callarse, ¿no? Sí, porque, o sea, ¿qué le tenías que decir? Al contrario, tenías que aprenderle todo, ¿no? Y bueno, la verdad es que extraordinario, ¿no? Y bueno, después se fueron a vivir a Jalapa o se quedaron en la Ciudad de México, porque se sale uno en esto del mundo del espectáculo, sale uno a vivir a provincia y se pierde uno de muchas cosas, ¿no? Trabajos y demás. El centro siempre fue la Ciudad de México, me imagino, ¿no?
2: Bueno, él vivía en la Ciudad de México, él estaba casado con su primera esposa, y vivían allá en la Ciudad de México.
0: Claro.
2: O sea, nosotros nos conocimos en ese año, pero para llegar a tener una relación, pues ya fue mucho más adelante, con mucho respeto y con mucha delicadeza para su primera esposa, que desafortunadamente pues falleció, la señora Jenny Zamora. Y bueno, él también, como pues no una anécdota sino un rasgo de su personalidad y de su forma de ser, él siempre estuvo al tanto de ella, siempre cuidándola, cubriendo todas las cosas que se necesitaban. Yo eso, lejos de sentir algo como peligro, admiraba yo eso de mi esposo, ¿no? Y bueno, pasó el tiempo y cuando él se fue a dirigir la orquesta del Rey Hassan, lo invitaron a dirigir la orquesta del Rey Hassan, y allí le ofreció el Rey Hassan que se quedara para hacerse cargo de su orquesta. Pero ya le habían, a raíz de ese concierto que tuvo como director invitado, la Universidad Veracruzana ya lo había invitado para que se quedara como...
0: en la dirección titular.
3: Bueno, señora Tere. ¿Se cortó? Bueno. Pues se cortó, pero mientras volvemos a restablecer contacto, ¿qué te parece si ponemos otra melodía o vamos a corte? Vamos a corte mejor. Vamos a corte y regresamos.
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4: Estamos de regreso en Yaceando. Les recordamos, nos están escuchando por el 105.9 Radio Cultural Ayuntamiento. Nos pueden mandar mensaje al 9985-42-1070, que es nuestro WhatsApp, 9985-42-1070, o teléfono en cabina 9988-8436-95. Y nos están viendo y escuchando por Facebook Live en la página de Aldo Chávez, porque algo pasó con Yaceando y Yaceando el día de hoy. Pero bueno.
5: Pues muy bien, aquí estamos. Y regresamos con la señora Tere Aranda. Ya estamos de nuevo con ella, estamos aquí al aire. Y bueno, pues nos estaba platicando cómo conoció al maestro y en fin. Y bueno, teníamos, bueno, señora, otra pregunta obviamente. Y a mí me gustaría saber si el maestro le dedicó algunos temas, algunas melodías, y si es así, que seguro lo fue, ¿cuáles fueron?
6: Bueno, hubo una que me gusta mucho, a mí me gusta mucho el tango. Entonces él me compuso un tema que se llama El vuelo de la mariposa. Okay. Y porque a mí me gustan mucho las mariposas, entonces, y él decía que yo era una persona muy inquieta, ¿no? Entonces por eso le tituló así, El vuelo de la mariposa. Y está allí, él le llamó como que es un tema como medio tango, ¿no? Porque pues sí tiene la influencia jazzística, pero también tiene armonías tangueras, ¿no? Inclusive hay un bandoneón también allí en el y en ese tema él está tocando su saxofón barítono. Es un tema muy bonito que bueno, está en un disco que pues ya con el tiempo, ya cuando empecé a colaborar con él, porque en primera instancia empecé a colaborar con él y unos tres discos creo. Y uno de ellos que se hizo con el maestro Gualberto Castro y con la señora Manuela Torres. Uh-huh. Ahí se incluye El vuelo de la mar.
4: Padrísimo. Qué buena onda. La verdad es que siempre he dicho que vivir con un músico pues no es fácil.
5: ¿Por qué lo dirás?
4: No es fácil. Sí, no, lo que pasa es que le dedicas mucho tiempo a lo tuyo, ¿no? Claro. Entonces, y alguien que le guste mucho esto, para hacer una mancuerna padrísima, ¿no? Y la verdad es que es, en el caso de Popo, pues sí, con genios no está tan fácil, porque toda la creatividad que puedes tener. Entonces, el vuelo de la mariposa, lo voy a buscar, la verdad es que sí, va a valer bien la pena. Tere, pues muchísimas gracias. Muchas por este gracias, tiempo que nos proporcionó. Espero que se repita en otra ocasión. Y pues aquí estamos, y Yaceando es su casa, y para nosotros fue un honor.
5: A sus órdenes, Tere, y muchas gracias, que tenga buena noche, hasta luego.
6: Muchísimas gracias. Saludos a todos.
4: Gracias. Pues bueno, vamos con un tema, Ayer cuando te vi, con una big band de Popo Sánchez, de su autoría. Vámonos. Venga.
7: 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Los invitamos a escuchar esta melodía de Don Rodolfo. 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

0: estamos de regreso aquí en Yaceando. Bueno, pues cuéntame.
1: Cuéntame, Lilia Miña.
0: Cuéntame.
1: Te cuento algo del buen Popo. Vamos a seguir platicando su trayectoria. ¿Cómo no? Con Échale. Todo gusto. Y aquí estamos. Y, ok, colaboraciones destacadas del maestro Popo Sancho. Uno de los aspectos más sobresalientes de su carrera fue la amplitud de sus colaboraciones artísticas. A lo largo de varias décadas compartió actividades musicales como figuras nacionales como Mario Patrón, Chilo Morán y obviamente el maestro Tino Contreras. También tuvo contacto profesional con reconocidos exponentes internacionales, entre ellos Dave Brubeck, Bill Evans, Paquito de Rivera, Sarah Vaughan y Nat King Cole. ¿Qué tal, eh? Nada más. Estas experiencias enriquecieron su lenguaje musical y ampliaron el alcance de su trabajo. Su participación junto a músicos de distintas corrientes confirmó su versatilidad y su capacidad para dialogar con diversas tradiciones del jazz. Lejos de limitarse a un único estilo, desarrolló una voz propia que podía transitar con naturalidad entre el swing, el latin jazz y propuestas influenciadas por la música popular mexicana, siempre conservando una identidad claramente reconocible. Colaboraciones destacadas del maestro Popo Sánchez.
0: Pues yo aquí quiero poner un... Digo, él le entraba todo. El tema es El Pájaro Q, que es interpretada por el grupo Yacatecuitli, pero con, el arreglo es de él, ¿no?
1: Okay.
0: Entonces, y es otra cosa, no tiene nada que ver. El Pájaro Q. Lo empiezas en el minuto 50, por favor.
1: ¿Minuto 50?
0: O sea, vamos, 0:50. Por favor. Gracias, George. Escuchémoslo.
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0: Pues
1: estamos aquí ya de regreso, pues bueno, agradeciendo a Tere Aranda que nos haya platicado brevemente sobre Popo Sánchez. Muchas gracias, Tere. Y bueno, Marta Espinosa, muchas gracias. Susana, muchas gracias. Martín Espinosa, muchas gracias. Marta Guillermo, muchas gracias.
0: Gracias, gracias a todos.
1: Y bueno, pues este. Pues
0: bien, hoy sección en de la todos sección los lunes.
1: De música y vida, vamos a platicar de esto. Es realmente lo que nos ha pasado a todos. Generaciones y música. Fenómeno tan universal que casi parece una ley de la naturaleza. La música que escuchan los hijos suele parecer ruido para los padres, mientras que la música de la juventud de los padres les parece la verdadera música.
0: Así es.
1: Y es total generacional. Pero la causa no es musical, sino psicológica, biológica y social. La música se conecta con identidad entre los 12 y los 25 años. Entonces construís parte de tu identidad en ese tiempo. La música que escuchamos en esa etapa se asocia con los primeros amores, las amistades, las rebeldías, los triunfos, las decepciones. Cuando alguien escucha una canción que amó a los 18 años, no solo escucha música, revive una parte de sí mismo, ¿no? Los padres no defienden una canción o un género, sino una época de su vida, ¿no? Uh-huh. Ahora, el cerebro se vuelve menos flexible con la edad. Y diversos estudios muestran que durante la adolescencia y la juventud el cerebro está específicamente abierto a nuevas experiencias y patrones sonoros. Con los años seguimos aprendiendo música nueva, pero tendemos a preferir estructuras ya conocidas.
0: Así es.
1: ¿No? Por ello, el rechazo adulto hacia estilos nuevos. Y bueno, lo mismo ocurrió con el jazz, el rock, la salsa, el punk, el hip hop, el reggaetón. Seguramente ocurrirá con los géneros que todavía no existen. Las generaciones necesitan diferenciarse y la música también funciona como una bandera generacional. Y buscan música que los identifique como distintos de sus padres. O sea, te tienes que salir del riel, ¿no? Por eso históricamente los adultos critican el vals, el tango, el jazz, el rock and roll, los Beatles, el heavy metal, el rap y el reggaetón, ¿no?
0: De acuerdo.
1: Todos fueron considerados escandalosos o el fin de la música por algún sector música de la generación anterior, ¿no? Sí, totalmente, ¿no? Sin embargo, muchos de ellos terminan convirtiéndose en patrimonio cultural. Así también, ¿no? Es. Un error frecuente es creer que si algo no nos gusta, entonces es malo. ¿Sí? Yo siempre he dicho, a ver, el reggaetón no me gusta y tengo mis bases de por qué no, pero también si llegas a un lugar y pues, sí te mueve. No me puedes decir que estás sentado ahí en la silla y no te vas a parar, ¿no? Muchos padres juzgan la música actual utilizando los criterios estéticos de su propia época. Cuando cada generación desarrolla sus propios códigos sonoros, tecnológicos y culturales, ¿no? Ahora, recordamos grandes éxitos de nuestra juventud y olvidamos la enorme cantidad de música mediocre que también existía y que tampoco nos gustaba, ¿no? Y se comparan las mejores canciones de ayer con los peores de hoy, ¿no? Pero también ayer hubo muchas cosas feas, ¿no? Comparación injusta si analizamos cualquier década, encontraremos obras maestras y también canciones olvidables, ¿no? O sea, ¿no? Entonces, ¿qué necesidades emocionales, sociales y culturales estás satisfaciendo? Entonces, los padres, la música de hoy ya no es como la de antes, ¿no? Y los hijos contestan, ustedes no entienden nuestra música, ¿no? Lo curioso es que ambos tienen razón, pero también ambos se equivocan.
0: Cierto. Muy, o sea, cierto,
1: es una,
0: cierto.
1: Es una realidad.
0: Muy bien, esto fue Música y Vida en Yaceando. Y bueno, pues vamos al siguiente corte comercial y regresamos.
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6: Son las 11 en punto.
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0: Regresamos. Son las 11:02 de la. Con dos minutos. Aquí en Cancún, Quintana Roo, estás en el 105.9 de Radio Cultural Ayuntamiento FM, o bien nos estás escuchando y viendo en esta ocasión hoy por Facebook, por
1: Live,
0: el,
1: la página Facebook de, Live de maestro
0: de un servidor, Aldo Chávez. Gracias por estar con nosotros también en Face, y bueno, esperamos dentro de 8 días ya poder lograr controlar toda esta tecnología que siempre nos ocupa, nos agarra en el momento. Pero aquí estamos contentos y felices con el programa de hoy. Y bueno, voy a seguir comentándoles sobre esta trayectoria del gran maestro Popo Sánchez. Y vamos a hablar, voy a comentarles un poco sobre su discografía. La producción discográfica de Popo Sánchez refleja la amplitud de sus intereses musicales. Entre los títulos más representativos se encuentra De Corazón Latino, del año de 1966, grabación relevante dentro de la historia del jazz mexicano. Décadas más tarde presentó Nuevo Amanecer en el año de 1994, considerado por sus diversos especialistas como una de las obras fundamentales. También destacan Here, There and Everywhere, del 2004, inspirado en composiciones de los Beatles, como ya comentaba Mario hace rato, en La Intimidad, en el año 2016, donde mostró una faceta más personal y madura, y La Mejor Banda Inglesa en Latin Sax 2016, proyecto que fusionó el repertorio británico con sonoridades latinas. Estas grabaciones permiten apreciar su evolución artística, su interés por el arreglo creativo y su permanente búsqueda de puntos de encuentro entre el jazz, la música popular internacional y las tradiciones musicales de México. Pues ahí está su discografía esencial del maestro Popo Sánchez.
1: Pues vamos a escuchar un tema de 1990 de Rodolfo Castillo y Carl C. Porter, e Iracema Espino, con arreglos de Popo Sánchez cuando era director de María Conchita Alonso. Hablando de Mátame, pedacito nada más para que. Sí, se lo llevó María Conchita.

0: ¿Cómo ves también con Vale Conchita? Pues sí, pues,
1: sí,
0: era muy versátil, digo, pues,
1: muy bien, pues ya todo es música. De todas las interacciones que tuvo, ¿no? Artistas.
0: Además, lo que me encantaba es que cuando él dirigía el sax aquí, o sea, es muy padrísimo,
1: muy
0: ¿no?
1: bueno. Pues muy bien, seguimos ahora con una sección que cada mes presentamos y que vamos a irles comentando sobre los 100 mejores discos de jazz. Y en esta ocasión será el segundo que presentamos en estos 100, que pues va a tardar bastante, pero bueno, vamos en el segundo. Millor, ¿me pones de fondito la melodía? Las, por favor. Bueno, ahorita la melodía que van a escuchar de fondo es obviamente en relación a uno de los tracks, o un track o de los temas de este disco de se llama The Linton Webster Band, del maestro Duke Ellington. Entonces, este gran grupo, repito, Linton Webster Band de Duke Ellington, entre 1939 y 1942.
0: Guerra, ¿no?
1: Sí, la plena guerra. Este grupo, bueno, como decía, estuvo entre el 39 y el 42 tocando, y su sello comercial, o su sello, mejor dicho, discográfico, fue RCA Victor. Y se maneja entre swing y la big band. Entonces, esta organización que hizo en su momento Duke Ellington, se manejó en esos géneros, que era la época, por cierto, ¿no?
0: Ya, claro, muchas veces.
1: Sí, pero swing y band, rico, por si te gusta el swing. Bueno, y obviamente escuchar la gran orquesta del maestro Duke Ellington es maravilloso. ¿Quiénes eran los integrantes de esta Linton Webster Band? Está obviamente el maestro Duke Ellington, Jimmy Blanton, Ben Webster y Johnny Hutchins, eran los que integraban este grupo. Bueno, los tracks recomendados de este disco son tres. Una melodía que tuvimos nosotros de inicio del programa, al principio del programa ya siendo Take the A Train.
0: Sí, toma el tren de la línea A, claro.
1: Sí, eso fue muy, y es famosísimo, es un estándar. Entonces,
0: claro.
1: es conocida y ahí está. También un segundo track en este disco, Coco, con K de kilo, Coco. Y la melodía que están escuchando ustedes de fondo se llama Cotton Tail, y está tocándola, y están escuchando de fondo la voz de Ella Fitzgerald. Entonces este también es un disco bastante, bastante recomendable, por el maestro Ellington, y sobre Ellington, todo sí, por el género musical. Jim Blanton, o sea, revoluciona uno de sus miembros del grupo, Jimmy Blanton, revoluciona el contrabajo melódico, ágil y protagonista. Otro de sus integrantes, Ben Webster, aporta un sonido cálido y poderoso en el sax tenor, y Ellington compone como un pintor. Colores, texturas, atmósferas, Coco es una obra maestra de ritmo y tensión, uno de los tracks mencionados. La orquesta suena moderna e incluso hasta el día de hoy. Entonces, pues esto fue un poquito de este segundo disco de los 100 mejores discos de jazz de la época, Linton Webster Band de Duke Ellington, de RCA Victor, y pues lo recomendamos ampliamente porque trae...
0: ¿Cuál era?
1: Aparte de los tracks, las melodías, los integrantes del grupo son muy buenos, y el estilo que les va a gustar mucho también es
0: Blanton,
1: el swing y band, ¿perdón?
0: Webster.
1: Blanton, así con B grande.
0: Webster Band.
1: Band. De Duke Ellington, 1939-1942. Deja un poquito de fondo, mi querido George, please.
0: Perfecto.
1: Esta fue la sección de los 100 mejores discos de jazz. Muy bien, seguimos.
0: ¿Qué seguimos? ¿Qué seguimos? Pues hubo una telenovela de Televisa que produce Florinda Mesa en 1995. Actuaciones protagónicas de Angélica Rivera y Francisco Gatorno, y el tema se llama Tengo Todo Contigo, letra y música de Roberto Gómez Bolaños, con arreglos de Rodolfo Popo Sánchez.
1: Wow.
0: E interpretada magistralmente, también paz descanse, por Alberto Ángel el Cuervo, que bueno, con Alberto era espectacular, increíble, ¿no? Y bueno, pues quiero que la escuchemos un pedacito.
1: ¿Sí?
0: A mí se me enchina la piel de la letra, la música.
1: ¿La letra es de Florinda Mesa?
0: No, de Roberto.
1: Ah, de Roberto.
0: Sí, de Chespirito. O sea, la letra y música es de él, el arreglo es de Popo.
1: Y ella produce.
0: Y la produce la novela.
1: Ah, la novela, ya.
0: La producción musical,
1: la
0: es,
1: musical
0: de Popo
1: es de Popo
0: Sánchez. Arreglo de Popo Sánchez, letra y música de Roberto Gómez Bolaños. y el Cuervo, la voz. Alberto Ángel.
1: Pues vamos a ir al Cuervo, muy buena voz, por cierto. Ven, escuchémosla, por favor, mi George.

0: que
1: oiga, José Ronón.
0: El arreglo, la letra. Temazo.
2: Muy bien.
0: Pues, en fin.
2: Otro temita de buen
0: maestro. Fíjate que acá es La Dueña del Amor. Es un tema de Popo Sánchez. Aquí toca el sax tenor. Sí, entonces, bueno. La Dueña del Amor. Escuchémoslo.
2: Con Popo Sánchez. 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

0: Estamos de regreso.
1: Pues sí. Y gracias Héctor por tus comentarios. Y decía que se nos extrañó la semana pasada.
0: Sí,
1: creo que ya no dijimos nada al inicio, pero bueno, hace 8 días, yo creo que ya está.
0: Tembló en Cancún.
1: Hizo un sismo por esta región, tembló por aquí en Cancún, cosa rara. Y bueno, pues desgraciadamente todo lo que son edificaciones o construcciones del gobierno, pues Protección Civil la cierra hasta revisarlas, y pues eso no nos permitió transmitir a nosotros y a toda la programación de Yaciendo el lunes pasado. Por eso no estuvimos, pero ya estamos aquí.
0: Ya también tenemos temblores aquí.
1: Tembló otra vez, ¿verdad, Jorge?
0: Hoy tembló otra vez en el mismo lugar.
1: Y en la misma casa, a la misma hora.
0: En el mismo lugar, en Pinar del Río, ahí Cuba, en fin.
1: Pues ahora nos está tocando.
0: Pero bueno, hoy no se sintió.
1: Hoy no se sintió, sí.
0: Pero bueno, qué
1: bueno. Bueno, por eso no estuvimos la semana pasada, pero aquí estamos. Pues bien, bien, la trayectoria de Pupo Sánchez fue reconocida por instituciones culturales, académicas y artísticas. En el año de 1981 obtuvo el premio al mejor arreglo en el Festival OTI, uno de los galardones más destacados de su carrera. Participó además como solista en el estreno de Diálogos para Combo y Orquesta de Howard Brubeck, junto a la Orquesta Sinfónica Nacional del Palacio de Bellas Artes. A lo largo de los años recibió homenajes de la Universidad Veracruzana, la UNAM, organismos culturales de Oaxaca y otras instituciones. Para el año 2023 fue distinguido con un reconocimiento cultural por la Universidad de Jalapa. Posteriormente se instauró el curso veracruzano del bolero maestro Rodolfo Sánchez Vega, repito, en Jalapa, en la Universidad de Jalapa. Posteriormente se instauró el concurso veracruzano de bolero maestro Rodolfo Sánchez Vega, una muestra del respeto que generó entre músicos, estudiantes y promotores culturales por su contribución al desarrollo del jazz nacional. ¿Qué tal? Algunos de sus premios y reconocimientos, excelente, muy buenos. Ok, ¿qué tenemos? ¿Qué seguimos? ¿Musiquita?
0: Sí, es un tema del maestro Omar Ruiz Armengol, muy admirado por Popo también.
1: También.
0: Con letra de Fernando Fernández, en una película del mismo nombre que dirigió Ernesto Cortázar Papá.
1: Ok.
0: Ernesto Cortázar fue letrista, fue el que hizo Cocula, la letra de Cocula, uh-huh, con Manuel Esperón y una serie de rancheritas muy padres. Pero originalmente era director y guionista y productor de cine. Entonces aquí le hicieron. Y este es con un arreglo de Popo Sánchez, Aunque tú no me quieras.
1: Venga.

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12: Estamos de regreso aquí en Yaceando. Tuvimos problemas ya con el Facebook Live.
1: Ya se acabó todo hoy.
12: Qué mala onda, en fin.
1: Bueno,
12: estamos bueno, aquí pues por este, el 105.9 de FM y por la aplicación de RCA 105.9, tanto para Android como para iPhone, y nos y pues ya.
1: Y ya está.
12: Y nuestro WhatsApp es 9985-42-1070, o nuestro teléfono que viene 9988-8436-95. En fin. Pues mira, la verdad es que hay un temita muy padre. Pues que es un clásico, ¿no? Versión latín de Popo Sánchez.
1: Ajá.
12: Del icónico Errol Garner, Misty. Escuchémoslo.
1: Venga.
12: Sale.

0: Este es Misty, o sea,
1: clásico de clásicos.
0: Yo creo que esta no puede faltar, ¿verdad?
2: No. Y esta versión menos, porque la verdad está muy, muy, muy buena. Hay muchas versiones de Misty, obviamente, pero esta creo que es de las mejores.
0: Oye, pero esta apenas la tienes que cargar aparte, porque
2: no se carga junto con este. Pero no. Bueno. Ok, este fue Misty. ¿Con qué vamos a seguir ahora?
0: Estamos aquí platicando. Sí,
2: estamos viendo de las ¿cómo le llaman esto? Las tecnologías, de las apps.
0: Nuestros nuevos gadgets.
2: Los gadgets.
0: Bueno, pues vamos a hablar de musicoterapia, mi querido Aldo.
2: Muy Fíjate bien. Que ¿qué nos traes hoy en musicoterapia? Pues
0: el tema normalmente es. Yo he visto gente que puede estudiar con heavy metal a todo volumen, ¿no?
2: Sí, verdad.
0: Entonces, yo no puedo.
2: Yo no puedo.
0: Yo no puedo, ¿no? Pero entonces.
2: Sí, con música, pero no.
0: La pregunta es esta: al estudiar algo que vas a memorizar o para un examen, ¿se debe estar en silencio o con música de fondo? ¿No? Entonces aquí ya nos vamos. Entonces esto se convierte en mito y realidad. Entonces yo conozco gente que física, álgebra y trigonometría con rock pesado y heavy metal a todo volumen, ¿no? Y sacan 10, ¿no? Okay. Entonces aquí la pregunta sería ¿qué es lo correcto? Y bueno, la respuesta de los expertos en musicoterapia te dice que, bueno, primero que nada depende de la persona. Depende de la tarea, del tipo de aprendizaje que se busca. Pero la evidencia científica apunta a que la concentración profunda sí suele verse afectada con la música. Okay. O sea, una concentración profunda, ¿no? Especialmente cuando la tarea requiere de procesar información verbal o de memorizar. Y vuelve a lo mismo, este es como que la gran mayoría, ¿no? Okay. Sin embargo, la realidad es más compleja que decir la música ayuda o la música me perjudica. O sea, no podemos... No. Tajar así en esos dos, ¿no? Y mito realidad. Entonces, muchas personas afirman que estudian mejor con música y no necesariamente están equivocadas. Lo que ocurre es que suelen confundirse tres fenómenos distintos. El primero, estar cómodo. Dos, sentir que uno se concentra. También es una cuestión mental.
2: Empatía que creas
0: con y la otra es que rendir mejor, según tú. Y son tus percepciones, ¿no? Ahora, esto no siempre coincide. Alguien puede sentirse muy cómodo resolviendo ecuaciones mientras escucha heavy metal, pero esto no significa que obtendrá exactamente el mismo rendimiento sin música. Okay. O sea, a lo mejor le quito la música y el tipo no pega nada, ¿no? Ahora, también puede ocurrir lo contrario. La música reduce su ansiedad y mejora su desempeño.
2: Eso sí.
0: Por ejemplo, ¿no? Bueno, ahora, ¿por qué algunos pueden estudiar con heavy metal y otros no? Bueno, el cerebro humano posee una enorme capacidad de adaptación. Una persona que lleva 10 años escuchando metal, todos los días puede haberse aprendido a filtrar este estímulo como si fuera ruido ambiental. Entonces ya nada más la tienes por
2: porque la necesitas tener.
0: Por vicio, o sea, nada más
2: compañía.
0: Por... Ándale. Sin embargo, para ella escuchar una canción de Metallica o Iron Maiden, mientras resuelve sus problemas integrales, puede resultar tan natural como para otra persona el sonido de un ventilador. Sí, o sea, así de punto, ¿no? Ahora, por otra forma, además las matemáticas, la física, utilizan procesos cognitivos diferentes a los que sería una lectura o una memorización verbal, o sea, un libreto o algo así, ¿no? Entonces, resolver ecuaciones puede tolerar mejor la música. Memorizar fechas históricas suele verse más afectado. Leer un texto complejo mientras escucha una canción con letra suave será más difícil porque ambas actividades compiten con los recursos lingüísticos del cerebro. O sea, hasta aunque voy acá o voy allá, ¿no? Lo que suele decir la investigación en términos generales es que el silencio suele ser la condición de mayor rendimiento promedio. ¿Sí? La música instrumental afecta menos que la música con letra. Aquí ya lo hemos platicado varias veces. La música conocida afecta menos que la desconocida. Ya sabes lo que viene.
2: Sí, claro.
0: ¿No? El volumen alto suele perjudicar más que el bajo. ¿Sí? Las tareas complejas sufren más interferencia que las repetitivas, ¿no? Es decir, para preparar un examen de historia probablemente el silencio sea superior. Pero para resolver 50 ejercicios de cálculo, la diferencia puede ser mínima para algunas personas. Es un aspecto poco discutido entre esto, ¿no? Y existe otra posibilidad. Algunas personas no estudian a pesar de la música, sino gracias a ella. También, ¿no?
2: Sí, ¿verdad?
0: Ahora, personas con tendencia al aburrimiento, ansiedad o dispersión pueden beneficiarse de un nivel moderado de estimulación sonora. El cerebro deja de buscar distracciones porque ya tiene un estímulo constante de fondo, ¿no? Por eso encontramos estudiantes brillantes que hacen tareas complejas escuchando metal, jazz o música electrónica Como músico, quizá te resulte interesante esta analogía. Un director de orquesta sabe que la concentración absoluta no significa la ausencia de sonido. Que tienes que concentrarte sobre el sonido que estás viendo, ¿no? Un violinista puede ejecutar un pasaje dificilísimo mientras escucha algo simultáneo, porque está acostumbrado a que la orquesta lo esté acompañando, ¿no? La atención humana no consiste en eliminar todos los estímulos, sino aprender cuáles ignorar y cuáles entender. Hay gente que se va a arrullar con la gotera de la regadera, y hay gente que no puede dormir porque es la gotera de la regadera, ¿no? Sí, claro, se vuelve loco, ¿no? Entonces la pregunta correcta no es, ¿la música ayuda a estudiar? Sino la pregunta correcta sería, ¿esta música mejora o empeora mi rendimiento en esta tarea específica? Pero es una cuestión personal, ¿no? Entonces la única manera honesta de saberlo es medir los resultados. Si 2 horas de estudio en silencio producen mejores calificaciones que 2 horas de heavy metal, bueno, pues el silencio ganó, ¿no? Si ocurre lo contrario, entonces pues para esa persona y esa tarea, la música está funcionando como una herramienta de regulación de la atención y no como un distractor. En pocas palabras, aquí el mito no es que algunas personas estudien bien o con música o no. El verdadero mito es creer que existe única, específicamente una receta para concentración que te funcione para todos, ¿no? Entonces, así como que se queda abierto. Entonces,
2: totalmente. Pues, sí.
0: Oye.
2: Yo conozco más gente que estudiaba con música que los que eran menos los que no querían decir eso. Pero sí.
0: Y por ejemplo, la ley de la biblioteca es cero. La biblioteca es cero, o sea, silencio.
2: Ah, sí, claro, la tradición del silencio.
0: O sea, el lugar más, luego hacíamos fiesta en la biblioteca, nos corrían, ¿no?
2: Yo me concentro, no tanto que me concentro más que cuando tengo música. O sea, sí me ayuda a concentrarme más.
0: Pues bueno, la semana que entra vamos a tener a una pianista de nombre Miki Yamanaka, japonesa, que tiene su trío, tiene su cuarteto. Es una propuesta muy interesante, muy interesante.
2: Muy contemporánea.
0: Que la verdad funciona padrísimo.
2: Empiecen a escuchar a Miki Yamanaka.
0: Bueno, Miki Yamanaka. Y bueno, la verdad es que tienes algo.
2: Sí, cerramos ya con la semblanza del maestro Rodolfo Popo Sánchez. Ya en los últimos años de su vida continuó siendo una referencia fundamental para el jazz mexicano. Aunque enfrentó problemas de salud, siguió participando en actividades musicales y recibió diversos homenajes que reconocieron su legado. Él fallece en Jalapa, Veracruz, un 28 de julio de 2025, el año pasado, obvio, a sus 86 años de edad. Su partida provocó numerosas muestras de admiración por parte de los músicos, instituciones y seguidores. Más allá de sus grabaciones y presentaciones, dejó una influencia duradera como educador, director arreglista y promotor cultural. Su obra demostró que el jazz puede dialogar con las raíces locales sin perder su vocación universal. Por ello, es recordado como uno de los principales pioneros del jazz moderno en México y como un creador que enriqueció el patrimonio musical del país mediante innovación, conocimiento y sensibilidad artística. Pues esta fue la semblanza del maestro Popo Sánchez.
0: Pues vamos con un tema de Agustín Lara en la versión de Popo Sánchez. Estoy refiriéndome de Granada directamente. Escuchemos, por favor.
2: Granada.

0: siempre Granada es Granada, ¿no?
1: O sea, Granada.
0: La verdad, siempre Granada.
1: Hermosa melodía del maestro Agustín.
0: Así es. Y fíjate que cuando hizo Granada nunca había ido a España.
1: No.
0: ¿No? Igual Madrid tampoco.
1: Madrid.
0: O sea, pero nunca había ido a España, pues. Cuando las hizo, no conocíamos. Después,
1: mira,
0: después ya fue, ¿no? Y hasta Madrid tiene una estatua de Agustín Lara, sí, cigarro y todo lo demás. Muy padre. Bueno, nos vamos a despedir con este tema, que se llama Bienvenida. Mira, imagínate nada más el cartel. Popo Sánchez, tema de él, arreglo de él, en el sax alto. Cristóbal López en la guitarra y la voz, bueno, ¿no? Enrique Neri en el piano. O sea, puro tullido, ¿no?
1: Pero...
0: Pepe Hernández en el bajo, Álvaro López en la batería, que es así otra, y Beto Domínguez en la percusión.
1: Wow.
0: Nos quedamos con ese tema. Bienvenida, les agradecemos mucho su asistencia. Nos vemos la próxima semana por Yaceando en Facebook Live y en todo esto. Mi querido George, bienvenido. Ya regresó de Dubái, ya dejó todo tranquilo ahí, ya paró hasta la guerra, fíjate.
1: Sí, ya fue a
0: arreglar todo el asunto.
1: Ya no lo tiene que ver las cosas. Muchas gracias, que descansen y que tengan buena noche.

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12: ¿A poco no se te antoja algo fresco, acidito, con mariscos? Hoy utilizaremos camarón mexicano para nuestro platillo sabio. Un orgullo.

0: apoyo de nuestra producción local, que nos permite tener calidad y sabor los 365 días del año. Acompáñanos a preparar un aguachile de camarón con puré de camote.
1: Además, tras una separación de pareja, reajustar las cuentas es clave para la tranquilidad familiar. Pero, ¿cómo lograrlo sin desgastar tus finanzas? En este mes de la paternidad, analizamos la realidad económica de los nuevos hogares y te compartimos cuatro claves fundamentales para reorganizar tu dinero y construir estabilidad futura.
0: ¡Comenzamos!
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1: El camarón es uno de los productos pesqueros favoritos de las y los mexicanos, ya que además de que es delicioso, está disponible en el mercado durante todo el año. Además, nuestro país es el segundo mejor productor pesquero y acuícola de camarón en Latinoamérica, según un reporte de la Organización de las Naciones Unidas para la Alimentación y la Agricultura.
0: Su consumo aporta vitamina B12, B9 y B3, las cuales apoyan al metabolismo, al sistema nervioso y al sistema inmune. Sin duda es el candidato perfecto para el platillo sabio Profeco de este mes. Un delicioso aguachile de camarón con puré de camote. Una preparación fresca y con equilibrio de cítricos y picantes.
1: Atrévete a probar esta combinación gastronómica. Para esta receta necesitaremos los siguientes ingredientes: 500 gramos de camarón mediano o grande, sal, pimienta blanca molida, 120 mililitros de pulpa de maracuyá fresca, 180 mililitros de jugo de limón, un limón amarillo, jugo y ralladura, un pepino pelado, un chile serrano, un chile habanero pequeño, medio manojo de cilantro, 40 mililitros de aceite de oliva, una cucharadita de miel y una cucharadita de salsa de soya.
0: Para la parte dulce del platillo, el puré de camote, ocuparemos 280 gramos de camote naranja, 2 cucharadas de mantequilla sin sal, 2 cucharadas de crema para batir, 1 cucharadita de miel de abeja, sal, pimienta negra molida, 1 pizca de canela en polvo, 1 cucharadita de aceite de oliva, 2 cucharadas de nuez, 2 cucharadas de queso de cabra.
1: Y para el emplatado necesitamos una taza de cebolla morada fileteada, una taza de pepino en láminas finas, un cuarto de mango petacón en cubos pequeños, medio manojo de cilantro criollo, 2 cucharadas de ajonjolí negro tostado, semillas de maracuyá y tostadas horneadas.
0: Ya con nuestros ingredientes listos, empezaremos con la preparación del aguachile. Comenzamos limpiando y abriendo los camarones con un cuchillo pequeño en corte mariposa para retirar la víscera. Una vez limpios, los colocamos en un bowl y les espolvoreamos sal y pimienta blanca. Después, los refrigeramos. Mientras tanto, licuamos la pulpa de maracuyá fresca, el jugo de los limones y la ralladura, el pepino pelado, el chile serrano y el habanero, el cilantro, el aceite de oliva, la miel, la salsa de soya y salpimentamos al gusto. Colamos la mezcla parcialmente para conservar un poco de textura. Luego, la agregamos al bowl de los camarones, revolvemos y los dejamos de 5 a 7 minutos.
1: Para la preparación del puré de camote, comenzamos lavando y secando los camotes. Los llevamos al horno enteros con aceite y sal a 180 grados Celsius durante 50 o 60 minutos. El camote debe quedarnos muy suave para poderle retirar la cáscara sin dificultad. Lo machacamos y lo colocamos en un recipiente para reservarlo. A fuego bajo, en una olla, agregamos mantequilla y la crema para batir. Apagamos la mezcla antes de que hierva. Integramos esta mezcla al camote machacado con movimientos de abajo hacia arriba. Luego incorporamos la canela, la miel, el queso de cabra, la nuez y salpimentamos al gusto. Antes de servir es muy importante integrar a nuestro aguachile, el pepino, el mango y la cebolla.
0: Ahora sí, ya que tenemos ambas preparaciones listas, vamos al emplatado. En una tostada horneada, colocamos el puré de camote y el aguachile.
1: Terminamos con semillas de maracuyá, el cilantro, un poco de aceite de oliva y espolvoreamos el ajonjolí.
0: Ya tenemos listo nuestro aguachile de camarón. No olviden que el platillo sabio Profeco es fácil de preparar, tiene buen sabor, aporta un balance nutricional y rinde para varias porciones.
1: En este caso, esta preparación tiene un costo de $290.94 y está pensada para 6 porciones. Anímense a prepararlo y cuéntenos en nuestras redes sociales cómo les quedó.
2: Revista del Consumidor.
0: En la familia hay temas que pocas veces nos atrevemos a tocar, pero es importante y útil hablar de ello. Uno de esos temas es ¿qué pasa con la paternidad y las finanzas tras una separación? Ya que reajustar las cuentas es clave para la tranquilidad familiar.
1: Y junio, mes en que se celebra la figura paterna, representa una oportunidad para reflexionar cómo ha ido transformándose este rol. Durante una separación de pareja se requiere reorganizar las finanzas para seguir cumpliendo con las responsabilidades y mantener el equilibrio personal.
0: Además, hay que tener en cuenta que este es un tema del presente, debido a que los cambios en la estructura familiar son cada vez más frecuentes. De acuerdo con el Instituto Nacional de Estadística y Geografía, en 2024 se registraron 161.932 divorcios en México, lo que equivale aproximadamente a 33 divorcios por cada 100 matrimonios.
1: Sin duda, este contexto refleja que las separaciones forman parte de la realidad actual y que cuando ocurre, no solo implica una transformación emocional. Pasar de un sistema compartido a uno individual exige una administración consciente, ordenada y sobre todo alineada con la situación presente.
0: En otras palabras, se necesita mantener un equilibrio financiero que implica cubrir responsabilidades compartidas como el sustento de hijas e hijos mientras se solventan los gastos propios. Es común enfrentar pagos como renta, servicios individuales, traslados o el equipamiento de un nuevo hogar.
1: Muchas veces esto ocurre con el mismo nivel de ingresos o incluso uno menor, lo que hace indispensable replantear la administración del dinero para que la nueva realidad no genere desgaste o desequilibrios. Para que puedas organizar tus finanzas de la mejor manera en esta nueva etapa, aquí te dejamos 4 claves fundamentales. Toma nota.
0: Clave número 1. Redefinir el punto de partida. Antes de decidir, es fundamental tener claridad sobre la situación actual, ingresos, deudas y gastos. Este diagnóstico permite construir un presupuesto realista.
1: Clave número 2. Priorizar con visión integral. Las obligaciones legales, como la pensión alimenticia, son pilares del presupuesto, pero deben analizarse junto con los gastos básicos personales y el ahorro. El objetivo es cumplir con los compromisos sin comprometer tus finanzas.
0: Clave número 3. Ajustar el estilo de vida. Intentar mantener el mismo nivel de gasto que se tenía antes de la separación quizá no sea posible. Adaptarse al ingreso disponible es clave para evitar presiones innecesarias.
1: Clave número 4. Organizar los pagos periódicos. Contar con un calendario de pagos y ubicar fechas clave permite tener mayor control. Esta práctica evita recargos y reduce el estrés financiero.
0: Todas estas claves, junto con tu interés por gestionar tus finanzas tras la separación, te permitirán sanar tu relación con el dinero. Porque en esta etapa, la prevención no solo trata de evitar problemas, sino también de establecer las bases de una estabilidad futura.
1: También puedes seguir estas otras recomendaciones. Formaliza acuerdos para tener claridad y certeza jurídica. Crea un fondo de emergencia para respaldar imprevistos.
0: Evalúa seguros que protejan tu patrimonio y capacidad de generar ingresos. Revisa periódicamente tu situación financiera para realizar ajustes oportunos.
1: Una nueva etapa familiar merece un nuevo plan financiero. En la Revista del Consumidor de junio, te llevamos de la mano para que logres esa tranquilidad que tu familia necesita.
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1: 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En X, las cuentas son @rdelconsumidor y @profeco. 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
2: Son las 12, con 57 minutos.
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1: Es la 1:56.
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4: Te luciste, están de maravilla.
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1: Son las 2:57.
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1: Son las 3, con 57 minutos.
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0: Buenos días, muy buenos días. Bienvenidos a RCA en el 105.9 de tu FM. Tu amigo Paco, tu motivador de cabecera. Aquí estamos en este martes, martes 16 de junio.
1: La hora.
0: 4 de la mañana en punto. Un saludo para todos aquellos que a esta hora de la mañana están facturando desde la noche a noche, pues vienen, digamos, evolucionando. Habrá gente que se acaba de despertar y el Paco, pues los habrá de motivar. He ahí la respuesta. Pues bienvenidos, una mañana agradable, fresca, inclusive me encantó la mañana. De hecho, ya mandé un video de motivación en mi página de Face, Francisco Manso López Paco Torrendo. Ya les mandé un video de la actitud. Véanlo, por favor, véanlo. Agradezco a Yoshimin, gracias desde Hamburgo, gracias a Hugo, mi hermano, el paramédico, sabe que lo quiero muchísimo, al jefecito también, su papá, a Josefina Anguiano, gracias por reportarse, gracias a toda la gente hermosa que se reporta, a Paco Deck, a Eddie Argo González, un abrazo para ellos, que la verdad se la estén pasando increíble, gracias. Y bueno, rápidamente los canales de comunicación, Paco, gracias, que sí. Bueno, 9988-843695, una vez más, Paco, 9988-843695 o para WhatsApp 99 83 48 81 59. Repito, para WhatsApp 99 83 48 81 59. ¿Quién levanta la mano? ¿Quién? Una llamadita, ¿no? Sería. Ya me escribieron, me dice: hola Paquillo, buen día. Aquí ya rumbo al transporte con toda la actitud. Saludos para toda su familia y auditorio. Gracias. Susi, que tengas un hermoso y bello día. Susi, lo mejor de lo mejor, ¿eh? Con todo, Susi, ¿eh? Con todo, mi amigocha. Ahí está, le escribo, con todo, ahí está. Ahí está, ¿quién más? Que nos haga el favor de llamarnos, los que nos estén sintonizando. Y como siempre, con cuidado, muchachos, con cuidadito, por favor. Que tengan esa precaución, si vas a manejar. Y bueno, pues ayer me enteré la noticia de que un pequeñito, como de aproximadamente un año y medio, dos, en una motocicleta con dos personas sin casco, sufrieron un terrible accidente. Lo venimos diciendo, lo venimos mencionando en anteriores programas. Papás, que estén en esta condición, por favor, no suban los pequeños a las motos. No los suban. Yo sé que la economía a veces es difícil, pero no expongan a los niños en las motos, por favor. No, la moto es para dos personas, nada más, y menos menores ahí, por favor, ni casco ahí. Y solamente uno, dices, valora cuando por desgracia suceden ese tipo de situaciones. Así que es una recomendación, lo vamos a estar mencionando en el transcurso del programa. Por favor, no suban a menores, a niños, a las motocicletas, por favor, papá. Hay que ser un poquito más responsables en el asunto, porque por ahorrarte unos pesos sucede una desgracia terrible que no debería de suceder. Así que los accidentes no nacen, se hacen, dicen por ahí. Pero bueno, es la recomendación, es un consejo, es una recomendación. 4 de la mañana con 3 minutos. ¿Quién más está despierto? ¿Quién más? Que nos llame, ¿no? Sería fabuloso. Saludos para todos mis amigos de transporte público, amigos taxistas de todos los colores, para mis amigos de las diferentes, digamos, plataformas Didi, Uber, moto, taxis, para mis amigos choferes de ruta, camiones, trasladistas, a todos, tiendas de conveniencia, gasolineras, vulcanizadoras, mis amigos de Seguridad Pública, Tránsito, Bomberos, a todos servicios generales, es un ejército, la verdad. Así que bienvenidos, empezamos, Paco, empezamos. Sí, empezamos, venga pues, ande.
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3: En la obra Enrique V, Shakespeare escribió que no hay pecado tan vil como el descuido de uno mismo. Y lo que creo que quiere decir es que la relación contigo mismo es la más complicada de todas, porque no puedes huir de ti. Tienes que encontrar la forma de perdonarte cada error, aceptar cada defecto. De lo contrario, vivirte sería insoportable. ¿Cómo tratas a alguien que quieres cuando la pasa mal? ¿No le juzgas? ¿Eres empático, compasivo? Si eres capaz de tratar así a alguien que te importa, si el ser hipercrítico contigo no te ha funcionado hasta hoy, ¿por qué no podrías intentar ser más compasivo contigo?
0: Definitivamente la empatía, ¿no? Ponerte en los zapatos de la otra persona para poder entender. primero entender para luego ser entendido, diría Steve Covey en su libro de los 7 hábitos de la gente altamente efectiva. Léanlo, está increíble ese libro. 4:05 a.m. ¿Quién más está despierto aparte de Susi? ¿Quién más? Alguien que nos llame, ¿no? Una llamadita para decirme buenos días, ¿cómo estás, Paco? Recuerden que hicimos el programa a las 4 porque usted lo pidió. Usted me dijo, Paco, entrale a las 4, Paco. Y la gente se me durmió. La gente se me durmió. Así que, bueno, ni Gustavo. Hoy Gustavo sí tampoco apareció el día de hoy. Bueno, un saludo para todos aquellos que ya a esta hora de la mañana, pues ya estén al 100, ¿no? Y siempre he dicho, no seas duro contigo mismo. No te autoflageles, no seas de verdad bárbaro en el aspecto de enjuiciarte. Tal vez pues no surtió efecto lo que esperabas, no dio el resultado anhelado, ya sea en lo personal, en una relación amorosa o en relación de trabajo, y eres muy duro, ¿no?, en tu autocrítica. Siempre vale la pena perdonarse, ¿no? Darse una segunda oportunidad, definitivamente hay que darse esa oportunidad.
4: Tomar un café conmigo mismo. Y de nuevo me descubrí alzándome la ceja. Entonces me dije que ya estuvo bueno de ser tan duro. A veces debería probar simplemente perdonarme. A veces deberíamos simplemente perdonarnos. Mirarnos fijamente el reflejo. Y con el corazón en mano decirnos: perdono por dejarme en último lugar infinidad de veces. Me perdono por hacerme pedazos para completar a otros. Me perdono por no tener tiempo para mí. Me perdono por no hacerme caso y tropezar con el mismo obstáculo 1,000,000 veces. Me perdono por poner mi salud como un pendiente y no como una prioridad. Me perdono por haber hablado de más, por haberme callado, por confundir resignación con tolerancia. Me perdono por no gastar en mí lo que sin reparo gasto en alguien más, que a veces no lo merece. Me perdono por mentirme. Me perdono por no verme al espejo más seguido. Por no ser más amable conmigo mismo, por no tenerme paciencia ni tener constancia, por ser tan rudo cuando se trata de mí. Me perdono no encajar en un molde. Me perdono por no permitirme muchas cosas, por no disfrutar de otras tantas. Por no valorar los momentos que valen la pena y darme cuenta muy tarde, demasiado tarde. Entonces me hablé a mí mismo y me dije: debemos aprender a soltar, a dejar ir, a perdonar. Debemos hacer frente común contra el mundo que no está en nuestra contra. Simplemente es el mundo y la gente es gente. Con lo bueno y con lo malo. A veces solo estamos parados en el camino equivocado, con alguien que viene a todo pulmón y nos arrastra sin miramientos. No hay explicaciones ni justificaciones. Simplemente es así. ¿Sabes? Me dije: necesito tu apapacho, tu abrazo, tu complicidad. Así que te tengo un trato. Te propongo menos reproches y más amor. Menos revivir el momento y más perdón. Y si me perdono, si me perdono ampliamente y de verdad, sin echarme en cara después mis errores, sin pensar en un problema toda la noche, sin sentir una punzada con un recuerdo corrupto cruzándonos la mente, tal si me perdono? Si me perdono mis errores y mi pasado. Sí, me perdono.
0: Tremendo, tremenda aseveración. Bueno, la hora, Paco, 4:10 a.m. de este martes 16 de junio. 4:10 a.m. Así que a disfrutar con todo y sobre todo pues darte la oportunidad de disfrutar cada momento, cada minuto. Y pues sí, ¿no? El estar enamorado, el estar ilusionado, el estar pues de lo que sea, ¿no? Puede ser tu trabajo, puede ser de tu pareja, puede ser de proyectos, metas que tienes. Definitivamente es padrísimo. Y pues sí, expresar ese sentimiento y esa emoción que te da la vida.

0: Gracias a esa manera interpretativa de Pedro Fernández, a Marte a la antigua, la de la mochila azul, decían por ahí también. Bueno, son exactamente la hora, la hora, la hora. 4 de la mañana con 14 minutos de este martes 16 de junio, que no se le haga tarde. Y bueno, estaba leyendo aquí un libro que cayó en mis manos, que se llama Esto es la AA. Me llamó la atención. Y dice que los que caen en esta situación dicen que, pues, no hace promesas solemnes de que no vamos a beber nunca más. En lugar de eso intentan seguir llamando el plan de 24 horas, o sea, el solo por hoy. Eso me llamó la atención, fíjate. No hacen promesas que dicen, no, pues ya no voy a tomar a té, ¿no? O sea, el solo por hoy. ¡Wow! El vivir intensamente el solo por hoy. No solamente en el alcohol, también puede ser en los refrescos, en la mala alimentación, en la actitud. El solo por hoy, solo por hoy. Habrá alguien que habrá pasado por este situación, por ese tormento, el alcohol, que diga, ¿sabes qué? Sí. ¿Por qué la gente toma? ¿Por qué la gente no para? O sea, claro, te vuelve una enfermedad, pero también hasta dónde te dejas llevar, hasta dónde tienes el autocontrol. Son preguntas que dices, oye, ¿Qué tanto te afectó emocionalmente para que estés haciendo ese tipo? No puede ser situaciones personales, de pareja, económicas, del trabajo, falta de amor, qué sé yo, cuántas cosas pasan por la mente de una persona, ¿verdad?, para poder llegar a esta situación. Hemos visto mentes brillantes, gente exitosa, que de repente pues, los ves en la calle y dices, esa persona en situación precaria, en la calle, pues, debe tener una vida, ¿no? Algo pasó para de que el resultado sea este. Entonces, ojalá alguien me llame y me diga, Paco, así está la onda, ¿no? Así está la onda. Así yo pasé por esto. Alguien que me pueda dar su testimonio, ¿no? De, ¿sabes qué? Pues, así fue, ¿no? Empecé leve, leve, y después se va convirtiendo en una dependencia, un hábito, ¿no? Hay gente que dice, no, pues yo no soy alcohólico, nada más tomo los fines de semana. Es órale, ¿no? Entonces, todas estas situaciones, ¿no?, que le pegan a uno, pero también trae sus efectos dominó, ¿no? O sea, la familia, compañeros de trabajo, tu actitud, todo eso, ¿no? Empiezas a ya no prestarle atención a tu persona, ¿no? Ya te ves desalineado, desarreglado, falta de interés, y así por el estilo, ¿no?, en todos los aspectos. Por eso la recomendación, hagan deporte, cuiden su alimentación, el solo por hoy. Me encantó ese solo por hoy, definitivamente.
1: ¿Me conoces? Soy el príncipe de todas las alegrías, el compañero de todos los goces humanos y mundanos, el mensajero de la muerte, el rey que gobierna el mundo. Un mundo muy mío, en cuyo reinado soy el amo. Estoy presente en todas partes, en todas las ceremonias. Ninguna reunión es tal sin mi presencia. Fabrico adulterios, hago nacer en los corazones pensamientos negros y criminales. A jóvenes y adultos los hago inmorales y los contemplo satisfecho. Soy el padre de la corrupción, de la desgracia. Enveneno la raza y la sangre. Mancho los hogares. Traigo el envilecimiento y la depravación. La locura, el crimen, el suicidio. Yo acabo con la familia. Ocasiono conflictos en todos los países. Y entre todos los hombres, crímenes y desgracias. En los hogares, hago nacer niños raquíticos y retardados. Yo soy causante de las enfermedades más dolorosas e incurables. Aspiro a ver al mundo en un hospital, en un manicomio, en presidios, porque yo nazco en todas partes. Mi patria es la tierra, mis esclavos los hombres y mujeres, mi casa el infierno. Yo soy el rey, su majestad el alcohol.
0: Tremenda reflexión a esta hora de la mañana, 4:20 de este martes 16 de junio. Le damos la más cordial bienvenida a aquellas personas que pues ya abrieron sus ojos, están de pie y sintonizan el 105.9. Recuerde que es un programa de motivación, de superación, de romper paradigmas, esquemas mentales, desarrollar esa mentalidad. La mente hay que ejercitarla como cualquier músculo, ¿no? Si empezaste con ideas, conceptos de la vida deprimentes, tristes, de abandono, nostálgicos, bueno, este programa te va a ayudar a hacer un coco watch, ¿no? De eso. Y ¿sabes qué? Tienes razón, Paco, empezamos la mañana con buena onda. Son 4:20, tenemos aproximadamente, vamos a hacer números redondos, ¿no? 20 horas, para que a partir de este momento, 20 horas para saber de qué estás hecho. ¿Cómo entras a enfrentar este martes? Dices, ¿cómo enfrentas este día? ¿Quejándote, amargado, depresivo? ¿O empiezas la mañana? ¿Sabes qué? No, hombre. No. Siento que hoy sí me van a desconocer, la verdad. Voy a andar, pero mira, ¡zas! Con todo, ¿no? Con todo voy a andar. Pues qué buena onda, ¿no? Si andas con esa actitud, ¡wow! Los números van a ser formidables. Recuerden, nuestra línea telefónica, usted quiere llamarme, con mucho gusto, 9988-8436-95, o para mensajes, 9983-488159. Perdón, 51, hace 59. Repito, 9983-488159. ¿Quién levanta la mano? ¿Quién dice yo? Bueno, saludos a Carmelo. Carmelo, esperemos que estés bien. Al buen Quique, Fernando, a Domingo, a Gustavo, a Betty, a toda la gente, Mamá Coco, al buen José, a toda la gente que nos hace el favor de sintonizarnos, al buen luchador, claro que sí, a todos. Si omito uno, ahorita me acuerdo de los demás. Así que son 4:21. Vamos a una breve pausa, regresamos.
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20: No es extraño que me escuchen fumar. De hecho, fumo mucho desde que entré a trabajar a la radio. No fue lo único que aprendí. Antes, yo era un morrito normal, jugaba con mis cuates, tenía novia, me iba de pinta. Pero cuando entré a la radio, todo eso cambió. Por mi voz tierna y mi relajo, fui un éxito inmediato. Al principio me divertía mucho. El rating de mi programa subía como la espuma. Recuerdo que una vez, la mamá de mi chava me dijo que su grupo de amigas viejitas me escuchaba todas las mañanas. Sospecho que en una de esas mañanas, una de ellas procreó a su hijo más pequeño. Era padre que la gente me llamara para decirme que era el mejor. Poder entrar a todos los antros y que te pagaran las cuentas de los restaurantes. Mi jefe me aumentó el sueldo. Era la envidia de mis ex amigos. Y ahora había hecho amigos nuevos, sinceros, aparentemente. Luego me hicieron grabar un disco. A mí, que no sé cantar ni en la regadera, hasta gané un Grammy con mi disco. Se llamaba Tomorrow Never Dies. Empezaron los viajes a cualquier lugar del mundo que yo quisiera. Los Ángeles, Nueva York, y mi coche nuevo. Y mi departamento en Punta Diamante. Pero un día, un grupo me invitó a uno de sus conciertos. Al principio no noté nada extraño, hasta que al final, en el after show, el vocalista me invitó un churro de mota. No lo vi mal, pues todos fuman esos de vez en cuando. Y después vinieron más fiestas y la dosis fue subiendo, hasta que pasé a la coca y luego al crack. Y mi cuerpo me pedía más y más. Fue cambiando mi carácter. Y me volví un tipo engreído, prepotente. Creía que me lo merecía todo. ¿No era acaso yo el más cotizado locutor que estación alguna soñara tener al aire? Y pedía más droga, más privilegios. Cuando menos me di cuenta, ya ni mi madre me soportaba. Mis amigos, los que me metieron al vicio, luego me cobraban las dosis y empecé a gastar todo lo que tenía. Vendí mi coche, mi departamento. Un día, colérico, golpeé al director de la estación y me despidió. Y así me quedé sin la fuente de mi poder. Y vino el abandono de todos, de mis amigos, mi chava, todos. Aquellos que antes se sacaban fotos conmigo, aquellos que me invitaron a sus bodas, ¿dónde están? ¿Dónde? No han visto mis lágrimas. No me han visto retorcerme en mi cama, convertido en un esqueleto, orinado, con el cuerpo doliéndome, pidiéndome la droga que ya no le puedo dar. Les llamo y se niegan a contestarme. Y solo les quiero decir perdón. Perdón por mis insultos, por traicionarlos, por escupirlos cuando más lo costaba, cuando no era yo. Quiero decirles que me arrepiento, que quiero volver a ser el tipo sencillo de antes, que los extraño y me maldigo por lo que les hice. Mi novia Claudia, ¿dónde estás? Ese que escuchan, no soy yo, no soy yo, y quiero demostrárselo. Voy a quitarme la máscara que cubre mi voz y encubre mi ser, mi verdadera voz. Ya no más personaje, quiero ser una persona. Ya solo quiero decirles que he comprendido finalmente que vale más la libertad de ser uno mismo que el espejismo de la radio.
5: Había una vez, en la cumbre de una montaña, tres pequeños árboles soñando acerca de lo que querían llegar a ser cuando fueran grandes. El primer arbolito miró hacia las estrellas y dijo: «Yo quiero guardar tesoros. Quiero estar repleto de oro y ser llenado de piedras preciosas. Seré el baúl de tesoros más hermoso del mundo». El segundo arbolito miró un pequeño arroyo en curso al océano y dijo: «Yo quiero viajar a través de aguas temibles y llevar reyes poderosos sobre mí. Seré el barco más imponente del mundo». El tercer arbolito miró hacia el valle que estaba debajo de la montaña y vio hombres y mujeres trabajando en un pueblo y dijo: «Yo no quiero irme de la cima de la montaña nunca. Quiero crecer tan alto que cuando la gente del pueblo se pare a mirarme, eleven su mirada al cielo y piensen en Dios. Yo seré el árbol más alto del mundo». Los años pasaron. Llovió, brilló el sol y los pequeños árboles crecieron alto. Un día, tres leñadores subieron a la cumbre de la montaña. El primer leñador miró el primer árbol y dijo: «¿Qué árbol tan hermoso es este?». Y con la fuerza de su hacha brillante, el primer árbol cayó. «Ahora me convertirán en un hermoso baúl. Deberé contener tesoros maravillosos», dijo el arbolito. El segundo leñador miró al segundo árbol. «Este árbol es muy fuerte, es perfecto para mí». Y con la arremetida de su hacha brillante, el segundo árbol también cayó. «Ahora navegaré en aguas temibles», pensó el segundo árbol. «Seré un barco imponente para reyes temidos y poderosos». El tercer árbol sintió su corazón sufrir cuando el último leñador lo miró. Se enderezó, apuntando ferozmente al cielo. Pero el leñador ni siquiera miró hacia arriba y dijo: «Bah, cualquier árbol es bueno para mí». Y con su hacha brillante, el tercer árbol cayó. El primer árbol se emocionó cuando el leñador lo llevó a su carpintería. Pero el carpintero lo convirtió en una caja de alimento para animales. aquel árbol hermoso no fue cubierto con oro, ni llenado de tesoros, sino que fue cubierto con polvo de cortadora y llenado con alimento para animales de granja hambrientos. El segundo árbol sonrió cuando el leñador lo llevó cerca de un embarcadero, pero ningún barco imponente fue construido ese día. En lugar de eso, aquel árbol fuerte fue cortado y convertido en un simple bote de pesca. Era demasiado chico y débil para navegar en el océano, ni siquiera en un río, y fue llevado a un pequeño lago. El tercer árbol estaba confundido cuando el leñador lo cortó para hacer tablas fuertes y lo abandonó en un almacén de madera. ¿Qué estará pensando? Fue lo que se preguntó el árbol. Yo todo lo que quería era quedarme en la cumbre de la montaña para estar más cerca de Dios. Muchísimos días y noches pasaron. Los tres árboles ya casi habían olvidado sus sueños. Pero una noche, una luz de estrella dorada alumbró el primer árbol cuando una joven mujer puso a su hijo recién nacido en la caja de alimento. Yo quisiera haberle podido hacer una cuna al bebé, le dijo su esposo a la mujer. La madre apretó su mano y sonrió, mientras la luz de la estrella alumbraba la madera suave y fuerte de la cuna. Y la mujer dijo, este pesebre es hermoso. Y de repente, el primer árbol supo que contenía el tesoro más grande del mundo. Una tarde, un viajero cansado y sus amigos se subieron al viejo bote de pesca. El viajero se quedó dormido mientras el segundo árbol navegaba tranquilamente hacia adentro del lago. De pronto, una impresionante y aterradora tormenta llegó al lago. El pequeño árbol se llenó de temor. Él sabía que no tenía la fuerza para llevar a todos esos pasajeros a la orilla, a salvo, con ese viento y lluvia. El hombre cansado se levantó y alzando su mano dijo, «¡Calma!». La tormenta se detuvo tan rápido como comenzó. Y de repente, el segundo árbol supo que él llevaba navegando al rey del cielo y de la tierra. Un viernes en la mañana, el tercer árbol se extrañó cuando sus tablas fueron tomadas de aquel almacén de madera olvidado. Se asustó al ser llevado a través de una impresionante multitud de personas enfurecidas. Se llenó de temor cuando unos soldados clavaron las manos de un hombre en su madera. Se sintió feo, áspero y cruel. Pero el domingo siguiente por la mañana, cuando el sol brilló y la tierra tembló con júbilo debajo de su madera, el tercer árbol supo que el amor de Dios había cambiado todo. Esto hizo que el árbol se sintiera fuerte, y cada vez que la gente pensara en el tercer árbol, ellos pensarían en Dios. Eso era mucho mejor que ser el árbol más alto del mundo. La próxima vez que te sientas deprimido porque no conseguiste lo que tú querías, solo siéntete firme y sé feliz, porque Dios está pensando en algo mejor para darte.
0: Me quedo con lo último, porque Dios está pensando en algo mejor para darte. No, tremendo, tremenda reflexión. 4:38 de este martes 16 de junio. Saludos a todos aquellos que ya van manejando, que van por la Colosio, que van por la Andrés Quintana Roo, que van por la Guayacán, por las diferentes arterias, avenidas, calles, regiones. Un abrazo para todos, tanto el Servicio Público de Transporte como el que va manejando su vehículo particular, ¿no? Exactamente. 4:00 a.m, ya prácticamente 4:40 a.m, que no se le haga tarde. Es un programa que constantemente damos la hora, es un programa de madrugada, y que la hora, el tiempo es muy determinante para que usted llegue a tiempo a sus actividades, a sus quehaceres o la o el compromiso que tenga que realizar este día martes. Así que 4 de la mañana prácticamente con 40 minutos. Vamos a una breve pausa, regresamos.
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4: Y bueno, la hora.
5: 4:45 de este martes 16 de junio. Y bueno, tenemos aquí la visita del buen Julio Regalado.
6: ¿Qué tal, Paquito? Muy buenos días.
5: ¿Cómo te encuentras, chamaco?
6: Bien, Paquito. Gracias aquí por invitarnos una vez más en esta mañana tan maravillosa. Poco tráfico, bastante despejada.
5: Muy aprovechas, buen día. Por eso los que madrugan,
6: Dios les ayuda.
5: Exactamente, y ahí va, ¿no? Y vas tranquilo, vas manejando, vas respirando. Por ejemplo, los que se levantan temprano, que van manejando, los que chambean temprano, saben, conocen ya. Algunos les cuesta, pero ya

0: vivo solo. Entonces, abro los ojos. Es más, ya ni con despertador. Wow. Y lo que hago es como los alcohólicos, solo por hoy.
1: Solo por hoy.
0: No sé mañana, ni tú ni nadie. Pero lo que me digo es, ¿sabes qué, Paco? Tienes 24 horas. Bueno, ahorita ya son casi, son, van a dar las 5, las 19 horas. Que dices, a ver, maestro, ¿le entras o te vas ahí a quedar? ¿O saltas o ahí te quedas pasivo? ¿O eres observador o eres protagonista? ¿No? Entonces, de ti depende. Lo malo, mi estimado Julio, amigo radioescucha, es que hemos visto que en situaciones cuando ya la gente se despide de este mundo, lo que más pide es tiempo.
1: Sí.
0: El reloj no sabe de tiempo, sabe de la hora. Así checa es. El dato. O sea, lo que más piden es tiempo. Tiempo para estar con sus seres queridos, tiempo para ver un amanecer, tiempo para ver una caída en una noche, tiempo para despedirse de sus seres queridos. Pide tiempo, hermano. Y mucha gente, cuando tiene broncas, no quiere saber de nada, se encierra.
1: Exacto.
0: Se encierra. Imagínate, tenemos 24 horas al día. Tienes broncas en tu trabajo, que tu trabajo es un promedio de 8 horas. Tienes broncas. Esas broncas las llevas a tu casa. Ya son 16 horas. El único momento en el cual disfrutas, entre comillas, de la vida es durmiendo. Y a veces hasta pesadillas tienes. O sea, imagínate cómo el ser humano ante la adversidad deja pasar el tiempo. ¿Cuántas veces no has escuchado? Mañana nos vemos, ¿eh? La próxima semana, ¿cuándo? En agosto.
1: O que se acercan tus familiares para estar contigo porque no te han visto y qué les dices, ay, déjame descansar, nos vemos a ratito, no, a ratito lo checamos. Entonces, y al ratito, ya no, a lo mejor ya no hay al ratito.
0: Fíjate un escenario, Julio, amigo Red, escucha un escenario en tu funeral. Habrá gente que esté bostezando, en tu funeral, gente que esté bostezando, viendo el reloj, con las ganas de salir para irse a comer. O para hacer sus negocios. Y esa es la gente por la cual tú te desvivías. Esa es la gente que te desarmabas para armarlos. Esa es la gente que les prestabas una lana. Esa es la gente que estabas con ellos ahí en las buenas y en las malas.
1: O podría ser la gente hasta por la que dejaste de ver a tu familia para estar con ellos, ¿no?
0: Esa es la gente que está en tu funeral.
1: Wow.
0: Por eso yo siempre he dicho, primero eres tú, hermano, primero eres tú. Y no es que estamos hablando en un plan egoísta, no, primero soy yo, porque siempre tratamos de agradar, tratamos de quedar bien, el buena onda.
1: Así es.
0: Y eso no es posible, hermano. Entonces, el queda bien. Entonces, hoy tienes que, Si te compras un pantalón a tu gusto y alguien te lo critica, es tu gusto. Si tienes un proyecto de vida y lo platicas y te lo critican, es tu proyecto. Si traes tu carrito de medio pelo, pues es tu carrito, hermano. Si sales cantando la canción que tú quieras, pues es tu rola, ¿no? Entonces, debemos de aprender eso. Porque hay gente que dice, oye, qué mal se te ve ese pantalón, qué mal se te ve ese peinado, qué mal se te ve ese corte, qué mal se te ve. Y dejas de comer, dejas de sonreír por estar pensando en esos comentarios.
1: Sí, yo creo que tenemos que disfrutar lo que tenemos.
0: Hermano.
1: Y como dices tú, un paso a la vez, ¿no? Un paso a la vez, no querer cambiar todo de la noche a la mañana, porque no vamos a cambiar, vamos a cambiar nosotros mejor.
0: Definitivamente, por eso a quien nos esté sintonizando, pues desde la oportunidad hoy dices, pues Paco, tienes razón, ¿no? Oye, mándale un saludo a Gustavo, porque Gustavo se durmió el Gustavo hoy.
1: Ese Gustavo,
0: se durmió.
1: Se le pegaron las cobijas.
0: Sí, porque
1: a
0: siempre a las 3 de la mañana ya está ahí.
1: Gustavo, se te pegaron las cobijas, se despierta. Que tengas un excelente día, mi Gustavo.
0: Ahí está el buen Gus. Alemania también, allá en Hamburgo, también mi amigo de Alemania, también se me durmió hoy en el WhatsApp.

0: este,
1: bueno, allá en Hamburgo. No andaba pescando,
0: quién se andará. ¿Habrá algún taxista o alguien, un operador de las diferentes plataformas que nos llame? ¿Habrá alguien, un conductor de una combi, algún conductor del transporte público? Nada más para saludarlo, Julio, así para es, saludarlos, ¿no?
1: Para ver cómo va el día, el tráfico.
0: O que ande así medio contracturado aquí, Julio, me lo aliviana, me lo arregla.
1: Sí, a eso venimos, ayudar.
0: Oye, toda esa situación del estrés, los efectos que causa. Una de las principales enfermedades es el estrés, Julio.
1: El estrés, exactamente. El enojo te lleva a estar enojado.
0: ¿Has sabido de casos que gente que llega a un pico de molestia o de enojo y tiene una especie de parálisis facial? ¿Te ha tocado alguna vez?
1: Claro. Sí. Esta parte de la lesión de la espalda que sube hasta la nuca, digamos, provoca los dolores de cabeza e incluso la migraña.
0: ¿Algún derrame que haya?
1: Esta migraña en un cierto momento, dejándola pasar sin atenderla, llegas a provocar, lógicamente, nuestros mayores gestos de molestia, de sonrisa, de alegría, se manifiestan con el rostro, ¿no? Lógicamente que cuando uno está enojado, hace tanta presión, hace tanto coraje, el coraje que digamos, que sí llega a haber una parálisis facial, yo he encontrado con media parálisis facial, media cara se pasma, recuperable, sí se recupera, pero lo que yo le he dicho es, ¿cuál es el caso o por qué llegamos hasta esto? O sea, es tan fácil recuperar que no tenemos la necesidad de llegar hasta allá, pero pues a veces lo dejamos pasar, ¿no?
0: Oye, pues si hay alguien anda ahí con esa situación de contracturas, alguna molestia, pues que nos hable, que le hable a Julio, ¿no?
1: Sí. Claro,
0: ¿Tu WhatsApp, Julio?
1: 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Nosotros hacemos el diagnóstico sin costo, ¿no? Uh-huh. Ese es nuestro plus, que no tenemos algún problema en decirles lo que tienen. Ya si quieren atenderse con nosotros, se pueden atender. Y si no, pues una segunda opinión no queda nada mal, ¿no?
0: Definitivamente, pues qué bueno. Así que pues, la salud es primero.
1: Así es.
0: Son exactamente las 4 de la mañana con 54 minutos. ¿Quién más está? Una llamadita. Checo mi teléfono porque así pagué el recibo. Sí, pagamos el recibo ayer. Entonces, sí, le hablé a este. Sí, me dijo Carlitos, así le habló a Slim. Me dijo, sí, ya está, tu teléfono ya está arreglado. Ya, pues.
1: Ese Charlie pagó el recibo.
0: Charlie, mi buen Charlie, le mando un abrazo. ¿Quién más está? Ah, le recuerdo que este jueves, estaré narrando todo el color de lo que se viva en este evento futbolístico. Estaré en Malecón Tajamar desde las 5:30, por ahí 6 de la tarde. Estaré narrando lo que vivimos con México contra Sudáfrica. Bueno, pues ahora vamos contra Corea. Entonces, ahí vamos a estar narrando el color. Las entrevistas, las convivencias, la vendimia que se da, los alimentos, pues toda la asistencia que tengan ahí las familias. Aquí me dicen, buen día, Paquillo, reportándome, es hora de facturar, me dice José Alberto, un saludo, José Alberto, Julio.
1: ¿Para quién?
0: Para José Alberto.
1: José Alberto, un saludote, mi hermano.
0: Ahí está, anda ya facturando el chamaco.
1: Que tu día sea espléndido.
0: Exactamente, con todo, es más, le estoy escribiendo al José Alberto, a todos les escribimos, no se nos va. Bien, uno.
1: Ninguno se va,
0: que nos llame, 9988-8436-95, y bueno, la pregunta es, ¿qué tan feliz andas este día? ¿Qué tan feliz andas este día? Mañana no sabemos, el pasado pues ya quedó atrás, ¿no? Pero hoy, el presente, ¿qué tan feliz andas? Porque siempre he dicho, ¿no? La actitud, esa la puedes mejorar, la puedes transformar. El día de hoy, el presente, es la facultad que puedes tener de modificar o alterar el resultado de cómo te sientes esta mañana. Dices, pues, amanecí triste, desmotivado, sin ganas de ir a chambear, qué sé yo, cuántas cosas. Algunos quisiera seguir durmiendo. Todo lo que el chamuco que está detrás de todo esto.
1: Así es.
0: Y que te dice, quédate a dormir, no vayas a trabajar. Anda molesto, enojado. Así el chamuco te está diciendo así. No vayas. Dile que estás enfermo. que te dejó el camión.
1: Te dejó el camión.
0: La clásica, ¿no?
1: La clásica.
0: Sí. ¿Por qué no él? Me dejó el camión, jefe. Había tres caballos tirados ahí en la avenida y no podemos pasar. No, cada chorro que se avienta uno, no. Sí, sí, sí. Dice, no me quiere el chofer de la empresa. Si ya van, pero si van tres veces esta semana que llegas tarde, pues no me quiere, jefe, ¿qué quiere que haga?
1: Suele pasar.
0: Hay unos que dicen, porque, pues, ¿sabe qué? No son el despertador, jefe.
1: Así es.
0: ¿Qué dices? Oye, pero si cuando estabas en Recursos Humanos te comprometiste con la licenciada de que no ibas a faltar, de que te ibas a apoyar, ¿qué pasó con ese compromiso, no?
1: Oye, que... es bien chistoso que todos cuando, bueno, me voy a incluir ahí en el tema, llegamos a solicitar algún empleo o estamos en alguna...
0: Eres el Juan Camané, y eres el Luis Miguel, no, él es el Maluma Baby.
1: Me voy a poner la camisa por toda la vida hasta que me den oportunidad.
0: Claro, eres el Daddy Yankee. ¿Qué
1: un
0: dices,
1: mes después, ¿qué? Un mes después.
0: No, sí, es más, le dice a la licenciada, ¿habrá actividades que tengas que hacer que no correspondan a tu trabajo? Sí, no, mire, es más, ahí está su escoba, me la presta, voy a barrerle su oficina. Sí. No, andas pero queriendo seducir o enamorar.
1: No.
0: Con el paso del tiempo ya dices, ¿por qué a mí? ¿Por qué yo? Si esas no son mi chamba. Yo no tengo que hacer eso. Se pierdes esa ubicación, ese amor y esa pasión. Por eso la gente se vuelve rutinaria. O sea, va al trabajo, sí, pero... ¿Te ha tocado que vas a algún lugar y saludas y no te contestan?
1: No tienes idea.
0: O sea, yo siempre pongo de ejemplo a los hoteles donde voy o a dar conferencias o a las tiendas donde entro para surtir mi despensa. Dime cuántos trabajadores te dicen, Julio, bienvenido a la tienda, es un placer atenderlo. ¿Encontró lo que buscaba o andas en la tienda buscando? ¿Le puedo ayudar en algo? Si lo veo así como con duda, que se te acerquen. ¿Te ha pasado alguna vez que alguien se te acerque?
1: Sí, en una cadena comercial aquí muy cerca.
0: Pero, de 10, ¿cuántos se te acercan?
1: 2, yo creo.
0: Ahí son muchos.
1: 2 y uno de servicios, ¿no? De los que quieren venderte. Dices, al final se te acerca para venderte.
0: Pero es su chama, ¿no?
1: Por amor al trabajo, creo que uno.
0: Por eso es muy importante la capacitación de las empresas, porque el recurso más importante es el recurso humano.
1: Sí.
0: Entonces, si ya tienes el recurso humano, capacítalo, hazlo entender de que el servicio, la calidad, la atención, al amor no podrá estar al 100% en la tienda, pero lo que enamora y lo que seduce es el trato.
1: Claro.
0: A quien no le gusta que lo traten bien.
1: Digo, tomamos en cuenta de que hay trabajos muy pesados y hay trabajos que ya llevas 8 horas ahí y ya te quieres ir, pero no tiene nada que ver con el hecho de que si te llegan buenos
0: pero días, acuérdate bueno, cuando estábamos en pandemia llorábamos por no tener trabajo, hermano. La vida es muy sabia.
1: La vida es muy sabia.
0: Te puse a prueba, te llevé hasta la esquina, te arrinconé y te dije, a ver, ¿cuidas tu salud? No la cuido. Los primeros que guardaron son los hipertensos, diabéticos, sí, etcétera. ¿No había chamba? ¿Tenías dinero ahorrado? No. También te dijo, a ver, ¿te estás ahorrando? Fíjate, de lo malo, también hay lo bueno que sacar, hermano. Y la otra, ¿qué tan fuerte era tu relación con tu pareja? ¿Qué tan tolerante había? Porque pues estabas encerrado con los niños, con los dientes de leche y con tu pareja. Muchos tronaron.
1: ¿Cuántas roturas hubo, no?
0: Entonces, el ser humano no está... porque la gente dice, pues mañana lo gano. ¿No? Piensa que la economía... Mañana lo gano. Entonces, error, ahorra. Pues, cuando te dicen, oye, haz ejercicio. ¿Para qué? Si de todas maneras nos vamos a morir, ¿no? De alguno. Es la clásica respuesta.
1: Así es.
0: O sea... Solamente cuando ya lo te hace falta eso, es cuando lo valoras. 5 de la mañana con un minuto. Vamos a una breve pausa. Regresamos, Julio. Venga, pues.
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4: Son las 5. con un minuto.
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13: Dolores Jiménez y Muro fue una mujer adelantada a su tiempo, cuya voz abrió camino a la participación y visibilidad de las mujeres en una etapa donde sus derechos eran limitados en México. 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

0: De regreso, bueno, son exactamente, gracias Antonio Aguilar, ya viene amaneciendo. 5:08 a.m, que no se le haga tarde, 5:09 a.m, con la presencia de nuestro invitado, el buen Julio. Julio, platícanos acerca de Club Rotario, por favor.
1: Claro, gracias, Paquito. Pues mira, tenemos la fortuna que este fin de semana, 20 de junio, vamos a estar festejando el 50 aniversario de Club Rotarios de Cancún.
0: Órale.
1: ¿Esto qué conlleva? Que estos 50 años de rotarismo en Cancún nos han llevado a hacer distintas obras, a llevar agua a pueblos, por ejemplo, como Nacozari, hacer canchas de fútbol, ayudar a los parques, hacer brigadas masivas, ayudar a mucha gente, ¿no?
0: Es una labor altruista que hace.
1: Así es. Entonces, pues bueno, tenemos la fortuna de festejar estos 50 años de rotarismo en Cancún. Somos el más antiguo, ¿no? Hay uno todavía más antiguo que cumplió 100 años en Mérida, pero bueno. De ahí seguimos nosotros con 50 años. Va a ser un pequeño festejo que se va a llevar a cabo aquí en zona hotelera, uh-huh. Con muchos colaboradores, viene mucha gente del rotarismo, va a estar mucha gente de alto perfil acompañándonos. Y pues bueno, la extensión, invitación que le hacemos nosotros a toda la gente es que si en un momento dado tú quieres pertenecer a Club Rotarios de Cancún, apoyando en las brigadas, siendo miembro de Club Rotarios de Cancún, las puertas van a estar abiertas, ¿no?
0: Perfecto.
1: Pueden acercarse conmigo, les explico lo que se hace, qué conlleva ser rotario y si para ti está bien y te gusta apoyar y de alguna manera siempre estás buscando qué hacer, vas al lugar indicado.
0: Y sobre todo que la ayuda, ¿no?, es muy importante, ¿no?
1: Así es, llegamos a muchos rincones desde todo el país, ¿no?
0: Oye, pues fabuloso. 5:10 a.m. Bueno, saludamos a Betty.
1: Betty.
0: Se reporta
1: la
0: Betty.
1: La veo por ahí por redes sociales, muy activa. Qué bueno.
0: Ándale,
1: mucho gusto.
0: Ahí está.
1: Saludarte, Betty.
0: Y bueno, a ver, checamos si alguien ya está facturando, ande en su taxi o esté en casita o en el trabajo ya, que nos llame, ¿no? Sería interesante conocer su escáner anímico, cómo anda, cómo se encuentra esta mañana, que nos presuman dónde andan. A Darwin también, Darwin se nos ha extraviado un poquito, se nos ha alejado un poquito. Le mandamos un saludo al buen José también.
1: Para sí. Quique también.
0: Para tiene... Quique. Oye, Quique, de veras. No, se nos pierde
1: no,
0: el Quique.
1: Ahora no ha hablado de Quique.
0: Se le durmió el gallo.
1: Se le durmió.
0: Bueno, pues saludos para todos ellos. Y la verdad, siempre he dicho, ¿no?, que que lo importante es la constancia, la fe y la disciplina para hacer todas las cosas. Tenemos llamadita, Julio. Muy buenos días, tu amigo Paco. Hola, ¿con quién tengo el gusto? Perdón. Casi no lo escucho. ¿Con quién, perdón?
2: Juan Segura.
0: Ah, Juanito, ¿cómo estás, Juanito?
2: Bien, gracias.
0: Oye, tenemos un pequeño problema con el audio, pero casi te escuchamos. Oye, Juanito, ¿ya estás facturando?
2: Ya,
0: ándale, ¿para dónde te nos vas el día de hoy?
2: Estoy aquí a Confín y de Confín al Liste. Tengo 12 servicios ya programados.
0: Ah, perfecto, me parece muy bien. Oye, pues nos da mucho gusto que estés ya facturando, que estés al 100, que vayas con toda la actitud. Y me imagino que agradecido con Dios y con la vida por un día más, Juanito.
2: Sí, es lo primero. Gracias a Dios que estamos en pie, que estamos aquí en el volante se pueda, adelante.
0: Oye, no, definitivamente. Oye, siempre te levantas muy temprano, Juan. Siempre facturas muy de madrugada.
2: Sí, me despierto a las 3, 4. Tengo servicios programados diarios, es verdad. Y a mediodía igual, ya despierta, me despierto.
0: Oye, ¿y a qué horas paras actividad? ¿A qué horas ya terminas tu labor?
2: Ya como a las 8 o 9 de la noche.
0: Ah, ¿en serio? O sea, ¿desde las 3 de la mañana hasta las 8 o 9 de la noche?
2: Pues en el transcurso de un día me veo una hora, dos horas.
0: ¡Guau! Wow. Oye, ¿y qué días descansas? ¿Un día nada más o qué?
2: Sí, lo mismo, me voy a béisbol, tengo un equipo de béisbol.
0: ¡Ah, órale! ¿Tú juegas béisbol?
2: Sí.
0: ¿Y cuál es la posición que practicas?
2: Ahorita soy el manager, pero...
0: Ah, es el manager.
2: De tercera base...
0: Oye, ¿has jugado la tercera base?
2: Sí, No estaba más chavo, tercera base.
0: Oye, una posición muy difícil ahí, ¿eh?
2: La más difícil automáticamente viene siendo la segunda base.
0: O el shortstop, ¿no? El segundo short. Es que ahí van todos los batazos, hermano.
2: Tiene que estar un toque de buena primera base.
0: Oye, ¿y para ti quién ha sido el mejor exponente del béisbol de la Liga Mexicana? ¿Algún nombre?
2: La Liga Mexicana, el Coyote Matías.
0: Ah, que jugó con los Tigres, ¿verdad? Tengo entendido.
2: Sí.
0: ¿Y también jugó con Poza Rica, no, Matías?
2: Sí, allá jugó en Veracruz.
0: Ah, sí, exactamente.
2: Y el campechano Nelson Barrera Romillón.
0: Ah, estás hablando ya de VIP.
2: Ya de la historia, pues es el... Espino, Héctor Espino es el
0: atorico,
2: su marca.
0: Oye, y de pitchers, pues Fernando Valenzuela, ¿no? Me imagino.
2: Ah, sí, Fernando Valenzuela, Chito Ríos.
0: Ay, Chito Ríos. Chito Ríos, que fue también manager de los Tigres, ¿no?
2: Sí.
0: Cuando estaban en el DF.
2: Sí, más sí, un poquito.
0: Oye, no, son... Vamos a la
2: final con Selección Puerto Morelos el domingo a la una en Bocil.
0: Ah, va a haber ese partido. ¿A qué horas es el partido?
2: A la una de la tarde en Bocil. Ya es la final, Selección Morelos contra la Cráneo de
0: Bocil. ¡Oh! Repíteme la hora.
2: A la una de la tarde.
0: A la una de la tarde. ¿Favoritos?
2: Pues nosotros, la Cráneo de
0: Bocil. O sea, ¿ya es la final?
2: Sí,
0: no, oye, hermano, pues platícanos el lunes, hermano, que Oye, ¿y ya tienes formado tu cuadro ya el pitcher abridor?
2: Ah, sí, ya está.
0: Oye, que ya tiene ya su estrategia para enfrentar
2: el roster, quienes son los que van a juego.
0: Oye, y en el plan anímico, ¿qué les dices cuando antes de enfrentar esta gran final? ¿Cuál es el verbo que les tiras tú como manager?
2: Que se lucha, que todo es acción y que el error sale solo y que uno no quiere hacer los errores. Y pues, cuando hay un error, pues hay que echarle para adelante.
0: Oye, pues Juanito, pues te mandamos toda la buena vibra, que ganen el campeonato. Ya nos platicarás el lunes todo el color que se vivió el domingo. Y bueno, pues éxito, hermano.
2: Gracias, Pablo. Gracias, que Dios te siga bendiciendo.
0: Oye, gracias, hermano. Vamos a poner algo ad hoc para motivar a la banda, ¿eh? Un abrazo, Juanito.
2: Gracias.
0: Oye, pues qué buena onda, ¿no, Julio?
1: No, maravilloso. Va a estar bueno el cierre.
0: Me imagino el orgullo y la satisfacción, ¿no?, de Juanito Segura de poder llevar, porque detrás del triunfo colectivo está, pues, obviamente el liderazgo.
1: Así es.
0: Y ahí está el buen Juanito Segura que la verdad es ver consagrado su esfuerzo, su disciplina, siendo campeón, pues sería grandioso, ¿no?
1: Sí, los resultados están ahí, ¿no? Llegar a la final.
0: Esa base de... Es como todo en la vida, o sea, hay que ser constante, disciplinado. La gente que nos escucha quiere tener éxito a la primera, algunos quieren y se desaniman, el desánimo por no lograr el objetivo. Les voy a decir una cosa, los optimistas... el fracaso es la gasolina para ellos. Imagínate.
1: Es.
0: Eso es importante porque, lo decía ayer, las palabras enferman y las palabras sanan. ¿Qué tanto te dices cuando has fracasado? Dices, ¿he caído en un bache o he caído en una tumba? Esa es la situación. Por eso digo que las palabras sanan o enferman. Cuando dices, fracasé, pero le voy a echar más ganas, me voy a motivar, ya tengo la experiencia de lo vivido y lo voy a aplicar en futuros sucesos, ¿no? Habrá alguien que diga, no, pues ya ahí muere, ya fracasé, ¿no? Y más adelante, con el paso del tiempo, va a ser esta clásica pregunta, ¿y si hubiera? ¿Cuántos no en su vida han hecho esta pregunta? Él si hubiera estudiado, él si hubiera estado con esta pareja, él si hubiera estado con... ya con el diario en la mano, pues ya, no, atrévete. Es por eso que esta reflexión nos da una luz de esperanza, como es el caso de la oruga. La oruga, fíjate, tiene algo muy importante. Si tú a una oruga que empieza a formarse, que al final se convierte en mariposa, si tú a esa aruga la ayudas a desarrollarse, le vas ayudando, se muere. Fíjate qué cosa. O sea, tiene que vivir ese dolor y ese proceso para que pueda volar.
1: Así es.
0: Entonces, wow, vamos a ir a una pausa, pero regresando de esta pausa, vamos a hablar del caso de la oruga, todo su proceso que vive, todas las transformaciones, como la taza, ¿no? Todo lo que tu casa, para obtenerla, sufriste. Para tener una familia también le sufriste, para tener tu trabajo le sufriste. O sea, todo hay un proceso de dolor, de disciplina, de levantarte temprano o acostarte tarde. Siempre hay un proceso. Las cosas tienen un valor. Todo lo que has logrado en la vida. Entonces, valora lo que tienes. Porque con el paso del tiempo, pues por X o por Y, no le das ese debido valor. Y solamente lo extrañas cuando ya no lo tienes. Por eso, valora lo que tienes, no extrañes lo que no tienes. Ese es el mensaje que les mando para este día martes. Vamos a hacer una breve pausa, 5 de la mañana con 19 minutos de este 16 de junio. Vamos a la pausa y regresamos. Venga pues, ande pues.
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13: La oruga. Una oruga iba caminando en dirección al sol. Muy cerca del camino se encontraba un duendecillo. ¿Hacia dónde te diriges?, le preguntó. Sin dejar de caminar, la oruga contestó: tuve un sueño anoche. Soñé que desde la cima de la gran montaña veía todo el valle. Me gustó lo que vi en el sueño y he decidido realizarlo. El duendecillo dijo, mientras lo veía alejarse: debes estar loco. ¿Cómo podrás llegar hasta aquel lugar? Tú, una simple oruga. Para alguien tan pequeño como tú, una piedra será una montaña, un pequeño charco, el mar o cualquier tronco. Serán una barrera infranqueable. Pero la oruga ya estaba lejos y no lo escuchó. De pronto, se oyó la voz de un escarabajo. «¡Hey, oruga! ¿Hacia dónde te diriges con tanto empeño?» La oruga, jadeante, contestó. «Tuve un sueño y deseo realizarlo. Subiré a esa montaña y desde ahí contemplaré todo el mundo». El escarabajo soltó una carcajada y dijo, «Ni yo, con estas patas tan grandes, intentaría una empresa así de ambiciosa». Y se quedó riéndose, mientras la oruga continuaba su camino. Del mismo modo, la araña, el topo, la rana, las flores, le aconsejaron a la oruga desistir. «No lo lograrás jamás», le dijeron. Pero en su interior había un impulso que lo obligaba a seguir. La oruga, agotada, sin fuerzas y a punto de morir, decidió detenerse para construir, con su último esfuerzo, un lugar donde descansar. «Estaré mejor aquí», fue lo último que dijo, y finalmente murió. Muchos animales del valle fueron a mirar sus restos. Ahí estaba el animal más loco del valle. Había construido como tumba un monumento a la insensatez. Ese duro refugio era digno de quien había muerto por querer realizar un sueño imposible. Una mañana, en la que el sol brillaba de manera especial, todos los animales se habían congregado en torno a aquello que se había convertido en una advertencia para los atrevidos. De pronto, quedaron atónitos. La concha comenzó a quebrarse y aparecieron unos ojos y una antena que no podían pertenecer a la oruga muerta. Poco a poco, como para darles tiempo de reponerse del impacto, fueron saliendo las hermosas alas de aquel impresionante ser que tenían frente a ellos. Una espléndida mariposa. No había nada que decir, pues todos sabían lo que haría. Se iría volando hasta la gran montaña y realizaría su sueño. El sueño por el que había vivido, por el que había muerto y por el que había vuelto a vivir. Hemos sido creados para realizar nuestros sueños. Si vivimos por ellos, si intentamos alcanzarlos, si ponemos la vida y estamos seguros de que podemos, lo lograremos. Si dudamos, quizá necesitemos hacer un alto en el camino y experimentar un cambio radical en nuestras vidas. De Dios.
0: Laura. 5:27 a.m, Julio, que no se les haga tarde.
1: Así es. Mira, interesante lo de la oruga, ¿no?
0: No, definitivamente, hermano.
1: Las fases que lleva, hasta dónde llega para volver a nacer y hacer y poder volar, ¿no? Interesante.
0: Se asemeja a la vida del ser humano, ¿no? Así ¿cuántos es de nosotros con esos proyectos, con esas metas, con esos objetivos, pasamos primero momentos muy duros? A veces uno dice, no, quieren tirar la toalla, pero otro dice, no, espérame, no, ya le avancé mucho, ya invertí mucho. Entonces, y hasta que logran su objetivo, y una vez logrado el objetivo, se dan cuenta del carácter, la persistencia y todo. En cualquier aspecto de la vida, cualquier tipo de proyecto que tengas, ya sea personal o profesional, dices, no, lo he logrado, ¿no? Y dices, wow, y te hace sentir bien, ¿no? Entonces, felicidades a aquellos que han logrado su proyecto de vida y que lo están disfrutando. La verdad, felicidades. 9988-8436-95 o para mensajes de WhatsApp 9983-4881-59. En este momento, quien me hable, le voy a complacer con cualquier tema de motivación, superación. Ahora, si quiere una rola, pues también se la ponemos, ¿no? Definitivamente. Así que tengo un minuto. Si deseas pedirme algún tema de superación, de motivación o alguna rola, con mucho gusto. Que no sé, Tatiana, porque no la tengo, pero a ver si sería, ver, o Cepillín, ¿no? Así que, sí, definitivamente. Entonces, saludos para todos aquellos que ya a esta hora de la mañana están facturando de lo lindo, ya están en su trabajo, ya están en su taxi, ya están en su camión. Me gusta. Pásele, hay lugar atrás, ¿no? Cuando te dicen eso, cuando dicen, ahí los va a atender la dedicana, está dando galletas y refrescos. Es padre, ¿no? Poder disfrutar de cuando te encuentras, lo platicamos en un momento, con gente que tiene esa actitud, que tiene ese talento para tratar a la gente. El verbo que siempre he dicho, tira verbo, todo el día tira verbo, pero verbo del bueno, verbo que enamora, que seduce, que conquista, que agrada. No, porque la gente se quiebra la cabeza, ¿cómo le hago para obtener más números? Pues simplemente tener una buena actitud, la verdad. Si es un prestador de servicio, aquí en Quintana Roo vivimos, es un polo turístico. Y pues, hermano, el verbo, el trato.
1: Sí, yo creo que el servicio a clientes marca la diferencia entre que tu negocio esté lleno o esté vacío, ¿no? Pero pues, sí conozco gente que me ha tocado que pueden ser las 7 de la noche y te saluda como si estuviera fresco y acabara de entrar, ¿no? Buenos días, ¿cómo estás? Buenas noches. Entonces, qué buena actitud, ¿no? Acabas de entrar. No, estoy aquí desde las 5 de la mañana. Ah, caray.
0: No, sí, ¿no? Definitivamente. Siente que disfruta lo que hace.
1: Exactamente, disfruta lo que hace.
0: Porque hay gente que dice, bueno, estoy aquí porque pues no había de otra, ¿no? O tengo que generar ingresos.
1: Es lo que había.
0: Entonces, si es tu caso, yo te recomiendo esto. Si ya estás ahí, tómale gusto. Tómale gusto. Porque si no estás, es como abrir la llave del agua y dejar ir el agua. Estás dejando ir vida. Entonces, si vas a estar 8 horas o más, amargado, sin hablar, que te digan buenos días, ¿de qué? ¿Cómo está?
1: ¿Qué tienen de bueno?
0: Más o menos. ¿Has encontrado eso? Es Walking Dead. Sí, así anda por toda la tienda, así caminando.
1: Como, sí. Es grande.
0: Sí, todavía te lo dices. Buenos días. ¿No? Entonces, anda por toda la tienda. Entonces, andan por toda la tienda. Que no te muerda, que no te muerdan, porque ya te convirtieron en otro, ¿no? Háblale al gerente y el gerente. ¿No? Entonces, ¿de qué se trata esto, no? Entonces, vas a andar por toda la tienda así, ¿no?
1: Sí.
0: No, pero que en cambio si llega acá, por ejemplo, Juan Camaney, buenos días, es un placer atenderle. ¿Qué tipo de sal quiere? ¿Yodada o de la de mar? Tenemos sal y entras o sal o cualquier sal que usted quiera, se la damos aquí, ¿no? Entonces, sí. Es más, yo la pruebo y usted le digo qué tal sabe. O sea, de ese tipo de empleados que te dicen, o llegas a la gasolinera y te dices, jefecito, ¿de la verde o de la roja, no? Y aire, aunque no tengas aire, pero hazle así con la boca, como si hubiera aire. O sea, la actitud determina todo eso, ¿no? De eso se trata, de enamorar o seducir a la gente.
1: Te ganas a la gente.
0: Es que, hermano, es así. Y es así, tú llegas y dices, wow, ¿no? O sea, es que tienes que disfrutar tu trabajo. De veras, es importante que cuánta gente que te has encontrado en el transcurso de tu vida, que la recuerdes y dices, un tipazo, ¿no? Porque, pues, valora mucho la vida. Fíjate que la gente dice, era tan pobre, que solamente te dio dinero. ¡Órale! ¿No? Entonces, o era tan feliz, que supo conquistarse a sí mismo. La conquista privada, decía Steve Covey. Cuando te conquistas a ti mismo y dices, bueno, no tengo lana, pero tengo actitud. Órale. ¿Cuánta gente hemos conocido, Julio, amigo radioescuchas, con mucho billete, enferma o en un hospital, o que no te saluda? O que siempre está pensando en hacer más y más y más y más dinero. Lo triste del caso, hermano, que cuando nos vamos al hoyo, no te llevas nada.
1: Exacto.
0: No te llevas nada. Ni tus carros, ni tu casa. No te llevas nada. Entonces, y son otros los que disfrutan lo que tú te sacrificaste.
1: Lo que dejaste.
0: Los hijos, las nueras o lo que tú quieras. Y dices, a ver, no tuve chance de salir un día a pasear. De irme, perderme, no sé, irme a la playa. O disfrutar de la familia. O quedarte en casa disfrutando un buen libro o una buena música. ¿Te has dado esa oportunidad? Es que no tengo tiempo, Paco. Hay que trabajar, hay que estar tenso, hay que estar estresado. No, sal a caminar. No, aquí no hablamos de que tengas más lana. Ponte tus audífonos, vete aquí a la zona hotelera, aquí el kilómetro cero. Camina, te pones tu música y vas caminando, o en un parque te vas. No estoy hablando, o te vas a la playa, vas caminando y vas disfrutando y vas. Esos son momentos de recarga que te ganan vida, es ganar vida. Es la recomendación que yo. Un día acuérdate de Paco y dice, voy a hacer lo que hace el Paco. Voy a salir a caminar. Voy a salir a caminar. Con mi música, me pongo sus oídos. Ahí me voy rolando, ¿no? Y yo soy el pipiripao y andas por toda la calle, ¿no? Entonces, imagínate, hasta la iguana vas a saludar, hermano, en ese momento. Entonces, eso, tu sistema inmunológico lo refuerzas. Neta. Y algunos te van a decir, oiga, ¿usted no tiene broncas? No, sí tengo broncas. Pero he aprendido con el paso del tiempo que todo tiene solución. Todo tiene solución. Y que debo de comprender que acá, en mi cabecita, dice, nació tal día y se va a ir tal día. No lo sé, pero tenemos periodo de caducidad como los alimentos. Algún día se van a jugar las cortinas. Si tengo un periodo de caducidad, tengo que aprender a disfrutar todos los días con una velocidad increíble, una felicidad tremenda. ¿Verdad? No es que sea pesimista, que algún día me voy a ir. Pero no quiero que me agarre la calaca, la huesuda. Me agarre en momentos de no me quiero ir. No, no. Dame chance, huesos, dame chance. No sé, te traigo, no sé, algo para que te alivianes tu hueso. No, no hay manera, te soborno, no hay manera. Algún día nos va a llegar. Entonces yo tengo que irme de este mundo diciendo gracias y no pidiendo perdón. Órale. Dar gracias, gracias, Vivito, ¿no? Entonces sé que me voy a ir algún día, pero hoy martes, neta, como dijo Don Chente, por vida de Dios, me voy a ir feliz. Neta, muy feliz. Porque de repente dicen, oye, lo vi ayer, o lo vi hace un rato y ya no está con nosotros. ¿No? Y le llevan flores y dicen, nunca recibió una flor en su vida. En su vida nunca le dieron una flor. Y su funeral, ahí tienes, ahí como varias flores. Nunca le dijeron, eras bueno. Ya en su funeral le dijeron, no, pues es que Juanito era buena onda. ¿Se lo dijiste? No, nunca se lo dije. En vida, hermano, en vida. Mira, aunque no te contesten, buenos días, vecino. Buenos días, vecino, ¿cómo está? ¿No? Entonces, aliviánate. La vida es alivianarse todo el tiempo. Sal alivianado hoy martes, sal alivianado, quien me está escuchando. Sal a tu trabajo, da lo mejor, llega a tu casa y dile, a ver, muchachos, vengan para acá, vamos a platicar aquí en la sala, pero jefe, vénganse, vamos a cotorrear un rato. Si estabas peleado con tu mujer, pues dile, mi amor, te ves hermosa el día de hoy, la neta, vamos a caminar, ¿no, chavos? Tengo un amigo, no digo nombre, que admiro mucho, que trabaja aquí, y con su familia, con su pareja, es hijo, mano. Una chulada el hombre. A veces me dice, ¿sabes? Me manda un mensajito, Paco, acá estoy comiendo con mi esposa. Un taquito aquí en el tianguis. Y lo estoy disfrutando. No está hablando de un restaurante acá en la zona hotelera. Taquito aquí en el tianguis. Y una vez me tocó compartir el pan y la sala y con ellos. Se siente tan bien, los veía los dos. Y dice, una buena vibra. Un día haz eso, un día hagan eso, un día hagan eso. Oye, gorda, no hagas de comer, vamos aquí a los tacos, ¿no? Vamos acá. O sea, un día hagan eso, un día. y se siente tan bien. Neta, me lo van a agradecer. No le estoy cobrando el mensaje. Me lo van a agradecer. Así que, 5 de la mañana con 38 minutos. ¿Quién está despierto? ¿Qué me dice Paco? En este momento, línea directa. Que me hable alguien, que alguien me diga, Paco, lo voy a hacer, Paco, neta, me convenciste. Tenemos llamadita. Muy buenos días, tu amigo Paco. Sí, bueno, buenos días.
2: Buenos días, Paquito.
0: Mi estimado Carmelo, ¿cómo estás? Pegándole a la res como Rocky, ¿no? Pa, pa, pa, te pones tu pañuelo y dándole a la res. Bueno, no es res, es puerco, pero el puerco también.
2: Pues mi res también.
0: Ah, ¿también te res? Entonces te estoy imaginando ahorita golpeando así, como Rocky. Ta, ta. ¡Órale! ¡Órale, puerco! Me trataron como puerco, dicen. No, es que ahorita me dijo Carlitos que ya pagué el recibo, ya está. Sí. ¿Cómo estás? O sea, ¿cómo va todo ahí?
2: Estamos a punto de abrir el negocio. Ya va a salir el chicharrón.
0: ¡Ah, chicharroncito a esta hora de la mañana! Con tortilla así calientita y una salsita. No, hombre, o sea, agarras el taco, levantas el dedo meñique y te encorvas, hermano. ¡Hijo, la primera! ¡Hombre, qué bárbaro, no!
2: Ya tendremos el hígado de res, la panza de res.
0: No,
2: todo,
0: no.
2: Todo lo que es hígado, corazón de res, boca.
0: Chicharrón de puerco y puerca, ¿no?
2: Chicharrón de puerco y puerca. Y ya está a punto de salir unos 5 o 10 minutos más y está saliendo ya.
0: Es el animal más limpio que he conocido, el puerco. Sí, porque dicen, ¿cuándo te bañaste? Me dice, uy, uy. Bueno, así dice. Así dicen unos. Perdón, Julio, lo tenía que decir. Pero bueno.
2: Escuchando su lindo programa.
0: Oye, gracias. Oye, ¿te ha pasado algo así por el estilo, Carmelo, que dice, ¿sabes qué? No tengo lana, pero traigo actitud.
2: No, pues, así es, Raquito. Yo la verdad que gracias a mi Padre Dios. Aquí le voy a decir la verdad, casi no he sufrido en el sistema, pero yo me levanto con una actitud tremenda de trabajar, con unos deseos de trabajar y no es de hambre de dinero, sino mi cuerpo, mi meta es trabajar con mucha ilusión.
0: No, es que es maravilloso.
2: No mucho hambre de dinero, sino que me gusta levantarme temprano, hacer mis cosas bien hechas. Pues sí, hay dinerito, pues sí se gana, pero pues no veo con mucha ambición de porque pues, si fuera ambición yo estuviera reventando a la gente, dándole en su pesada de menos, pero lo mejor que hago es darle bien completito.
0: O sea, ¿quién lo completo?
2: Sí, vos damos, y después de un poquito más.
0: Ajá.
2: Lo que no le parece, pero ni 5 gramos.
0: No, fíjate que yo admiro mucho al marranito de puerco, siempre lo admiro, siempre lo pongo de ejemplo, porque en un desayuno, te pongo un ejemplo, en un desayuno hay huevos y hay tocino, ¿ok?
2: Sí.
0: Hay dos animalitos, una gallina y el puerquito. ¿Quién se compromete y quién cumple en este desayuno? ¿Quién se comprometió y quién cumplió? La gallina puso los huevos, pero el puerquito puso su vida. O sea, se comprometió más el cuerpo, el puerco. Imagínate, es así, cumples o satisfaces, ¿no?
2: Así es, cumples o satisfaces uno exactamente, así es.
0: Oye, pues un saludo para todos tus clientes, Carmelito.
2: Sí, así es, Paquito, gracias, así es. Y aquí ya estamos listos para que si llegue.
0: ¿A qué horas empiezas ya a surtir ahí?
2: Bueno, yo ahorita estoy aquí en la 2 de la mañana.
0: ¿2 de la mañana?
2: Ya tengo desbaratado todo el puerto, tengo desbaratado toda la red y está a punto de salir el chicharrón ya. Ya no me falta nada el chicharrón.
0: Oye, pues.
2: A
0: las 6 de la mañana, como frisbees, avientas el chicharrón. Órale, el que sigue, vámonos.
2: Así es, así es.
0: Oye, hermano, pues felicidades. Te mando un fuerte abrazo, mi estimado. Cuídate mucho, gracias por llamarnos aquí al programa. Te mando un saludo, Julio, mándese
1: un saludo. Un saludo, que tengas un maravilloso día y mucho
2: ya
1: éxito.
2: Andaba
0: ausente, como se acerca ya Julio, dijo, pues ya me acerco.
1: Ya, ya. Ya llegó Julio regalado.
2: Ya lo he escuchado a Julio, incluso Julio una vez me invitó, porque cuando le dije que estaba yo enfermo y lo que Dios había hecho en mi vida, todo, y me invitó que yo fuera un día, me dijo, venga con nosotros. Pero yo la verdad que dejé de escuchar el programa y dejé de escuchar hasta ahora que nuevamente lo volví a escuchar.
0: No, ya va a estar aquí, ya se va a dar más vueltas aquí a la estación. Pues hermano, te mando un fuerte abrazo, gracias por llamarnos y que tengas un excelente y maravilloso día, ¿eh?
2: Igualmente, así es, igualmente para todos ustedes, para Julio, para ustedes, para todos los que escuchan, que papá Dios nos dé la oportunidad de recibir sus bendiciones, aún más.
0: Perfecto. Gracias, hermano, un abrazo.
2: Igualmente.
0: Gracias. Oh, no, no. Oye, amigo. Ah, tremendo, tremendo, tremendo. Me acordé de Porky, Porky, sus amigos. ¿Te acuerdas? Ah, no, tremendo, tremendo. La hora. 5:44 a.m. Vamos a una breve pausa y regresamos. Venga, pues.
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13: Ya hice la lista de la gente que me importa. Y voy primero yo. No voy a darle a nadie algo que primero no me haya dado a mí mismo. Llámese respeto, lealtad, tiempo o amor. Fue muy difícil entenderlo. Antes pensaba que era más importante hacer sentir bien a los demás y pensé que eso era lo correcto. De hecho, me sentía muy bien. Hasta que noté que alguien siempre me estuvo necesitando. Alguien de quien me había olvidado por completo. Yo mismo. Cuando me necesité y quise dedicarme a mí mismo, me di cuenta que tenía empeñada mi vida y mis decisiones. Que no tenía mucho para ofrecerme. Fue entonces que comencé a quitarle a los demás aquello que me pertenecía. Y por supuesto que se sintió como un acto egoísta. Miré a mi ego por primera vez como alguien bondadoso, que me dijo que era hora de tener mis propios sueños y dejar de construir los barcos y castillos de los demás. Basta de permitir que otros te hagan sentir mal o egoísta por disfrutar del fruto de tu esfuerzo, pretendiendo recoger aquello que no sembraron. Aparte, entendí que nadie va a venir a salvarme cuando las cosas vayan mal. Y más de algún desaparecido volverá a quererme cuando todo vaya bien. Paradójicamente, eso me ha preparado para amar de verdad a otros. Haber entendido que en la ecuación del amor, el primer elemento de la fórmula debo ser yo, y que el amor, cuando es verdadero, tiene siempre un camino de ida y otro de regreso. Sigo amando profundamente a mi familia, a mis amigos, a mi pareja, a mi perro, y amo profundamente compartir lo que soy con otras personas. Pero antes de todo eso, primero...
14: Tremenda, tremenda reflexión, mi estimado Juli. Así que, primero yo, dice. Primero yo.
15: Primero yo, después yo.
14: Exactamente. 5:51 PM, ya me resta poco tiempo. La invitación para que siga con la tendencia de RCA. Viene la maestra Karina, ¿de qué hablamos? La máster. Y de ahí a las noticias con Angelito. Así que, gracias. Saludamos a Vale, que es la cargada acá de poner orden aquí en la estación. Ya llegó. Vale, le echa ganas, le vale.

0: Y bueno.
1: ¿Quién me dice buenos días antes de que me vaya? No hay nadie ahí del público que hable y me diga, Paco, have a good day. Que tengas un buen día. Alguien, ¿no? 9988-8436-95. Ya, para que ya me vaya tranquilo y me vaya feliz a entrenar un ratito. ¿Quién del público? No dejen morir al Paco, ya saben. ¿Quién? Oye, sí, Julio, ¿no? Buenos días, que nos digan antes de que nos retiremos del programa. No, no hay nadie, no hubo nadie hoy.
2: Alguien que hable, que nos diga, no. Ya estoy corriendo aquí en Sonora.
1: Exactamente, como Valerie. Valerie le echa ganas desde. Anda corriendo por todo el estacionamiento aquí del ayuntamiento, anda corriendo Valerie. Tenemos llamadita, muy buenos días, tu amigo Paco. Sí, buenos días, ¿con quién tengo el gusto?
3: Buen día, Paquito.
1: Hola, hola, muy buenos días, ¿quién habla?
3: Ya no te acuerdas del milagro.
1: A ver, ay, se me fue. Ay. No, pues no. Coyote. Hermano, ¿cómo estás?
3: Bien, hermano. Pues ya andamos aquí otra vez troquelando.
1: Ya andas aullando nuevamente, me da mucho gusto, Coyote.
3: Sí, me había ausentado un ratillo, pero ya andamos otra vez aquí.
1: Oye, qué bueno que ya estás de nuevo y cuidado con el correcaminos, hermano. Te mando un fuerte abrazo, mi estimado Coyote. Así que... A disfrutar. Oye, gracias por ese detalle de saludarme antes de que me vaya. Coyote, sé que estás facturando y desde aquí te mando la buena vibra.
3: Gracias, gracias. Igualmente, ya estamos en contacto.
1: Ya estás, Coyotito. ¡Un abrazo!
3: Saludos para toda la bandera por ahí.
1: Gracias. Qué detalle, ¿no? Qué detalle, Julio. Sí. Bueno, colorín colorado, el programa por el día de hoy acabado. Julio, gracias.
2: No, un gusto que estar aquí, Paquito. Nos vemos en la próxima.
1: Perfecto, les dejamos este bien tema con aprovechar el tiempo. Venga, pues.
4: Muy trabajador y seguramente también muy inseguro. Él había aprendido que para poder vivir en paz tenía que tener holgura económica, no había que pasar necesidades. Y seguramente por algunas historias de su vida, él tenía un miedo terrible a la miseria, a la pobreza, a la falta de una reserva de dinero, a la vejez, a la decrepitud. Y entonces había tomado una decisión. Había decidido que él iba a trabajar, que iba a trabajar muchísimo tiempo, que iba a trabajar con mucha intensidad, que iba a trabajar mucho, hasta conseguir juntar lo que para él era una cantidad de dinero que le permitiera vivir tranquilo. Y había decidido que esa cantidad de dinero era el equivalente de lo que hoy sería 1,000,000 euros. Había decidido que un hombre con 1,000,000 euros puede no pensar en trabajar nunca más, puede disfrutar de la vida, puede viajar, puede hacer lo que quiera, él pensaba. Y entonces él se había abocado a esa decisión. Había decidido que hasta que juntara el 1,000,000 euros no iba a parar de trabajar ni un minuto de su vida. Y por supuesto, dejó de ver a sus amigos y dejó de salir y dejó de divertirse y dejó de disfrutar de una cena afuera y dejó de ir a comprarse ropa, porque lo único que le importaba en la vida era juntar su 1,000,000 euros. Todos los viernes, cuando llegaba a su casa, él hacía la suma de todo lo que tenía. 50,000 acá, 100,000 allá, 200,000 acá, 50,000 en tal lugar, 25,000 en tal otro, ta, ta, ta, y sumaba todas sus posiciones. Y él pensaba que cuando llegara a tener 1,000,000 euros iba a dejar de trabajar, iba a disfrutar de la vida. Él estaba muy consciente de que no quería que le pasara lo que a otros, que cuando llegaban a tener 1,000,000 querían tener 2. Así que se había puesto un cartel en la puerta de su habitación que decía, cuando junte 1,000,000 euros me dedicaré a disfrutar de la vida. Y eso es mi palabra de honor. Y había firmado debajo. Y así durante muchos años, cada viernes él sumaba y sumaba y sumaba y sumaba y sumaba y acumulaba esa pequeña fortuna que él había decidido hacer prescindiendo de todo lo demás. Cuenta esta historia que un viernes, mientras él estaba en su casa sumando y sumando y sumando, hizo sus cuentas y llegó a 999,999 euros. Le faltaba solamente 1 euro. Si él conseguía ese euro, iba a cumplir su sueño y hacer tantas cosas que había postergado. Pero no quería esperar, ya había esperado tanto tiempo, así que empezó a recorrer toda la casa, a buscar en cada rincón, a buscar en cada cajón, a buscar en los bolsillos de cada uno de sus trajes y de sus chaquetas. Y empezó a encontrar 10 centavos aquí, 15 centavos allá, 20 centavos por allá, hasta que finalmente encontró la última moneda de 20 centavos en el fondo del bolsillo de una chaqueta y reunió 1,000,000 euros. Y él dijo, yo no me voy a dejar engañar, ahora sí, ahora a disfrutar de la vida. Y cerró el libro contento de que había juntado su promesa. En ese momento sonó la puerta. Cuentan que él abrió la puerta, y cuando abrió la puerta encontró una mujer muy delgada, con su cara de calavera, vestida de negro, y le dijo, yo soy la muerte. Y él no podía creer lo que estaba pasando. La muerte golpeando a su puerta, le preguntó, ¿qué quieres? Y le dijo, es tu hora, vine por ti. Y él dijo, no puede ser. Si yo me la pasé trabajando para poder empezar a disfrutar, acabo de juntar mi 1,000,000 de euros. Por favor, vete, vuelve más adelante. Tengo tanto para disfrutar, mis amigos para ver, tengo que hacer una familia, tengo que hacer el trabajo que a mí me gusta, tengo que pintar, tengo tantas cosas. La muerte le dijo, ha llegado tu hora, lo siento, tienes que venir conmigo. No, por favor, le dijo, mira, te ofrezco un trato, le dijo a la muerte. Te doy la mitad de todo lo que junté, pero dame un año de vida, necesito un año. Hay tantos amigos a los cuales hace tanto que no veo. Y la muerte le dijo, no hay trato. Dice, mira, llévate 900,000 euros, déjame 100,000 nada más. Y dame un mes, tengo tantas cosas para hacer, por favor, dame un mes. La muerte le dijo, no hay trato. El hombre empezó a llorar y dijo, llévate todo el 1,000,000 que he juntado. Dame aunque sea un día. Y la muerte le dijo, no hay trato. Y entonces el hombre preguntó, ¿tengo tiempo para escribir unas letras en una carta? Un minuto, le dijo la muerte. Y entonces el hombre se sentó y escribió, lector, que lees esto que escribo, ten cuidado lo que haces con tu tiempo, porque yo no pude comprar ni siquiera un día con toda mi fortuna.

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1: Son las 6 en punto.
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Marina Escalona, feliz de recibirles esta mañana. Qué emoción hacer una mancuerna con Caribe FM, el 101.9. Evolución con sentido, y con sentidos los vamos a tener esta mañana de martes, con una historia linda, con la emoción de el ambiente que se vive alrededor del mundo, y sobre todo, bueno, pues la alegría de saber que estamos listos para poder compartir contigo un programa en donde la alegría nos va a acompañar. 9987-347404, directo a Karina. Hay un teléfono en cabina, 998-348-8159. Y sabes muy bien que si tú quieres comunicarte a través de la magia de la radio, por supuesto, en Caribe FM también lo puedes hacer, porque de esa manera estaremos en contacto para que podamos estar ahora sí que unos con otros y otros con unos. 9983-900949. Tú puedes mandar mensaje, disfrutar conmigo a lo grande este programa para arrancar esta mañana, bueno, pues con lo que está de moda, con lo que todo el mundo quiere, pues ver, sintonizar, compartir, gritar y mucho más con este fútbol.

tal? A jugar fútbol desde chiquitines, ya meten goles, cuidan la portería, son delanteros, lanzan la bola. Y con emoción pues estamos disfrutando en estas fechas importantes. Muchas gracias por sus llamadas, Perla, muchas gracias. Saluditos también para ti con todo cariño. Y me piden una de los meñiques de la casa. Siempre están presentes porque bueno, pues se han convertido en mágica celebración para cualquier ocasión, cantando y bailando. Aparte a veces solos, a veces acompañados, pero los conocemos bien. Luigi y Rosy, los

¿Qué tal las especies nuevas? Que bueno, pues ya nos familiarizamos hasta con canciones. Ese capibara, y aparte consentido de todos los niños, ya los dibujan, los tienen de peluches, en fin, ¿qué tanto podemos decir acerca de el maravilloso capibara? Pues bueno, campeones, 9987-347404, con todo cariño, canciones de los meñiques de la casa, de Lara Campos, de Patilú, de Luli Pampín, son todas las estrellas que brillan ahora, que afortunadamente nos han mandado y nos han remasterizado las canciones de antaño. Lara Campos, por ejemplo, con esa sopa de letras nos hace recordar a la maestra Jimena, que bueno, cuando tenía el club de Gaby, todo el mundo, que son ahora mamás y algunas abuelitas, ¿por qué no?, cantábamos y bailábamos estas canciones precisamente que ahora las nuevas generaciones conocen y también las piden. Así es que bueno, pues

0: soy Emilia.
1: Hola, campeón.
0: ¿Podrías mandarnos un despertativo?
2: Por favor.
0: Ya tenemos mucho sueño, mi mamá y yo.
1: Ya veo en mi espejo mágico que andan adormilados. Sí, algo para despertar es un grito antes de irme a la pausa. Se los voy a mandar a este par de campeones que están escuchando el programa, Isaías Emiliano y su mamita. ¡Cala!
3: ¡No me quiero levantar!
1: Y bueno, muchas gracias a mi querida Rocío Noemí, por supuesto. Vamos a tener también ese parangarico tirinícuaro, pero después de la pausa, campeona, porque ¿qué crees? Que ya estamos aquí. Yo también te mando un fuerte abrazo. Gracias por sus mensajes. Recibo todo y estoy feliz en este martes de cuento. ¡Yay! Vamos a una pausa y regresamos. Estás en Despiértate Ya.

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13: De la mañana, 24 minutos. Qué emoción. Nosotros no sabemos muy bien la hora porque pues llega la pausa 6:20, llegan las mañanitas 6:30, llega Cricri 6:45. Y eso nos encanta porque estamos precisamente disfrutando de un programa lleno de música, alegría, saludos y más. Y ese par de niños grandes que ya despertaron, la mamá Isa y ese Emiliano. Qué bueno que con ese grito despertaron, campeones, porque tengo canciones y parece que es un monstruo que me piden. Que llega con Luli Pampín.
14: Hola, pequeños. ¿Saben qué? Anoche tuve una pesadilla en la que aparecía un monstruo. Al principio tuve mucho miedo, pero luego al recordar cómo era,

Ay, qué lindura. ¿Qué estoy viendo por aquí? En mi espejo mágico veo, mi querido Sebastián, qué cosas tan maravillosas aprendes, campeón. Sara y tú están contentos, van felices a la escuela y yo más, porque cada día se aprende algo nuevo. Te mando un abrazo, campeón, con todo cariño. También quiero decirles gracias a todos los chiquitines, ya se reportan y me fascina. Dice que está escuchando ya su canción, ya los monstruos de Luli Pampín. Muchas gracias con todo cariño, porque la verdad, qué padre, mi querida Kitsia, que estemos siempre en contacto. Que todas las canciones que a los niños les encanten, pues nosotros podamos tenerlas, por supuesto, para ustedes. Cada día, en un lunes de estreno, en un martes de cuento, en miércoles de ¿sabías qué? En jueves de película, que por cierto, bueno, ya estoy emocionada, porque mañana mismo se estrena Toy Story 5. Ya el jueves tendré los pormenores de todo lo que suceda, pero voy a ser la primera en el cine, por supuesto, para conocer el tema, para escuchar a las nuevas voces que cantan el tema de Toy Story, que desde que eran niños los papás, pues disfrutaban precisamente de ese amigo fiel. Pero ¿cómo somos amigos fieles? ¿Saben de quiénes? De nuestros abuelitos. Qué emoción decirles que se acerca por quinto año consecutivo la campaña Abuelotón 2026. Los jóvenes de los 60 nos necesitan, por eso quiero invitarte para que te sumes a la donación de diferentes artículos. Ya lo sabes, lo que necesitan los adultos mayores: pañales desechables para adultos, artículos de limpieza personal, insumos de limpieza como toallitas húmedas, material para realizar manualidades. Todo lo que dones, bueno, lo podrás dejar en los centros de acopio, que ya hay varios por la ciudad, pero Radio Cultural Ayuntamiento es un centro de acopio que recibe todas tus donaciones. Y vas a beneficiar a la Casa Transitoria Grandes Corazones, a la Estancia de Diano Hochna, al Centro de Emprendimiento y Desarrollo Humano para Personas Adultas del DIF, y por supuesto el Club de la Esperanza y el Club de la Juventud Acumulada. Todo lo recaudado será entregado para festejar con ellos el Día de los Abuelos. ¡Qué emoción! El Abuelotón nos visita nuevamente, abre las puertas Radio Cultural Ayuntamiento para tus donaciones y eso me emociona. Pero lo que más me emociona es saber que llega el momento de felicitar a los cumpleañeros y entonces las mañanitas aparecen.

0: Muchas felicidades, hermano querido. ¿Qué crees? Que toda mi vida he festejado tu cumpleaños en 16 de junio. Así es que el día de hoy quiero decirte desde aquí, desde Cancún, que llegué hasta Querétaro con el corazón enorme y lleno de alegría. Una felicitación por tu cumple. Celebra con emoción, come sabroso, disfruta y sobre todo, bueno, a festejar para que esa alegría dure todo el año. Te quiero mucho y desde Despiértate Ya deseo que te celebren con emoción Jocelyn y Jackie con todo cariño y todos los amigos y sobre todo, bueno, con la alegría de saber que hoy celebrarás tu cumple y tendrás que apagar When I'm 64, 64 velas de un solo soplido. Felicidades desde Despiértate Ya. Y sí me fascina celebrar a los cumpleañeros, sobre todo cuando, bueno, pues llega la fecha tan esperada de cumpleaños, de celebrar con alegría y de saber que los cumpleañeros están contentos. Porque, ¿qué creen? Aparte de celebrar, pues también yo quiero mandar muchas felicitaciones porque hoy Monse está de fiesta. 1, 2, 3, 4, 5, 6, 7, 8, 9 velas de un solo soplido. Con todo cariño, muchas felicidades. Celebra con alegría, mi querida Monse, y bueno, apaga las velitas. Pidiendo un deseo. Yo deseo que la paz es sensacional. Un cumpleaños más me llega, mi querido Emanuel. ¿Estás de fiesta el día de hoy? ¡Qué emoción, campeón! 16 de junio, celebrar con alegría. Y sobre todo saber que hoy que es tu cumple, comerás un delicioso pastel. ¡Felicidades, campeón! Desde Despiértate Ya. Si alguien más cumple años, muchas felicidades. De repente llegan los mensajes de cumpleaños y me emociono cada día para poder decir desde aquí felicidades de corazón. Y si no es tu cumple, oye, no te preocupes, porque siempre hay pretextos para celebrar. Y cada vez que celebramos, si se trata de martes, hay una historia, hay un cuento. Y parece ser que hay una posición importante de Ramoncito porque es el delantero del equipo. Y ahora con tanta moda y con el gol de frente, vamos directamente a esta historia en Martes de Cuento.
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3: Ramoncito era un niñito chiquitito y juguetón. Bueno, Ramoncito era un niño en realidad muy inquieto. Nunca paraba y pronto se cansaba de la misma actividad. Sus padres preocupados no sabían cómo hacer para tranquilizarle. Por su cumpleaños le compraron un balón y todos se impresionaron de las dotes de Ramón. Dominaba la pelota como todo un campeón. En el cole le llamaban Ramoncito el goleador. Su equipo ganaba siempre, la afición aumentaba cada día y el chico estaba encantado con su nueva habilidad. Ramoncito se hizo grande, su vocación se iba incrementando y una tarde de entrenamiento se fijaron en él para entrar en la selección. Conoció a otros muchachos con su misma devoción, pero Ramón les superaba a todos. Sin embargo, llegó Marcos, otro gran goleador, y comenzó la competencia. Su nuevo rival era tan excelente manejando la pelota como él. Tras varios partidos, ninguno de los dos conseguía superar al otro. Ramón estaba confuso, nunca había tenido un contrincante de tanta categoría. Empezó a preocuparse por las comparaciones que sus compañeros hacían de ellos. Y un sábado, de madrugada, encontró a unos amigos de su equipo de la infancia y conversando descubrió que su antiguo y mejor entrenador, Poncho, fabuloso ex campeón que dejó el fútbol por culpa de una grave lesión y que le enseñó muchas de sus actuales técnicas, era tío de Marcos y también a él le enseñó numerosas estrategias de juego. Al principio no supo cómo reaccionar. Después de mucho pensar sobre cómo derrotarle, se le ocurrió una idea mucho mejor. Se reunió con Marcos y le propuso jugar en el equipo. Este aceptó. La pareja de centrocampistas se puso en movimiento. Meses más tarde estaban en Francia en la Copa Mundial con toda la afición vitoreando sus nombres. Ya no les importaba destacar el uno sobre el otro, porque sentían como mayor premio su amistad, el poder haberse conocido y haber formado la mejor pareja de centrocampistas de la historia futbolera. Desde entonces todos gritaban: ¡Marcos, mete unos tantos! Dale, Ramón, chuta más fuerte para ver si metes gol.

0: Ay, qué emoción, mi querida Barbarita. Dice, se me pegaron las sábanas. Ya desperté con este tema musical de la época actual, celebrando los goles. Muchas gracias, claro que sí. Y bueno, pues también saludo con mucho cariño y le agradezco a Marianita, que ya se reportó, a mi querido Agustín, con todo cariño, y sobre todo a Magdi. Muchas gracias por ser parte del programa, por estar presentes y sobre todo por saber que, bueno, pues están alistándose para estar felices, sobre todo. Saludo con mucho cariño a mi querido Juan Caballero, a mi querida Licha. ¡Buen camino, campeones! Los veo en mi espejo mágico. Van a disfrutar como nunca y a su regreso estaremos platicando las experiencias sensacionales porque los veo brillando en mi espejo mágico. ¡Buen camino! Y de esa manera me voy yo feliz a una pausa para regresar muy contenta, porque cuando Cricri llega, ¿qué creen? Trae temas musicales que parecen canciones, pero son realmente historias. ¡Yay! ¡Vamos a una pausa y regresamos! 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
0: ¡Ya estamos de regreso! Esto es Despiértate Ya.

0: cuando llega Cricri con alguna historia, nos ponemos felices, porque esas mismas historias los abuelos las recuerdan con cariño y las nuevas generaciones hasta las bailan. Es más, aquí me pide un campeón un tema musical que yo tengo para ti, porque es Cricri y es el Ratón Vaquero.
1: Grillo cantor.
0: Mi querida Bianca, ya te veo desayunando y disfrutando de este tema musical.

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que ya te lo aprendiste, este trabalenguas, parangarico, tirimícuaro. Y bueno, pues repitiéndolo seguramente, hasta lo cantamos felices. Muy bien, muchas gracias por sus mensajes, las peticiones de canciones. Karen Morín, un saludito, muchas gracias por tu mensaje. Por supuesto que tengo aquí ya listas las canciones que solicitan y sobre todo también que me piden algo porque ya se va para la escuela. ¿Y qué sucede cuando vas a la escuela? Pues vas contento, vas contenta, porque vas a aprender algo que seguramente vas a aplicar en la vida.

nos vamos cantando y nos vamos felices, de verdad. Muchas gracias a todos los campeones que están dispuestos cada mañana a disfrutar de un programa muy tempranito a través del 101.9 Caribe FM. Evolución con sentido, y con sentido los tuvimos el día de hoy con este martes de cuento. Que bueno, pues Ramoncito el delantero nos demostró que, bueno, anotando el gol era algo mágico en la historia que disfrutamos esta mañana. Al igual que los saludos, las canciones y mucho más. Muchas gracias a toda la gente linda que a través del sistema quintanarroense de comunicación social también pone esa estación para poder disfrutar del programa, que se transmite completamente en vivo a través del 105.9 Radio Cultural Ayuntamiento. Agradezco a Gerardo Piña en los controles, a nuestro director Fausto Adrián, y deseo de corazón, campeones, bueno, pues que sea un martes espectacular, que te vaya sensacional, que disfrutes de todo lo que aprendas, que con tus compañeros juegues, que te distraigas en la escuela, que aprendas mucho para empezar a cerrar el año con broche de oro, y sobre todo saber que vamos a un nuevo ciclo donde no te tienes que quedar con ninguna duda. Así es que a preguntarle al maestro todo lo que falta en las dudas que tengas, para que cuando pases al siguiente ciclo escolar, bueno, pues sea algo mágico y podamos avanzar con emoción. Yo por lo pronto les agradezco a todos. Soy Karina Escalona, me encanta decirles que mañana aprenderemos algo muy importante. Porque sí, efectivamente, cada vez que nosotros estamos, pues, alrededor de la magia de la radio, me emociona saber que siempre hay algo para aprender. Y cuando aprendemos, híjole, qué importante es. Así es que mañana vamos a hablar de la importancia de alimentarnos correctamente y sobre todo, bueno, pues, saber que hay que, se puede cocinar en la casa, saber qué frutas y verduras, saber la importancia de las vitaminas y sobre todo cerrar con broche de oro con una buena golosina. Soy Karina Escalona y solamente me resta decir bye bye.

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2: Son las 6:59.
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0: ¿Cómo están? Muy buenos días. Son las 7 de la mañana con 3 minutos de este martes 16 de junio de 2026 y estas son las noticias. Pedirá licencia durante el proceso interno de Morena, anuncia la alcaldesa Ana Pati Peralta. No hay repunte en ventas como se esperaba con el Mundial, declara la Canaco. Lista para el cierre de cursos, reporta la Secretaría de Educación en la zona norte. Atestigua selección de alcaldes integrantes del noveno Cabildo Infantil. Y en los deportes, Tigres de Quintana Roo regresa a su guarida al Estadio Beto Ávila. A partir de esta noche enfrentará a los Sultanes de Monterrey.
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0: ¿Cómo está? Muy buenos días. Qué gusto saludarle el día de hoy. Es martes 16 de junio de 2026 y estamos listos para informarle en esta mañana. Gracias a Valeria Tamayo, que está en la transmisión multimedia. Gracias también a Gerardo Piña, que está en el máster del 105.9. Estamos listos y preparados para informarle en esta mañana soleada de martes 16 de junio. Vamos a iniciar con nuestra acostumbrada frase del día de hoy, y la frase del día de hoy dice así: habla siempre con la verdad y deja que los demás decidan qué hacer. Oiga, esa es la de ayer, ¿no? Ya la habíamos dicho, esta frase, no hubo actualización. Bueno, pues mire, ahí está, porque había que recordarla y había que darle una nueva pasadita justamente a esta frase. Yo les recuerdo que las frases están en Twitter y en Instagram como Ángel Casas 3 y en Facebook como Ángel Casas. Así que bueno, pues vamos a iniciar y justamente le decía, mañana soleada el día de hoy y vamos justamente al clima.
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0: Y esta mañana saludamos a Fabián Torres, meteorólogo de Protección Civil Municipal. Fabián, ¿cómo estás? Buenos días. Cuéntanos, ¿cómo está el clima el día de hoy?
3: Hola, ¿qué tal? Buenos días a ti, Teodoro. Escucha, muchas gracias. Pues mira, mantenemos la entrada de aire marítimo tropical con variado contenido de humedad. Y tenemos también un canal de baja presión que se encuentra en la porción occidental de la zona de Campeche. Aunado esto, se ha influenciado por una área de inestabilidad en el sureste de la República Mexicana y todavía se van a sentir efectos o influencia de la onda tropical número 7, que se encuentra frente a las costas de Oaxaca y Guerrero. Pero esto nos da de que se ve muy complicado, de que pueda haber muchas lluvias, pero no. Esto resulta de que pues no tenemos esas influencias de esos sistemas, pero las condiciones para el día de hoy van a ser mayormente despejado, medio nublado, con algunos nublados que de repente pasen, se acumulación de nubes. Las temperaturas van a ser entre 33 a 35 como máxima y bajas posibilidades de lluvia. O sea, va a haber lluvias aisladas de 0.1 a 5 milímetros o 0.1 a 5 litros por metro cuadrado. O sea que prácticamente pues vamos a tener un día caluroso. Y lo que sí, la presión ultravioleta sigue en 12 en extremo, las mismas recomendaciones de siempre. No exponerse mucho a la radiación solar o al sol directamente de entre las 11 y las 4 de la tarde. Usar ropa holgada, color claro, usar sombrillas, gorros, sombreros y no exponerse tanto a tanto tiempo a la radiación solar. Y hidratarse constantemente para evitar cualquier golpe de calor o cualquier situación de que le suba la temperatura a las personas. Cuidar mucho a los niños y niñas, a las personas que están enfermas de enfermedades crónicas y a las personas de tercera edad que se hidraten constantemente y que no estén directamente en el sol. O sea que va a ser un día muy tranquilo. El viento va a ser del sureste de 15 a 25 y en la tarde, noche, pues en la zona de playa va a ser de 20 a 30, con tal vez algunas rochas hasta de 45.
0: Así es.
3: Se oye complicado, pero se ve se ve tranquilo el día.
0: Y es viento del este, ¿no? Del este sureste, que es viento...
3: Del este sureste, sí.
0: Cálido, pues.
3: Sí, va a ser cálido, es el que impulsa la humedad del Mar Caribe. Evapora y el aire que está siempre circulando hacia el este sureste, siempre lo va impulsando, por eso siempre tenemos como fenómeno meteorológico, es la entrada de aire marítimo tropical del Mar Caribe.
0: Así es.
3: Toda la humedad que nos lleva este viento.
0: Así es, y bueno, seguiremos, me imagino que también con esta condición que hubo ayer de chipichipi, ¿no? Muy raro, de repente, dos segundos de mini lluvia, que nada más abochornaban un poco más, y eso en algunas zonas, porque ni lluvia fue, ¿no? Fue algo muy, muy ligero.
3: Sí, es lo que pasa, de que como está constantemente la nubosidad, de repente hay bandas nubosas que se acumula la humedad, se acumula nubosidad y se cargan de humedad. Llega un momento en que pasan y dejan su precipitación muy aislada y ocasional. Entonces, por eso tenemos estas condiciones, pero hoy se espera que también sí, igual que ayer, de repente aparezca una nube por ahí perdida, deje su lluvia y se vaya. Y eso nos va a causar que se evapore y sintamos un calor bochornoso, húmedo, excesivamente.
0: Así es, así es. Perfecto, Fabián, pues muchísimas gracias.
3: No, al contrario, gracias a ti y a todos tus noticias, que tengan un excelente martes y que se cuiden mucho.
0: Así es, gracias Fabián Torres, meteorólogo de Protección Civil, gracias por el reporte. Son las 7:09. Oiga, por cierto, ayer me mandaron unos videos del arco iris en la Ciudad de México, ¿eh? Qué bonito se ve, un arco iris completo, doble de esos arco iris que alcanzas a ver de un extremo a otro. Y bueno, pues fíjese que mucho que comentar luego de repente de estos fenómenos físicos, porque bueno, pues es pura ilusión ver un arco iris, es simplemente un juego de la luz, pero sí se veía. Se veía impactante ayer, ahí lo puede ver en las redes sociales. 7:10, vamos con información. Oiga, pues fíjese que pese al arranque de la fiesta deportiva, pues de acuerdo a la Canaco de Cancún, pues no ha habido el repunte de ventas que se esperaba. Vamos con la información de Mari Carmen Vélez.
4: A pesar de las expectativas generadas por la temporada futbolística y su potencial impacto en la actividad económica, el comercio local de Cancún no ha registrado los incrementos en ventas que inicialmente se proyectaban. Así lo señaló Rafael Ortega, vocero de la Cámara Nacional de Comercio, Servicios y Turismo, Canaco Servitur, en Cancún. De acuerdo con el representante empresarial, diversos factores han influido en el comportamiento del sector, entre ellos la incertidumbre que existió entre comerciantes y empresarios sobre los permisos, licencias, posibles cobros adicionales o sanciones relacionadas con la transmisión de los partidos en establecimientos comerciales y de servicio.
5: Hubo mucha, recordarás que hubo mucha pues mucha noticia o mucha información de que habría mucho turismo y había mucho pues gente relacionada y gastando dinero, etcétera, ¿no? Pero la verdad es que no ha sido tanto. También el asunto que tú mencionabas muy, muy, muy acertadamente de lo del INPI, de lo de los permisos, pues para transmitir los mundiales, causó mucha expectativa. Algunos al final ya ni lo transmitieron.
4: Para RCA Noticias, Mari Carmen Vélez.
0: Las 7:12, la Secretaría de Educación en Quintana Roo, en la zona norte, pues está lista para el cierre de ciclo escolar. Esto con base a lo que marca el calendario oficial, que es el 15 de julio. Y la entrega de documentos de los alumnos, pues será del 8 al 14 de julio.
6: El subsecretario de Atención a la Educación Básica en la zona norte, Alberto Tun Calderón, informó que a un mes de concluir el ciclo escolar, los maestros están enfocados en concluir con el plan de estudios y las evaluaciones finales, así como preparando las clausuras. El funcionario estatal destacó que tal como se hizo de conocimiento de los docentes mediante las circulares, que las actividades administrativas de entrega de documentos a los alumnos que concluyen un nivel educativo será del 8 al 14 de julio. julio en cada uno de los centros educativos, ya que el fin del ciclo escolar 2025-2026 es el 15 de julio.
7: Ya se envió una circular, ya las direcciones de los planteles, desde luego todas las supervisiones conocen ya las fechas que se han emitido de manera muy formal y muy puntual. Pues estamos haciendo también nosotros la parte que nos corresponde, la parte administrativa, para que puedan haber los cierres bien en este cierre de ciclo escolar, y también prepararnos para el próximo ciclo escolar, que también pues ya esté enviado la parte correspondiente a lo que tenga que ver con la información.
6: Angélica Paul, RCA Noticias.
0: Son las 7:13 a.m. Pues sí, mire, con el tema del fin de cursos, las graduaciones, los gastos, en fin, los bailables, en fin, mucha actividad en materia de las escuelas. Cambiando de tema, mire, la presidenta municipal Ana Patti Peralta atestiguó el inicio del proceso de selección de los menores que van a integrar el Cabildo Infantil. Este Cabildo Infantil por un día, que ya es la novena edición de este evento.
6: En la novena edición del Cabildo Infantil por un día, en el proceso de selección participaron 39 menores de escuelas públicas y privadas de Benito Juárez que presentaron temas en el rubro de salud, educación, bienestar animal y valores, por mencionar algunos. La presidenta Ana Patti Peralta de la Peña entregó reconocimientos a los menores que participan en este proceso de selección para el Cabildo Infantil 2026, que se llevará a cabo el 30 de junio. La presidenta compartió la importancia de este ejercicio y que los menores tengan iniciativa de participar para conocer de fondo cómo se construye la democracia.
8: Muy especial para nuestro gobierno porque estamos convocando esta primera reunión de lo que van a ser ustedes nuestros regidores infantiles. Y este es apenas el noveno Cabildo Infantil de toda la historia de esta ciudad. Imagínense.
6: Algunos menores compartieron el tema que eligieron, sobre todo el de valores y bienestar animal. Angélica Paul, RCA Noticias.
0: Siete de la mañana con 15 minutos. Bueno, pues mire, también le preguntaron a la presidenta municipal acerca de pues las intenciones, si tenía intenciones de participar en los procesos electorales que siguen, y al respecto, pues comentó lo siguiente. Vamos con la información.
6: En los próximos días se dará a conocer la convocatoria para el proceso de selección de la Coordinación Estatal Territorial por la Defensa de la Cuarta Transformación, por lo que la presidenta de Benito Juárez, Ana Patti Peralta, aseguró que en su momento solicitará licencia por 2 meses o el tiempo que dure el proceso interno del Partido Movimiento de Regeneración Nacional, Morena.
9: Si llego a solicitar algo, es una licencia, es por el tiempo que es el proceso interno del partido, pero en el inter, ¿no? No es que renuncie ni mucho menos. Como yo le dije a la dirigencia nacional, mi prioridad es Cancún y tengo una gran responsabilidad con mi ciudad. Y bueno, pues vamos a esperar el tiempo, yo sé que ya es prácticamente la próxima semana, aunque todavía no está definido bien en Quintana Roo, eso era lo que nos estaban mencionando, la fecha. Entonces vamos a seguir, yo todavía no tengo toda la información, o sea, hasta que no tener la información y no poderles dar una fecha exacta, pues no. Voy a pedir licencia en el proceso que dure el proceso interno de la encuesta, ¿no? Que son alrededor de 2 meses, es lo que me estaban mencionando.
6: Por otra parte, subrayó que el Cancún Food Fest tiene una gran aceptación de los cancunenses que asisten a Malecón Tajamar para disfrutar de los partidos en un ambiente familiar. Y también celebró que la primera edición de Paseo Cancunense Nocturno tuvo gran aceptación, ya que la gente prefiere la tarde para hacer actividades recreativas con los infantes. Angélica Paul, RCA Noticias.
0: Siete 7 de la mañana con 17 minutos. Mire, la gobernadora del estado, Mara Lezama, confirmó que se tendrá una nueva gira de trabajo del titular del IMSS Bienestar, Alejandro Schwartz, por Quintana Roo. Esto, mire, pues para supervisar la nueva torre de especialidades que se va a realizar a un costado del Hospital Jesús Kumate en Cancún. Enfatizó que las inversiones de salud pues están activas también en la capital del estado.
10: La gobernadora del estado, Mara Lezama, confirmó que se tendrá una nueva gira de trabajo por parte del titular del IMSS Bienestar, Alejandro Schwartz Pérez, sobre todo por la torre de especialidades que se construirá a un costado del Jesús Kumate en Cancún.
11: Que tuvieran que perder a su familiar porque no existían las herramientas necesarias o las condiciones necesarias. En ese sentido, empezamos a trabajar en cómo migrar al tercer nivel y era muy complicado porque es mucha inversión. Entonces dijimos, yo en específico, me voy institución por institución. Me voy con el IMSS, me voy con el IMSS Bienestar, que apenas empezaba. Y luego con, o de manera simultánea, también con el ICE. Y es ahí como primero logramos las dos unidades de hemodinamia. Esto quiere decir que si tienes una urgencia, el cateterismo, eres cardiópata, hoy te pueden atender en el sur y en el norte del estado. Con tecnología de verdad de última generación, con lo mejor que hay. Que nos costó mucho trabajo además poder tener hemodinamizas. No es nada más la infraestructura, luego los equipos y luego el equipo humano, que es fundamental, lo más importante. Entonces empezamos con esas dos hemodinamias en el momento que llegué, se lo pedía el entonces presidente, el licenciado Andrés Manuel López Obrador, y logramos las dos hemodinamias, que no fue fácil, fue bien complicado porque es una inversión muy onerosa. De ahí estábamos de manera simultánea en cómo lograr el tercer nivel para el estado. Y logramos entonces una torre, que fue lo que ya nos autorizaron, y viene Svarch, de hecho, yo creo que la próxima semana, para ya iniciar con el proyecto que ya se está haciendo. Es una torre junto al Hospital General de Sumate.
10: Desde Chetumal, Samuel Camán, RCA Noticias.
0: La gobernadora del estado, Mara Lezama, también negó que se vaya de la administración gubernamental antes de que finalicen los 5 años de su gobierno y enfatizó que se han agudizado los ataques y mentiras en contra de las acciones realizadas en sus funciones.
10: La gobernadora del estado, Mara Lezama, negó que vaya a abandonar su cargo antes de que finalice en el 2027. Mencionó que se han generado muchas especulaciones y una ola de mentiras en redes sociales y diversos medios de comunicación ante los tiempos electorales que ya se avecinan en la entidad.
11: No, la verdad es verdad y la mentira es mentira. Y lo bueno es bueno aunque pocos lo hagan y lo malo es malo aunque todo el mundo lo haga. Aquello de que, mamá, es que todos van a la fiesta y todos toman. Bueno, pero tú no estás en edad. Es que todo, no, pues es que no. Entonces, pero eso es una manera diferente. A mí me lo enseñaron mis padres en mi casa. El tema de valores, ¿no? El tema de la familia, la honestidad, la verdad. A mí me decían, somos 5, 3 hombres, 2 mujeres, los hijos de mis padres, mis hermanos, pues. Y nos decían, no importa si reprobaste, si hiciste, habrá, siempre hay consecuencias, ¿no? Y en un orden, pero siempre la verdad, y así yo lo aprendí. Hay gente que no tuvo la fortuna de tener una guía en donde te dijeran, la verdad es la verdad y la mentira es la mentira. Pero cuando utilizan esa mentira para dañar, ya se convierte en una agresión, ¿no? Y en querer generar una percepción que no es mentira. Eso de una empresa, es mentira. Y eso de que me busque, tampoco es mentira. Y eso que tampoco tengo visa, tampoco, también es mentira. Yo tengo un gran compromiso con Quintana Roo y voy a culminar este quinquenio, que además es muy poco tiempo, son 5 años, no tengo 6, como tuvieron todos los gobernadores hombres de este estado. Soy la primera gobernadora mujer y solo tengo 5. Y me dicen que si duermo poco, trabajo todo el día, todo el tiempo estoy pensando en qué genera bienestar para Quintana Roo. Y no sé qué sucederá el día de mañana.
10: Desde Chetumal, Samuel Camal, RCA Noticias.
0: 7 de la mañana con 22 minutos, vamos a ir a una pausa. Fíjese que hoy es el Día Mundial de las Tortugas Marinas, esta especie que, bueno, pues ha sido afectada y que hay tantas actividades, tantas labores que se hacen para su preservación. También Hoy es el Día Internacional del Niño Africano. El hecho de que tengan acceso a todas las, pues a todo lo que tienen derecho los niños, sean de donde sean, en este caso con las complejidades de ese continente. También es el Día Internacional de las remesas familiares, no solo de Estados Unidos a México, sino las remesas que se generan a lo largo de todo el mundo. También es el Día Mundial de la Tapa. Pero bueno, de este platillo, de esta botana, que es un previo a la comida, las tapas, una botana española. También es el Día Internacional de la Biotecnología. Y un día como hoy, 16 de junio de 1958, muere el compositor mexicano Juan Pablo Moncayo, autor del famoso Huapango. Él tenía 45 años y bueno, pues esta pieza musical es considerado el segundo himno nacional mexicano. Y bueno, pues hoy lo recordamos. Con esto nos vamos a la pausa, no se vaya, volvemos.

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12: Siete de la mañana con 28 minutos. Ya está listo aquí el tocayo Ángel Villegas, el tocayo futbolero.
13: Tocayo, ¿cómo estás? ¿Cómo buenos estás? Días, buenos días, amigos de RCA Noticias. Mucho que compartirles esta mañana, mi estimado tocayo. Regresan los Tigres de Quintana Roo a su guarida, al Estadio Beto Ávila, para, bueno, pues tener semana de béisbol completa a partir de hoy hasta el domingo, en plena fiebre mundialista para los Tigres. Los Tigres de martes a jueves van a recibir a los Sultanes de Monterrey, tocayo. una serie muy atractiva. Exactamente, recuerda que la semana pasada Tigres anduvo por allá en la Sultana del Norte y sacó muy buenos resultados ante los Sultanes. Los Tigres, que bueno, suman por ahora 22 ganados y 27 derrotas, son séptimos de la zona sur, mientras que los Sultanes son terceros de la zona norte con 28 ganados y 22 derrotas hasta el momento. Muy interesante esta serie, hay promociones, por supuesto, por si usted gusta apoyar a los de Bengala. Hoy martes 16 de junio, los hombres entran gratis.
12: Eso, qué bonito, qué bárbaro. para ir adelantando el Día del Padre, oye, pues sí.
13: Claro, está muy bien. Claro, el miércoles mañana, 2x1, las mujeres entran gratis y los abonados, además de... Se ríe el doctor.
12: No, yo creo que vamos a hacer como los viejitos de los Muppets, ¿no? O
14: sea, ¿te acuerdas cuando dijiste mujeres gratis? O
12: sea, ya por eso me río, pues.
13: No, sí, claro, no, tocayo, es que es, me acuerdo cuando lo dije de la forma incorrecta, tocayo. Pero bueno.
12: Pero es que así se dice, o sea.
13: Es no que, normal, no, pues. Mira, y ahora Tigres especifica en sus promociones, en sus flyers, mira. Hombres entran gratis. Antes utilizaban hombres gratis, mujeres gratis. No,
12: o sea,
13: no.
12: Es que había varios y varias que decían a mí apárteme dos. No, o sea, apárteme uno para llevar.
13: No, es hombres y mujeres entran gratis. Eso es lo correcto, así. Oye, debe ser.
12: La afición de Tigres sigue siendo...
13: No, la verdad es que reconocerle a la afición de Tigres que en las buenas y en las malas, ahí está con su equipo apoyándolos. Eso es bueno, de verdad apoyemos al deporte en Quintana Roo. No importa si es básquetbol, no importa si es fútbol, no importa si es béis. Hay que apoyar al deporte, sí, al deporte en el estado. Así tocayo, es. Fíjate que esta es una muy buena noticia. Cancún se prepara para recibir una historia que empezó aquí, sí, y hoy inspira a toda una generación. Y es que este sábado 20 de junio llega Elijah Arroyo, este chico... campeón con los Halcones Marinos de Seattle de la NFL, con los Seahawks. Él va a estar aquí este fin de semana para encabezar una experiencia de fútbol americano, tocho bandera, convivencia, aprendizaje y orgullo cancunense. Y es que Arroyo, justamente, usted recordará a este chavo, quien inició aquí en Cancún y que, bueno, posteriormente dio el salto a la NFL al grado de que, bueno, pues ahora es campeón de la NFL.
12: Sí.
13: Él estará por acá el fin de semana en las instalaciones del Colegio Monteverde, este evento que va a contar con torneo, insisto, de tocho bandera, clínicas deportivas, la convivencia con el propio Lilla, un partido de exhibición con talento local. Así que es una experiencia que no se lo puede perder. Siempre es saludable, muy atractivo para Cancún, para el estado, recibir esta clase de eventos con este tipo de figuras que, insisto, inspiran a los niños y a los jóvenes, mi estimado tocayo. Hay más información para aquellos que gustan estar interesados en asistir al evento. Hay una página de internet que es www.homecomingexperience.com. Ahí puede consultar más detalles. Tocayo, Cancún FC está en plena preparación rumbo a la apertura 2026. Y fíjate que la directiva de las Iguanas dio a conocer, este va a ser un gran juego, sin duda alguna. El próximo sábado 4 de julio a las 7 de la noche en el Estadio Andrés Quintana Roo, Cancún FC va a enfrentar a los Pumas, al subcampeón del fútbol mexicano, con Keylor Navas, mi estimado tocayo.
12: Oye, buenísimo.
13: Ese va a estar, bueno, ayer en cuanto Cancún FC anunció el juego, bueno, toda clase de comentarios muy buenos, muy positivos, evidentemente, por tener aquí al subcampeón del fútbol mexicano, los Pumas.
12: Así es, a ver, pero entonces, ¿van con Monterrey?
13: Este domingo, 5:30 p.m.
12: Este fin de semana.
13: Este fin de semana.
12: Ok. ¿Y Pumas cuándo es?
13: En 15 días. El sábado 4 de julio a las 7 de la noche en el Estadio Andrés Quintana Roo.
12: Pues dos partidazos, ¿eh?
13: Sí. Y lo que pueda venir, sí, tocayo. Pueda venir para Cancún FC. Pues
12: mire, por lo pronto vaya anotándolo.
13: Va a estar muy bueno ese juego.
12: Vaya apartando ahí sus lugares. Sí. Porque, bueno, pues va. Y mira, como siempre, va a ser una gran fiesta también para la afición, ¿no?
13: Sin duda, tocayo.
12: Ver a los Pumas siempre es un privilegio. Sí. Ver a Monterrey también.
13: A Monterrey, ahora dirigido por Matías Almeida.
12: Sí.
13: Este entrenador que hizo campeón de las Chivas en aquel 2017, que fue un gran año para el Guadalajara, ¿vale? Lo voy a recordar, aquel 2017 con Matías Almeida, campeón en Liga MX, campeón femenil. Bueno, arrasó Chivas en aquel 2017 y hoy Almeida, bueno, dirige no dirige a las Chivas, dirige al equipo de los Rayados de Monterrey, que están concentrados aquí en Cancún. Tocayo, rápidamente, el tema es el Mundial. Uy, qué empate tan decepcionante para la Furia Roja, ni tan furia. Se les olvidó. ¿La furia dónde quedó para España? Empate sin goles contra este equipo debutante de Cabo Verde. Hágame usted el favor. España, que es la favorita para ganar el Mundial, empató contra Cabo Verde. Imagínese usted, España suma 3 triunfos desde el Mundial de 2010 en Sudáfrica, cuando fue campeona del mundo. 3 victorias a partir de aquella edición de 2010. Es decir, España no puede ganar en Copas del Mundo. Entonces, es un dato muy interesante.
12: Es el favorito, ¿eh?
13: Y es el favorito de muchos para ganar el Mundial. Fíjate que el jugador del partido, para aquellos que andan criticando a Paco Memo, que ya es un arquero veterano y demás, que por cierto, ayer su hija le mandó una carta a la concentración de la selección.
12: Su hija, que ya tiene 45 años.
13: No, tampoco. La verdad es que lo emocionó, conmovió a Paco Memo y dijo
14: le
13: que...
14: Le dijo, papá, regrésate al asilo.
13: Que a pesar... No seas así, tocayo, por Dios. O sea, de que una carta que le mandaron a Paco Memo que lo conmovió y que dijo, juegues o no, para mí eres leyenda.
12: No, pues ya. Mira, con eso, ¿eh? No, ah, pues ya.
13: La verdad es que sí se quiebra...
12: Fíjate, la verdad, que ahí pues yo creo que Ochoa tiene la gran oportunidad, como lo dijimos hace unos días, de mostrar liderazgo, de fortalecer a la selección, de ser una pieza fundamental fuera de la cancha y ojalá se pueda en la cancha, ¿no? Que ojalá pueda jugar y que pueda y que sea memorable, ¿no?
13: Exactamente, tocayo.
12: En varios sentidos, porque mira, aventarse el tiro, decir, pues no importa, yo voy a como sea, pues entonces ahora tienes que demostrar.
13: Exactamente, entonces, tocayo.
12: Viene el reto.
13: Sí, sin duda, tocayo. Y ojalá y lo haga retirando, porque ya dijo que ya después de este Mundial él se retira. Él pone punto final. Me parece una decisión muy, muy sana, muy lógica, muy sensata, porque aunque Paco Memo esté retirado, no va a faltar que si él así lo desea, puede iniciar una carrera como entrenador, puede iniciar una carrera en un cuerpo técnico también como entrenador de porteros, ¿por qué no? Aprovechar esa experiencia que tiene, ese liderazgo del que hablas. Fíjate que con 40 años, el arquero de Cabo Verde, Bochinha, se llevó las palmas este arquero, porque le sacó toda la selección de España, que fue el jugador del partido con 40 años, para aquellos que critican a Paco Memo. Es decir, este arquero de Cabo Verde,
12: bueno, pues
13: fue
12: que en Cabo Verde
13: la gran figura del partido. Sí, Bochinha de 40 años... Le atajó todo a España, toda clase de atajadas hizo este arquero, ya veterano de 40 años, quien pues sin duda se llevó las palmas. Sí, es que...
12: Oye, a ver, ¿dónde queda Cabo Verde? A ver, pregunta de ¿cómo se llama? Del maratón. ¿Dónde queda?
13: Adelante, tocayo.
12: No sé. No, pues estoy preguntando. Es que fíjate que estoy buscando un meme que le sacaron a Brasil. Ajá. Hace unos días.
13: Sí.
12: Y que se lo sacaron ayer a España.
13: Sí.
12: Y es un meme de un video de unas personas que van en un safari en África y viene un león hacia la camioneta del grupo del safari y resulta que no es un león, que es un perro, ¿no? Le quita la máscara y resultaba que era un perro, no era un león. Entonces, se lo quería compartir a Vale, pero no.
13: Sí, claro. Cuenta. No, es de hecho, este equipo está ubicado en África, en el archipiélago volcánico frente a la costa noroeste de África.
12: ¡Hombre!
13: Sí, famoso por su cultura criolla portuguesa africana, su música tradicional, sus numerosas playas. Es la isla más grande, Santiago, que se encuentra en la capital actual, Praia.
12: O sea, viendo África de frente, arriba a la izquierda. Arriba a la izquierda.
13: Algo así, tocayo. Oye, rápidamente, resultados. Bélgica empata un gol contra Egipto. 1-1, Bélgica no pudo con Egipto. 2-2 entre Irán y Australia. Aquí el árbitro mexicano César Arturo Ramos Palazuelos hace historia. Es el arquero azteca que, bueno, está pitando su tercera Copa del Mundo. Alcanza los 8 juegos que en su momento dirigió Armando Archundia y él todavía sigue en actividad. Es decir, podría ser el árbitro mexicano con más apariciones en Copas del Mundo. Lo de Uruguay, 1-1 contra Arabia Saudita. El arquero Muslera, Fernando Muslera, sumó su quinta aparición en Copas del Mundo. Es decir, hay varios jugadores que ya tienen 5, que ya tienen 6. Bueno, Messi, que hoy entra en acción con Argentina, va a enfrentar a Argelia. Es el The Last Chance, el último baile para él, para Ronaldo, para el mismo Paco Memo. Entonces ahí...
12: Pues sí, mira, este es un mundial de nostalgia porque sí, seguramente será el último... para este tipo de jugadores, o sea, Messi, Memo Ochoa, para Cristiano Ronaldo, no sé, sí, para algunos otros directores también, será su último mundial, una etapa diferente, y un mundial que pues está dando sorpresas, ¿no? Y en medio de toda la controversia que hay con el tema de la FIFA y la organización y todo lo demás, bueno, pues ahora sí que el juego se está imponiendo.
13: Así es, Tocayo, y ya para finalizar, si me lo permites, ningún equipo hasta ahora de la CONMEBOL, de la Confederación Sudamericana de Fútbol, ha ganado. Paraguay cayó contra Estados Unidos 4-1, Brasil no pudo contra Marruecos, Costa de Marfil derrotó 1-0 a Ecuador y Uruguay ayer empató a 1 contra Arabia Saudita. Qué bien juegan estos árabes, ¿eh?
12: Sí, es que ya no hay equipo pequeño, ¿no?
13: Lo comentaba ayer ahorita cuando estábamos aquí debatiendo antes de entrar al aire, estos equipos que aparentemente eran chicos son los que se están revelando ante estas potencias. Digo, Egipto no es un equipo cualquiera. Egipto le empató a Bélgica. Luego ayer, Arabia le hace un buen partido a Uruguay. Y sí, le pero faltó
12: Egipto
13: por...
12: no era favorito.
13: No.
12: O sea, en la quiniela tú ves Bélgica, Egipto.
13: No, claro. No, ayer el partido que le hace Cabo Verde a España.
12: Exacto. Tú ves España, Cabo Verde, pues dices España.
13: Estos 10 minutitos, o sea, en los que Curazao le juega muy bien a Alemania y le empata, uh-huh, ya después...
12: Ahorita, no sé, no he visto los demás goles, pero yo creo que hasta ahorita el mejor gol del Mundial hasta el día de hoy es el de Curazao, ¿no?
13: Puede ser uno de los mejores, sí. No. El de Vini contra Marruecos es un golazo de Brasil, también, definitivamente. Bueno. Hay muy buenos goles en este Mundial. Todavía hay que ver a Argentina, hay que ver a Portugal, mañana los ingleses. Ahí va a estar Kate Tel García pitándole a los ingleses y a Croacia.
12: Sí.
13: Como
12: sí,
13: central.
12: ¡Oh! Ahí estaremos pendientes. Por lo
13: y el jueves México.
12: Entonces, a ver, hoy tenemos.
13: Hoy juega Argentina contra Argelia.
12: ¿A qué hora va a ser?
13: Ese es por la noche, a las 8 de la noche, tiempo de Quintana Roo.
12: Ok. Y ese es el
13: estelar.
12: Es el bueno de hoy.
13: Mañana va a jugar Inglaterra contra Croacia con arbitraje mexicano de Katia Itzel García. El jueves, recuerde, en el Cancún Food Fest, en punto de las 8 de la noche. Bueno, hay actividades desde temprano, pero el juego, para que usted lo disfrute como parte de las actividades del Cancún Food Fest, a partir de las 8 de la noche, ahí va a estar Paquito Manso, ahí va a estar su servidor para llevar todos los detalles del juego entre México y Corea del Sur desde la tierra del mariachi y el tequila.
12: Eso, muy bien. Pues ojalá pues todo salga muy bien. Gracias, Tocayo.
13: Tocayo, buenos días.
12: Perfecto, son las 7 de la mañana con 42 minutos y nos vamos a la pausa, pero fíjese que antes de eso, Tocayo, ¿tú te acuerdas de Gino Vannelli? ¿Alguna vez oíste hablar de Gino Vannelli? Compositor, cantante canadiense, fíjate que hizo muchas baladas y tiene música desde los 70 hasta los 2000, y bueno, pues es un músico especializado y hay varias canciones que seguramente usted recordará. Por lo pronto hoy lo recordamos porque está cumpliendo 74 años, nació un día como hoy de 1952. Y con esto nos vamos a la pausa y regresamos. Gracias, Tocayo.
13: Tocayo, buenos días.
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0: entendimiento que cuenta con la firma electrónica de Donald Trump y el presidente del Parlamento iraní, Mohammad Baqir Qalibaf. Aunque no se conoce el documento en detalle, el presidente estadounidense afirma que una de las claves es el estrecho de Hormuz, que según él se volverá a abrir este mismo viernes. Por supuesto, el acuerdo entre Irán y Estados Unidos será uno de los temas cruciales de la cumbre del G7 que se realiza en la ciudad de Evian, Francia. Pero también está la guerra en Ucrania. Francia, Reino Unido, Alemania y los aliados occidentales esperan que Trump los apoye para que Ucrania consiga un acuerdo con Vladimir Putin. Trump, al llegar a Evian, mencionó brevemente el tema.
1: We had a very good conversation yesterday with President Zelensky.
0: He hablado con los presidentes Zelensky y Putin y creo que podemos hacer algo, dijo Trump, aunque recordemos que el mandatario ruso sigue mostrándose inflexible con respecto a un acuerdo de paz. Escuchemos la última información con Asbel López.
2: El presidente Macron, anfitrión del G7, recibió este martes en Evian a Zelensky. La víspera, un exultante Trump llegó a orillas del lago Lemán tras alcanzar un acuerdo marco con Irán.
0: El secretario general de la ONU aterriza hoy en Haití para realizar una visita de solidaridad con la población ahogada desde hace años en una espiral de violencia protagonizada por las pandillas. En lo que va de año, al menos 2.300 personas han muerto a causa de las acciones de estos grupos criminales, según datos del Alto Comisionado de las Naciones Unidas para los Derechos Humanos, Volker Turk. Vamos ahora a Ecuador para hablar del caso de Mónica Silva Coniuche, activista política que murió en circunstancias poco claras. Silva denunciaba el tráfico de tierras en los que supuestamente estaban involucrados políticos ecuatorianos y la activista ya había denunciado amenazas de muerte en su contra. Escuchemos a Alfonso Ortiz, dirigente de la ONG Mochica Zumpa, dedicada a la defensa de derechos humanos y ambientales en Ecuador. Y este lunes fue una jornada de sorpresas en el Mundial 2026. Los ojos estaban puestos en España, de quien se esperaba una victoria cómoda ante Cabo Verde, pero finalmente el marcador terminó en cero para ambos equipos y una sensación que se repitió más tarde con Uruguay. Y hablemos también de la cantante ícono de los 80, Bonnie Tyler. La estrella británica de 75 años, famosa por esta canción que suena al fondo, Total Eclipse of the Heart, salió del coma inducido que se le practicó en mayo tras una operación intestinal en Portugal, pero se mantiene en cuidados intensivos. La recuperación de Tyler tomará varios meses y sus conciertos planeados hasta fines de agosto han sido cancelados. Ponemos punto final a este resumen informativo de Radio Francia Internacional.
3: Siete de la mañana con 51 minutos. Vamos con más información. En otras cosas, mire, Bernardo Cueto, titular de la Secretaría de Turismo en la entidad, comentó pues que se están implementando estrategias de promoción no solo para el turismo futbolero, sino también para el tema de las vacaciones de verano, que será importante tanto en ocupación como en derrama económica.
4: Bernardo Cueto Riestra, titular de la Secretaría de Turismo en el estado, comentó que se ha tenido muy buena respuesta con respecto a los Food Fest y el turismo futbolero en esta justa internacional del balompié. En ese sentido, comentó que también se está trabajando en la promoción de los destinos de Quintana Roo, no solamente por este hecho, sino también porque viene la temporada de verano.
5: Se logra a través de la Presidencia de la República para ampliar la posibilidad de la visualización de los partidos en muchos lugares de México. Ahí cada municipio estará tomando la decisión, ya sea de proyectar los partidos de la selección o algunos más. Seguramente cuando vengan las etapas finales, también semifinales y finales, porque podrán ver en estos Food Fest que se encuentran en los cuatro polos mágicos de nuestro estado y, por supuesto, nuestra capital, Chetumal, y en Cancún.
4: En cuanto al tema de la proyección de diversas obras que se tendrán para la zona de Majahual, comentó lo siguiente.
5: Sí, estuvimos muy pendientes, por supuesto, de esta visita. Estamos trabajando en todos los destinos, particularmente en Majahual. Estamos impulsando una agenda sumamente importante y trascendente desde que la gobernadora gestiona nuevos recursos a través del Fideicomiso para el Bienestar del Turismo Crucerista, recursos que se estarán aplicando en mejorar la infraestructura turística tanto de Cozumel como de Majahual, y particularmente pues Majahual seguramente

0: en los próximos días va a presentar pues condiciones mucho mejores en términos de infraestructura, con obra que se está ejecutando tanto en el malecón, en las calles aledañas a este gran destino, y la rehabilitación de lo que será pues el faro y el propio malecón, que se estará ejecutando en los próximos meses.
1: Desde Chetumal, Samuel Camán, RCA Noticias.
2: Pues sí, mire, las estrategias turísticas, ya ahorita estamos en el tema del mundial, pero ya la mirada ya no tiene que estar en el mundial, ¿no? Sino ya tiene que estar en el fin de año, de cómo vamos a cerrar este año en materia turística, porque esto implica pues agenda, implica actividades, implica planeación, y pues sí, la mirada ya, ahorita lo que resulte de lo que está sucediendo en este momento, bueno, eso es trabajo de lo que se planeó hace unos meses, pero sí, es importante estar al pendiente de eso. 7:54 PM, Quintana Roo se ubica en el segundo lugar nacional en el Programa Nacional de Vivienda, con un avance del 71%. Se está consolidando como una de las entidades con mayores resultados en esta estrategia que es prioritaria para el gobierno federal.
1: Quintana Roo se posiciona como una de las entidades con mayor resultado en materia de vivienda de este programa nacional para apoyar a las familias que más lo requieren en materia de vivienda. En este sentido, se señaló por parte de las autoridades del gobierno federal durante la mañanera con la presidenta del país, Claudia Sheinbaum, lo siguiente.
3: Aquí representamos cómo vamos en cada una de las entidades respecto a este total de viviendas contratadas. Ha dependido mucho también de la posibilidad de que gobierno estatales y municipales se sumen al programa con aportación de reserva territorial. Destacan los casos de Tabasco, Quintana Roo, Yucatán, Tamaulipas, Veracruz, Sonora, donde vamos bien en cuanto a esta reserva territorial.
1: Se mencionó que, por ejemplo, en Tabasco se tiene un 76% de avance en la construcción de vivienda de la meta seccional por entidad federativa. Las autoridades de desarrollo territorial señalaron que en segundo lugar está Quintana Roo con un 71%. Yucatán con un 66%, Tamaulipas con un 61%. Desde Chetumal, Samuel Camán, RCA Noticias.
2: Siete de la mañana con 56 minutos. Mire, además del tema del sargazo que se enfrenta en todo el Caribe, pues hay diferentes retos, como la competencia con otros países, como en el caso de República Dominicana. En fin, es la visión turística ahora tiene que ser una visión global y una visión de alianzas. Vamos con esta información de Teresa Ya.
4: Aunque todos los destinos ubicados en la región del Caribe están enfrentando la problemática del sargazo, cada destino tiene sus propias coyunturas y han visto afectadas sus ocupaciones hoteleras. Sin embargo, hay destinos como Quintana Roo que enfrentan desventajas frente a la competencia de todo un país como lo es República Dominicana, lo que le ha puesto todo al turismo con estrategias de promoción y acciones que están permitiendo que sea Punta Cana un destino con mayor ocupación que Cancún, señaló Marc Miralles, gerente de comunicación y relaciones institucionales del Grupo Riu para América Latina.
5: Pues hay destinos que yo creo, como Jamaica, que también tienen otras coyunturas, que pasaron lo que pasaron el año pasado con el huracán y también se está reponiendo. Entonces yo creo que cada destino tiene sus propias coyunturas, pese a que tengan sargazo, tienen otras que no son comunes. En el caso de Jamaica es la recuperación que hubo tras el paso del huracán Melissa. En el caso de Dominicana, yo lo comentaba antes con una compañera, lo cierto es que al final es un país, no como México, que es un país que vive casi puramente del turismo a nivel dominicana. Entonces, competir con un país que tiene toda esa capacidad de invertirle al turismo es muy complicado, y esto no es culpa de las autoridades nuestras, sino simplemente que hablamos de un país como esto, Dominicana, que Punta Cana va de la mano con Dominicana, que compite contra un estado o contra destinos como Cancún, como Playa del Carmen o la propia Riviera Maya, y es complicado competir con ello.
4: Teresa Ya, RCA Noticias.
2: 7:58 PM. Oiga, pues mire, ya nos vamos. Nada más le platico rápido. Ayer volvió a temblar, ¿eh? Ahora sí no se sintió tanto, pero sí se dio un sismo de 4.9 localizado frente a las costas de Cuba. Algunas personas lo sintieron, algunos no, pero bueno, curioso, ¿no? Segundo lunes consecutivo que nos cae temblor. Entonces ya espero que no se vuelva tradición y que digan, hoy es lunes de temblor, ¿no? Esperemos que no sea así. Y mire, para el día de hoy, esta es la agenda que hay en Malecón Tajamar, en este evento donde se están presentando los partidos de fútbol. Para hoy martes a las 5 de la tarde, Irak contra Noruega. Ese partido es a las 5 de la tarde, eso es tiempo de Cancún. Y a las 8 de la noche estará el Argentina contra Argelia, ahí en Malecón Tajamar. Vaya con toda la familia, además hay zona gastronómica, hay juegos, hay actividades. Obviamente la entrada es libre. Esto en la agenda del día de hoy. Y con esto nos despedimos. Muchísimas gracias. Gracias a Valeria Tamayo en la transmisión multimedia a través de las plataformas digitales. Gracias también a Gerardo Piña en el máster del 105.9. Y a nombre de todo el equipo que hace posible RCA Noticias, le agradecemos que nos haya acompañado. Un día como hoy, 16 de junio, pero de 1978, fíjese nada más, se estrenaba la película Vaselina, protagonizada por John Travolta y Olivia Newton-John. Era una película de adolescentes, donde la hacían de chavos de secundaria, y John Travolta en ese momento tenía 23 años y Olivia Newton-John tenía 28 años. La chica que hacía el papel de Rizzo tenía 33 años de edad. Hoy recordamos justamente esta película en su estreno en 1978. Con esto nos despedimos. Muchas gracias. Yo soy Ángel Casas. Que tenga un día lleno de éxitos y de bendiciones.

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1: Son las 8, con un minuto.
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6: 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Además, te hace feliz y manda lejos el estrés. 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
1: Son las 8 con 57 minutos.
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1: Son las 9, con 59 minutos.
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3: Este es un corte informativo de RCA Noticias. Pese al arranque del Mundial, no ha habido un repunte en las ventas como se esperaba. Esto lo declara la Canaco en Cancún. La Secretaría de Educación en Quintana Roo, en la zona norte, se declara lista para el cierre del ciclo escolar. Esto con base a lo que marca el calendario oficial, que es hasta el 15 de julio. La entrega de documentos y los alumnos concluirán preescolar, primaria y secundaria será del 8 al 14 de julio. La presidenta municipal, Ana Patti Peralta, atestiguó el inicio del proceso de selección de los menores que integrarán el Cabildo Infantil por un día en su novena edición. Este fue un corte informativo de RCA Noticias. Más información en una hora. Continúe con nuestra programación.
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6: 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Para disfrutar de un lunes de estreno o martes de cuento,

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1: Son las 10, con 56 minutos.
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3: Este es un corte informativo de RCA Noticias. La presidenta municipal, Ana Patti Peralta, confirmó que pedirá licencia durante el tiempo que dure el proceso interno del partido para la selección de la Coordinación Estatal de la Defensa de la Transformación. La gobernadora del estado, Mara Lezama, confirmó que se tendrá una nueva gira de trabajo con el titular del IMSS Bienestar, Alejandro Sar Pérez, por Quintana Roo para supervisar la nueva torre de especialidades que se realizará a un costado del Hospital Jesús Kumate en Cancún. Enfatizó que las inversiones en salud en el estado siguen activas. En el clima, el día de hoy tendremos una mínima de 27, una máxima de 31. Tendremos pronóstico de cielos parcialmente nublados y la posibilidad de algunas lluvias ligeras a lo largo del día. Tendremos viento del este-sureste de 18 a 35 kilómetros por hora y hay una humedad en el ambiente de 75%.
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1: Son las 11, con 57 minutos.
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3: Este es un corte informativo de RCA Noticias. La gobernadora del estado, Mara Lezama, negó que se vaya de la administración gubernamental antes de que finalicen los 5 años de su gobierno y enfatizó que se han agudizado los ataques y mentiras en su contra por las acciones realizadas en sus funciones en contra de su persona y de su familia. Bernardo Cueto, titular de la Secretaría de Turismo en el estado, comentó que se están implementando estrategias de promoción no solo para el turismo futbolero, sino también para el tema de las vacaciones de verano, que será un importante derrama en la ocupación y en el aspecto económico. En las divisas, el día de hoy el dólar en ventanilla se cotiza a la compra en 16 pesos y a la venta en 17.60, mientras que el euro a la compra está en 19.35 y a la venta en 20.60. Este fue un corte informativo de RCA Noticias. 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

0: Bienvenidas y bienvenidos. Esto es 5 Minutos con Mujeres Conectando. Soy Laura Gómez. Recuerden que me pueden encontrar en laugomezmx en Instagram. Y hoy les tenemos una invitadaza, que además es una amiga. Ya saben que siempre las presumo. Y tenemos un tema bastante interesante. Vamos a hablar de la inteligencia artificial y la creatividad. Yo sé que estos temas están ahorita en tendencia, pero también son herramientas muy importantes e interesantes para ti si estás emprendiendo, para ti si tienes un negocio, para ti si estás construyendo un proyecto nuevo. Este tema es para ti, así que tenemos a Mildred Mahfood. Bienvenida, amiga. ¿Cómo estás?
1: Muchas gracias, Milau. Pues nada, feliz de que me hayas invitado y sobre todo también bien contenta de poder platicar de estos temas que están en boga y que luego no sabemos hacia dónde ir, ¿no? O en quién confiar, y ya ahorita todo está tan... Pues la información va por todos lados, que uno también se le hace complicado a veces como discernir qué información es real, qué información no lo es, qué información sí puede ser peligrosa o qué información no, ¿no? Entonces, pues también un poquito quitarnos de estos prejuicios, saber poder discernir en qué sí, en qué no, creo que es bien importante, y bueno, pues para eso necesitamos entender un poquito más. Así es que para eso estoy aquí, para compartir con ustedes, por supuesto. Y pues muchas gracias por haberme invitado.
0: Gracias a ti. Qué mejor que aprender de las mejores. La verdad es que quiero decirles que Mildred Mahfood es especialista en marketing, en branding, pero también en inteligencia artificial. Y es que hoy por hoy se está hablando de estos temas. Y creo que la inteligencia artificial, déjame decirte, shot de realidad, no solo se limita al dichoso ChatGPT. Así que vamos a hablar precisamente de eso. Y también de cómo de pronto hay que cuidar este lado creativo que nos hace tener esta mentalidad diferente a nosotros los seres humanos, y cómo debemos manejar esta creatividad cuando utilizamos la inteligencia artificial, porque se nos está olvidando.
1: Pues mira, no sé si se nos esté olvidando. La verdad es que creo que a veces te tomamos herramientas. O sea, la inteligencia artificial, pues sí, es un hito evidentemente en la humanidad, ¿no? Así como lo ha sido el internet y como lo han sido muchos otros inventos, ¿no? O sea, desde la imprenta y antes, ¿no? O sea, todos estos inventos han sido hitos que han cambiado la forma de los paradigmas sociales, culturales, la visión en que vemos al mundo. Y esto hace un cambio que nos mueve, ¿no? Y entonces, claro, al principio agarramos la herramienta y pues la queremos usar para absolutamente todo, hasta que aprendemos a utilizar la herramienta. Es como de, ok, ya entiendo para qué verdaderamente me puede servir, para qué no me está sirviendo, para qué no me está sirviendo. Y bueno, pues es que para hablar de inteligencia artificial y creatividad, creo que lo primero que me gustaría abordar es hablar acerca justo de la creatividad, ¿no? O sea, ¿qué es la creatividad? Y eso es bien importante, porque hay veces que... ¿Cuántas veces no nos pasa que de pronto te preguntan, oye, ¿y tú eres creativo? Y dices...
0: O hay personas que de plano te contestan, no, cero creativo. Con una seriedad y seguridad.
1: Sí, y una certeza, ¿no? Sí. De no soy creativo. Y yo la verdad siempre les digo, a ver, momento, ¿no? Porque a veces confundimos una creatividad que se, digamos, que termine en una cuestión artística. Uh-huh. Y la creatividad no es eso, o no es exclusivamente eso. Ser creativo es resolver un problema, ¿no? El ingenio así mexicano es ser creativo, así, ¿no? Es. O sea, lo que decimos es que los mexicanos somos bien ingeniosos, le ponemos una tapita, le ponemos... Eso es ser creativo, señores, ¿no? O sea, está padre hacer eso. Así es. Y bueno, pues aquí el punto es, si vemos la creatividad desde el punto de en donde estamos resolviendo problemáticas todo el tiempo, inclusive el artista resuelve problemáticas. ¿Qué quiero expresar? ¿Cómo quiero expresar estas emociones? ¿Cómo las voy a hacer llegar a quien esté viendo esta obra? Todo esto es parte de un proceso creativo. Así es que, bueno, pues... La creatividad no solamente se refiere a esta cuestión artística. No importa si no sabes dibujar, eres creativo, sabes resolver un problema, sí, ¿no? O sea, supiste ponerle la cuñita a la mesa para que ya no se moviera, sí, ok, estás ejercitando tu creatividad. Entonces, si partimos desde esa definición, porque creo que en comunicación yo siempre comento esto, ¿no? Que una parte fundamental de la comunicación es poner en común. Y cuando hablas de poner en común, es decir, desde dónde estamos percibiendo, desde dónde vamos a hablar de este tema o de estos conceptos, para que entonces estemos hablando en la misma línea.
0: Así es.
1: Por lo tanto, para mí era fundamental decirte, creatividad, oiga, quien nos esté escuchando, eres creativo, de verdad. Así que es. Sí.
0: a veces hasta en el día a día, en las cuestiones que para nosotros se nos pueden hacer como simples o naturales, estamos siendo creativos, ¿no? Hasta cuando vas a buscar qué zapatos te vas a poner, con qué ropa la vas a combinar, ya estás siendo creativo. Y a veces somos duros con nosotros mismos y decimos justo eso, ¿no? Yo soy cero creativo. O del otro lado, como bien comentas, estamos proyectando que nuestra creatividad únicamente se va a traducir a algo que yo haga con colores, con pinturitas o con arte o con... cuando en realidad no. Y creo que esta parte que nos hace ser, es lo que nos hace ser diferentes y que nos hace construir también allá afuera. Al final de cuentas, yo creo que todo lo que hace el ser humano impacta en su entorno, en lo que se proyecta para la vida, pero también en las relaciones.
1: Por supuesto, ¿no? O sea, y bueno, es que no nada más el ser humano tiene esta cuestión de la creatividad como, como característica única, ¿no? Y lo bueno de la inteligencia artificial es que nos viene a cuestionarnos, ¿no? Es un poquito como una pregunta de antropología filosófica, ¿no? ¿Quién eres tú? ¿Qué te hace único? ¿Qué te hace ser humano? ¿No? Porque sí, si algo así podría llegar, que por cierto no ha llegado, ¿eh? Ahorita hablamos de inteligencia artificial, pero podría llegar, digamos, a tener una simulación muy parecida al cerebro del ser humano, ¿no? Entonces, ¿qué te hace a ti distinto como persona? ¿No? Esa es la pregunta que claro, está sobre la mesa cuando hablamos de inteligencia artificial. Todavía no llegamos ahí, pero bueno, si quieren, ¿puedo recomendar alguna película?
0: Pero por supuesto.
1: Bueno, claro, pues que sí. Si ustedes quieren adentrarse más como en estos cuestionamientos filosóficos de la inteligencia artificial y qué nos hace ser únicos, por favor vean una serie que se llama Westworld, como el mundo del oeste.
0: Okay. ¿No?
1: Está, me parece que alguna vez la vi en HBO. Y de verdad es una serie increíble, excelentes actores, está Anthony Hopkins, en fin, pero fuera de eso está espectacular y te hace cuestionarte, ¿no? Y además está envuelto en drama, romance, acción, de todo tiene, ¿no? Es una belleza esa serie y la verdad es que es importante.
0: Claro, yo creo que también la llegada de la inteligencia artificial, si bien es cierto, nos metió como a esta inercia de vamos todos a utilizarla y de qué manera puedo integrarla a mis procesos, a mi negocio, a mi día a día y a todo lo que estoy haciendo, también llega para cuestionarnos a nosotros mismos como ser humanos y aprender a ver un poquito más hacia adentro quiénes somos, de qué manera estamos alimentándola. Al final de cuentas es una herramienta que nosotros alimentamos y de qué manera también estamos construyendo ya con estas herramientas que tenemos a la mano. A veces se nos olvida esa parte y entonces empezamos a delegar tareas, funciones, acciones, pensamientos hacia este tipo de herramientas cuando nosotros tenemos ese power, que siento que es lo que nos hace diferentes. El ser humano tiene en su ser la emoción de hacer y crear todo el tiempo. Entonces, pobre de la inteligencia artificial, porque estoy segura que no nos aguanta.
1: Harta está de nosotros. Pero fíjate que sí, o sea, y cuestionarnos estas cosas de... ¿qué nos hace ser humanos y qué es lo que yo puedo aportar como ser humano, ¿no? Versus una máquina, versus una inteligencia artificial o lo que fuera. Eso es lo que es verdaderamente importante y es a lo que no tendríamos que renunciar, ¿no? Una cosa es que tú seas creativo y seas curioso y hagas este par, ¿no? Creativo, curioso, pero además si soy estructurado, pero además si soy... O sea, claro, no necesito probablemente hacer la parte, ¿sabes? O sea, como el proceso talachero, yo... puedo dirigir a la inteligencia artificial para que me ayude a hacer esta cuestión que antes a lo mejor me llevaba 3 horas y ahora me va a llevar 40 minutos, pero son 40 minutos bien invertidos. Ahora, cuando hablamos de inteligencia artificial, aquí algo es bien importante. Ojo, que una herramienta esté a la mano no significa que la sepamos usar. Que una herramienta esté diseñada para que sea amigable, que sea ligera, que sea fácil de usar para el usuario, ¿no? Eso no significa que la sepamos usar.
0: Claro.
1: O sea, yo soy muy mala con las cuestiones de las herramientas, ¿no? Tú dame un taladro, tú dame un... Y mira, yo lo intento, yo logro medianamente estas cosas, pero no tengo el expertise, no tengo la finura que puede tener alguien que lo ha utilizado mucho más tiempo. Puedo agarrarlo y resolver el problema de colocar un cuadro en mi casa, pero no puedo resolver un problema a lo mejor de construir un mueble desde ceros.
0: Claro.
1: Y entonces, si no tienes el conocimiento previo, la herramienta te sirve para, pues, algunas cositas, pero en realidad no puedes decir que sabes utilizar la herramienta. Claro. Yo no sé utilizar el taladro en su máxima potencia. Seguramente hay más usos, ¿no? Y alguien creativo me dirá, bueno, pero también lo puedes usar para otras cosas, claro, ¿no? Claro, pero aquí el punto es, si yo no sé cómo utilizarlo, pues tampoco sé después cómo utilizarlo de manera creativa, ¿no?
0: Claro.
1: Entonces, una de las reglas principales que yo creo y que siempre les digo a mis clientes, cuando utilizamos inteligencia artificial, uno, tienes que tener conocimiento previo de lo que vas a estar haciendo. Cuando quieres usarla como una herramienta que funcione y que funcione bien y que te sea útil y que verdaderamente aporte, pues necesitas tú saber qué quieres. Y creo que ahí es una de las principales cosas con las que nos enfrentamos, ¿no? Porque de pronto te preguntan, a ver, ¿y tú qué quieres?
0: No sé.
1: No sé qué quiero. Y, a ver, pero... O sí sé qué quiero, pero no lo sé expresar, no lo sé comunicar. Y entonces, si no lo sé expresar y no lo sé comunicar, y fíjense, ¿no? La manera en que nos comunicamos hoy con la inteligencia artificial es justamente a través de texto, ¿no? Uh-huh. Si yo no sé escribir, entonces, si yo no sé escribir con las palabras correctas aquello que yo necesito, quiero,
0: sí,
1: ¿no? Y si todavía además no sé bien qué quiero o qué necesito, pues en qué problemática estamos metiéndonos, ¿no?
0: Pero qué fuerte lo que estás diciendo, porque justamente el uso de la inteligencia artificial hoy por hoy se siente como tienes que saber usarla, ¿no? Y porque ya se plantea también como una ventaja competitiva a nivel profesional. Entonces, los equipos de trabajo que no tienen, que no están trabajando con inteligencia artificial, o el dueño de negocio o el emprendedor que no ha integrado la inteligencia artificial, entonces se siente como hasta cierto punto como algo imperativo que tienes que tener. Y entonces te metes a utilizar la herramienta sin tener precisamente presente y claro por qué y para qué la quieres. Y en lugar de que a lo mejor pudiera ser algo optimizado para ti, pudiera generarte mayores problemas, falta de claridad, etcétera, en todo eso que estás construyendo, ¿no?
1: Y te digo que, o sea, así como hacemos esta observación sobre la inteligencia artificial, también pasó con el internet, y también pasó con los chats, y también pasó con los chatbots, y también pasó cuando, o sea, pasa todo el tiempo con cualquier cosa nueva que... con cualquier herramienta nueva que tengamos a la mano, ¿no?
0: Así es.
1: Al final del día, si no la sabemos utilizar bien, bueno, la utilizaremos para lo que podamos, ¿no? Y tampoco está mal. O sea, es decir, no le tengamos miedo a entrar a estas cuestiones, ¿no? Tengamos miedo a perder el criterio sobre las respuestas, al poder discernir si esto que me está diciendo es correcto o es incorrecto, al poder decir... uno de los temores más comunes, ¿no? Es que la inteligencia artificial nos va a venir a sustituir, ¿no? Y vamos a perder un montón de trabajos. Bueno, pues aquí hay dos cosas importantes. Una, ¿tú cómo estás utilizándola? ¿La estás utilizando para sustituirte a ti mismo?
0: Claro.
1: Entonces, eventualmente, claro que te pueden sustituir. Porque si yo no le imprimo ese resultado, oye, a ver, me dio este resultado, pero yo quiero evaluarlo. Necesito evaluarlo porque yo soy el que sé de este tema y sé para qué lo quiero, ¿no? O sea, lo que acabo de pedir. Entonces, esto que me arroja la inteligencia artificial, ¿es bueno, es vigente, me sirve, no me sirve, hay que adaptarlo, no hay que adaptarlo, lo afino, no lo afino? ¿Y cuántas veces no hacemos este proceso posterior, no?
0: De
1: o
0: revisar.
1: Sea, hacemos el prompt, necesito que me ayudes a contestar este correo electrónico o este WhatsApp que estoy súper enojado, pero no le quiero contestar enojado, quiero contestarle más bonito.
0: Y don ChatGPT te dice, lo que ella quiso decir, ¿no? Y
1: claro.
0: Querido Antonio, cuando realmente querías decirle...
1: Y uno nada más copia y pega y entonces
0: exacto.
1: Ahí ya está el problema, ¿no?
0: Sí.
1: El problema es ese, tú lo estás utilizando para que te sustituya. Entonces es pues normal que te dé este miedo, ¿no? Porque si estás viendo que todo lo que tú quisieras hacer o que te da flojera hacer o lo que sea, lo estás resolviendo enteramente con inteligencia artificial sin ponerle tú esta parte humana, ¿no? En donde utilizas el criterio, el razonamiento, etcétera, pues entonces por supuesto que eventualmente pues podría ser que te sustituya.
0: Claro.
1: Pero si eres una persona que utiliza una herramienta para potencializar sus propias cualidades,
0: talentos.
1: Y habilidades y talentos, bueno, entonces te estamos dando algo que al final del día va a ser mucho mejor para ti, porque te va a permitir hacer cosas distintas tal vez, o con procesos diferentes, economizar el tiempo para invertirlo en otras cosas, ¿no? O sea, hay muchos beneficios, ¿no? Pero el punto es, ¿cómo la utilizas tú de inicio?
0: Así es. Creo que has compartido algo muy importante, que es que la herramienta es para que optimices tus propios recursos. Y parte de esos recursos, que son los más valiosos que tenemos todos los seres humanos, es nuestro valioso tiempo. A veces, a lo mejor, si sabes utilizar con criterio la inteligencia artificial, puedes generarte tareas un poquito más automatizadas para facilitarte el camino. Y antes, lo que nos tomaba más tiempo, 3-4 horas, hoy lo hacemos en menos tiempo, en media hora, 20 minutos, incluso en menos tiempo. Entonces, creo que si lo tomamos así y justo de esa manera reflexiva como tú lo planteas, es precisamente ver estas herramientas como una herramienta más que tiene el ser humano para poder transitar y hacer un poquito más fácil su vida. Y totalmente. A veces esa parte se nos olvida precisamente porque... Y siento que es ahí donde empezamos a perder un poco nuestra identidad o nuestro propio criterio o postura hacia algún tema, porque se lo pides a la inteligencia artificial, copias, pegas y ahí se quedó. ¿Y dónde está lo que tú pensabas? ¿Y dónde están tus sentimientos? ¿Y dónde está lo que...?
1: ¿Cómo no te enteras?
0: O, si estudiaste o no estudiaste, o ¿sabes? Entonces, esa parte yo creo que es muy importante sí reflexionarla, que si bien es cierto, tienes la herramienta a la mano, pero tienes que meterte un poco más a fondo de qué va esa herramienta, cómo le puedes sacar provecho sin perderte en el camino, ¿no?
1: Es correcto, o sea, definitivamente... O sea, hay cosas que la inteligencia artificial te resuelve y dices, wow, ¿no? O sea, por ejemplo, a mí me encanta cocinar, ¿no? Uh-huh. Y yo soy también de estas personas que de pronto abro la cena, abro el refrigerador y digo, a ver, tengo esto, a ver qué hago. Pero también hay días que de verdad, verdaderamente tengo 20 minutos, estoy súper cansada. ¿Y qué cocino, no? Y entonces lo que termino con una lata de atún. Que no es que esté mal, pero ya cuando es el tercer día de la lata de atún, dices, ya quiero algo distinto, ¿no? Y entonces de pronto me acerco al refrigerador y con mi celular, entonces, ¿no? Uh-huh. Le hablo a ChatGPT, a ver, tengo estos ingredientes. No importa, o sea, si tengo mermelada, le digo que tengo mermelada, pero si, o sea, aunque esté haciendo un platillo salado, o que sea una cosa, le digo lo que tengo en el refrigerador, ¿no? Y le digo, necesito que me hagas una, ¿no? Que me ayudes a cocinar, o sea, a proponerme una receta que además cumpla con, por ejemplo, digamos, no, yo no padezco de diabetes, pero yo no, digamos que tuviera diabetes, que, ¿no? O sea, tengo diabetes, entonces que sea baja en azúcar, no quiero comer carbohidratos, no quiero no sé qué, o sea, mis restricciones alimentarias, ¿no? Me choca el pepino, no sé, ajá, cosas así, ¿no? Entonces, sí, lo que sea, lo pones, ¿no? Y entonces al final del día le dices, y dame, y además que sepan espectaculares, y dame dos opciones. Si alguna vez lo has utilizado así, pero fíjate, muchas veces en vez de hacer este prompt con contexto, con objetivo, con dirección, con estructura, ¿cómo haces el prompt? Oye, tengo flojera de cocinar, ¿qué cocino hoy? Uh-huh. ¿No? Y sí, te puede dar un montón de respuestas.
0: Claro.
1: Y pueden ser muy maravillosas, pero ninguna es útil para ti. Sí. ¿No? ¿Por qué? Porque a lo mejor tendrías que irte al súper y ya.
0: Se perdió.
1: Y entonces también a veces la percepción del ser humano es, ahí es que la inteligencia artificial a veces sirve y a veces no.
0: Es que no me da lo que quiero.
1: Es que no me da lo que quiero, pues es que no te puede leer la mente. Todo depende de tu habilidad de comunicarte con.
0: Claro.
1: ¿No? Y de contextualizar las cosas. Entonces, si yo le doy este prompt que te decía, ¿no? Pues me va a salir con un par de recetas que yo pueda lograr en 20 minutos con los ingredientes que ya tengo en casa, con las restricciones alimentarias o con las condiciones que yo utilizo. Y entonces cuando me da esa receta, yo la reviso, veo y digo, ah, ok, sí, en efecto, esta no tiene azúcar, no tiene carbohidratos, está, ¿no? Tal, sí tengo lo que tiene ahí, sí la puedo hacer en 20 minutos, perfecto, check, ¿no?
0: Sí.
1: Le estoy supervisando esta respuesta.
0: ¿Sabes? Ahorita que estás compartiendo todo eso, se me viene a la mente que para nosotros poder obtener de la inteligencia artificial lo que nosotros necesitamos, deseamos, uh-huh, pues tenemos que saber cómo comunicar, tenemos, claro, que saber pedirle, tenemos que saber decirle, darle contexto, etcétera. Perdón. Pero pocas veces hacemos eso en nuestro día a día con las personas que tenemos enfrente. Y entonces, a la inteligencia artificial le cuesta trabajo de pronto entender lo que le estamos queriendo decir o pedir, imagínate cómo nos va con las relaciones. ¡Qué barbaridad!
1: Es que la comunicación es fundamental y muchas veces, fíjate que la damos por hecho, ¿no? Sí. La damos por sentada. Y creo que pues es una cadenita que ha estado viniendo desde muchos años atrás, ¿no? O sea, en general. Porque ¿cuántas veces no despreciamos, por ejemplo, el lenguaje? Ay, ¿para qué voy a leer? Yo entiendo que a veces que dices, pues es que no, a mí no me gusta leer. Vale, pero te la pasas leyendo todo el día, lees tu WhatsApp todo el día. O sea, hay alguna forma que sí te gusta leer, ¿no? En alguna versión sí te gusta leer, a lo mejor contenidos cortos, rápidos, lo que sea. Ahora, la elección del contenido, pues ya está de tu lado, ¿no? ¿Qué quieres consumir? Pero si te preocupas un poquito, ¿no? Un poquito, nada más, por ampliar tu vocabulario, así de sencillo, ¿no? Y distinguir que decir estoy triste no significa igual si digo estoy triste, que es la categoría general, a decir estoy nostálgico, melancólico o deprimido, ¿no? Que eso podría definir o describir mejor lo que verdaderamente estás sintiendo. Bueno, pues si yo no conozco esta diversidad de vocabulario, es complicado para mí entonces poder decirlo, pero además genero una realidad en mí mismo y en los demás.
0: Así es.
1: Que se vuelve una percepción que puede ser no cierta, puede ser que en realidad yo no esté deprimido, puede ser que nada más esté nostálgico. Y la nostalgia se me cura con un caldito de pollo al estilo de mi mamá.
0: Sí.
1: Pero la depresión no.
0: Claro.
1: ¿No? Entonces, desde ahí empezamos con estas cuestiones de comunicación.
0: Y cómo, y también cuándo sí utilizarla para alguna consulta X que tiene que ver con algo de trabajo o hasta algo de cómo nos sentimos en ese día a día, y cuándo realmente tienes que saber discernir que no va a ocupar el trabajo en labor que puede hacer un profesionista
1: claro.
0: O profesional en algún rubro, ¿no? Por ejemplo, la voy a utilizar para decirle que hoy me duele la panza y que me recete, o la voy a utilizar para decirle que hoy me siento así, así, así y no voy a terapia nunca, ¿no? Entonces, esa parte también creo que es muy importante concientizar que si bien es cierto la herramienta de pronto puede ayudarnos, por otro lado también hay que tener cuidado y ser muy responsables en el uso.
1: Totalmente.
0: El otro día estaba viendo un podcast donde la conductora y la invitada decían, es que yo cuando hablo con mi inteligencia artificial, yo le digo que cuando me responda, me responda feo, como si estuviera enojado, como si estuviera así, o sea, yo quiero que me responda feo y que me hable feo y que me diga palabrotas. Mientras que la otra decía, no, pues yo sí hablo con mi inteligencia artificial, yo le digo que me hable, que sea súper amable conmigo, que sea lindo, que me apapache cuando me responda. Entonces, también es un reflejo de las necesidades de cada persona. Por eso también es muy, muy importante para mí el hecho de si tienes esta herramienta, ¿para qué la estás usando? ¿O qué estás supliendo con el uso de la herramienta? Que tiene mucho que ver con temas que van hacia la persona, ¿no?
1: Y es que fíjate lo que estás diciendo respecto a cómo estoy diciéndole a la inteligencia artificial que se acerque conmigo, pues también es importante, ¿no? O sea, ¿y por qué es importante esta parte? Porque tenemos que entender que la inteligencia artificial, ¿no? Que utilizamos ahorita, bueno, así como en paréntesis, sin meterme mucho en tecnicismos, la inteligencia artificial que tenemos acceso hoy se le llama inteligencia artificial estrecha, que quiere decir que solamente digamos que es especializada o se especializa en un tipo de proceso, ¿no? ChatGPT, Claude, Gemini y todas estas que estamos que utilizamos como de manera cotidiana, bueno, pues resulta que están especializadas en lenguaje, ¿no? ¿Y qué es lo que hacen? Bueno, pues que están entrenadas, en efecto, ¿no? Por la compañía que las ha desarrollado, ¿no? O sea, les ha metido una cantidad de información exorbitante. Pero tú también tienes la capacidad de meterle información y también tienes la capacidad de moldear esta inteligencia artificial, ¿no? Y hay veces que, por ejemplo, si dices, bueno, está bien que me hable bonito, pero hoy, ¿no? Quiero utilizar ChatGPT para, por ejemplo, ¿no? Voy a hacer esta propuesta en el trabajo o en la casa, lo que quieras. Voy a hacer esta propuesta. Ya está estructurada. Ya te la propuse, ya está aquí. Ahora, por favor, dime todas las objeciones posibles que podría tener mi audiencia. Y mi audiencia es este, ¿no? Y describes. Pero estás trabajando con la inteligencia artificial, ¿no? O sea, estás haciendo un ping pong y estás tratando de que, en efecto, ¿no? Moldearla para que... Y eso también es importante, porque eso también es un sesgo, ¿no? El hecho de decir, yo la entreno a mi forma y sí. Hace lo que yo también... Claro, a veces también le tienes que decir, olvídate de que soy yo, ¿no?
0: Claro.
1: Olvídate del tiempo que hemos pasado juntos trabajando y háblame con la total certeza.
0: Sí.
1: O básate, pero para eso también pues se ponen ciertas restricciones en un prompt. O sea, sí, hay que saber usarla. O sea, claro, un prompt no nada más es decirle, oye, ¿qué como hoy? Tengo antojito, ¿no?
0: Exacto, claro. O sea, qué importante. Y la verdad es que nos podríamos aquí pasar, se nos fue sí, así como agua, nuestros 5 minutos con Mujeres Conectando, que son 30, pero en realidad sí saben a 5, siempre lo voy a decir. Ahí por si sí, Fausto nos está escuchando.
1: Oye, sí.
0: Justamente se nos va rapidísimo el tiempo y yo creo que hay mucho de qué hablar de inteligencia artificial. Vamos a continuar conversando y platicando sobre este tema en los programas que tenemos para ustedes, para nuestra querida audiencia de Mujeres Conectando aquí desde RCA. Y pues te quiero agradecer muchísimo, querida Mil Mafut, que nos has acompañado en este,
1: gracias,
0: en este espacio, que es tu espacio, y que por supuesto te invito porque tenemos que seguir hablando de todo, marketing,
1: por
0: branding,
1: supuesto.
0: Toda esta parte de inteligencia artificial, y que nos des también unas mini clases, porque nos tenemos que educar, pero siempre digo, conscientemente, ¿no? Entonces, pues les quiero agradecer, y antes de que nos vayamos, que me quedan súper poquitos minutos, les quiero recordar que se acerca el Abuelotón 2026. Recuerda que ya arrancamos con esta campaña hermosa para apoyar a nuestros queridos jóvenes de los 60, porque nos necesitan. Y si tú quieres participar como parte de esta campaña del Abuelotón, te invitamos a que te acerques a Radio Cultural Ayuntamiento y también, por supuesto, a nuestro querido DIF Benito Juárez, para que puedas donar insumos de limpieza, toallitas húmedas, material para realizar manualidades, ropa, zapatos, todo lo que esté en buen estado, por supuesto. Y esto será a beneficio de la Casa Transitoria Grandes Corazones del DIF Municipal, la Estancia de Día Nojochna del DIF Municipal, Centro de Emprendimiento y Desarrollo Humano para Personas Mayores del DIF Municipal, el Club de la Esperanza, el Club de la Juventud Acumulada, y pues tenemos una cita porque próximamente en la explanada de aquí de Plaza Reforma en el ayuntamiento, por supuesto, vamos a recibir todos estos donativos. Tú puedes donar o puedes ser centro de acopio, así que te invitamos a que participes en esta hermosísima causa, porque además de que es una causa hermosa, se convierte en una fiesta. Si no has venido a este maravilloso evento, encuentro de donativos, aquí vas a vivir experiencias increíbles, además de que vas a conectar con muchas personas que están con ese mood de apoyar a los adultos mayores, de abrazar causas. También siempre tenemos unos eventos padrísimos organizados por parte del DIF y RCA, donde participan los adultos mayores, bailan, cantan, bueno, unas cosas chulísimas, uh-huh, y por supuesto que nos contagian. A veces ellos tienen más energía que nosotros, qué barbaridad. Pero pues están invitadísimos. Y antes de despedirnos, me encantaría que nos dijeras dónde te podemos encontrar, mi querida Mildred.
1: Pues me encuentran en LinkedIn, ¿no? O sea, okay, esa es mi red social oficial, LinkedIn, y con mi nombre, Mildred Mafut. Está complicado, pero Mildred Mafut.
0: Con D al final.
1: Con D de dedo.
0: D de dedo al final. A mí me pueden encontrar en Lau Gómez MX en Instagram. También me encuentran como Laura Gómez Basto en LinkedIn. Y en todas las plataformas. Mujeres Conectando, ya saben que estamos en todas las plataformas. Así que les esperamos el próximo jueves con Bienestar y Salud en 5 minutos con Mujeres Conectando. Saludos a todas y todas. Que tengan una hermosa tarde. Y nos despedimos también por aquí en mi TikTok, que hoy decidí aquí transmitir en vivo. Saludos a toda la comunidad de TikTok. Igual me pueden seguir por ahí, Lau Gómez MX. Y nos vemos pronto. Gracias a todo el equipo de RCA por este espacio.

0: por hoy, gracias por tu compañía. 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
3: Son las 12 con 34 minutos.
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1: Este es un corte informativo de RCA Noticias. Quintana Roo se ubica en el segundo lugar nacional en el Programa Nacional de Vivienda, con un avance del 71%, consolidándose como una de las entidades con mayores resultados en esta estrategia que es prioritaria para el gobierno federal. Además del sargazo que se enfrenta en el Caribe, cada destino de la región tiene sus particularidades. Sin embargo, los destinos de Quintana Roo además enfrentan la competencia de países como República Dominicana, donde el país le apuesta todo al turismo. Así lo señaló Marc Mireles, gerente de comunicación y relaciones interinstitucionales del Grupo RIU en América Latina. El Aeropuerto Internacional de Cancún reportó 428 operaciones, de las cuales 214 fueron llegadas y 214 salidas. Hasta aquí la información, le esperamos en una hora en la segunda edición de RCA Noticias. Yo soy Ángel Casas, continúe con la programación de RCA.
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14: Es la una, en punto.
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0: tardes, gracias por sintonizar Radio Cultural Ayuntamiento 105.9. Estamos en Salud a tu Alcance, un espacio donde le brindamos información para el cuidado de su salud y la de su familia. Soy Angélica Pol y el día de hoy, en un momento más, vamos a platicar con Natalie Karina Sánchez del área operativa del Instituto Municipal contra las Adicciones con un tema muy importante que es el suicidio. Y también más adelante vamos a platicar con la psicóloga Liliana Negrete Estrella, directora del Centro de Integración Juvenil de Cancún, en el tema de prevención de adicciones, y también tendremos la participación del psicólogo Gerardo Telles de la Red de Profesionales de la Psicología de Quintana Roo con un tema sobre qué expresan las emociones. Así que lo invito a que continúe en Radio Cultural Ayuntamiento.
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0: Seguimos en Radio Cultural Ayuntamiento 105.9 y me da mucho gusto saludar en cabina a Natalie Karina Sánchez. Ella es del área operativa del Instituto Municipal contra las Adicciones, que semana tras semana tienen un espacio en Salud a tu Alcance para platicarnos de temas de interés para nuestros radioescuchas y población en general. Bienvenida, buenas tardes.
3: Hola, buenas tardes, Angie, mucho gusto.
0: Pues el tema que nos van a compartir el día de hoy precisamente es el suicidio.
3: El suicidio no es el problema, es la última consecuencia de un dolor que no se pudo hablar, de un sufrimiento ignorado y que encontró en la muerte la única salida. Y muchas veces la adicción es parte del camino, ¿no? Yo me presento, mi nombre es Natalie y tristemente tuve que vivir una situación a la que pues pude salir, pero desde que yo era niña crecí con un papá alcohólico, drogadicto, mujeriego y una mamá que su mayor adicción era mi papá. Entonces, yo todo el tiempo viví muchísima violencia física, psicológica. A mí no me pegaron, pero la que era violentada físicamente era mi mamá. Y eran cosas que yo tenía que vivir todo el tiempo. También tuve algunas heridas como el rechazo. Tristemente, mi papá tenía la idea de que quería tener un hijo varón. Entonces, todo el embarazo de mi mamá, hasta el último ultrasonido de los 9 meses, salía que yo iba a ser un varón. Entonces, él se emocionó muchísimo y cuando nací siendo niña y físicamente siendo diferente a él, pues empezaron muchos rechazos y empezaron las violencias. Mi papá, pues no quería a mi mamá, pero tampoco la podía dejar. Entonces, yo empecé a crecer con eso, con golpes, con insultos, la arrastraba por toda la casa, le pegaba por todo y por nada. Él la engañaba y su manera de desquitarse de ella era agarrándole dinero. Entonces él se enojaba muchísimo cuando le agarraba su dinero. Y todo el tiempo le pegaba tanto que yo decía, la va a matar. La va a matar y yo había escuchado en la escuela que los niños que no tienen papás se los lleva el DIF. Entonces yo decía, prefiero mil veces morirme antes de que me lleve el DIF o me entreguen con otra familia o no tener a mis papás. Entonces yo mentalmente ya empezaba a generar y empezaba a cortarme, empezaba a generar el me quiero morir, nadie me quiere, me siento sola, me siento triste, siento que nadie me comprende. Hubo una ocasión que le tuve una confianza a una tía de platicar lo que pasaba en mi casa y todo se lo dijo a mi mamá. Y pues sí, mi mamá me trató muy feo y ¿por qué le dices estas cosas a tu tía? Entonces me empecé a aislar y me empecé a sentir muy sola. Y yo decía, yo creo que la muerte es la única salida. Yo ya había escuchado que no era la solución, que era algo que no era bueno y que no era un sufrimiento que a lo mejor ahí se iba a terminar, sino iba a dejar sufriendo también a mis familiares o a las personas que me amaban. Pero yo en ese momento sentía que yo a nadie le importaba. Y hubo una ocasión en la que mi mamá, cuando yo tenía 8 años, me dice, vamos a buscar a tu papá al trabajo, ¿no? Yo económicamente nunca me hizo falta nada. Entonces me dice, vamos a buscar a tu papá al trabajo y pues acompáñame. Ya era de noche, yo ya me iba a dormir y tenía una batita. Y me subí en la parte de atrás de la camioneta y mi mamá iba manejando. Llegamos al trabajo de mi papá y él se subió. Y empezaron a discutir porque él estaba muy borracho, porque parecía que no había trabajado. Y mi mamá empezó a manejar. Ella seguía conduciendo y cada vez iba más rápido. Pero yo ya lo había generado muchas veces. Y yo decía, me voy a morir porque ya estoy harta de esta vida. Ya lo traía en mente. Entonces cuando en esos pleitos y en esos gritos mi papá empezó a agarrar a cachetadas a mi mamá, yo me espanté muchísimo cuando vi que a ella le empezó a sangrar su boca y le empezó a escurrir la sangre. Y lo que hice fue abrir la puerta de la camioneta y aventarme. Y como íbamos en una subidita, o sea, empecé a rodar y paré hasta que mi cabeza golpeó con un poste. Hasta ahí me detuve. Quedé inconsciente, desperté en un hospital, toda lastimada, toda herida del cuerpo. Y lo primero que pasó por mi mente cuando desperté fue el por qué no me morí. ¿Por qué no me morí si me duele todo mi cuerpo, si a nadie le importo? Y fue muy triste porque era algo que no podía sacarme de la mente. Y luego el sufrimiento de ir a la escuela y que se burlaran de mí. Por un mes tuve collarín, no me podía mover, no podía hacer tarea. Yo sentía que aún así no le importaba a mis papás porque los problemas en casa seguían.
0: No pararon ahí.
3: No. Entonces, yo, ya después que crecí, yo también comprendí que mis papás eran unos niños muy lastimados, muy heridos, pero en ese momento no lo comprendía. Esto paró hasta que yo cumplí 10 años, que también habían tantos problemas y mi papá ya pensaba en querer suicidarse él también. Entonces, ya no nos podía ver. Después tuve a una hermanita, ya no nos podía ver, no se podía acercar a nosotros. Y él, toda su familia está en Tabasco. Entonces, también se aisló y se orilló a quererse quitar la vida. Pero una persona le había pasado un mensaje de que había una solución, que no estaba solo, que podía terminar, que podía dejar de consumir, que podía su vida cambiar y ser diferente. Y pues él ya había intentado con otros métodos y no pudo cambiar, no pudo sentirse diferente. Y fue que llegó la solución a nuestra vida. Él tuvo que vivir un proceso donde tuvo que sanar, hacer un inventario de su vida, sanar su infancia, sus papás, hablar cosas que nunca había hablado con nadie. Y pues también llegó a mi mamá, porque sabía él todo el daño que le había hecho a ella. Y también me llevaron a mí. Eso pasó cuando yo tenía 10 años.
0: 10 años.
3: A partir de eso, yo me quedé en ese lugar por gratitud, porque mi vida empezó a cambiar, empezó a ser diferente. Pude encontrar que había muchos jóvenes con el mismo sufrimiento que yo y otros todavía con una vida más difícil, sin mamá, sin papá, con alcoholismo, con adicciones, y que todo eso se podía hacer diferente si uno quería, tenga la edad que tenga. Entonces yo me quedé en ese lugar. El día de hoy tengo 24 años y tengo 14 años desde que mi vida cambió y empezó a ser diferente. Entonces, por gratitud me quedé en ese lugar y me dedico a ayudar a muchos jóvenes y a niños que de repente pasan también por esas situaciones.
0: Y en ese sentido, por ejemplo, tu familia, ¿no? Finalmente, pues, se reconstruyó, digamos, cada uno, pero sí lograron, pues, vencer, ¿no?, toda esta situación que habían vivido en los primeros años de tu vida.
3: Sí, de hecho, en terapia aprendí que la sanación no tiene fin, que hay muchas cosas que de repente pueden pasar diferentes escenarios y a lo mejor hay cosas que yo digo, ya eso ya lo trabajé, ya eso ya lo hablé, pero de repente me sigue doliendo, o pasan cosas que ¿por qué me duele? el rechazo, el abandono, porque de repente uno puede caer de repente en relaciones tóxicas, en amistades y diferentes situaciones en las que todavía tengo que seguir sanando.
2: Claro.
3: Entonces, sí, perdoné a mis papás. Hoy te puedo decir que son las personas que más amo en mi vida, mi familia, mi casa, me encanta llegar a mi hogar, pero hay cosas que todavía sigo sanando para no caer de repente en adicciones, o a lo mejor tengo enfermedades y carencias y dolores que aún no he descubierto. Entonces, por eso yo sigo en terapia.
0: Y en ese sentido, bueno, porque también platicas, ¿no?, tu experiencia cuando van a escuelas y cuando imparten talleres, creo que también está, formas el de las cuatro voces,
3: sí,
0: ¿no? Entonces ahí, cuando llevan todo este trabajo y toda esta información a los adolescentes, jóvenes de secundaria y preparatoria, universidad, ¿qué logran identificar?
3: Que todos sufrimos de manera diferente y que muchas personas se pueden identificar con nosotras también, con nosotros. Y muchas veces cuando terminamos de dar las pláticas, por ejemplo, ayer tuve una plática en una secundaria y se acercó una niña, ¿no?, y me abrazó y me dijo, escuchó mi testimonio, que también había pasado por lo mismo, que quería la ayuda, y pues nosotros canalizamos, ¿no?, a los jóvenes y los invitamos a pedir la ayuda con nuestra psicología gratuita. Pero también nos hemos presentado en situaciones donde a veces los papás son los que le cierran la puerta a los hijos y les dicen, es que tú no necesitas la ayuda, es que hay gente que sufre más, o no le toman la importancia, es un sufrimiento que ignoran. Y de repente, pues tristemente los hace caer en tener este tipo de pensamientos. Entonces nuestro trabajo es llevar ese mensaje para fomentar la salud mental, el saber que mi historia no debe de ser la de mis papás, que debo de dejar de repetir patrones, que tengo hoy la decisión de que mi vida sea diferente. La decisión está en mí, tenga la edad que yo tenga, mientras yo pueda hacer conciencia de saber qué quiero y qué no quiero.
0: Claro, sobre todo también dejar muy claro, ¿no?, este mensaje en los adolescentes, en los jóvenes, que justamente no hay que repetir esos patrones, aunque pareciera que está muy marcado, muy establecido que los patrones se repiten, pero está en uno, como bien dices, el hecho de cambiar y no repetir eso que vivieron tus papás y que a lo mejor tú también se los puedas dejar, ¿no?, a tus hijos. Y de verdad es muy importante e interesante tener este tipo de pláticas y que compartan estos testimonios, porque eso de alguna manera impacta a quienes te escuchan y seguramente quienes se sienten identificados con esta situación en diferentes grados, porque muchas veces se normaliza, ¿no? Los papás normalizan de que, ay, bueno, está enojado o está triste y tal, pero no le dan justamente la importancia que merece y lo dejan pasar, y muchas veces es demasiado tarde cuando se dan cuenta o cuando reaccionan. Ahí, ¿cuáles serían como los focos rojos que tendrían que tener muy presente los padres de familia?
3: Por ejemplo, el aislamiento. Cuando una persona ya no quiere comer, cuando todo el tiempo está triste, cuando de repente puede bajar las calificaciones en la escuela. A veces también hay una depresión que se disimula muy bien. Uno puede estar muy feliz, muy alegre, pero por dentro está muy triste y a lo mejor ya trae este tipo de pensamientos suicidas. Pero a veces las personas actúan de esa forma porque para no preocupar a las personas a mi alrededor, para que no vean que estoy mal o para no tener la necesidad de contar mis problemas, porque muchas veces yo también lo hice de esa forma. Aparentaba que mi vida estaba bien, perfecto, que todo estaba tranquila, pero en el fondo mis ojitos tristes, mi semblante, la manera en la que hacía las actividades, el dejar de comer, no querer bañarme, el a veces no hablar, y pues sobre todo uno también intuye cuando algo no está bien en casa, en los hijos. A lo mejor hay papás que trabajan muchísimo tiempo, pero que nunca se termine ese tiempo de calidad de todos los días tener la responsabilidad de preguntarle a lo mejor a los hijos cómo estás, cómo te sientes, cómo te fue en escuela, qué tal te salió tu tarea o cómo te fue en las exposiciones. Y que siempre haya esa plática, que el niño, la niña o el joven siempre sienta que mamá y papá están presentes, que ahí hay amor, que si me llega a pasar algo como hijo, uh-huh. sé que ahí va a estar mi mamá y mi papá, o las personas que me rodeen.
0: Eso también, las redes de apoyo, ¿qué tanto impacto tienen? Porque tú decías, ¿no? Le platiqué a una tía, pero se lo comentó a mi mamá, entonces fue como que, ¿cómo establecer esta confianza con las redes de apoyo? ¿Cómo lograrlo, no?
3: Uno como persona sabe de repente en quién puede confiar y en quién no, ¿no? Y por ejemplo, yo sí se lo platiqué a mi tía, pero también platicaba después con mis primas, platicaba con gente que yo sabía que a lo mejor están más estables emocionalmente. Y hubo una ocasión en la que sí le dije a mi mamá, necesito ayuda. Quiero ir al psicólogo, necesito ir a terapia, siento que me siento triste o no sé qué tengo, pero sé que algo malo tengo. Quiero la ayuda. Y no sé de dónde, y empezarnos a mover, pero a buscar pues ese tipo de ayuda. Sí, claro que también fui con psicólogos, claro, hasta que encontré, probé diferentes fuentes, hasta que encontré un lugar en el que dije, aquí quiero estar, aquí aprendo, aquí puedo compartir con otros jóvenes que también tienen el mismo sufrimiento que yo.
0: Claro, y que también esta situación, ¿no? La depresión está cada vez más presente, y también lo dicen, ¿no? Las autoridades del sector salud, que cada vez son más los jóvenes que tienen esta en algún grado de depresión.
3: Claro. Tristemente hoy en la juventud o desde la infancia, la depresión es algo que prevalece, ¿no? En los jóvenes. Pero sí es importante el siempre hablar, el cómo me estoy sintiendo, porque la depresión no es de un día para otro. Es una tristeza que se va acumulando. Son emociones y cosas que no hablo, pero ya que tienen muchísimo tiempo. Entonces, sí es el no confiarme, ¿no? Hasta yo puedo caer en depresión otra vez, pero sí aprender a conocerme y conocer también a mi familia alrededor y saber cuando algo no está bien. O a lo mejor hay algo que me anda moviendo o que no estoy tranquila del todo. Sí es muy importante hablar con las personas a nuestro alrededor.
0: Claro, y también estar normalizando, ¿no? Que es que si los jóvenes te dicen o los adolescentes, necesito ayuda, que los papás estén muy enfocados en atender esa situación, ¿no? No dejarlo pasar.
3: Muchas veces algún enganche que nosotros les podemos compartir a los jóvenes para que puedan ir con sus papás, porque de repente dicen, es que mi papá lo necesita más que yo, pues platicamos eso que pueden hacerle de, mamá, papá, quiero ir al psicólogo, ¿me acompañas? Es completamente gratis, no me van a cobrar nada, pero como soy menor de edad, tengo que ir con mi papá o mi mamá. Entonces, una vez que llegan a la clínica o ahí en el centro de nuestras oficinas, pues también los psicólogos incluyen a los papás, y pues cada quien puede tener su psicólogo. Y hacen ahí un acompañamiento o puede haber terapia familiar.
0: Muy bien. ¿Algo más que nos quieras compartir?
3: Sí, que quiero transmitir el mensaje de que no están solos y no están solas. A veces podemos minimizar el sufrimiento o creer que solamente uno está sufriendo o padecer solo un tipo de problema, pero la realidad es que no. La realidad es que puedo encontrarme con gente que puede pasar lo mismo o cosas peores que yo y que pueden salir adelante, que se puede ser diferente. En mi caso personal, yo me decidí mucho a dejar de repetir patrones o por qué relacionaba o atraía a cierto tipo de personas en mi vida. Pero claro, o sea, yo, si me preguntaran si quisiera vivir lo que viví, que me llevó a buscar la solución y ese tipo de experiencias, sin duda lo volvería a vivir, porque hoy estoy agradecida que me he encontrado con diferentes jóvenes y que hemos compartido este tipo de sufrimiento y que podemos salir adelante, pero no se puede solos. Así sobre es. Todo.
0: Pues muchísimas gracias de nueva cuenta a Natalie Karina del área operativa del Instituto Municipal contra las Adicciones por compartirnos pues este testimonio y también pues invitarnos a que se acerquen las personas al instituto. Sabemos que tienen pues varias oficinas en la 259 cerca del Parque de la Paz y también en la Supermanzana 101, uh-huh. así como en la 2.
3: En la 232.
0: Y también y, la oficina de...
3: Claro, entonces. Y que pueden mandar un mensajito al WhatsApp anónimo y platicar su situación, su problema. Y el psicólogo lo va a canalizar a la oficina que más le quede cerca, donde pues están los psicólogos, y puede ir con toda su familia y es completamente gratis.
0: Bueno, pues muchísimas gracias. Buenas tardes. Vamos rápidamente a un corte de estación y enseguida volvemos.
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0: Estamos en Radio Cultural Ayuntamiento 105.9 en Salud a tu Alcance y ahora me da mucho gusto saludar vía telefónica a la directora del Centro de Integración Juvenil de Cancún, la psicóloga Lilia Negrete Estrella. Psicóloga, muy buenas tardes y muchas gracias como siempre por su participación en este espacio.
1: Muchas gracias, Angie. Un gusto compartir este espacio con todos ustedes.
0: Así es, pues adelante con el tema que nos tiene preparado el día de hoy.
1: Gracias, Angie. Bueno, pues iniciemos con hablar que Centros de Integración Juvenil, como su nombre lo dice, no es solamente un lugar para la atención a jóvenes. Es un lugar donde atendemos a todas las personas que estén cursando con algún problema de salud mental y de adicciones. Y en ese sentido, puede estarlo cursando actualmente o haberlo cursado, pero estar con la probabilidad en cualquier momento de que pueda nuevamente surgir la problemática. Si lo podemos recordar un poco, cuando hablamos de la adicción como tal, estamos hablando de un trastorno por uso de sustancias. Cuando hablamos de un trastorno como tal, hablamos de una dependencia, estamos hablando de una enfermedad. De una enfermedad que, de no detectarse a tiempo, se convierte como tal en un problema que no va a tener una cura, sino que con el tiempo va a tener que tener un tratamiento constante y que ese tratamiento va basado tanto por la parte del área médica, en la parte especializada de psiquiatría, médicos especializados en este tema también, y por otro lado, pues la parte de psicología. Obviamente es una enfermedad que desgasta mucho a la familia, a las personas, y las desgasta a nivel emocional, a nivel físico, a nivel mental, pero obviamente también económicamente. Por eso es muy importante la detección a tiempo. ¿En qué se basa esto? Bueno, pues en poder identificar situaciones que puedan poner en riesgo a una persona y estar en alerta. Hoy por hoy sabemos que ya no podemos decir que estamos exentos a una situación de este tipo, cuando sabemos que, y lo hemos platicado en momentos anteriores, que mucho de este curso se va a dar a partir del consumo de alcohol y de tabaco, lo cual dentro de nuestra sociedad es como lo más accesible que pudiera darse. Hoy, con muchos marcos, con muchos controles que se intentan para poder tener alejado pues a nuestra población de mayor riesgo, que son los jóvenes y niños, ante la posibilidad de estos consumos, de estos abusos, de esta experimentación. Porque el hecho de empezar a experimentar, de empezar a usar, ¿sí?, eso nos puede dar como camino directo el empezar con un abuso y que esto pueda brincar directamente a una adicción o a una dependencia. Pero ¿cuál es la otra situación que nos tiene preocupados ante esto? Bueno, pues la relación que hay directamente con problemas de salud mental. Y entonces, ¿a qué nos referimos? Pues nos hablamos a otro tipo de trastornos que puede darse la depresión, en la cual podemos hablar de la ansiedad e incluso, ¿por qué no hablar de situaciones de suicidio? Y con riesgos muy importantes relacionados con las violencias, que estas se pueden dar en lo familiar, en lo escolar, en lo laboral. Hoy por hoy, cuando se empiezan a detectar este tipo de situaciones, sobre todo del no manejo adecuado de nuestras emociones, es una alerta roja que nos indica que hay que empezar a atender la situación. Anteriormente decíamos, es parte normal, es parte de lo que cualquier individuo puede pasar, vivir estrés, vivir ansiedad, cualquiera lo pasa, pero hoy sabemos que esto puede traer repercusiones importantes y que pueden desembocar en afectar todo lo que es nuestra cotidianidad y nuestra forma de manejarnos en todo lo que hacemos, sea en el trabajo, sea con la familia, con los amigos. Pero hoy también, como formas de solucionarlo o formas de salir, pues se encuentra el uso de este tipo de sustancias, ¿no? Las personas que usan las drogas finalmente lo hacen para sentirse bien, tener ese placer, dicen por ahí, sentirnos menos mal. Y en este sentido, pues lo que se busca es aliviar el malestar que se siente. Si estoy estresado, si estoy ansioso, la sustancia a lo mejor encuentro con que me puede tranquilizar y me puede mantener ocupado. Si no me puedo concentrar y me siento muy agravado con muchas cosas, también encuentro una forma de poder canalizar y poderme concentrar y poder no sentir además lo que pasa alrededor. Pero ¿cuál es el problema? Que lo que utilicen va a durar muy poco tiempo. Eso va a hacer que aumente el consumo y a la larga, pues lo que no vemos a corto plazo, sino se va a ver conforme el tiempo, es el daño que va a tener nuestro organismo. Y obviamente el problema es que no se alivia la situación que está de fondo, sí, sino que puede aumentar el riesgo todavía de que esto se profundice y se vuelva crónico, sí. Y entonces tengamos otro tipo de situaciones que son las que nos van a alertar. Cuando ya tenemos un brote psicótico, cuando vemos a alguien que ya tiene una paranoia, que ve cosas que no existen y que obviamente entonces decimos, bueno, ¿y ahora qué más? O sea, ¿qué más ha pasado? Cuando a veces es el mismo y el simple consumo de lo que está haciendo y de cosas que creemos que podemos manejar y que finalmente va a traer repercusiones importantes, ¿no? Entonces, no estamos solamente hablando del consumo de drogas, sino de problemas de salud mental, ¿sí? Y cualquiera de los dos, pues, va a aumentar el riesgo o de vivir una situación o de vivir la otra. Y el uso de drogas, pues, obviamente va a generar, va a disparar y va a agravar todos los problemas que tengamos de salud mental y que muchas veces ni siquiera identificamos como tal, ¿no? Entonces, ¿qué es lo que tenemos que hacer? Pues empezar a detectar estos factores de riesgo y, ¿por qué no?, también saber con qué nos podemos proteger. En los factores de riesgo ahorita que podemos identificar, pues podemos ver a la persona cuando se distancia afectivamente, cuando hay negligencia o cuando hay violencia en la familia, e inclusive esta parte de la sobreprotección o la falta de supervisión que hay por parte de papás, y cuando no los dejamos que generen habilidades, ¿no? El uso de la disponibilidad, obviamente, de las drogas que hay a la mano. Por otro lado, a nivel individual, las bajas expectativas que tenemos en cuestión de logros, en cuestión de autoestima, en sentirnos con la seguridad de lograr todo lo que nosotros podamos hacer, incluso de poder superar todas las situaciones que son adversas o que no puedo solucionar en el momento, ¿no? Así sean sencillitas, son importantes. Y obviamente el que si hay un aislamiento, pues que tengamos también la posibilidad de tener redes de apoyo, y que esa es una situación que impera mucho en el medio en el que nos maneja, sobre todo en este tipo de ciudades donde las familias se fragmentan y donde muchas veces tenemos a muchos compañeros, vecinos y demás que vienen de otros lugares y que lo decimos mucho aquí, ¿no? Tenemos familias que adquirimos y que escogemos, más no que son parentales o que son sanguíneas, precisamente por el movimiento que tenemos, ¿no? Y obviamente esto, pues junto con el tener trabajo, con las presiones, con la escuela, con lo que estemos viviendo, pues va a ser todo un entorno que puede ser protector o todo lo contrario, puede ser de riesgo. Entonces, son de las cosas que nosotros tenemos que aprender, entender y sobre todo saber cuál es el entorno más adecuado que le queremos dar a nuestros hijos, a nuestros niños, a nuestros adolescentes, para que entonces podamos identificar a partir de esto y saber cómo empezar a protegerlos.
0: En ese sentido, directora, justamente, ¿cuáles serían estas señales también que los padres de familia pues tienen que estar muy atentos y no minimizarlos, sobre todo porque se habla mucho, ¿no?, de que pues a veces no se toma muy en serio lo que expresan los niños o los adolescentes?
1: Claro, fíjate, una de las cosas que damos por hecho es que si son pequeños o menores de edad, no les va a pasar nada, todavía tienen la oportunidad de desarrollarse, todavía tienen la oportunidad, sí, si lo detectamos a tiempo. Pero imagínate, la mitad de los problemas de salud mental surgen antes de los 14 años de edad. O sea, es la edad en la que se van a gestar muchas cosas y nosotros no actuamos a tiempo. Y el problema es ese, no los detectamos. ¿Qué tenemos que hacer? ¿Y cuáles son algunas señales de alerta? Por ejemplo, el consumo de drogas, el olor o el aliento a alcohol, tabaco, hierba quemada o sustancias químicas. O sea, y esos son olores que se quedan en la piel, que se quedan en las manos, que se quedan el del cabello, que se quedan en la ropa y que no debemos dejar pasar por alto. El que nosotros veamos sus ojos rojos, pupilas contraídas o dilatadas. Muchos papás dicen, es que como que ve raro, como que lo veo raro. O sea, si ponen un poquito más de atención, ustedes van a poder darse cuenta de esta situación que sucede en los ojos. Los movimientos lentos o torpes que llegan a tener, el habla incoherente, que sea muy rápida o muy lenta, bostezos constantes o quedarse dormido cuando no hay razón, alegría intensa, gritos o risas sin motivo aparente, ¿sí? La confusión o la dificultad para pensar de manera clara y rápida, para poder coordinar y responder rápido, el que tengan cambios de estado de ánimo de la nada, la irritabilidad, la agresividad, o incluso que puedan responder de manera violenta, el exceso de energía, la desconfianza extrema o irracional hacia personas, el aislamiento que puedan tener social, y si están en la escuela, pues obviamente el ausentismo y la baja calidad o el incumplimiento de las tareas, ¿no? Por otro lado, podemos ver el cambio drástico en la imagen y en el aseo personal que tienen, los cambios bruscos del estado de ánimo, que puede pasar de la alegría a la tristeza fácilmente. Algo bien importante es con quiénes están juntando, con quiénes están ellos interactuando. Tú lo sabes, Angie, papá y mamá trabajan mucho, trabajan todo el tiempo, están al pendiente por teléfono, por muchas cosas, y de repente, en un abrir y cerrar de ojos, hay cambios, pero además ya no se están juntando con los mismos chicos y a veces ya ni siquiera conocemos a los chicos o a las personas con las que están relacionándose. Y para los chicos también es mucha molestia y enojo cuando te dicen, oye, es que mi amigo tal, oye, y no era tal, oye, es que no, entonces no me pones atención, y empieza toda la situación que como papás pues obviamente nos genera confusión, enojo primero, pero después nos damos cuenta que efectivamente a lo mejor hay cambios que ni siquiera nos estamos dando cuenta porque estamos viviendo al día a día con mucha celeridad. Y obviamente el peligro de que puedan abandonar sus actividades escolares. De todas estas que yo les acabo de mencionar, nos dicen que de 3 o más señales que se presenten de manera persistente por lo menos 4 semanas, entonces nos está dando una alerta importante que no podemos dejar pasar. Y ahí entonces lo que los invitamos es que busquen una valoración y busquen una atención especializada. Hay muchas cosas que no debemos dejar pasar, pero a veces como papá y mamá no estamos mucho tiempo en casa, los dejamos mucho tiempo solos, o tenemos ahí pendientes y pendientes que se van dejando, lo dejamos pensando en que esto se va a componer o con el sentimiento de culpa, y cuando nos damos cuenta no ha pasado un mes, han pasado ya varios meses, cuando ya viene una señal de alerta porque le mandaron un reporte o porque hay una situación importante que se está presentando. Entonces, detectemos a tiempo, si podemos darnos cuenta de esto. ¿Pueden ser cambios normales de la adolescencia? Sí. Pero como papá y mamá sabemos cuando hay algo que ya no está dentro de lo que nosotros podemos manejar como parte de su comportamiento normal. Entonces, en ese sentido, los invitamos. Pueden acudir con nosotros en Centros de Integración Juvenil, Orientación, Apoyo, para saber cómo manejarlo, para saber cómo referirlo o incluso cómo traerlos y empezar a sacar una atención a tiempo antes de que esto después se vuelva un problema del cual no vamos a poder salir tan fácilmente.
0: Así es. Pues muchísimas gracias, como siempre, a la directora del Centro de Integración Juvenil de Cancún, a la psicóloga Lilia Negrete Estrella, por compartirnos información valiosa en este espacio. Muchísimas gracias y muy buenas tardes.
1: Muy buenas tardes, Angie. Saludos.
0: Gracias. Vamos rápidamente a un corte de estación y enseguida volvemos.
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13: Continuamos en Radio Cultural Ayuntamiento 105.9 y ahora me da mucho gusto saludar vía telefónica al psicólogo Gerardo Téllez de la Red de Profesionales de la Psicología de Quintana Roo, quienes también nos comparten temas de interés en este espacio. Psicólogo, muy buenas tardes y gracias por tomar la llamada.
14: No, siempre es un gusto poder colaborar con ustedes y con tu auditorio.
13: Así es, adelante con el tema que nos tiene preparado el día de hoy.
14: Bueno, pues está sucediendo ahorita por muchas circunstancias, empezando por la fiebre futbolera, de que ha habido muchas manifestaciones emotivas de las personas. Hay quien llora, hay quien grita, hay quienes patalean, se tiran al piso. Pero bueno, todo esto tiene como consecuencias afectar nuestro organismo. Sí, manifestar las emociones siempre son reacciones que tenemos las personas ante estímulos internos, externos, ¿no? Quien nos dice ahora, me decía una persona, sí, cuando tocaron el himno no pude aguantarme y estuve llorando. Hay algo ahí que nos motivó afuera, ¿verdad?, para sentir esa emoción. Pero bueno, siempre estos estímulos internos que provocan cómo reaccionamos, que llamamos emociones, es un sistema de nuestro cuerpo que tiene para comunicar las necesidades que hay a nivel físico, fisiológico, como estado mental o como pautas de comportamiento. Eso es lo que tenemos que entender. Las emociones, al final de cuentas, nos dicen algo. Tenemos que atenderlas porque nuestro cuerpo, nuestro organismo, nos está tratando de comunicar algo. Cuando las respuestas emocionales son automáticas, es decir, no nos damos cuenta, reaccionamos así, simple y sencillamente. La mayor parte de las veces es para poder adaptarnos y para sobrevivir, eso es parte ya de nuestra herencia, ¿no? El buscar siempre la forma de adaptarnos a nuestro entorno, supervivir en el entorno, y por eso muchas veces reaccionamos automáticamente con emociones. Debemos de entender que manifestar las emociones ayuda a las personas, en primer lugar, a liberar una tensión acumulada. Es decir, algo que se ha venido juntando, algo que nos molesta, algo que nos enoja, algo que nos pone tristes, pero al final de cuentas, esa emoción nos ayuda a liberar esa tensión. Cuando logramos liberar esa tensión, mejoramos nuestra salud física y fortalecemos las relaciones con los demás. Entonces, cuando nosotros expresamos lo que sentimos, transformamos una carga interna en información que es útil para nosotros, nosotras mismas, y para nuestro entorno. ¿Qué pasa cuando las personas no manifiestan emociones? Como hace muchos años, ¿verdad?, que decir que los hombres no deben llorar, y entonces obligaban a sexo masculino a aguantarse que le pasara lo que le pasara. Podía llorar porque era una manifestación de debilidad. Y bueno, eso se manifestaba después de muchas otras formas. Entonces, cuando una persona decide ignorar o guardar lo que siente, la emoción no va, o sentimiento no va a desaparecer. En psicología, nosotros llamamos somatización. Cuando hay un conflicto psicológico que se traduce o se manifiesta en síntomas físicos, en fatiga o cansancio crónicos, cuando hay un estallido emocional desproporcionado ante pequeños problemas, cuando manifestamos algo que puede ser más grave, ¿verdad?, desde el dolor de estómago, de dolores de cabeza, dermatitis. Al final nuestro cuerpo reacciona a todas estas cargas internas que nosotros llevamos. Entonces, esa tensión fisiológica que está activa, que mantenemos en nuestros cuerpos porque no manifestamos las, no podemos expresarlas, no las procesamos, entonces siempre esa emoción va a buscar cómo se manifiesta. ¿Qué nos afecta principalmente una emoción reprimida? Bueno, podemos decir que primero les

0: esas emociones se manifiestan y que al final tienen un dolor. Entonces, podemos pensar en eso. ¿Qué otros problemas puede causarnos a nivel gastrointestinal? Sí, si no lo sabemos, debemos estar conscientes de que nuestro sistema digestivo también tiene una alta concentración de células nerviosas. Entonces, las emociones atrapadas suelen provocar digestiones pesadas, dolores estomacales agudos, las colitis, el estreñimiento, ese tipo de situaciones que llamamos estomacales, no sabemos dónde precisamente encontramos o en qué momento vamos a poder determinar si nos está afectando. El debilitamiento inmunológico, esto es cuando ya definitivamente la emoción permanece por más tiempo, desgasta las defensas corporales, se hace más vulnerable en nuestro cuerpo ante infecciones comunes como los resfriados, como las gripes. Y otro que pudiera mencionar en este aspecto serían los trastornos de sueño. Si está de emoción, nosotros no descansamos, nuestro cerebro no sabe si es día o es de noche, lo sabe por nuestra vista, por el reloj que tenemos, pero nuestro cerebro interno no sabe en qué momento estamos, todo el tiempo está trabajando. Entonces en la noche muchas veces tenemos pesadillas recurrentes, dificultad para descansar, sueños constantes que no nos permiten realmente dormir relajadamente, ¿no? Y el insomnio, que también puede ser uno de los trastornos del sueño. Y la mayor parte de las personas piensa que esto que acabo de mencionar no es algo común. A mí me pasa siempre. Desde que tenía tantos años, yo he estado así. Y realmente no consideran el hecho de que están reteniendo emociones. ¿Cómo nos impacta a nivel psicológico el retener esas emociones? Bueno, cuando nosotros tengamos un sentimiento desagradable, con el tiempo esa misma emoción va a regresar de una manera mucho más intensa, más duradera, más difícil de controlar. También nos hace, por ejemplo, estallar emocionalmente en algún momento. Es un común olla de presión. Se va acumulando mucha tensión y la persona termina explotando de forma violenta, rompiendo en llanto ante una situación insignificante, ¿no? Algo sucede, me perdieron las llaves del coche y entonces en lugar de ponerme a buscar, me empiezo a gritar y a golpear el auto, por mencionar alguna forma en que manifestamos nuestra conducta. ¿Qué más puede suceder, ¿no? Por ejemplo, la tristeza. La emoción que llamamos tristeza, si la tenemos guardada de forma sistemática, sostenida, puede convertirse en una depresión clínica. Y el miedo, la frustración, entonces esto también puede manifestarse también como ansiedad. Hay otras cosas que podemos hacer, porque dejar que nuestras emociones se manifiesten tiene impactos positivos en nuestra salud física, nuestra salud mental y nuestra salud social. No sé si estamos en tiempo, Angie.
1: No, pues prácticamente con esto cerramos el día de hoy. Salud a tu alcance. Muchas gracias, psicólogo Gerardo Telles, de la Red de Profesionales de la Psicología de Quintana Roo. Muy buenas tardes.
0: Muchísimas gracias. Buenas tardes.
1: Buenas tardes. Y de esta forma llegamos al final del día de hoy de Salud a tu alcance en Radio Cultural Ayuntamiento 105.9. Gracias a producción y en los controles a Tony León. Soy Angélica Paul. Que tenga una excelente tarde y quédese en la segunda emisión de RCA Noticias.

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13: Son las 2 en punto.
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0: Tema de sismo se mantendrá en el reglamento de construcción, informó la presidenta municipal Ana Patti Peralta. Quintana Roo en el top 3 de entidades con disminución en homicidios dolosos. Sargazo no solo para biogás, sino también para fertilizante, reveló la gobernadora Mara Lezama. Analiza el INAH 27 mil piezas históricas recuperadas en obras del Tren Maya. Restaurantes al 30% de su capacidad operativa en este primer semestre del año, reconoce la líder del sector, Perla Flores. Y en los deportes, para atletas quintanarroenses se adjudican medallas de oro en el Mundial de Gimnasia de Síndrome de Down. Y con esta información entramos de lleno en la segunda emisión de RCA Noticias.
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0: Buenas tardes, Cancún. Muy buenas tardes. Ya llegó, ya está aquí. Libre de malaria, su servidor y amigo Renan Moguel. Esta es la segunda emisión de RCA Noticias. Martes 16 de junio. Ya se la sabe, mi gente, que a esta hora tránsito pesado en avenidas principales. Manejen con precaución, con cortesía. Evítese los accidentes que le impidan llegar sano y salvo a su destino. Utilice el cinturón de seguridad. No maneje con el celular en la mano, llamando por teléfono, mandando mensajes, mucho menos viendo videos. A nuestros amigos motociclistas, de nueva cuenta, volvemos de nuevo al punto: no circulen sin casco protector, casco completo o integral, por favor, colocadito, asegurado. La motocicleta es para dos personas, no tres, no cuatro, no menores de edad. Muy importante esta recomendación. Por favor, haga caso, no menores de edad a bordo de las motocicletas, mucho menos que no tengan protección, cuando menos un casco, o cuando menos protéjalo, por favor. No rebasen por la derecha, respeten límites de velocidad, y tanto para automovilistas, motociclistas y transportistas, no se vuelen los altos, no se vuelen los altos. Mantenga la vista al frente, las dos manos al volante, concentrancia al 100%, por favor, concentrancia al 100%. Es muy importante esta cuestión para, de esa forma, evitar cualquier incidente que nos pueda impedir llegar sanos y salvos a nuestro destino. Porque también hay que recordar que al final de nuestra jornada laboral, alguien nos espera ya en casita, y eso es lo que no tiene precio. Un saludito para todos ustedes que nos hacen el favor siempre de sintonizarnos a través de su radio receptor, de vernos, escucharnos, seguirnos a través de las redes oficiales de Radio Cultural Ayuntamiento Benito Juárez. Ahí denos like, comente y comparte las noticias más importantes acontecidas este día en el municipio de Benito Juárez, en Quintana Roo, el país y el mundo. Por lo pronto, buen provecho si está comiendo hoy martesito de pollito asado con espagueti para que coma. ¿Se te antoja, Tony? Sí, se te antoja. Ahí está. Tony Lyon dice que se le antoja. Ahí está. Pollito asado con espagueti y su frijolito. Coma rico, sabroso. Si ya comió, buen provecho. Si va camino al trabajo o ya está en el trabajo, ya lo sabe. Inhale, exhale, 1000, 8000. Alinee sus chakras, póngase en modo zen, active su yin yang, lleve su pulsera roja, palma al ojo, y recuerde que usted es guapo, pero no millonario. Alguien tiene que trabajar, alguien tiene que pagar las deudas, y ese es usted. Y ahora sí, ¿qué le parece si nos vamos raudos y veloces a la información que le tenemos preparado para usted? Platicarle este tema, platicarle porque de verdad está muy interesante. En las últimas semanas se han sentido más movimientos así como telúricos en el municipio de Benito Juárez. ¿Ya se acuerda? Bueno, ayer se sintió otro. Bueno, a raíz de todo esto, la presidenta municipal Ana Patti Peralta señaló que tras un análisis con especialistas se determinó que el tema este de los sismos se va a mantener en el reglamento de construcción. Claro que por supuesto que sí, luego de los acontecimientos registrados.
1: Tras indicar que en su momento se pensó retirar el reglamento de construcción el tema de los sismos, al no ser esta zona catalogada como zona sísmica, tras los eventos registrados la semana pasada y hace unos días, y de acuerdo a un análisis de los especialistas en estructuras, se determinó mantenerlo en el reglamento. Este tema señaló la presidenta municipal Ana Patti Peralta, quien indicó que la actualización del reglamento de construcción se encuentra en proceso y se mantiene una constante comunicación con la mesa de trabajo en la que participan los cuerpos colegiados.
2: Y el tema de los sismos también se estará incluyendo, porque en su momento se pensó quitar lo de los sismos, porque aquí no teníamos como tal sismos, ¿no? Actividad sísmica. Entonces se está definiendo dejarlo con los lineamientos. Entonces el colegio de estructuristas está trabajando sobre, o sea, la especialidad más bien, existe el Colegio de Ingenieros y dentro de las especialidades está el de los estructuristas, ¿sale? Gracias. Bueno, pero sí mencionar, perdón, muy importante, que el reglamento de construcción está en un proceso de elaboración con diferentes, bueno, con todos los especialistas, hay muchas mesas de trabajo, yo me voy a estar reuniendo de manera constante con ellos, acordamos.
1: Por otra parte, la presidenta municipal Ana Pati Peralta señaló que se mantiene el operativo Salvando Vidas, esto ante la insistente presencia de grupos de motociclistas que pudieran incurrir en irregularidades y exhortó a la población a reportar al 911 cuando vean estos comportamientos de acrobacias y ruido que afectan a la ciudadanía. Teresa Ya, RCA Noticias.
0: Esta información, dos temas en uno, muy importante, sobre todo este tema en cuestión de los sismos. Pues sí, sabemos tradicionalmente que por la península de Yucatán, pues no habían movimientos telúricos como han habido en las últimas semanas. Esto pues ha ocasionado que ya pues la autoridad empiece a tomar cartas en este asunto, porque sí, déjeme platicarle que allá en Yucatán con el sismo que se tuvo la semana pasada, hubieron casas que sufrieron afectaciones tanto en su infraestructura como en el techo. Situación que no se quiere que suceda aquí, por lo mismo, por lo cual se está buscando que también haya hasta cierto punto un apartado en el reglamento de construcción en este tema de los sismos. Y en cuanto a las motocicletas, pues, ¿qué le puedo decir? De verdad, como motociclista también es molesto estar repitiendo cada rato de que nos debemos de cuidar nosotros mismos, porque ya había lo que pasó ayer con el accidente de la pareja con el menor de edad. Siempre se los decimos, no menores de edad a bordo de las motocicletas, utilicen el casco protector, muy importante esta cuestión, de verdad. El casco es importante, le puede salvar la vida en cualquier momento, y también respetar los señalamientos de tránsito, y a veces por unos pagamos todos. Cambiándoles también un poquito también la información. Esto es lo que le viene diciendo en cuestión de los sismos, porque mientras ahí en Mérida sí hubieron algunas afectaciones en casas, en techo de casas, en los cimientos, aquí en el municipio de Benito Juárez, tras indicar que luego de un recorrido en edificios públicos hubo saldo blanco de los pasados sismos que se sintieron aquí en Cancún, el director de Protección Civil, Antonio Riverol Ribón, informó que iniciaron pláticas con los organismos de Protección Civil Estatal y Nacional para también saber cómo trabajar en este tema.
1: Luego de los sismos que se sintieron en esta ciudad, la Dirección de Protección Civil realizó un recorrido por los edificios públicos para verificar las afectaciones y el resultado fue saldo blanco, informó el director de la dependencia, Antonio Riverol Ribón, quien informó que tras estos eventos ha iniciado pláticas con sus similares a nivel estatal y nacional para ir viendo cómo tratar este tema y actualizar protocolos de prevención.
3: Hoy estamos en pláticas tanto con la Coordinación Estatal de Protección Civil como con la Coordinación Nacional para ver qué va a estar sucediendo con estos temas. Uno, si es un caso, son casos aislados o qué riesgo tenemos en base a las placas, ¿no? Recordemos que no todos los temblores, terremotos o sismos son iguales, ¿no? Hay quienes solo sacuden, hay quienes se mueven y hay quienes hacen ambas cosas. Ejemplo es lo que ocurre en Turquía, lo que ocurre en la Ciudad de México, que son distintos. Entonces, en ese sentido, ya se están tomando las medidas de prevención por parte de las autoridades para actualizar protocolos y para ver qué tipo de alertamiento podríamos tener en la zona, que es muy diferente al de un huracán, ¿no? Por eso, como me decían, ¿por qué no sonó las alarmas sísmicas acá? Bueno, acá no van a sonar porque no hay.
1: Señaló que no hay tiempo definido para la realización del análisis sobre los sismos, pues se busca tomar decisiones apropiadas, pues de ello derivarán cambios en los protocolos de construcción y otros. Tres allá, RCA Noticias.
0: Está este dato, de verdad, usted que nos escucha, usted que nos ve a través de las redes sociales de Radio Cultural Ayuntamiento Benito Juárez, ¿cómo ve esta situación? De verdad, seguro se extrañará, porque sí, en la península normalmente pues no había movimientos sísmicos o telúricos, pero en las últimas dos semanas se han tenido uno, y esto pues ha encendido las alarmas de las autoridades para también cómo tratar y cómo trabajar en esto para evitar cualquier incidente que a usted o a su familia le pueda afectar, y eso de verdad es lo más importante. Por otra parte, vamos a platicarle también este tema porque durante la conferencia mañanera de la presidenta Claudia Sheinbaum, Marcela Figueroa Franco, titular del Secretariado Ejecutivo del Sistema Nacional de Seguridad Pública, expuso que Quintana Roo ocupa el tercer lugar en reducción de homicidios dolosos a nivel nacional con un 60.8% menos de enero a mayo de este año.
4: La titular del Secretario Ejecutivo del Sistema Nacional de Seguridad Ciudadana, Marcela Figueroa Franco, dio a conocer que Quintana Roo ocupa el tercer lugar en reducción de homicidios dolosos. Lo anterior se dio a conocer durante la mañanera de Pueblo con la presidenta del país, Claudia Sheinbaum. Al respecto, se menciona lo siguiente.
5: Las acciones implementadas como parte de la Estrategia Nacional de Seguridad Pública han tenido también un impacto en la reducción de los homicidios en casi todo el país. En esta gráfica se presentan a las entidades que han tenido disminuciones en su promedio diario de homicidio doloso, también si comparamos los primeros cinco meses de 2025 con lo que llevamos de 2026. Como podemos ver en esta lámina, son 28 entidades las que presentan una disminución en su promedio diario de homicidios dolosos. Destacan sobre todo San Luis Potosí, con una reducción del 81% en esta comparación, Zacatecas con menos 63% y Quintana Roo con 60.8%. Estos resultados muestran el impacto tangible de la coordinación del Gabinete de Seguridad también con las entidades federativas.
4: Desde Chetumal, Samuel Camán, RCA Noticias.
0: Ahí está este dato, de verdad bastante, bastante importante e interesante. Porque, pues sí, se ha notado un poquito en este sentido esa disminución. Hay más vigilancia, la vigilancia, los operativos que se están haciendo, el combate a todo lo que es la delincuencia, todo esto ahí se ve reflejado en las estadísticas que emite el Secretariado Nacional de Seguridad Pública. Por otra parte, este tema de verdad me llama mucho la atención, Tony Lyon, porque estamos hablando que el Instituto Nacional de Antropología e Historia instaló en Bacalar 6 laboratorios especializados para consolidar el análisis científico de miles de materiales recuperados durante las obras del Tren Maya. Y es aquí donde me detengo y le platico a usted que se han detectado a lo largo de la construcción del Tren Maya más de 27,000 piezas arqueológicas, restos de fauna, materiales líticos, también vasos, vasijas, en fin, una gran cantidad de vestigios mayas y más de 2 millones de tiestos cerámicos.
4: El Instituto Nacional de Antropología e Historia, el INAH, instaló en Bacalar 6 laboratorios especializados para consolidar el análisis científico de materiales recuperados durante las obras del Tren Maya. Hay que recordar que el INAH tuvo un papel fundamental en la construcción del Tren Maya ante la recuperación de poco más de 27,000 piezas completas, restos de fauna, materiales líticos y más de 2 millones de tiestos cerámicos. Los laboratorios de lítica, bioarqueología, muestras, materiales históricos y misceláneos, cerámica y zooarqueología fueron adaptados en la sede de la Casa Internacional del Escritor en Bacalar, esto en coordinación con el gobierno de Quintana Roo, la Secretaría de Cultura y el INAH. El laboratorio de zooarqueología permite estudiar la relación de los pueblos mayas con su entorno natural, sus formas de aprovechamiento de especies animales y el uso ritual, ornamentas y utilitario de materiales como conchas, caracoles, huesos, corales y espinas. Son más de 14,500 registros integrados por más de 27,000 piezas completas y fragmentos de fauna. En este sentido, se mencionó que la presencia de ornamentos hechos con concha de las costas del Pacífico ayuda a entender las rutas de intercambio peninsular. En este sentido se mencionó que con esto lo que se pretende no solamente es generar un archivo histórico de estas importantes piezas y vestigios, sino además sirve como parte de un atractivo más turístico, que fue lo planeado desde un principio en el proyecto del Tren Maya, para que se sume a ciertas exposiciones y museos las piezas que ya estén siendo estudiadas. Desde Chetumal, Samuel Camán, RCA Noticias.
0: Ahí está esta información, de verdad bastante, bastante interesante, porque si hacemos un análisis de cuántas piezas o vestigios arqueológicos han sacado a lo largo de la construcción del Tren Maya, sí, da para hacer no solamente una, sino dos o tres exposiciones en diferentes museos del país, y vaya que los mexicanos pues podrán admirar todo esto aquí en la capital del estado, en Chetumal. Pero es muy importante también comentar que todo esto de verdad es porque se hizo este trabajo. Si no, imagínense, estuvieran todavía guardados, escondidos, enterrados todos estos vestigios arqueológicos que ahora pues salen a la luz pública y que se pueden admirar pues muchísimo. Incluso he sabido por allá que hay incluso han encontrado hasta estatuas o vestigios de algunos dioses mayas, que de verdad es muy interesante todo esto, pero es normal porque usted sabe que en la península de Yucatán la cultura maya pues siempre fue bastante, bastante prolífica, e incluso usted en carretera usted puede ver hasta montículos todavía de vestigios que no han sido explorados o recuperados en algunas partes de la península, y de verdad es muy interesante este tema. Tony Lyon, ¿qué te parece si nos vamos a una pausa y regresamos con más información aquí a la segunda de RSA Noticias?
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9: Bienvenidos al flash informativo de Radio Francia Internacional. En los controles nos acompaña Mehdi Saddam. Hoy es martes 16 de junio, 4 de la tarde en París, y estas son las noticias del mundo en 3 minutos.
10: Andreína Flores.

0: fase que será incluso mucho más fácil. Irán y Estados Unidos firmaron electrónicamente un memorándum de entendimiento que compromete a ambas partes a sentarse a negociar la paz en los próximos días. Trump asegura que el estrecho de Hormuz volverá a abrir este mismo viernes. El acuerdo entre Irán y Estados Unidos incluye, al menos en papel, un cese al fuego en Líbano, donde los combates entre Israel y Hezbollah no han cesado. El primer ministro israelí Benjamín Netanyahu afirmó que las fuerzas de Israel permanecerán en Gaza, Líbano y Siria todo el tiempo que sea necesario. Declaraciones que ponen a tambalear el acuerdo. Segundo día de la cumbre del G7 que se realiza en la ciudad de Evian, Francia. La guerra en Ucrania será uno de los temas cruciales. Francia, Reino Unido, Alemania y los aliados occidentales esperan que Trump los apoye para que Ucrania consiga un acuerdo de paz con Vladimir Putin. El Parlamento Europeo aprobó definitivamente el acuerdo comercial firmado el año pasado entre la Unión Europea y Estados Unidos, luego de que Trump diera como fecha máxima el 4 de julio para esa firma. El acuerdo prevé suprimir los aranceles aplicados en la Unión Europea a la mayoría de los productos industriales y agrícolas procedentes de Estados Unidos. Y en el Mundial de Fútbol 2026, los ojos del mundo están puestos en el estreno de Argentina frente a Argelia esta noche, con un protagonista indiscutible, Lionel Messi. Este podría ser su último Mundial y los argentinos presentes en Kansas City, donde se desarrollará el partido, empiezan a sentirse nostálgicos antes del pitazo inicial.
1: Hoy por hoy es el líder, el que nos guía y el que ponemos todas las esperanzas.
2: Lamentarlo y llorarlo, porque se va uno de los mejores jugadores de todos los tiempos, el mejor, y no creo que haya otro que lo pueda igualar en el corto tiempo.
3: Esto hay que disfrutarlo, son los momentos finales de una carrera impresionante.
4: Ojalá que no sea el último, y si es el último, que sea de la mejor manera posible.
0: Y antes de ese partido entre Argentina y Argelia, veremos también el estreno de Francia, que se enfrenta a Senegal esta misma tarde. Así ponemos punto final a este resumen informativo de Radio Francia Internacional. Pueden consultar nuestros contenidos a través de rfimundo.com. Merci beaucoup. Au revoir.

0: Gracias por continuar con nosotros en la segunda emisión de RCA Noticias. Soy su servidor y amigo Renan Moguel para servirle a Dios hasta. Y ya lo sabe, maneje con precaución, con cortesía. Evítese los accidentes que le impidan llegar sano y salvo a su destino. Utilice el cinturón de seguridad. No maneje con el celular en la mano, llamando por teléfono, mandando mensajes, mucho menos viendo videos. Por favor, concentradito, concentradito en el camino. Utilice las dos manos al volante, la vista al frente. Ya lo sabe. Piense, recuerde que al final de su jornada laboral alguien lo espera ya en casita, y eso es lo que no tiene precio. Continuando con la información, platicarle que la gobernadora del estado, Mara Lezama, comentó que en el marco de la audiencia pública La Voz del Pueblo, que en esta ocasión se realizó allá en Puerto Morelos, si mal no me equivoco, pues que el tema del sargazo no solo se trabaja en coordinación con la Secretaría del Medio Ambiente y Recursos Naturales para transformarlo en biogás, sino que también se va a buscar que se convierta en fertilizantes, y apuntó que este anuncio se va a hacer en los próximos días.
1: La gobernadora del estado, Mara Lezama, comentó durante su audiencia pública a La Voz del Pueblo en Puerto Morelos que en el tema del sargazo se trabaja en coordinación con la Secretaría de Medio Ambiente y Recursos Naturales, la Semarnat, esto para transformar la macroalga en biogás, pero también se está buscando que sea fertilizante. En este sentido, comentó lo siguiente.
2: Alicia, que también está muy emocionada, la secretaria de Medio Ambiente, con el apoyo también de la presidenta Blanca Merari, que es un encanto, con el trabajo en conjunto entre Semarnat y SEMA, con Oscar Révora, y sí, sí hay una posibilidad. Hay también un gran proyecto de que pueda, además de meterse en biogás combinado con rubros de la planta que tuvimos primero como todo lo que se hizo previo, hoy es una realidad y se va a hacer la planta, pero también pudiera ya prácticamente oficial, que solo hablé con la Secretaría de Medio Ambiente, que pudiera ser un fertilizante. Estamos nada más que nos entreguen, parece que sí es posible, de Cocofepris, que es gente de aquí, es gente de Quintana Roo, que ha hecho todas las pruebas, esperamos tenerlo muy pronto, y que también queremos que se lleve a cabo el municipio. Así que sí, estamos trabajando con la Marina, tenemos una reunión yo creo que la próxima semana, que era el nuevo buque, más estas barreras que son importantísimas, más sargaceras, y con la posibilidad de que podamos confirmar que se convierte en un activo y no en un pasivo. El sargazo, recordarle a toda la gente que me está todos los días y en todas las playas.
1: Desde Chetumal, Samuel Camán, RCA Noticias.
0: Ahí está este tema del sargazo, que siempre da muchísimo de qué hablar. Ya no solamente va a ser biogás, sino también se busca hacer otra cosa como fertilizantes. Ya lo comentó la gobernadora Mara Lezama. Más adelante, unos días más, lo va a dar a conocer de manera general, pero sí es importante mencionarlo porque de seguro usted ya lo sabe que con el sargazo se hacen diversos productos. Productos como el sargabloc, que se hace también en Puerto Morelos, se hacen libretas, se hacen colores, se hace calzado, se estaba haciendo shampoo por allá, fertilizante igual para ganado, entre otras cosas, pero hay que aprovechar este recurso natural que año con año pues ya afecta no solamente a las costas de Quintana Roo, eso sí hay que decirlo, sino a todo el Caribe, porque el mar de sargazos que está entre Brasil y África pues ocasiona que las corrientes marinas vaya arrimando hasta por estos lares ese sargazo. Y hay otros lugares, hay otros destinos en el Caribe que se encuentran más afectados, entre ellos Honduras, Venezuela, Jamaica, entre otros Punta Cana, que es uno de los competidores más fuertes en cuestión turística con el Caribe mexicano, también se ha visto afectado por el sargazo. No crea que esta problemática es privativa solo de Quintana Roo, para nada, eso viene desde todo el Caribe, pero es aquí en el estado donde se combate más el sargazo, con las barreras, con las sargaceras, con el personal de limpieza, conjuntos todos contra el sargazo, además de que se hacen diversos productos como el sargabloc, que incluso ya se han construido fraccionamientos completos con este material. Y hablando también de materiales, mi Tony, platicarte que los que andan de capa caída, bueno, no de ahorita, desde hace unos mesecitos a la fecha, es el sector restaurantero, ya que déjeme decirles que en los últimos 6 meses han asegurado que apenas se encuentran entre el 25 y 30% de su operación.
3: A pesar de las expectativas generadas por la temporada futbolística y el movimiento económico que tradicionalmente acompaña a este tipo de eventos, el sector restaurantero de Cancún no ha experimentado el crecimiento esperado en sus ventas durante el primer semestre del año. De acuerdo con Perla Flores, presidenta de la Cámara Nacional de la Industria de Restaurantes y Alimentos Condimentados, la CANIRAC, los establecimientos han alcanzado únicamente entre un 25 y un 30% de las métricas que tenían proyectadas para el primer semestre del año. Indicó que, contrario a lo esperado, la transmisión de los partidos de fútbol no ha representado un incremento significativo en la afluencia de clientes ni en los ingresos de los negocios.
4: Fíjate que justo veníamos de un cierre de año muy complejo, de un inicio 2026 y ahorita cerrando el primer semestre, pues 25-30% abajo de las métricas esperadas. Pues tenemos promociones de todo, hay paquetes especiales, hay promociones, sobre todo mucho ambiente. Los restaurantes nos hemos esmerado porque se pueda sentir dentro de los lugares ese ambiente futbolero mexicano de fiesta.
3: Para RCA Noticias, Mari Carmen Vélez.
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0: Con nuestro meteorólogo de cabecera, Fabián, ¿cómo se encuentra el tiempo? ¿Cómo se encuentra? Ahora sí, ¿ya podré lavar mi ropa sin temor a que se moje?
7: Hola, buenas tardes. Claro que sí, ya hoy está mejorando mucho el tiempo, mejor que días anteriores, aunque tenemos un canal de baja presión y aunado a la entrada aérea marítimo tropical que se mantiene con mayor continua humedad. Pero lo bueno que ya el sistema ciclónico que se encontraba a niveles medios de la atmósfera, que estaba en la porción noroeste de la península, ya desapareció. Y la baja presión que va a caer, que estaba formándose al sur del Golfo de México, que ya se encuentra casi en las costas estes del estado de Texas, ya también se movió para allá. Entonces ya mejoraron mucho las condiciones meteorológicas. Vamos a seguir teniendo despejados a medio nublados, con algunos nublados por acumulación de nubes, el viento del este-sureste de 15 a 25, y pues si hay posibilidades de lluvia va a ser puro chipichipi que se dé, pero más tarde. Ahorita todavía está muy caliente la atmósfera como para que precipite, a lo mejor como eso de las 7, 8 de la noche, alguna precipitación a lo largo y ancho del municipio de Benito Juárez. Y aún fuera, pues no, las temperaturas máximas ya llegaron, registrándose 31 en el aeropuerto, en el centro de Cancún puede estar de 33 a 35, y pues todavía tenemos residuales de la luz de radiación ultravioleta, que es de 12 en extremo, perdón, y hay que seguir todavía resguardándonos. O sea, se maneja de entre 2 y 4 de la tarde, que es donde más la radiación ultravioleta da. Y ahí fuera, pues las condiciones son bastante estables y ya puedes lavar sin ningún problema.
0: O sea que, como quien dice, ahora sí puedo lavar sin temor a que se me moje el lavado.
7: Así es, así es, sin ningún problema. Ya si no, después me cobro la lavandería, si me equivoco.
0: Bueno, pues algo tiene que pasar, mi estimado Fabián, porque pues a veces decimos no va a llover y llueve. A veces decimos va a llover y hay más sol, ¿no? Son cosas que pasan en cuestión meteorológica, ¿no?
7: Así es, no hay nada cierto. Ojalá que la meteorología fuera como las matemáticas, la física o la química, pero es una ciencia que maneja muchas cifras exactas, pero meteorología es una ciencia inexacta. Así es esto.
0: Sí, así es, pues ni modos, vamos a tener que seguir haciendo allá como chamanes para que a ver que el buen clima prevalezca aquí en el Caribe mexicano.
7: Y ya nomás por último, pues vamos a tener temperaturas mínimas al amanecer entre 27 y 29 grados centígrados, un poquito altas todavía, pero vamos a ver cómo amanecemos para mañana. Pues es todo por mi parte, no sé si alguna duda o pregunta.
0: Perfecto, mi estimado Fabián, te agradecemos muchísimo, solo que ahora sí va a haber mucho, ahora sí, como diría aquel, va a haber mucho la calor, ¿no? La calor va a estar a todo lo que da, pero bueno, es parte del show, ya viene el verano también.
7: Así es. Pues siendo todo por mi parte, pues muchas gracias a ti y a todos tus radioescuchas, y muy buen provecho y que tengan una bonita tarde.
0: Excelente tarde a nuestro meteorólogo de cabecera, Fabián Torres, desde las instalaciones de Protección Civil del municipio de Benito Juárez, y hablando también de predicciones, de buenas notas, de buenos temas, pues platicarle este, porque según la encuestadora Mitofsky, que es una de las más prestigiadas a nivel nacional, la gobernadora Mara Lezama se encuentra entre las mandatarias mejor evaluadas en el país. Escuche usted.
1: La casa encuestadora Mitofsky dio a conocer el resultado luego de 76.600 cuestionarios levantados en 32 estados del país. Esto para El Economista en este mes pasado de mayo, para la evaluación de los gobernadores y gobernadoras en México, los mejor evaluados. El promedio de los 32 mandatarios estatales en mayo fue de 52.2%, el segundo mayor en los meses de años anteriores. En este rango de aprobación por parte de los gobernadores, se menciona que en primer lugar está Ricardo Gallardo de San Luis Potosí, le sigue Mauricio Curi de Querétaro, en tercer lugar está Mara Lezama de Quintana Roo, Julio Menchaca de Hidalgo, Clara Brugada de la Ciudad de México, Manolo Jiménez de Coahuila, Tere Jiménez de Aguascalientes, Livia Denise García de Guanajuato, Pablo Lemus de Jalisco, Lorena Cuellar de Tlaxcala, Alejandro Armenta de Puebla, Delfina Gómez del Estado de México, Maru Campos de Chihuahua, Américo Villarreal de Tamaulipas, Alfredo Ramírez Bedoya de Michoacán y Esteban Villegas de Durango. De las 14 gobernadoras, destaca por su alta aprobación Mara Lezama. Luego le sigue Clara Brugada, Tere Jiménez, Livia Denise García, Lorena Cuellar y Maru Campos. Hay que mencionar que en abril esta casa encuestadora señalaba que Mara Lezama obtuvo una puntuación del 61.3%, sin embargo, en mayo se incrementó a 61.6%. Esto ha señalado que esté dentro del top de lo más sobresaliente en calificaciones de aprobación por parte de Mitofsky en cuanto a los gobernadores y gobernadoras del país. Y como mencionábamos, en el top de las gobernadoras del país, en el número uno está Mara Lezama con el 61.6% de aprobación. En segundo lugar está Clara Brugada del gobierno de la Ciudad de México con 60.7% de Aguascalientes. En el tercer lugar está Tere Jiménez con un 60.5%. En cuarto lugar está Guanajuato con Livia Denise García con un 59.5%. En quinto lugar está Tlaxcala con Lorena Cuellar con un 56.9%. Desde Chetumal, Samuel Camal, RCA Noticias.
0: Ahí está la información, de verdad, bastante, bastante alto, tanto la gobernadora Mara Lezama como la de la Ciudad de México, Clara Brugada, más del 60% de aprobación. De verdad, es de admirarse porque, pues sí, son mujeres que siempre están trabajando día y noche, y usted lo puede ver con todas las obras, con todas las gestiones que realizan, y aún así se dan tiempo de hacer otras más. De verdad, claro ejemplo de ahora sí, como dirían, 24/7 trabajando, pero sí, ya va a llegar el momento. Sí, dirán, pues, cuando termine su gestión, ahora sí a descansar rico, que es lo más importante, bien merecido. Pero por lo pronto, ya lo sabe, ahorita pues una de las mejores evaluadas es la gobernadora del estado, Mara Lezama. Pues ahí está el dato, lo dice la encuestadora Mitofsky. Y por otra parte, hablando de mejores evaluados, y ya sabe, la tía de las muchachas, ¿para qué platicarle? En esta 19ª edición de la entrega de reconocimientos a colaboradores hoteleros destacados, se premiaron a 8 ganadores en las categorías seguridad y mantenimiento, de un total de 36 nominados. El presidente de la Asociación de Hoteles de Cancún, Puerto Morelos e Isla Mujeres, Rodrigo de la Peña, resaltó que estos reconocimientos es un tema de orgullo para el sector.
5: La Asociación de Hoteles de Cancún, Puerto Morelos e Isla Mujeres llevó a cabo la 19ª edición de la entrega de reconocimientos al colaborador hotelero más destacado. En esta ocasión fue para las áreas de seguridad y mantenimiento. Rodrigo de la Peña, presidente del organismo hotelero, informó que en esta edición se registraron 36 candidatos de 21 hoteles asociados. Precisó que estos reconocimientos representan un orgullo no solo para los trabajadores, sino para la hotelería en general.
8: Como saben, representamos nosotros Cancún, Isla Mujeres y Puerto Morelos, con todo lo que es Costa Mujeres, hoteles del centro, etcétera, etcétera. Entonces, bueno, hoy me da mucho gusto estar aquí con ustedes. Premiamos, son más de 571 participantes y 159 colaboradores premiados en los tres destinos. Como les repito, Cancún, Zona Hotelera, Cancún Centro, Puerto Morelos y Isla Mujeres. Hay 36 nominados, 17 de seguridad y 19 de mantenimiento, con remuneraciones que se entregan por parte nuestra. Hay 8 ganadores, 2 de Cancún Centro, 2 de Cancún Zona Hotelera, 2 de Puerto Morelos y 2 de Isla Mujeres, con los cuales vamos a dar algunos acrílicos. Realmente es un tema más que simbólico, es un tema de orgullo para todos ustedes y para todos nosotros. Creo que es lo más importante. Que compitamos de una manera sana.
5: A cada uno de los 8 colaboradores ganadores se les otorgó un reconocimiento y un premio de $3,000 en una tarjeta de regalo, mientras que al resto de los 28 colaboradores nominados se les otorgó una tarjeta de regalo con valor de $500 y su respectivo reconocimiento. Teresa Ya, RCA Noticias.
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16: Gracias por continuar con nosotros en la segunda emisión de RC Noticias. Soy su servidor y amigo Renan Muguel. Son las 2:46. Maneje con precaución, de verdad, maneje con precaución, con cortesía, las dos manos al volante. Concéntrense la vista al frente para evitarse cualquier incidente. Recuerde que al final de su jornada laboral alguien lo espera ya en casita y eso es lo que no tiene precio. Continuando con la información, déjeme platicarle porque no es por el jueves que se van a suspender las clases por el partido México-Corea. No, no es por eso. Sino platicarle que los padres de familia van a ayudar a vigilar las escuelas para evitar que los amantes de lo ajeno hagan de la suya durante el receso escolar de verano, informó la Secretaría de Educación de Quintana Roo, además de que se va a solicitar el apoyo de las autoridades municipales para reforzar los rondines.
17: El subsecretario de Atención a la Educación Básica en la zona norte, Alberto Tun Calderón, solicita a los padres de familia que viven cerca de las escuelas a organizarse para estar atentos y prevenir que se vandalicen los planteles o que los amantes de lo ajeno hagan de las suyas durante el receso escolar, debido a que el 15 de julio es el último día de actividades. Destacó que no se trata de que los padres se queden haciendo guardias, solo estar pendientes ante cualquier situación. Llamar al 911 para hacer el reporte, toda vez que hay zonas conflictivas, y lo importante es prevenir robos y daños en los centros escolares. Indicó que el sector educativo no descansa, toda vez que durante el receso escolar se estará dando mantenimiento a los planteles, en algunos casos renovando mobiliario y arreglando sanitarios.
18: También pues estamos trabajando con las madres y padres de familia pues para pedirles que durante este ciclo, cierre de ciclo escolar y el tiempo que estemos de receso, pues también nos apoyen, principalmente quienes vivan cerca de las escuelas, para apoyarnos en cuidar, en estar vigilantes de nuestro plantel escolar, que en algunos pues ya hay personal también autorizado para que haga esta función, pero no está de más que nos apoyen. También estamos en coordinación con el municipio a través de la Secretaría de Seguridad Ciudadana para que también den los rondines alrededor de las escuelas para que el regreso a clases, el inicio del ciclo escolar, sea en óptimas condiciones, nuestras escuelas estén en óptimas condiciones. Pues también estamos haciendo el recorrido de entrega de mobiliario escolar para algunas escuelas que ya necesitan cambio en su mobiliario.
17: Angélica Paul, RCA Noticias.
16: Y esta información de verdad es muy importante porque los adultos mayores enfrentan en muchas ocasiones de verdad maltrato y abandono de sus familiares, principalmente de sus familiares. Pero al respecto, el Sistema del Desarrollo Integral de la Familia, el DIF estatal, impulsa cursos y talleres en la comunidad para lograr mayor empatía y trato digno precisamente a todas aquellas personas, a todas aquellas personas de la tercera edad.
17: En el marco de la conmemoración del Día Mundial de Toma de Conciencia del Abuso y Maltrato a la Vejez, el 15 de junio, el DIF estatal promueve acciones inclusivas y un trato digno hacia las personas de la tercera edad. La presidenta honoraria del DIF Quintana Roo, Verónica Lezama, reiteró la importancia de ser empáticos y de respetar los derechos humanos de cada persona, y que en el caso de los adultos mayores, valorar la experiencia y protegerlos.
19: Hacemos un llamado a reconocer, valorar y respetar a nuestras personas mayores. Ellas y ellos son ejemplo de vida, experiencia, amor, fortaleza, bienestar y dignidad. Son una responsabilidad compartida. Comienza en nuestros hogares y se fortalece en toda la comunidad. Todos los días trabajamos y promovemos el buen trato, la inclusión y el reconocimiento de quienes han dedicado su vida a construir familias y mejorar nuestra sociedad.
17: Hay que mencionar que con base a las autoridades, los adultos mayores sufren de abandono y maltrato en sus entornos cercanos, y los que llegan a la casa transitoria del DIF Benito Juárez Grandes Corazones son por maltrato y abandono principalmente. Angélica Paul, RCA Noticias.
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16: Ángel Villegas y los deportes.
21: ¿Qué tal, mi estimado Renan? ¿Cómo estás? Buenas tardes. Buenas tardes, amigos de RCA Noticias. Quintana Roo destaca en el Mundial de Gimnasia para atletas con síndrome de Down en Sofía, Bulgaria. Sí, y es que Elena Cárdenas Valencia se alzó como campeona mundial en el All Around de la categoría Junior Elite, mientras que la también quintanarroense María del Mar Ratzinger Montemayor, ella también se proclamó campeona mundial en el All Around. Así que sin duda, orgullo quintanarroense. Todavía restan finales en el caso de ambas en aparatos viga y piso para este miércoles. Así que pendiente tanto de Elenita como de María del Mar Ratzinger, que lo están haciendo de maravilla allá en Bulgaria. También, mi estimado Renan, bueno, los Tigres de Quintana Roo regresan a casa, a su guarida, sí, al Estadio Beto Ávila, De martes a jueves van a recibir a Sultanes de Monterrey, mientras que el fin de semana lo harán contra los Dorados de Chihuahua. Hay promociones, por supuesto, para los aficionados, para que asistan y apoyen a los de Bengala de martes a jueves contra los Sultanes de Monterrey. Los Tigres, que son séptimo en la zona sur, con 22 ganados, 27 derrotas. El caso de los Sultanes, marchan en tercero de la zona norte con 28 ganados y 22 descalabros. Bueno, en el tema del fútbol lo platicábamos. Fíjate que es una pena que a México solamente del pastel de 104 partidos le haya tocado 13. Lo mismo que a Canadá, mientras que el resto se lo llevaron a Estados Unidos. ¿Y sabes por qué hago el comentario? Porque bien lo decías antes de entrar al aire, un trato que no ha sido parejo para todas las selecciones que están jugando esta fiesta del fútbol allá en la Unión Americana. Ocurrió lo del árbitro somalí, el mejor árbitro del continente africano, no pudo ingresar al país.

0: esperado. Aquí en Quintana Roo, la verdad, estuvo Portugal, ahora recientemente estuvo Uruguay, Uruguay que vendrá de regreso para seguir con su concentración aquí en la Riviera Maya, donde de verdad los han tratado de maravilla. Y así debe ser el trato para todos, no solamente para la selección de Uruguay o de Portugal en su momento, para todos los turistas que vienen a este hermoso estado de Quintana Roo, que se hospedan aquí en Cancún, en la Riviera Maya. Pero sí fue muy triste, lamentable, esa imagen donde están formados los uruguayos y les acercan perros para que detecten explosivos o armas. Digo, entiendo que son protocolos demasiado exagerados, pero no puede ser que este trato para estos señores que son futbolistas. No,
1: y fíjate que el comentario generalizado que se ha escuchado tanto de aficionados como de directivos de las selecciones e incluso jugadores es: ¿por qué no se hizo totalmente el Mundial en México?
0: Sí, es una buena pregunta. Es lo que a todo el mundo nos hubiese gustado, que el Mundial se quedara aquí en el país. Insisto, de esos 104, apenas una rabanadita muy pequeña del pastel de 13 partidos. FIFA dijo, bueno, el Mundial a lo mejor no se puede ir a México en su totalidad porque ya celebró el país dos ediciones anteriores. Digo, celebras una tercera inauguración el pasado jueves. Y lamentable porque por diferentes situaciones de la FIFA. Qué lindo hubiera sido. Qué lindo. Sí, claro, obviamente. Evidentemente, pero, aún así, México, de los tres países que están organizando el evento, México está demostrando su hospitalidad, su calidez, el ambiente, su tradición futbolera con respecto a estos dos, que son más de deportes. El caso de Estados Unidos, NFL, béisbol de grandes ligas, NHL, el hockey, lo mismo que Canadá. Pero no tiene ninguna tradición futbolera como la de México.
1: No, pero al menos se ha visto que los estadios sí han estado llenos, ¿no?
0: Claro, grandes entradas para ver a Brasil, para ver a Alemania, hoy juega Argentina.
1: El de Marruecos contra Brasil.
0: No, de verdad que sí han sido grandes entradas en Estados Unidos, pero sí, insisto, no tiene la tradición futbolera que tiene México en la capital del país, en Guadalajara, en Monterrey. El otro día en Monterrey, el domingo, el entradón para ver a Suecia, un entradón en la Sultana del Norte, y los de Guadalajara, y la semana pasada en el estadio de Guadalajara con el Corea Chequia, estaba a reventar.
1: No, y lo peor del caso es que, lo mejor del caso de todo esto es que los mismos turistas que vienen a México, pues ven toda la alegría de los mexicanos, cómo disfrutan el Mundial, dicen, ¿por qué no se hizo México evento,
0: claro,
1: no?
0: Claro, qué padre. Qué padre hubiera sido, porque el Mundial se celebra en México cada 40 años.
1: Pues es parte.
0: Digo, ya no sabemos si para el otro nos vaya a tocar, pero qué padre sería que, digo, hay un Mundial femenil en 2031, y las chicas van a jugar, México va a ser anfitrión de Mundial femenil en 2031, es el más cercano que tenemos, y va a ser, no tengo ninguna duda, una gran fiesta.
1: Pues vamos a ver qué es lo que depara. Ángel, te agradezco la información deportiva y con esto llegamos al final de la segunda emisión de RC Noticias. Soy su servidor y amigo Renato Moguel, quédese con la programación de Radio Cultural Ayuntamiento, quédese con
0: Más de 30.
1: Nos vemos y nos escuchamos. Hasta la próxima.

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6: Son las 3 en punto.
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0: Cabezones.
1: ¿Cómo están? Bienvenidos. ¿Qué día es hoy? Ya no sé en qué día.
0: Feliz
1: día
0: martes.
1: Martuquis.
0: Feliz martes, Martuquis, cariño mío.
1: 16 de Julichi.
0: Julichi,
1: No, junio, ya
0: Junichi,
1: ves. Te digo que
0: Junichi,
1: no sé en qué día.
0: Junichi. Mari Carmen Vélez.
1: ¿Cómo estás, mi queridísima Josh?
0: Es Fernández. Feliz,
1: Josh.
0: Estoy muy contento.
1: Así está bien, así como más sexy.
0: Sí, exacto.
1: Josh Fernández.
0: Josh.
1: Treintonas y treintones. Bienvenidos.
0: Cuéntenos cómo están en casa, cómo se la están pasando. Cuéntenos cómo le está cayendo el calorcito.
1: Qué bárbaro.
0: Diría hace la queridona, ¿cómo lo están mitigando?
1: ¿Mitigando? ¿Qué falta eso?
0: ¿Cómo lo están
1: mitigando?
0: ¿Cómo lo
1: mitigan?
0: ¿Cómo lo mitigan? Con una buena limonada.
1: Hay algunas que se toman pozol.
0: Ay, delicioso.
1: ¿No? Bien frío.
0: Fíjate que a mí no me gustaba mucho,
1: a
0: pero hoy por hoy, si lo pruebo, sí, mi paladar lo está aceptando, lo está empezando a aceptar.
1: Y con ello mitigo el calor.
0: Con eso mitigo el calor. Una de esas cosas mitigo el calor.
1: Ay, hijo, eso. Hoy traemos un vocabulario así, muy extenso. Así, muy bien, así. Muy bien. Perfecto.
0: Oigan, antes de empezar, quiero mandar un saludo cordial a doña Mari, que hoy fue a Antojitos Lichita.
1: Ok.
0: Se echó sus salbutes y me dijo, güerito, yo te escucho de 3 a 4. En más de 30. Le dije, preciosa, pues te voy a mandar tu saludo.
1: Doña Mari.
0: Ahí está, doña Mari, doña Mari.
1: Tocaya.
0: Tocayaza. Le mandamos un beso, un abrazo. Y esta canción, Cosa Más Bella, que tú te la dedicamos a ti, ¿verdad?
1: Cosa más bella. Oye, qué bonita canción de nuestro Eros Ramazzotti. Tiene buenas canciones el Eros, ¿eh?
0: ¿Sabes cuál me encanta la de Eros Ramazzotti? Por ti me casaré.
1: Por ti me casaré, sí.
0: No, de verdad.
1: Por ti me casaré. Ay, yo creo que ese es sueño de muchas que nos dediquen eso. A ver si un día se me hace.
0: A ver si un día.
1: Que allá afuera esté indicado.
0: Velo.
1: Uno valiente dice al otro.
0: Ahora.
1: Ay, por eso estoy soltera. No. Por eso estoy soltera. Por hombres como tú, César, de veras, caray.
0: Hablando de Cesarito.
1: Controles.
0: Cesarito. Cesarito bebé, mi amor.
1: No es cierto, amigo.
0: Oigan, okay. Y en redes sociales tenemos ¿a quién?
1: Niño Valladolid. Ay, ¿cómo viene Niño Valladolid? Ya se te bajó. Ah, su mecha viene para volverla a hacer en la noche. Muy bien. Para volver a salir.
0: Niño Valladolid.
1: O sea, Niño Valladolid. Oye, Niño Valladolid es una noche, sí, una noche.
0: Una
1: no,
0: noche.
1: Sí, así
0: una
1: se la
0: noche
1: lleva.
0: De copas, una noche.
1: ¡Qué bárbaro! Pues porque tienes muchas fiestas y muchas bailables. Pues sí, una noche sí, una noche
0: muchos
1: no.
0: Bailables.
1: Luego ya tiene que dar unas ojerotas y no, hombre. No, cuides esa juventud.
0: ¿Verdad que? Mira, yo te voy a decir una frase. Una frase. No,
1: porque es muy
0: porque una frase es muy year. Ay, no. Una frase que decían en una serie de las ficheras, ¿no? Y decían: no abracen tanto a la juventud porque tristemente son de las cosas que más rápido se van.
1: Y si te la desvelas de esa magnitud, Niño Valladolid, más rápido se va. Luego dicen, ay, pensé que eras más grande ya cuando te dicen eso de ucha.
0: No,
1: ya,
0: sí,
1: mejor.
0: Sí.
1: Dame la
0: torre. ¿Te acuerdas de todas las noches que no dormiste?
1: Dices, no manches.
0: ¿No?
1: Sí. Si me hubiera cuidado más.
0: Hubiese cuidado más.
1: Me hubiera cuidado más.
0: Hubiese comido más frutas y verduras.
1: Me hubiera desvelado menos.
0: Hubiese tomado agua. Pero bueno.
1: Pues sí. ¿No? Y no agua loca, ¿eh? No agua loca, agua natural.
0: Y no agua loca.
1: Agua. Oye, ¿de qué vamos a hablar el día de hoy?
0: Hoy el tema, vamos a hablar de fiestas de 15 años. De 15 años.
1: Ahora,
0: hay una época en la vida.
1: Empieza la mujer que en mí dormía.
2: ¡Auch! Yo no sé.
0: Yo talía, modo talía. Porque Adela Noriega no es tan perdida, no sé dónde está. Entonces no quiero ser ella.
1: Fue de la farándula, ¿verdad? Sí. Un día haré
0: todo
1: lo mismo
0: pregunta,
1: que Adela Noriega.
0: Medianoche despertándome yo, ¿dónde está la Adela Noriega? ¿Qué será de mi Adela Noriega, no?
1: Pues
0: de amor
1: sí,
0: real. Oye, hay una edad, mi querida Mari Carmen, en la que todos, como en los 15, tercer año de secundaria, empiezan las fiestas de 15 años de las amigas.
1: Es correcto.
0: ¿No?
1: Sí, sí.
0: Pero
1: sí,
0: en los 90s creo que sí fue una época que todavía nos tocó a los milenias,
1: ¿no?
0: Donde sí se hacían más fiestas y donde las fiestas subieron de nivel dejando un poquito a los 80s, ¿no? O sea, los 80s sí se hacían, pero subió de nivel en los 15 años de los 90s.
1: ¿Cómo qué tipo de nivel?
0: Me refiero a que sí
1: las más de caché, como eran
0: sí,
1: las bodas que también
0: sí,
1: son así como de
0: sí.
1: ¿De ensueño?
0: Exactamente,
1: ¿no?
0: O sea, como que sí empezaron a hacerlas con más producción, los vestidos más bonitos, uh-huh. O sea, más chambelanes,
1: claro.
0: Pero ya el local.
1: Y luego
0: ¿sabes?
1: Las espadas, ¿no?
0: Que las espadas,
1: se ponían las espadas y
0: que todas querían a sus chambelanes de cadetes,
1: ¿No? Ay, yo no. Yo,
0: ¿tú no?
1: Yo soy, yo era otra niña.
0: Ah, yo sí quería mi vestido. Yo sí quería mi vestido.
1: ¿Qué era tu vestido? ¿Así ampón? ¿Brioso?
0: Es brioso.
1: ¿Con lentejuelas?
0: Así.
1: ¿Con corona?
0: Así, corte corazón. No tan ampón, pero sí, que tuviera vuelo.
1: Porque después también ya hubo las coronas, ajá, ¿no? Las y ponías no nada más el vestido, exacto, ni las zapatillas, sino exacto, también la corona,
0: exactamente,
1: ¿no?
0: Exactamente. Pero yo sí quería un vestido así bonito, así corte corazón aquí, que me viera mi pechonalidad.
1: Crinolina.
0: Así, crinolina.
1: Con crinolina.
0: Y mi cabello así muy, muy recogido, así, porque yo tengo bastante cabello.
1: Chongaza.
0: Había
1: la otra. Chongaza.
0: Chongaza, exacto. Y como que mi aquí mi coronita así bien bonita.
1: La coronichi. Sí. Todavía hay algunas coronichi personas que les gusta mucho esa parte de hacer la fiesta de 15 años, ¿no? Y es que era lo que comentábamos, que usualmente a los 15, pues uno pasaba de ser niña a mujer, ¿no? Ahora ya las cosas son diferentes, pero creo que es como que en esa etapa en la que evolucionabas, ¿no?
0: Sí, y cosas muy... ahora.
1: No, o sea, me refiero al pues todo el proceso de reproducción femenino, pues a eso me refiero.
0: No quiero decirlo
1: como tal cual, pero oye, tú también niño, querías niño, vestido,
0: sí quería
1: ¿no?
0: vestido.
1: Tú
0: sí
1: también
0: quería,
1: querías
0: oye,
1: vestido.
0: Sí. ¿Sabes sí qué? Yo siento que Niño Valladolid sí fue varias veces chambelán. ¿Cuántas veces fuiste sí chambelán, bebé?
1: Ah, no.
0: Ocho,
1: te pases.
0: No es cierto. Toda la técnica.
1: Ya hubieras cobrado.
0: Toda
1: amigo
0: la técnica te pedía.
1: Ya hubieras cobrado.
0: Es que, es que Niño Valladolid.
1: ¿Ni una?
0: Es que Niño Valladolid tiene estatura.
1: Y le gusta el baile.
0: Tiene core power.
1: Y pone y aparte, tendencia, tendencia.
0: Exactamente. Aparte es un morenón así sabrosón, o sea, sí. Niño Valladolid, la verdad.
1: Pues
0: sí,
1: yo no,
0: así
1: sabroso.
0: ¿Tú, bebé? Es como Prince.
1: Como Prince. Pues sí.
0: Oye,
1: pues,
0: Cesarito, ¿tú alguna vez fuiste chambelán?
1: No, dice que no.
0: ¿Nunca quisiste, bebé?
1: Nunca le ha gustado bailar a César, dice. De
0: pero yo siento que Cesarito sí era el güerito que decías. También
1: el
0: quiero que sea mi chambelán.
1: Sí,
0: ¿verdad?
1: Pero pues él era el que. El fresita. No, yo no quiero.
0: No quiero.
1: Dame. Tenía dos pies izquierdos, dice. No.
0: Fíjate que yo también, como
1: ¿te
0: buen gay,
1: uno?
0: No. No. Porque,
1: bueno, pero hay algunos amigos
0: no,
1: gays que sí dicen...
0: Sí, exacto, porque ¿no? De hecho la comunidad, o sea, en gran parte, sí son como siempre chambelanes, uh-huh, los que enseñan el vals. Pero yo en mi caso tampoco nunca...
1: O sea, ¿pero no te invitaron o no quisiste?
0: Nunca me invitaron, más bien.
1: Ah, ok, ese es diferente.
0: Exactamente, no, exacto. No, sí. No, yo recuerdo, no. Pero yo sí iba mucho a los 15 años de mis amigas, mucho. ¿Sabes qué me acuerdo mucho, por ejemplo? Que, digo, el presupuesto no era tanto,
1: claro,
0: pero... No sé si se acuerdan de esos 15 años que hacían en la calle. Ay, a mí sí me tocaron de esos buenos.
1: De los de...
0: De los que cerraban...
1: De barrio,
0: así,
1: ¿no?
0: De ese barrio, así.
1: Pero, donde todos los vecinos sacaban de todo.
0: O sea, decían, vamos a guardarnos el sí dinero del local y claro vamos a invertirlo en un buen sonido. Y ¡zas!
1: Y la banda llegaba,
0: la bocinona afuera, ¿no?, de la casa,
1: bueno,
0: ¿no?
1: Y en Morelia, pues, la banda es lo...
0: Ah, la banda. No, padre, aquí luz sí y sonido aquí. Entonces, veía los sonidazos así... Las mesas a la orilla de la calle y todo, y la quinceañera así en...
1: En medio.
0: Así en medio.
1: Y como que esta parte del papel picado en medio, ¿no? También.
0: Oye, sí, fíjate sí que uno de los... sí, se acordarán que antes vendían un papel de baño color como mamellito. Como,
1: ay, no me acuerdo.
0: Como un color guayita.
1: Ok.
0: Entonces con esos rizaban y con popotes... Hacían decoraciones de las fiestas de 15 años. ¿No te tocó?
1: No.
0: Cesarito, ¿no te tocó a ti?
1: No.
0: Ay,
1: no.
0: Que alguien me ayude. Seguramente
1: a ver,
0: usted
1: en
0: sí
1: Facebook,
0: le tocó.
1: No, a ver,
0: exacto,
1: ya estamos en Facebook.
0: De que
1: en vivo.
0: Sí se acuerdan de estas decoraciones
1: sí,
0: con popotes. Que
1: seguramente sin copy,
0: hacían
1: ¿verdad?
0: Como florecitas y decoraban. Uh-huh. También me tocó personas que hacían servilleteros con papel cartulina. Hacían la base, hacían el corazoncito y ya tenían su bonita servilletero.
1: Ah, mira. Pues también hay tarrabos una lana, o sea.
0: Sí,
1: no
0: exactamente. Sí, sí. Oigan, regalos. ¿Qué regalos, por ejemplo, eran muy, muy de llevar a los 15 años?
1: Creo que acá no me tocó a mí tantos 15 años.
0: Ajá.
1: Fui como a dos o tres nada más.
0: Ay, no.
1: Sí, no éramos tanto de 15. Mami, ¿sabes qué? Acá, bueno, acá no era tanto... Hubo un momento en los que ya pedían mejor viaje. Entonces muchas amigas iban de viaje con sus familias.
0: Es que sí, es cierto.
1: Y que si la Europa, que si el crucero, que si... Entonces, y bueno, yo particularmente en casa en ese momento no había como mucho recurso. Entonces mi mamá me dijo, ¿qué quieres? Pero pues yo viendo la situación dije, nada más, ahora vamos a... Había un cafecito nuevo ahí en una plaza. Le dije, voy con mis amigos y tan, tan. Entonces llegamos y era como que apenas empezaban estos de que te aplaudían por el cumpleaños. Ajá. Como que esta moda empezaba.
0: Claro.
1: Y llegaban y te ponían un pastelito y tan, tan. Esos fueron mis 15 años.
0: Oye, mira, qué padre escuchar eso, porque justamente, por ejemplo, yo que no fui en escuela de paga, ¿no? Y que éramos de escuela pública, como que sí. Como que las niñas sí deseaban mucho la fiesta de 15 años.
1: Era la fiesta, ¿no?
0: Era la fiesta de 15 años. Y creo que también influía mucho también la familia, ¿eh? O sea, la mamá, el papá, como, te vamos a hacer tu fiesta de 15 años.
1: Claro.
0: Porque entonces la abuelita ya dijo, yo ayudo con los refrescos, yo ayudo con las sillas.
1: Y todos ponían algo. Había,
0: yo doy, pero mil pesos para el vestido.
1: Sí, también había padrinos. Sí, entonces,
0: sí, es cierto. Entonces, sí, qué padre.
1: Fíjate que aquí en Facebook nos dicen, Esme Superpoderosa Pavón Mendoza nos dice, las cajitas musicales o los joyeros eran como
0: cállate
1: parte de la...
0: los ojos, no inventes. Estas que abrías y había una muñeca bailando. Ti, ti, ti, ti, ti, ti, ti,
1: la de ballet, ¿no? Ajá.
0: Oye, no manches. Oye, y me acordé de uno también, en sus 15 años de mi hermana Anita le regalaron uno totalmente dorado, que era un cofrecito y lo abría, y tenía sus patitas así bien bonitas, y todo el dentro era como terciopelo rojo.
1: ¡Órale!
0: ¡Padrísimo!
1: ¿También? ¿Sí? ¡Ay! ¡Qué bonito!
0: De verdad.
1: Si ustedes hicieron 15 años, ¿cómo fue su vestido? ¿Qué canción por ahí bailaron también con sus
0: las
1: chambelanes?
0: Las canciones eran súper, súper, exacto.
1: Oye, pero esos los chambelanes, si eran horas de práctica.
0: Y hay unas
1: ¿eh?
0: Que llevaban damas aparte, chambelanes y damas. Sí, sí. Pero mira,
1: no
0: vamos tocó. A musiquita. Vamos a escuchar a John Secada a Otro Día Más Sin Verte y regresamos.
1: Qué buena
0: y síganos
1: canción.
0: Contando cómo fueron su fiesta de 15 años.
1: Escuché, ay, me encanta esa canción. Vamos a escucharla.
0: Otro día.

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0: de 30 ya estamos de vuelta.
1: En más de 30. Ah. Oigan, recordar, por supuesto, como siempre lo hacemos en este espacio y en todos los demás de Radio Cultural Ayuntamiento, que estamos en campaña de Abuelotón 2026, así que es momento de que ayudemos, de que demos nuestro granito de arena, de que aportemos un poquito de nuestro corazón, porque recordemos que por quinto año consecutivo ya hemos arrancado con esta gran campaña, por lo que queremos invitarlos a todos a que se suben a esta donación de diferentes artículos, en donde ustedes pueden dar pañales desechables, artículos de limpieza, alimentos no perecederos, insumos de limpieza, toallitas húmedas, material inclusive para realizar manualidades, ropa y zapatos en buen estado, medicamentos que no estén caducados, sillas de ruedas, bastones, artículos de enfermería y mucho más. Toda esta ayuda será a beneficio, por supuesto, para las personas adultas mayores que enfrentan hoy en día pues algún tipo de abandono, de maltrato, de soledad o incluso desamparo. ¿Qué, hacia dónde va esta ayuda? Que luego nos preguntan mucho. Pues es para la Casa Transitoria Grandes Corazones del DIF Municipal. También se va esta ayuda a la estancia del Día Nohochna en el DIF Municipal. También contribuye a los abuelitos del Centro de Emprendimiento y Desarrollo Humano para Personas Adultas Mayores del DIF Municipal. Y por supuesto también llega al Club de la Esperanza y al Club Juventud Acumulada. Así que podemos apoyar o también podemos fungir como centros de acopio, en donde nosotros a través de Radio Cultural Ayuntamiento llegamos con nuestro certificado oficial, también por supuesto del DIF Municipal, y ahí ustedes pueden, ahí está Carlita, ustedes pueden también llevar sus donaciones y al final de esta campaña, bueno, pues traer todo aquí al ayuntamiento en esta fiesta que vemos, por supuesto, a través de Facebook, que esto me parece que fue el año pasado, si no me equivoco, mi queridísimo Josh.
0: Qué sí, maravilloso, pues ya lo saben, los jóvenes de los 60 nos necesitan. Forme parte de esta bonita campaña y por favor, ayude a estas personas que en algún momento también estaremos nosotros, ¿verdad?
1: Y quién sabe cómo nos va,
0: entonces,
1: chicos,
0: quién sabe cómo
1: porque
0: nos va.
1: No tenemos pensiones nosotros.
0: Entonces vayamos haciendo cosas muy bonitas y con el corazón.
1: Ay, yo pensé que corazón, yo estaba haciendo. ¿Corazón? Ay, no te pases.
0: Ahí está con mi vestido.
1: Se te hizo, amigo. Se te hizo
0: mi vestido que yo tanto deseaba. Por allá, una exfoliada en las axilas.
1: Ahora.
0: Pero qué bonito. Muy acinturada y acuerpada como.
1: Claro. Ay. Yo parezco más señora, digan, acá.
0: Tú pareces como mi mamá.
1: Yo parezco como la mamá de la quinceañera. Sí. Yo soy la mamá de la quinceañera, exactamente también. Muy
0: ah,
1: bien.
0: Qué bonito niño allá.
1: Me levantaron mis pechugas. Ahí. Te amo, hija, te amo. Sí, muchachos.
0: Muy altaneras, ya. Muy altaneras.
1: Ya nos pusieron ahí.
0: Oigan, dice nuestra querida Esme, superpoderosa pavón, dice, en mis tiempos, hace algunos ayeres, uh-huh, la canción más famosa que se bailaba en los 15 años era Chayanne, Tiempo de Vals.
1: Ay, esa también es súper, súper famosa, sí.
0: Dice, los vestidos eran súper ampones y de color más común era el rosa.
1: Ok.
0: Se usaba el brindis de la coronación.
1: Pues así si como tú.
0: Hija única. ¿No? Y la comida eran en eran fiestas en colonias donde cerraban las calles, era mole o carnitas.
1: ¡Qué rico!
0: Y si era más nice, en salón clásico de tres tiempos. Eso. Ay, con cubierta.
1: Ay,
0: y toda la onda.
1: Ay,
0: oye, dice Jorgito San Gabriel, siempre me buscaban de chambelán, pero nunca quise.
1: Ay, ¿el otro cotizado?
0: Ya vas a ser mis 15, te voy a buscar. Te voy a pedir.
1: Digo, sí,
0: no huyas venado.
1: Pero cobro.
0: Pero cobro.
1: Cobro caro.
0: Oye, sí, cierto, tiempo de bar, sí, muchísimo. Ay, ¿sabes qué pasó esta vez?
1: ¿Qué?
0: Que vino el concierto de Chayanne hace poquito en CDMX. Bueno, pues una señora que siempre tuvo la ilusión
1: de bailar
0: el vals de Chayanne fue vestida así, se hizo súper viral
1: le
0: y
1: pidió.
0: La ayudaron. Y el día del concierto, Chayanne bailó con ella y le cantó Tiempo de Vals.
1: La tenemos de fondo, a ver.
0: Ay,

0: Y entonces la subió.
1: Sí. Y la subió, le cantó Tiempo de Vals, la abrazó, la besuqueó. Y la señora murió. Murió de infarto.
2: Cállate, yo.
1: No es cierto.
2: Pero revivió.
1: Exacto.
2: Volvió a nacer después de ese abrazo. Oye, ¿la cargó?
1: No creo, porque solo mi querido Chayanne también ya anda.
2: Ya está, claro, totalmente. Oigan, ¿se acuerdan de esa quinceañera que se hizo muy famosa porque quiso invitar a todo México y todo México casi llega?
1: Casi.
2: A esta fiesta de Rubí. Esperaban 1.3 millones de invitados, que se hizo viral porque una televisora justo jaló el video en donde están invitando a todos. Y pues chácala, que se hace súper viral. Y esta niña, Rubí, recibió no al 1.300.000 que quería,
1: no,
2: pero sí a 30.000. O sea, imagínate 30.000 personas en tus 15.
1: Yo me acuerdo, creo que fue en diciembre 2016. ¿No? Y que todos los pueblos cercanos estaban abarrotados porque
2: por la estancia,
1: pero no contaban con eso.
2: Claro.
1: Entonces fue un súper exitazo y sí se volvió viral. Por allá Rubí hizo sus pininos.
2: Así es. El video se hizo viral claramente. Fue esta grabación que hace ella con su familia e invitaba justo a la comunidad de La Joya en el estado de San Luis Potosí. Y bueno, pues este video se replicó y todo mundo pues prácticamente llegó. Imagínate nada más que implementaron de seguridad a 6.000 elementos para poder controlar a los 30.000 llegaron de allá.
1: Pero ella luego contó que la verdad es que no se la pasó tan bien porque fue como muy frustrante y entonces ya empezó a llegar muchísima gente y se tornó un tanto peligroso. Uh-huh. Entonces ella, una chavita.
2: Bueno,
1: entonces,
2: persona falleció.
1: Exactamente, entonces. Fue un suceso, pero sí, son de las cosas que pues solo en México pasan, ¿verdad? Usted que vive en Suiza se lo perdió.
2: Sí, la verdad, ¿no? Es que sí, eso me pasa.
1: Oigan, sí o sí, también uno de los regalos que también era como muy común llevar en los 15 años era el oso de peluche.
2: El oso de peluche, pues.
1: Los osos de peluches eran súper común. Dice Jorgito San Gabriel, en los 15 de mi pueblo dan de comer carnitas, mole, arroz, frijoles con queso.
2: ¡Qué rico!
1: Y totopos, ya estoy salivando.
2: Ay, sí.
1: Chiles capeados, chiles fritos, tamales y barbacoa.
2: ¡Yummy!
1: Y un refrescón así con harto hielo.
2: Oye, ya me acordé de unos 15 años de Pamela. Ajá. Ahorita me vino a la mente. Que hizo fiesta, pero no la hizo así como quinceañera, sino hizo una fiesta en un terreno que tenían.
1: Ok.
2: Y no, uno de los chavos invitados llevó en su mochila, pues, una botellita.
1: Ok.
2: Y entonces, o sea, obviamente la mamá lo hizo y no había alcohol. ¡Ja! ¡Ja!
1: Y todo luego flotando en la alberca.
2: Y entonces todos entraban al baño a servirse el refresco hasta que una de las invitadas, que no voy a decir su nombre, bueno, sí, ¿cómo se llamaba? Imelda. Pues en el baño abrazada. Y entonces entra la mamá de Pamela. Ustedes recordarán que Pamela es mi amiga de la infancia. Y pues le dice, ¿pero de qué tienes? No, pues harta de levantar. Y pero ella, pero y entonces empieza como a ver a todos. Y todos ya medio se puso bueno.
1: Que no pare la fiesta.
2: No lo hagan en casa, por favor. No lo hagan en casa. Porque no, tú no puedes saber porque tú sí lo haces.
1: No, oigan, hombre. Otra cosa también que, la verdad, en esta parte de Yucatán quiero contarles. Lo que yo vi, que no era, nunca lo había visto hasta aquí, fue el último baile con la muñeca. Hacen el vals.
2: Ah, sí, también.
1: Y hay un baile específico donde una niña
2: sí, entra, es verdad, es correcto,
1: y le entrega una muñeca a la quinceañera.
2: La ama y llora, ¿no?
1: Exacto, y la quinceañera baila con la muñeca y es su último juguete para despedirse de la niñez.
2: También hay otro proceso ahí donde quitan como el zapato plano y ponen la zapatilla de tacón, ¿no? Sí, también en alguna ocasión creo que lo...
1: Ay, qué padre, ¿no?
2: El papá le quita el taco, el plano. Ajá. Y le pone sus...
1: Una vez a mí me tocó unos 15 años que me puse a berrear como señora hormonal. Porque empezaron.
2: Pero de las lomas, ¿eh?
1: Obviamente, yo con mi pañalito así, ya sabes, y maquillaje así. No, que empezaron como desde que la mamá estaba embarazada. Y luego.
2: ¿Pero un video?
1: Ajá. Oh. Pero era. No, era como.
2: Como fotos.
1: como en una cámara donde sí pasaban las personas. O sea, donde una señora sí estaba embarazada y de repente la quitaban. O sea, como en sombra.
2: Ah, ya. Pero sí fue como así, sí, como interpretación en vivo.
1: Exactamente.
2: Ajá.
1: Entonces la señora salía con su panza. Ya luego salía arrullando a la bebé.
2: Ya me acuerdo.
1: Ya luego salía jugando como con la niña. Ya luego, hasta que ya llegaba la quinceañera y ya salía ella.
2: Y se era la quinceañera.
1: Entonces sí estuvo padrísimo. Porque,
2: tiempo de
1: vacío. Ah, exactamente.
2: Ay, qué bonito. ¿Cuáles serán así los regalos más fregones que pudieran dar en unos 15 años? Yo creo que el primer carro, ¿no?
1: Yo creo que un coche. Justo
2: un primer carro,
1: sí. Un terrenito.
2: Aunque sea un bochito, no importa.
1: Pero yo creo que más ostentoso, un carro.
2: Un terrenito ya es para inversiones grandes, sí, ¿no? Sí, si mira, está tu primera inversión, es tuyo. Ándale. No, pues sí. Yo quiero... Me hubiera gustado.
1: ¿Verdad que sí? No, sí, sí está padre. Oye, sí, ¿no? Rayadas los que sí.
2: ¿Y te acuerdas que mucho tiempo de repente también empezaron los Sweet Sixteens? Que esta moda la
1: los dulces 16 que como que robaron de Estados Unidos. Sí.
2: Y también era como que ahora ya los 16, ¿no? Y estas fiestas muy...
1: Pero no pegó mucho, ¿verdad? Porque es que
2: pues
1: acá son los 15.
2: Acá son los 15, sí.
1: Son los 15. Sí. Pero fíjate que a mí sí me tocó mucho esa época de celebrar los 15 años. Y, por ejemplo, me tocó también la de mis primas en el pueblo. Pero ellas como son de religión, entonces esas sí son como la ceremonia... La cenita y ya.
2: Bueno, también la misa era de cajón, aunque
1: sí,
2: no fuera.
1: Exacto,
2: ¿no?
1: La misa también era.
2: La misa sí es como.
1: Sí.
2: Como de cajón.
1: Aparte, era. Para nosotros, por ejemplo, era como de las primeras fiestas también en las que podíamos ir. Y había baile, y había comida. Sí. Entonces, ya todo el mundo con tu amiga que era quinceañera y
2: claro. Entonces, pues sí, ¿qué se le regala a una quinceañera? Pues algún tipo como de bolsita, ¿no? Joyería.
1: ¿Sabes qué? Yo me acuerdo también mucho que en esa época se regalaban muchas cosas de catálogo.
2: Porque
1: te acuerdas que en ese tiempo, exactamente.
2: ¿Cómo? Perfumes también.
1: Entonces, del catálogo este de Uller, ¿no? Y de Avon, ¿no?
2: Ok, ya entendimos.
1: Entonces, el desodorante, pero el perfume. ¿Sabes que habían unos jabones muy ricos?
2: Ay, no sin desodorante no creo que.
1: No, sí.
2: Desodorante.
1: Sí, luego te regalaban.
2: Mija, ya estás creciendo, sí, ya hueles diferente.
1: Mira, reina, ya hueles como a señora adulta. No, sí. Entonces, te das cuenta que te armaban tu kit. Entonces abría su bolsita, porque yo muchas veces vi a mis amigas abrir sus regalos y traía el desodorante. Traían unos también, unos perfumitos que eran como de rolón.
2: Como de
1: ¿no? Y traían también el brillito, que era como de aplastadito así, ¿sabes? Entonces, como que les armaban su kit bonito y se lo daban a la quinceañera.
2: Ya, como kit. Kit de nueva.
1: Exactamente. Las blusas.
2: Kit de evolución, como.
1: Ay, no, a mí me sacaba mucho de apuro una tienda que estaba acá, ya lo puedo decir porque ya no existe, se llamaba Blue Jeans. Entonces, en esa tienda traían harta ropa, pero de buena marca.
2: Ok.
1: De la marca de esta de Adivina.
2: Ajá.
1: ¿No? De la marca también de It Silver, ¿no?
2: Ajá.
1: De It Rot. Sí, así, así. ¿Extraño?
2: Es Maya.
1: ¿Es Maya? ¿No?
2: It's Audrey.
1: Sí, es Sotil.
2: Ok, Sotil.
1: Ahí vamos un corte de estación y regresamos.
2: Vamos a hacer ropa.
0: Es
2: bueno,
0: momento
2: ya.
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0: ¿Y escuchamos a quién?
1: Ay, a nuestro queridísimo Alejandro Sanz.
0: Papi, papi. Ay. Oigan, dice.
1: Besote.
0: España.
1: Oigan,
0: Azael Osorio dice, ya llegué, ¿qué pasó? ¿Qué sucede? Coméntalo, hola. Coméntalo, te contamos.
1: Estamos hablando de los 15 años, así que si tú fuiste chambelán, mi queridísimo Azael, compártelo, por favor.
0: No, Azael, bebé, de seguro quiso ser quinceañera.
1: ¿También?
0: Es muy así.
1: O quién
0: muy,
1: sabe, a lo mejor muy, también por ahí le tocó alguna invitación.
0: ¿Verdad? Oye, sí, bebé, cuéntanos si fuiste chambelana, dama de honor, o la si tú tuviste tus 15 años, o cómo ves que yo
1: también,
0: tu vestido también, ¿no? Ya estamos casi en la recta final, pero la verdad es que los 15 años creo que, no sé, ¿tú qué opinas de los 15 años?
1: Mira, o sea, la verdad es que si yo pudiera regresar el tiempo, ¿no? Okay. Y me dijeran, a ver, ahora sí hay todo el recurso del mundo que quieras, ¿qué se te antoja? Yo creo que sí me hubiera ido de viaje.
0: Sí.
1: Me hubiera ido de viaje con mi mamacita querida, vámonos a conocer algún lugar,
0: ¿a dónde?
1: ¿No?
0: Ah.
1: Pues Machu Picchu siempre ha sido de mis sueños.
0: Ay, no.
1: Sí,
0: no,
1: siempre ha sido como no, un sueño.
0: Cuando puedas.
1: Guajiro.
0: Hacer, cuando puedas hacer.
1: Sí, algún día, yo creo que cuando mis hijos ya estén como en la uni, voy a agarrar mis maletas y voy a decir, me voy a ir, no me busquen.
0: Chava, te va a pasar como la señora que bailó con Chayanne.
1: Ándale, sí.
0: No, porque sí está fuerte.
1: Y allá le voy a mandar sí está fuerte, un saludo
0: sí está
1: a Alejandro
0: fuerte
1: Sanz.
0: Hacerlo.
1: Alejandro Sanz.
0: Sí, ya llegué.
1: Baila contigo en los 15. Estoy celebrando mis 15 años. Quién sabe, todo puede ocurrir.
0: A mí yo recuerdo mucho los 15 años porque la verdad es que recuerdo mucho que se esmeraban muchísimo los papás.
1: Es una buena lana, o sea, la verdad es que
0: es gran inversión lo que hacen.
1: Entre padrinos, sino que por cierto, ahorita hablábamos acerca del.
0: Hablando de padrinos.
1: De tal
0: el brindis, el
1: padrinos
0: brindis,
1: lujurios
0: ¿no?
1: que se quieren luego pasar de lanzas.
0: El padrino que dice.
1: Los brindis.
0: Hija mía, hoy que dejas de ser señorita o que pasas venga, a ser señorita.
1: Venga, venga chapacá, no.
0: Exactamente.
1: Que sepa ya que.
0: Ay, a mí me da mucho toc. Cuando hablen por micrófono, acérquense el micrófono a la boquita, porque luego agarran el micrófono abajo por su ombligo y no se escucha
1: por
0: nada.
1: Por eso debe de haber maestros de ceremonia.
0: Por eso les debe indicar que acerquen el bonito micrófono, porque luego hablan muy quedito. Hablar por micrófono no es nada fácil.
1: ¿Sabes qué? Si ya el papá tomó sus copas, ya no le den el micro, por favor, para que no sea tendencia también.

0: que dicen, siempre ya no voy a poder ayudarte con el vestido. No, no, hagan pues eso, no hagan eso,
1: no hagan eso. No, no hagan eso.
0: Y si por compromiso no, por compromiso sí. No, que sea de corazón.
1: Aparte, si sabes que no vas a cumplir, mejor no te comprometas.
0: Exactamente.
1: ¿No? Ajá. Exacto. Y que, ay, me salió algo, como siempre puede pasar.
0: Oye, no tiene nada de malo decir, oye, no tengo para un vestido de 10,000 pesos. Claro. Pero pues yo te pongo 3,000 de todo corazón y pues tú complétale, sí, sí, ¿no? Sí, pero sí. Con eso te puedo ayudar y punto.
1: Así es.
0: No es de que yo, así yo lo doy y a la mera hora no.
1: Ahora otra cosa también, o sea, no que no sea esta faramaya, porque a veces también creo que exageramos un poquito, ¿no? Y bueno, desde mi perspectiva, habrá gente que sí le gusta mucho fiestas así muy grandes, pero la verdad es que pues luego los papás también es un gasto fuerte. Hay que ser sinceros, se puede, no se puede. Que se puede,
0: sí,
1: ¿no?
0: Sí.
1: Y ya no tienes ahí a la mamá empeñando el estéreo.
0: Exacto, la bonita joya que luego hace falta, entonces mejor no. Y ¿saben qué? Yo la verdad es que sí siento que mejor la apuesten como a comida, bebida, algo padre. Porque a veces la decoración, 100,000 pesos y guay, la comida sí. De 3 pesos, ¿no? Un sándwich partido a la mitad.
1: Es
0: con
1: que ahora ya refresco. Es mucho mame, ¿no? O sea,
0: exacto,
1: tienen la
0: entonces,
1: foto, pues.
0: Exacto. Entonces, sí está muy padre la experiencia y todo eso, pero pues la comidichi también es importante.
1: Sí, claro.
0: Y aparte la comida con tiempos, denla a buen tiempo, no esperen hasta la 1 de la madrugada que la gente.
1: Hace tus 15 años.
0: Ay, sí, yo sí.
1: Ya vamos a unos 15 años, ya tenemos poder.
0: Oye.
1: Ya tenemos poder y efectivo.
0: Oye, sí se me antoja.
1: Hagamos unos 15 años.
0: Que salga con mi vestido. Ah, güey. Mi niño Valladolid me cargue ahí. En mi corset.
1: Niño Valladolid, que ponga la coreografía. Carlitos, te va a poner.
0: El mañosito, que sean mis chambelanes.
1: El Eric
0: también.
1: Eric.
0: No, quiero que todos sean mis chambelanes.
1: Eric también.
0: Ericito, mañosito.
1: Ah, no, mañosito, claro. Sí, mañosito, pues. Okay. Será cuestión de ensayarlo, no pasa nada. El Conta también se aplica, ¿eh? El Conta, él fue chambelán. A mí me dijo que había sido chambelán en varias ocasiones.
0: ¿El Conta José Luis?
1: Sí, sí, sí. Ahorita me gustaba contar.
0: A mí me encantaría que el Conta diera palabras de blogs.
1: Ándale.
0: No.
1: Hoy agradecemos por su confianza y su compañía para los 15 años de este pequeño ser.
0: Del nacimiento de esta pequeña botón que se convirtió en una rosa.
1: Ay,
0: no,
1: qué marihuanada, ya. Muy bien, muchas gracias.
0: Gracias por su atención, nos vemos mañana a la misma hora. Esto fue su programa favorito más.
1: De 30, adiós. Adiós.

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9: Son las 4 en punto. 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

0: Muy buenas tardes, querida familia cancunense. Muy buenas tardes. Muchísimas gracias por darnos este espacio. De 4 a 5 de la tarde, son las 4 de la tarde con 2 minutos. Ya estamos aquí en la mesa redonda de la cultura. A nombre de las maestras Karina Vera, Ana Jaimes, maestro Daniel Canché. Aquí compañeros de la radio, el maestro en cabina, César Rodríguez, operando la consola. César, gracias. Atrás en las pantallas en difusión, nuestro querido Joshua Castro. Así es. Yo soy Norma Valdés y tengo dos invitados, como podrán ver. Si nos están viendo ahorita por YouTube, ¿es ahorita o queda grabado? ¿Es ahorita?
1: Y queda grabado.
0: Y queda grabado, aclaración de nuestro querido Joshua. Estamos pasando ahorita y aparte queda grabado. ¿Qué creen? Que les voy a dar los teléfonos. Saludos antes que nada a mi queridísimo, muy admirado Doc, el doctor maravilloso que es. Además, qué hermoso, me encanta el apellido, Raúl Paz. Raúl Paz, a su señora América, a Monse, a todo mundo, a toda la familia, paz, paz y amor, por favor, siempre, no ahorita, siempre, siempre. Los teléfonos en cabina, 9988-84-36-95. Repito, teléfonos en cabina, y les va a contestar César Rodríguez, 9988-84-36-95. Si prefiere mensaje, es por WhatsApp, 99-83-48-81-59. Repito, 99-83-48-81-59. Saludos muy cariñosos a Minerva Samarripa hasta Houston, a la jefa, a don Mauro Medrano, don Luis Alberto, don Luis Felipe, que andan manejando ahorita por la ciudad. Cuídense mucho, por favor, usen direccionales, como todo mundo debería de ser, usar direccionales. A la familia Reyes, a las damas de la Supermanzana 45, a las Sweeties, a las damas Balam, ¿qué más? Familia Pescaditos, a toda la linda gente, a la familia Guzmán, a toda la linda gente que nos manda mensaje, ya sea en privado aquí al chat de Radio Cultural Ayuntamiento, diciéndolos estoy escuchando, y nos comentan que les gusta mucho la música. Eso se los agradecemos desde el fondo del corazón. ¿Y qué creen? Hablando de música, hoy tenemos a dos invitados, como podrán ver si están viendo YouTube, muy jóvenes. Y como podrán ver, todavía no sube, es que pensé que tenía la... Preséntense, por favor, chicos, ¿quién va primero?
2: Yo soy Rafael García.
0: Rafa,
2: y
0: bienvenido.
2: Me dedico a tocar la guitarra aquí en el grupo Slimmy Hands. Vengo de la Ciudad de México y pues estamos...
0: Paisano, por... no, estás muy bien en la posición del micro. Si te alejas no te vas a escuchar. Okay. Cuatro deditos, algo así.
2: Ok. Igual, pues nada, estamos aquí sacando un proyecto de música propia. Esperando
0: qué bonito,
2: que
0: felicidades.
2: Este año sea el bueno exactamente para... darles aquí a conocer pues algo de nosotros a
0: Rafael.
2: Través de la música. Rafael,
0: bienvenido.
2: Sí,
0: Rafa.
2: Gracias.
0: ¿Tu corazón?
3: Mi nombre es Eduardo Nava, yo toco la batería y la guitarra en el proyecto también.
0: Ok.
3: Así es.
0: Como buenos músicos, acuérdense que si no se arriman al micrófono...
3: No se va a escuchar.
0: No se va a escuchar, o se escucha así lejitos, o empieza a entrar un eco. Entonces ya nada más tengan eso al tanto, en su mente. Perfecto. Por favor, presente más bien.
3: Claro que sí.
0: Oigan, pues muchas felicidades... porque son músicos, para empezar con.
3: Muchas gracias.
0: Que es una carrera difícil, pero hermosísima.
2: Claro.
0: Hermosísima. Los dos son de la Ciudad de México.
2: Así es.
0: Sí.
3: Así es.
0: Muy jóvenes. Ahorita ya me preguntaban que cuánto tiempo tenía yo aquí, decía que desde el 93. Y es la edad que tiene tú, ¿no? Que tú naciste en el 93.
2: Ajá, un poco más pequeño, por un año, 94.
0: Ah, o sea. Perdón, no dame nacía. Tu nombre otra vez, me clavé
3: Eduardo,
0: en el nombre de Rafa.
3: Lalo,
0: Gerardo.
3: Lalo,
0: eso sí. Me parece perfecto. Lalo.
2: Así es.
0: ¿Y cómo es? A ver, cada quien por su lado, ¿cómo es que llegan a la música? Lalo primero, o sea, por Lalo, si no se me va a olvidar el nombre. Ok, okay.
3: Vale. Pues yo empecé a tocar desde que tenía como 2 o 3 años. Que eran mis influencias, eran mis papás, que siempre les gustó la música. Okay. Y a mi papá también, entonces
0: ¿Pero es músico tu papá?
3: Así es. Pero yeah. Bueno, ya lo dejó, era más como de hobby.
0: Bueno.
3: Pero pues este,
0: que
3: ahí
0: no
3: fue
0: deje,
3: donde
0: aunque
3: empecé.
0: Sea hobby. Sí, aunque claro. Sea un pasatiempo, que no
3: es
0: lo dejes, porque la música es maravillosa.
3: Sí, así es, es lo que, ¿no?, le comento.
0: Abre hemisferios del cerebro, que pues las artes.
3: Sí, nunca, sí, nunca se deja de aprender música,
0: así
3: exactamente.
0: Así es, así es. Si nos está escuchando, señores, dijeron que iban a estar en el programa.
3: Este sí.
0: Porque sí, nos pueden por internet, después les mandas la liga.
3: Perfecto.
0: Por internet para que escuchen el programa.
3: Muy bien.
0: Ok, okay. ¿Y tú, Rafa?
2: Yo igual por, bueno, mi papá todo el tiempo ha estado escuchando música que actualmente tocamos como covers.
0: Ajá.
2: Y a través de un primo que él tenía igual, no sé, 18 años tal vez, y quiso hacer un grupo y me incluyó en ese grupo. Pero,
0: ah, pues mira qué buena,
2: claro,
0: onda.
2: Ajá. Pero realmente lo tomé en serio, creo que hasta que conocí a Lalo.
3: Ajá.
2: Lo conocí y de ahí, este, pues hasta hoy en día estamos aquí tratando de vivir de esto.
0: Oye, ¿por qué el nombre Slimy Hands, que sería manos resbalosas?
2: Ajá, pegajosas, más o menos.
0: Pegajosas, sí. Ok, ok, por el slime que es pegajoso.
2: Así es.
0: Uh-huh. Ok, ok. ¿Ese nombre ya lo traen desde México o fue aquí, sí, que se lo pusieron?
2: No, desde México. De hecho, es porque tanto tocar la guitarra o los instrumentos, las manos quedan un poco
0: pegajosas.
3: Sí, después de un día arduo de trabajo.
0: Mi vida.
3: Sí, claro, así es.
0: Ay, mira. Y entonces, gracias a las influencias en su casa,
3: uh-huh,
0: es que toman el amor por la música. Veníamos platicando en el camino de los 70s, ¿verdad? 60s, 70s, o sea, ya tocan, ¿qué? Beatles.
2: Beatles, Creedence, Doors, hasta lo más actual, no sé, bueno, no tan actual, Caifanes y algunos grupos un poco más de nuestra época.
0: Ajá.
2: Pero sí, las raíces son siempre, pues no sé, de aquellas épocas, de Beatles, Ray Charles, no sé.
3: Richie Valens.
2: Richie Valens.
0: Ay, Richie Valens. Richie Valenzuela, ¿no? Sí.
2: Así es, Frankie Valli.
0: Frankie Valli, sí. Ay, mira, Frankie Valli, los cuatro seasons, the four seasons.
2: The four seasons, sí.
0: Qué,
2: claro,
0: maravillosos, ¿verdad? Como, sí, qué voces, ¿no? Uh-huh. Qué manera de cantar, caray. Oigan, ¿y por qué el rock? ¿Por lo mismo? ¿De qué es lo que escuchaban en sus casas?
3: Sí.
2: Sí, también.
3: Es,
2: bueno,
3: tiene mucha adrenalina el rock, siento. Entonces, siempre ha sido un género donde puedes sacarlo todo. Como, no sé, bailar o mover el pelo,
0: brincar,
3: todo lo que conlleve estar rockeando, siento que es lo que nos
0: movimiento
3: ha traído más.
0: Vida, ¿no?
2: Claro. Uh-huh. Sí, de hecho, siempre las letras de todos esos artistas, a pesar de que ya es hace años, uno se sigue sintiendo identificado, ¿no? O sea, se vuelve a repetir todo y, pues, personalmente las vivencias que he tenido, pues, la música que escuchamos, o bueno, lo viejo siempre, ajá, tiene algo que ver con lo mismo. Me siento identificado.
0: Mi amor, son almas viejas ambos. Uh-huh. Bueno, tiene mucho que ver qué escuchas en tu casa, definitivamente. Y
3: sí,
0: por lo visto, claro, sus familias tenían buen gusto musical.
2: Uh-huh. Sí, creo que sí.
0: Creo que sí, pensamos que sí.
3: Sí.
0: Bueno, sí, pensamos que sí. Oigan, a ver, ¿por qué el nombre? ¿Por lo de pegajoso? ¿Que
3: sí,
0: se quedaban,
3: sí,
0: las manos pegajosas?
3: Así es.
2: Claro. Sí, pues ahí tiene, no sé, varios sentidos.
3: Ajá.
2: Pero pues creo que principalmente sí es por eso. Y igual, bueno, un primo también, no, más o menos ahí le salió el chispazo, pero principalmente es por tanto tiempo estar tocando y siempre.
0: ¿Y si practican mucho?
2: Pues de vez en cuando sí. Sí, claro que sí.
3: Sí, tratamos de siempre estar practicando.
0: Fíjate que yo, los músicos que conozco que son bastante virtuosos y buenos, son los músicos que en primera siempre cuidan su instrumento,
3: uh-huh,
0: ¿no?
3: Así
0: de
3: es,
0: hecho,
3: así
0: los es. Guitarristas a la guitarra le dicen mi esposa, voy por mi esposa, y la cuidan y la celan como tal, como
3: así
0: si fuera
3: es.
0: La pareja amorosa, ¿no?, en la relación.
3: Uh-huh.
0: ¿Este grupo cuándo nace? ¿Nace ya desde la Ciudad de México? ¿Y llegan, sí, aquí ustedes?
2: Sí. Sí, creo que nació hace aproximadamente 10 años, más o menos. Creo que sí, ¿no?
0: ¿Ya tienen 10 años tocando juntos?
2: Sí.
3: Es que nos hemos separado, por ahí ha habido etapas donde nos dejamos de ver un rato, pero el nombre siempre ha estado desde hace ya 10 años. Yo lo conocí cuando tenía 15, a Rafa.
0: Mi vida.
2: Ajá. Sí,
0: estaba,
2: ya tiene bastante tiempo.
0: Sí, ya tienen bastante tiempo.
2: Sí, siempre tratábamos como de conseguir instrumentos porque nosotros no teníamos, para poder tocar. Entonces, pues en lo que nosotros nos comprábamos nuestras cosas y este... Y como dice él, hubo un tiempo donde nos separamos y este... Y pues las circunstancias nos volvieron a juntar. Entonces, hoy aquí en Cancún decidimos terminar el proyecto que empezamos, que era de música original. Porque mucho tiempo se pausó y cada quien hacía covers y de eso vivíamos.
0: Pues sí, porque hay que vivir.
2: Ajá, claro.
0: Hay que vivir, ¿no? Hay que comer, hay que... Pero, es responsable de su economía, ¿no?
2: Así es. Sí, pero llega un punto donde exactamente necesitamos este mostrar o mostrarnos quiénes somos, ¿no? O tener algo que decir. Y por eso regresamos otra vez a reunirnos como Slimmy Hands.
0: Sí.
2: Para terminar lo que empezamos.
0: Fíjate. Ajá. Nada más. Y, por ejemplo, ¿podemos escuchar una rola original?
2: Sí, claro.
0: Sí, sería sí. Padre, ¿no, Rafa?
2: Sí, claro.
0: ¿Qué
2: sí,
0: te
2: claro,
0: parece?
3: Claro que sí.
0: ¿Quién va? ¿Tú te vas a aventar con la lira? Ándale,
3: uh-huh.
0: Chiquito.
2: Yo le hago aquí segunda.
0: Entonces los coros. ¿Quién es sí, la claro. voz?
2: Él.
0: Lalo, todo sí. Lalo, todo tú, Lalo. Ay,
3: sí. Sí. No me manden. Está muy bien.
0: Por favor, ¿cómo se llama la canción? Preséntenla.
3: Esta canción se llama Inefable.
0: ¿Inefable? ¿De quién es?
3: Es de nosotros, es de Slimmy Hands. Y trata de...
0: Pero entonces Slimmy Hands nada más son... ¿Ustedes dos?
3: Así es.
0: Sí. Es un dueto de dos.
2: Sí. Así es. Ha habido mucha gente.
3: Grabamos pero... todo nosotros, las guitarras, los bajos, las baterías.
0: Qué bueno, eso habla voces. Muy bien de ustedes. Ahorita con toda la tecnología pueden hacer eso y más. Sí.
3: ¿Quieres tú tocarla? ¿Y yo canto?
2: Pues sí. Puede ser, ¿no? Para participar los dos.
0: ¡Mira! ¡Qué bonito que sean compartidos!
3: Sí, nada más
0: una Inefable. Más. Ya están las plataformas. ¿En dónde está? ¿Dónde la puede escuchar la gente aparte de...?
3: Vamos a estar subiendo unos cuantos videos a YouTube, pero queremos que esté bien, bien en las plataformas, pues en el próximo mes, tal vez 2 meses, a más tardar. Pero sí estamos en eso todavía, en terminar de grabar todo el álbum para poder estrenarlo próximamente.
0: Ok.
3: Así es.
0: Inefable es una inspiración de ambos.
3: Sí, así es.
0: Qué bueno.
2: Sí, nació aquí en Cancún, Inefable. Cuando recién llegamos y vimos el mar y lo que experimentamos, se nos ocurrió la palabra que significa algo que no se puede expresar con palabras.
0: Ay, mi amor. ¿Y ya conocían Cancún o fue la primera vez?
2: No, fue la primera vez.
0: ¿Hace cuánto llegaron?
2: Como 3 años. Llegamos a Playa del Carmen. Y aquí en Cancún llevamos aproximadamente 1 año, 1 año y medio más o menos.
0: Sí. Pues bienvenidos. Gracias. Todas las bendiciones del mundo y que siga y que viva la música.
3: Eso.
0: Vale, sí, eso. La buena música. Bueno, a ver, escuchemos. Inefable, Slimmy Hands, Rafa. Venga, Lalo, Rafa.
2: Claro.

0: Bravo, bravo. Slimy hands. Bravo, bravo. Rafa, Lalo, Rafa. Vamos a un corte de estación, mi querido César. Ahorita regresamos para que los chicos nos den la información dónde se les puede escuchar, etcétera, etcétera. Comentarios, felicitaciones, ya tienen los números. Aquí estamos en la mesa redonda del territorio cultural oficialmente del Instituto de la Cultura y las Artes en Cancún. Familia cancunense, nos vamos a un corte de estación y regresamos a su programa Por Amor al Arte.
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0: de regreso. Nos van a dar sus redes los chicos de Slimy Hands. Rafa, porfa.
1: Somos Slimy Hands Oficial en Instagram y en Facebook. Y en TikTok.
2: También.
1: Así es. Ahí pueden encontrar todas las presentaciones y nuestra música que estaremos subiendo pronto. Y toda la actividad que tenemos por el momento.
0: Así es. Tienen todas sus composiciones, están en inglés y en español. Unos chicos muy, muy talentosos. ¿Algo más que nos quieran decir, Lalo?
2: Que nos sigan y pues gracias por la invitación.
0: Al contrario, esta es su casa.
2: Por conocerla, nos gustó mucho conocerla también.
0: Ah, igualmente, un placer. Un placer, chicos, un placer. Sí. Un placer. Mi querido César, estoy decidiendo qué vamos a hacer ahorita. Porque tengo que dar, bueno, parte de mi obligación aquí es dar la cartelera. Pero precisamente hoy es una fecha muy importante para todos los mexicanos, los que nos gustan la buena música. Y les voy a decir que, por ejemplo, un día como hoy, pero del año 1958, fallece desafortunadamente uno de los más grandes músicos que el país ha dado. En la Ciudad de México fallece el maestro José Pablo Moncayo. Él nació el 29 de junio de 1912 en Guadalajara, Jalisco, y fallece en la Ciudad de México. Obras tan importantes como Huapango en el 41, Sintonía en 1942, Tierra Temporal en el 49, La Mulata de Córdoba, Ópera en el 48. Fíjense nada más, nació en una familia muy modesta, pero desde chico, a los 6 años, su padre recibió, le dio a su padre un clavecín y de ahí ya nunca más dejó la música. Ahora sí, como muestra un botón, y esta melodía en especial, yo soy de la opinión que debe de tocarse por lo menos una vez al mes. Una vez al mes, porque es sensacional. Vamos a escuchar, pongan atención por favor. Si nos da tiempo, ¿verdad, César? El Huapango de Moncayo, porque es un poco larga, pero escúchenla por favor, para que vean el talento, la calidad musical que hay en este país y que siempre ha habido. Ahorita vamos a Huapango de Moncayo y regresamos a su programa, como dicen chicos, por amor
2: al arte.

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1: Ya estamos de regreso del maestro de maestros, José Pablo Moncayo, Pablo de Moncayo, la Sinfónica de Minería. Qué manera de tocar, damas y caballeros. Y comenzamos con la cartelera. Les recuerdo que, por favor, cualquier duda, cualquier aclaración, una información que no haya usted escuchado, entre a Facebook, Instituto de la Cultura y las Artes en Cancún, o en TikTok e Instagram, @somosculturacun. Comenzamos, sigue la exposición, acudan, apoyen a los artistas plásticos, Cambio y Continuidad 2, en las salas de exhibición que están en el Teatro de la Ciudad, la Centro de las Artes Culturales. Las puertas abren a la 1 y cierran a las 10 de la noche, mucho tiempo para ir a disfrutar de estas obras maravillosas. La entrada está sobre la lateral de la Tulum, entre las calles Liebre y Jabalí. Y tenemos el taller de escritura ABC de la escritura por la maestra Alejandra Flores. Esto va a ser a las 5, ya en menos de media hora se va a llevar a cabo. Recuerden que ella también tiene uno en la mañana, el Abrelatas, que se lleva a cabo a las 10 de la mañana, ambos en la cafetería del Teatro 8 de Octubre. También mañana jueves, perdón, estoy en martes, ¿verdad? Ya estoy. Esto es mañana, miércoles, los dos talleres de Alejandra Flores. Disculpen, una disculpa, familia cancunense, caray. Los talleres de escritura son los miércoles. El primero es a las 10 de la mañana y el segundo a las 5 de la tarde. El jueves 18 de junio, proyección del documental Nido de Serpientes y Escaleras en el Teatro 8 de Octubre a las 5 de la tarde. Muy interesante. También el jueves 18 de junio, una nueva función de Cineclub, La Última Fila, van a proyectar Carmín Tropical. Estos talleres son gratuitos, estas presentaciones son gratuitas. También en el Teatro 8 de Octubre a las 6 de la tarde, La Última Fila, Cineclub. También el jueves 18 de junio, Café con Letras con el maestro Pablo Luna, taller de lectura en el mismo la cafetería del 8 a las 6 de la tarde el jueves. El jueves, Grupo Icónicos llega al Parque de las Palapas. Es una, en apoyo a los músicos del sindicato, nuestros queridos amigos del sindicato de músicos de la CTM. Ahí se presentarán el jueves, Íconos, Parque de las Palapas, a las 7 de la noche. El viernes 10 de junio, la titiría con la tía Claudia, maravillosa maestra. Este taller es hermosísimo, participa toda la familia. Es para que haga usted su títere de mano, que le llaman Muppet, por manos y puppets, que en inglés es títere. Es a las 6 de la tarde en el Parque de las Palapas, en La Palapita, que es el foro infantil que está atrás, a espaldas del foro grande de Parque Palapas, el parque de la familia cancunense, precisamente. El viernes 19 de junio, gala de fin de cursos 2025 de Estudio Vivaldi, música, en el Teatro de la Ciudad a las 6 de la tarde. Tiene un costo simbólico. Grandes músicos en el estudio de música Vivaldi, grandes músicos, músicos cantantes han salido de Estudio Vivaldi. Para boletos, mistickets.com.mx, por favor. Vamos a regresar porque tenemos dos eventos más para el viernes, pero ya tenemos que ir al corte de estación. Vamos al corte de estación y regresamos a su programa, Por Amor al Arte. 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

Nos quedamos en viernes 19 de junio. Se presentará en Música en el 8 el cantautor y compositor Nacho Saucedo. El Andariego presenta música, voz y sentimiento. Esto es en la cafetería del 8 a las 7 de la noche el viernes 19. El viernes 19 a las 7 y media en el Parque de las Palapas, las ya clásicas clases de salsa. Ahora es cuando hay que ir a poder bailar. Que no le dé pena, hay de todo, hay desde principiantes, intermedios, avanzados, va a aprender usted mucho. El sábado 20 de junio, tardes de baile en el crucero, también que es de 5 a 7, un ambiente familiar. Recuerden que no deben de llegar en estado inconveniente y si piensan que van a llegar a ser de las suyas ahí, hay muchísima seguridad y con mucha amabilidad y respeto les pedirán que se retiren porque es completamente familiar. También el sábado 20 de junio, show del payaso tamborín en el Parque de las Palapas, también en La Palapita, a las 6 de la tarde. El sábado 20 de junio, el Club de Canto. Esto está dirigido por la gran soprano, la maestra Sui Ling, que presenta ¿Y si cantamos? En donde en la Café de Cancún, en el Café del Teatro de la Ciudad, a las 6 de la tarde, sábado junio. Sábado 20 de junio, CIE presenta Enredados en el Teatro de la Ciudad a las 6 de la tarde, boletos en WhatsApp, el número 99-88-88-92-21, repito, 99-88-88-89-21. Sábado 20 de junio, Así Canta Cancún en el Parque de las Palapas. Es el karaoke masivo de la familia cancunense para que usted pise un escenario de esos enormes con luces y audio profesional. Ahora es cuando vayan el sábado a partir de las 7 de la noche. Y también el sábado, Café Filosófico. Esto es en el café de la cafetería del 8 de octubre a las 7 y media de la noche. Y el sábado también se presenta Enredados en el Teatro de la Ciudad, boletos en mistickets.com.mx. Domingo 20 de junio, Génesis de Prisma Dance Theater, en la Caja Negra del Teatro de la Ciudad. Está maravillosa esa Caja Negra. 12 p.m., no tiene costo. El domingo 20 de junio, Asteroide 8N16, es una entrañable adaptación unipersonal que invita a niños, niñas y personas adultas a reflexionar sobre la amistad, la imaginación y la búsqueda de sentido en la vida. Esto es en el Teatro 8 de octubre a la 1 de la tarde. Teatro en familia, claro que sí. El domingo 21 de junio, El Rey León, el musical. También mistickets.com.mx, costo simbólico. El domingo 21 de junio, tardes de baile en la Plaza de la Reforma, ya es legendario. Es a las 6 de la tarde, de 6 a 7, danzón, de 7 a 10 y media. El que la pide, la baila. También ambiente completamente familiar. Domingo 21 de junio, las famosas noches caribeñas. Recuerden que se aprovecha que ya fue carnaval y muchas de las compañías de danza, que hay muchas ya en Cancún, se aprovechan para presentarse con su coreografía, sus vestuarios muy lujosos. ¿En dónde? En el teatro. En el Parque de las Palapas. Ahora sí que vamos a hablar levemente. Ya les di la cartelera. Cualquier duda, en Facebook, Instituto de la Cultura y las Artes, que es la casa productora de este programa, por cierto, o en Instagram y TikTok, @ Somos Cultura Cool. Y también otra persona que nació el día de hoy. Bueno, don Pablo, el maestro Pablo murió un día como hoy, pero un día como hoy, vamos a escuchar la cápsula. ¿Sí nos da tiempo? ¿Cuánto dura la cápsula? Vamos a escuchar la historia de este cantante, uno de los raperos más importantes que ha habido en la historia de la música rap, Tupac Shakur. La cápsula y regresamos a su programa Por Amor al Arte.

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Acabo de escuchar a Tupac Shakur. Shakur, me vi completamente de la península, ¿verdad? Ay, Dios mío, ilumíname, por favor, ilumíname. Pues sí, aquí Tupac Shakur, Shakur, así es, que precisamente nació un día como hoy. Deja ver dónde tengo esto. Ah, es que como pusimos en la cápsula, pero a la hora ya por hacer cuestiones técnicas, pues ya no se puso. Pero bueno, nació un día como hoy.

0: eran bandas, y por ejemplo en Los Ángeles eran los Crips contra, ay, ese fue el otro nombre, pero uno vestía de azul y la otra pandilla vestía de rojo, y pobre de ti donde entraras al barrio de los de azul, porque te balaceaban o te golpeaban por lo menos. Pero bueno, esa canción se la compuso, esa melodía, ese rap se lo compuso a su madre. A nombre de todos los que estamos aquí en la estación, ya viene el Abuelotón, mañana vamos a platicar un poco más de Abuelotón, ya está el anuncio en la radio. Los jóvenes de los 60 te necesitan, y en verdad que sí los necesitamos. Muchas gracias a Radio Cultural Ayuntamiento por el espacio, de 4 a 5 los lunes y viernes, a nuestra casa productora, pero sobre todo a ustedes, familia cancunense, por darnos esta hora de sus agitadas vidas. Hidrátense, por favor, usen direccionales, pónganse el cinturón de seguridad cuando se sube a su automóvil, no tire basura en la calle y menos en las playas, por favor, amemos este hermoso lugar, el estado de Quintana Roo. Este ha sido su programa, yo soy Norma Valdés. Don Jorgito, gusto en verlo, de lejitos, pero gusto en verlo. Ya nos vamos, este ha sido su programa, Por Amor al Arte.
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0: ¡Vamos, Tigres!
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7: Hola, ¿qué tal? Muy buenas tardes. Este es un corte informativo de RCA Noticias. La presidenta municipal, Ana Patti Peralta, señaló que tras análisis con los especialistas, se determinó que el tema de los sismos se mantendrá en el reglamento de construcción luego de los últimos casos registrados en la ciudad. Yo soy Teresa Ya. Regreso en una hora con más información para usted.
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8: Son las 5 en punto.
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0: Saludos al béisbol, ¿cómo les va? Tengan ustedes muy buenas tardes, un placer saludarles en vivo y directo a través de Radio Cultural Ayuntamiento 105.9, transformando la radio y por supuesto a través de las redes sociales de RCA y del Club Tigres de Quintana Roo. Su amigo servidor Francis Pepe Marín les da la más cordial bienvenida con mis compañeros de siempre, el señor César Rodríguez en la consola de Radio Cultural Ayuntamiento. César, ¿cómo estás? Buenas tardes. El joven Joshua, nuestro bailarín en la parte operativa de la computadora y de las redes sociales. Todos saludándoles a nombre de nuestro director general, el señor Fausto Adrián, por supuesto, director de deportes de esta estación de radio. El joven Ángel Villegas, la coordinación de Joan Cetina Martínez y todos listos para platicar de béisbol. Desde aquí un fuerte abrazo y una pronta recuperación a la maestra Evelyn Cano. Hoy nos amaneció con una infección en el ojo por andar viendo lo que no debe ver, pero le mandamos un fuerte abrazo a Evelyn, que se recupere y esperamos verla por aquí la próxima semana. Así es que hoy estaremos aquí platicando para todos ustedes de lo que fue otra semana buena para los Tigres, tomando en cuenta que una gira complicada por la zona norte del país, y los Tigres lograron números parejos de 3 victorias, 3 derrotas, ganando serie en Monterrey, perdiendo serie en Monclova, ambas 2-1. Y estamos hablando, César, amigos, de la tercera semana consecutiva en que podemos dar buenas noticias de los Tigres, porque han sido 3 semanas positivas y esta que termina con récord de 500, ¿no? Hace exactamente 3 semanas los Tigres ganaron 3 de 4 partidos, tomando en cuenta que se suspendieron 2 en Campeche. Hace 2 semanas Tigres ganó 4 de 6 partidos aquí en casa. Y esta semana que recién terminó son números de 500. Es que Tigres ha venido mejorando, ha venido subiendo. Es cierto que ahora estas 2 derrotas en Monclova fueron dolorosas porque Conspiradores de Querétaro barrió su serie. Y entonces Querétaro en este momento ya le saca 2 juegos de ventaja a Tigres entre el 6º y el 7º lugar. Yo entiendo y sé que mucha gente va a decir: Marín, ¿cómo puedes presumir un 7º lugar? No lo estamos presumiendo, pero a lo que vamos es, si tomamos en cuenta las últimas 2 temporadas, hoy Tigres está peleando playoff, algo que no ocurría a estas alturas de temporada los años anteriores. Y tomando en cuenta que todavía restan una buena cantidad de partidos, hoy apenas será el juego 52 de 93, digo apenas, entendiendo que ya estamos sobre la segunda mitad de la campaña y que estamos acercándonos a la pausa del Juego de las Estrellas. De hecho, Tigres arrancará hoy su última estancia en casa previo a la pausa del Juego de las Estrellas. Tigres va a recibir esta semana a 2 equipos del norte. Uno, histórico, grande, importante. Si hablamos de las 3 organizaciones más ganadoras de México, pues hay que decir de la Liga de Verano, hay que señalar en primer término a los Diablos Rojos del México con esos 18 títulos, con ese bicampeonato. Después de ellos vienen los Tigres de Quintana Roo con 12 gallardetes y después vienen los Sultanes de Monterrey con 10 títulos. Precisamente los Sultanes vienen a Cancún a jugar hoy y mañana. Atención. Yo entiendo que, y platicaba yo el otro día, ¿te acuerdas, César? ¿Te acuerdas, amigos? Y yo decía que para la fiesta futbolera más grande del orbe y para el béisbol, pues hay gente, ¿no? Hay gente que preferiría quedarse a ver el espectáculo de Pambol, que hoy está rondando el universo, y otros que quizás preferirían ir al béisbol, pero las organizaciones también se tienen que prever. Y no solamente lo está haciendo Tigres, ya anunció Oaxaca, ya anunció el Águila de Veracruz, ya anunció Algodoneros de Unión Laguna. Todos ellos van a modificar sus series de inicio de semana. Hay algunos, como los Guerreros de Oaxaca, que van a adelantar su horario del jueves para jugar a las 4 de la tarde. Pero hay otros como Tigres, como el Águila, como Algodoneros, que han decidido hacer modificaciones en su serie de inicio de semana. Y con eso voy a empezar porque arrancamos serie ya hoy. Tigres va a jugar contra los Sultanes de Monterrey hoy a las 7:30 de la noche, es decir, el horario normal entre semana. Juego del día de hoy a las 7:30 de la noche contra los Sultanes. Pero mañana miércoles se va a tener una doble cartelera a partir de las 6 de la tarde. Es decir, mañana se juega el partido 2 y el partido 3 de esta serie. ¿Por qué? Porque el jueves, pues ya lo saben todos ustedes, juega la selección mexicana de fútbol a las 8 de la noche hora de Quintana Roo. Es decir, prácticamente iba a ser la misma hora que el béisbol. Entonces, entendiendo que son deportes diferentes y que no tendrían por qué mezclarse, pero también entendiendo que juega la selección de México, digo, hoy que juega Argentina, pues nos vale un comino qué va a pasar con Argentina, ¿no? Y lo digo con todo respeto para los miles de argentinos que viven en Playa del Carmen y sus alrededores. Es correcto. Pero bueno, no es lo mismo que jugar la selección mexicana, ¿verdad? Entonces, el jueves no va a haber béisbol en Cancún. Vamos a ver el clima, porque no vaya a ser que mañana llueva y entonces echa a perder absolutamente todo, ¿verdad? Pero vamos a checar cómo están las condiciones del clima para el día de mañana. No, no hay ninguna posibilidad de lluvia, entonces no pasará nada. Entonces, la serie contra Monterrey se va a jugar entre martes y miércoles. El jueves será día libre y el fin de semana... Es una serie también muy interesante. No es un equipo de la prosapia de los sultanes, que repito, son 10 campeonatos. De hecho, Tigre, solamente una vez se han enfrentado Tigres. Y fíjate, la gran historia que tienen estos dos equipos, pero solamente una vez han jugado serie final. Y fue en el 2013, ya con los Tigres jugando en Cancún. Y los Tigres le ganaron esa serie final a los sultanes de Monterrey en 5 partidos, coronándose allá en el Estadio Monterrey. Que hoy, por cierto, entrando también a toda esta aborigen que hoy se ha dado en el deporte mexicano, en el deporte en general, con estos cambios de nombre o con esta posibilidad de que las empresas privadas entren con su nombre a los estadios y aporten un dinero. Ya lo tenemos aquí con los Tigres y la marca de pinturas estadounidense muy famosa. Ahora lo estamos viviendo con el Estadio Azteca, que bueno, durante el Mundial se llama Ciudad de México, pero después llevará el nombre de este banco del norte del país. Bueno, pues también en Monterrey le han entrado a eso, y el Estadio de Monterrey, Estadio Monterrey es su nombre original. Mucha gente lo conoce también como el Palacio Sultán, un estadio, por cierto, hermoso, primoroso. Hoy en día ya ha entrado a toda esta cuestión y entonces se llama como pues esta gran cadena de tiendas de autoservicio estadounidense de la W. La famosa tienda de la W, así se llama ahora el Tata Park de Monterrey. Bueno, ahí va a ser el Juego de Estrellas, pero repito, no, el equipo que vendrá el fin de semana no tiene ese nombre de Prosapia, pero es un equipo también legendario en Liga Mexicana, que ha ido y venido de la liga, como son los Dorados de Chihuahua. Los Dorados, que no vienen a Cancún, fíjate nada más, y le agradezco a Lalo Santiago, que el otro día me corrigió el dato. Ya investigamos, ya nos fuimos a recorrer los libros hasta atrás. La última vez que vinieron los Dorados de Chihuahua a Cancún fue cuando los Tigres llegaron a Cancún, en 2007, en abril del 2007. Estamos hablando de más de 19 años que los Dorados de Chihuahua no juegan aquí en Cancún. Y bueno, estarán el fin de semana, entonces va a ser interesante ver al equipo del estado más grande de la República Mexicana, el equipo de Chihuahua, que por cierto, siempre hay una polémica con Chihuahua, porque ellos tienen Liga Mexicana con los Dorados, pero tienen, para mi gusto, la liga estatal más fuerte de México. Una liga, hablamos de un estado que es muy grande, entonces tiene su liga estatal, que juega a la par de la Liga Mexicana, con un calendario menor, pero juega a la par, es decir, en ese momento está ya en desarrollo la Liga de Chihuahua. Tiene estadios muy buenos en Ojinaga, en Camargo y en todas esas ciudades de aquel, por supuesto, en la capital también tiene su equipo. En fin, pero siempre hay esa polémica, ¿no? ¿Qué le gusta más al aficionado de Chihuahua? ¿Ir a ver la Liga Mexicana de Béisbol con todo lo que representa la liga, o su propia liga estatal, que repito, es muy fuerte? Muchos peloteros, ahora que hay tanto extranjero en la Liga Mexicana, muchos peloteros que no caben ya en los equipos de Liga Mexicana, pues encuentran refugio ahí, en la Liga Estatal de Chihuahua, ¿no? Es una liga fuerte, es una liga semiprofesional. Entonces, no me acomodé en Liga Mexicana de Béisbol, jugar el verano es importante, pues van a la Liga Estatal de Chihuahua. Bueno, pues esta semana vienen los Sultanes de Monterrey y los Dorados de Chihuahua aquí a Cancún. Pero Tigres tuvo esta gira, que repito, es buena. Se iniciaba el lunes allá en Monterrey, el famoso lunes beisbolero. Yo no sé, pero cada vez que nos pasa la cadena internacional de televisión, no nos va bien. Tigres perdió el lunes allá en Monterrey en contra de los Sultanes en el primer juego de esta serie, con una pizarra de 10 carreras contra 5. Un juego que Tigres apretó en la séptima entrada. Se llegó, iba perdiendo 6-0 Tigres, habían atacado ese día a Melvi Acosta, el venezolano. Tigres perdía 6-0, pero fue capaz de regresar, se acercó 6-5. Sin embargo, en la octava entrada los Sultanes armaron un rally de 4, le cayeron al relevo, específicamente a Juan Zapata, un cuadrangular de Sócrates Brito, y los Sultanes se quedaron con el primero de la serie. Parecía que empezaba una semana complicada para Tigres por el norte del país, pero Todo cambió el martes cuando el conjunto bengalí, con un gran trabajo en el centro, levanta otra vez de Michel Basalotti, este venezolano que lo ha colocado Héctor Estrada como su sexto abridor. Es un pitcher que no va muy profundo, 3-4 entradas dependiendo de los picheos que lleve. Ese día lo hizo muy bien por espacio de 4 entradas, un bateador solamente permitió 2 imparables, una carrera que fue limpia. Tigres perdía el juego 1-0, lo empató a 1, lo perdía 2-1. Bueno, el empate, por cierto, fue con un cuadrangular de Philip Irvin. Y luego en la octava entrada apareció Alexis Wilson como bateador emergente. Y luego Troy Viola con un par de imparables que dieron la vuelta al juego. Tigres ganaba 3-2 y empataba la serie a una victoria por equipo. Y luego el miércoles se definía el compromiso y los Tigres no se anduvieron por medias tintas. Atacaron muy temprano al picheo de Daniel Cruz. Y el conjunto de los Tigres con un rally de 4 en la tercera entrada, con un rally de 3 en la cuarta, con otro rally de 4 en la séptima, terminaron ganando 17-7 a los Sultanes de Monterrey, 17 imparables, otra vez Alexis Wilson siendo fundamental, un doblete, un cuadrangular, 2 anotadas, 3 producidas, también un home run de Manuel Boscán, su sexto de la temporada, y los Tigres apaleando a los Sultanes en el mismísimo, en la mismísima Sultana del Norte, en el mismísimo pie del Cerro de la Silla. Los Tigres le ganaban la serie a los Sultanes de Monterrey y conseguían ganar su tercera serie en las últimas 4 jugadas, algo que no era muy común las 2 temporadas anteriores. Ahora Tigres podía hacer esto. Y entonces venía el día de descanso, el jueves, el viaje a Monclova y enfrentar a Monclova. Y lo platicábamos también la semana pasada. Fue una gira muy interesante de los Tigres porque se presentaron en los 2 últimos estadios donde Tigres se coronó. Ya les platicaba de ese 2013 cuando Tigres le gana a Monterrey en Monterrey. Y luego del 2015, 2 años después, Tigres regresa a la Serie del Rey. Le toca enfrentar a los Acereros de Monclova. Aquí en Cancún los Tigres ganan los 2 primeros partidos de la serie. Juegos muy emocionantes. Los Tigres viniendo de atrás los 2 partidos. En Monclova Tigres gana el tercer juego. Se coloca 3-0 la serie. Acereros rescata el cuarto. Y en el quinto juego los Tigres se coronan ahí, en el Estadio Monclova, que hoy también lleva un nombre de un patrocinador. Repito que hoy es la moda, ¿no? De bautizar los parques, pero aquí no puedo decirlo porque me sacan a patadas. Pero bueno, es un parque que también ha cambiado su nombre, más no su esencia. Es un coloso ahí en Monclova. Monclova es una ciudad que tiene los altos hornos justamente para fundir el acero mexicano, que es un acero de altísima calidad. Pero es una ciudad que no tiene mucho más atractivos. Es una ciudad de mucho calor, arriba de los 50 grados hasta época del año. Pero Monclova es un equipo que les da mucha satisfacción en la llamada Furia Azul. Y ahí se coronó Tigres hace pues ya 11 años. O sea, ya empiezan a caminar los años esperando regresar pronto a esos estándares de primerísimo nivel para Tigres. Y se está haciendo de a poco, ¿no? Repito, ahora sí, en una posición que no todavía no te da derecho a playoff. Pero ahí está peleando Tigres esa posibilidad. Y Tigres perdía el primero de la serie ahí en Monclova contra los Acereros. Justamente 6 carreras contra 4, un juego muy cerrado, así fue toda la serie. 6-4 la victoria del conjunto monclovense, con cuadrangulares de Ramón Hernández y de Jacob Rainsmith. El conjunto de Monclova se enfiló la victoria 6-4. En el segundo juego se fue a extra innings el partido, a 10 episodios. Los Tigres dejaron ir una ventaja de 5-2 en la octava entrada. Le volvieron a caer al relevo bengalí, en este caso a Juan Zapata y también a Trevor Kelly, y el conjunto de los Acereros empató el partido. Nos fuimos a extra innings, y ahí en extra innings los Acereros de Monclova, en la décima entrada, con un batazo dentro del cuadro de Luis González, terminaron quedándose con la victoria 6-5. Parecía entonces que podía ser una semana perdedora para los Tigres, más allá de haber ganado la serie en Monterrey, pues ya estaban 2 ganados, 3 perdidos en la gira. Vaya, habían sido juegos cerrados, pero había fallado el bullpen bengalí. Sin embargo, el domingo aparece otra gran apertura. Vaya trabajo de Darius Baines en el centro del diamante. 7 entradas del abridor de los Tigres. Solamente 2 imparables. El segundo de ellos un cuadrangular de Rodolfo Amador en la séptima entrada. Los Tigres con muy poco, con solamente 3 carreras, incluyendo el cuadrangular de Philip Irvin. Y una carrera en la novena entrada que resultó muy importante. Tigres le ganó 3-1 a los Acereros. Philip Irvin, por cierto, 2 cuadrangulares en la gira, llegó a 5 en la temporada y los Tigres rescataron ese último partido, 3-1 para terminar la gira norteña con marca de 3-3. Me parece una buena gira en términos generales para el conjunto de Bengala. Al final, si hacemos el balance de lo que fue la semana y cómo que termina siendo el Stanley, pues no termina siendo tan bueno porque, repito, Querétaro ganó 5 de sus 6 partidos en la semana y esos 2 partidos más, esos 2 triunfos más de Querétaro sobre Tigres en la semana le permitió a Querétaro despegarse precisamente 2 juegos de los Tigres. Entonces, en ese instante, los conspiradores son 6º lugar. En este momento, Querétaro tendría ese último boleto a postemporada. Tigres es 7º, pero solamente 2 juegos detrás. Y Tigres ya en ese momento tomó una cierta ventaja sobre los que vienen detrás de él. Le saca 1.5 juegos, que tampoco es mucho, pero le saca 1.5 juegos al Águila de Veracruz y a los Piratas de Campeche. Y le saca ya 5 juegos a los Leones de Yucatán. Parece que el último lugar se nos empieza a alejar. Bendito sea Dios. Pero bueno, no hay que confiarse porque Tigres va a cerrar justamente antes de la pausa del Juego de las Estrellas. Va a cerrar visitando el Kukulcán, visitando a los Leones de Yucatán. Esas son las 3 series que le quedan a Tigres de aquí a que venga la pausa del Juego de Estrellas, que será del 26 al 28 de junio en Monterrey. Tigres tendrá que afrontar esta serie contra Monterrey, que arranca hoy y que termina mañana con 2 juegos. La serie de fin de semana en casa contra los Dorados de Chihuahua. Y luego ir martes, miércoles y jueves de la próxima semana, es decir, 23, 24 y 25 de junio a Yucatán para medirse a los Leones de Yucatán y luego venir la pausa del Juego de Estrellas. Y justamente hablando del Juego de Estrellas, vamos a ir nosotros a nuestro primer corte y vamos a regresar porque ya la Liga Mexicana dio a conocer la lista de los jugadores elegidos tanto por la votación del público, en el caso de los jugadores de posición, como los pitchers elegidos por los managers, en este caso por Lorenzo Bandy. Hay que recordar que otra vez el Juego de Estrellas va a ser selección de jugadores extranjeros contra selección de jugadores mexicanos. Ya no va a ser zona norte contra zona sur, sino que van a ser los mejores extranjeros de la Liga Mexicana de Béisbol contra los mejores mexicanos de la Liga Mexicana de Béisbol. El equipo mexicano lo dirige Benjamín Gil, el manager de los Charros de Jalisco. El equipo extranjero lo dirige Lorenzo Bandy, el manager de los Diablos. Lamentablemente, Tigres solamente va a tener un representante, pero ese representante, la verdad es que es muy merecido su llamado. Ahorita vamos a analizar quién más pudo haber estado allí, pero vamos a platicar de eso. Y también en el último bloque vamos a platicar a Alexis Wilson. ¿Qué serie está de regreso el capitán de los Tigres? Y vamos a estar platicando de ellos. Sí, vamos a esperar que me confirmen una posible entrevista justamente con Ariel Gracia, el representante de Tigres en el Juego de Estrellas, pero si no, vamos de cualquier manera a platicar de ello regresando. Y voy a tener boletos, ¿eh? Voy a tener boletos en las redes sociales para que estén pendientes. 3 pases dobles para el viernes, 3 pases dobles para el sábado y 3 pases dobles para el domingo. Queremos verlos en la serie contra Dorados de Chihuahua. César, Joshua, vamos a la pausa. Son las 5 de la tarde con 20 minutos en Quintana Roo, las 4 con 20 en el centro de México. Esto es Garra Tigre.
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3: ¿Qué tal? Muy buenas tardes. Este es un corte informativo de RCA Noticias. La sindicara, que luego de un recorrido en edificios públicos, hubo saldo blanco tras los pasados sismos que se sintieron en Cancún. El director de Protección Civil, Antonio Rivero, le informó que iniciaron pláticas con los organismos de protección civil estatal y nacional para ver cómo ir trabajando este tema. Soy Teresa Ya. Regreso en una hora con más información para usted.
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0: Estamos de regreso. Síguete enterando de la actualidad del béisbol en Garra Tigre. Estamos de regreso, amigos, en Garra Tigre. Qué gusto que nos acompañen. Su amigo y servidor Francis Pepe Marín les da la más cordial bienvenida una vez más. Y bueno, pues tenemos boletos y ya tenemos en la línea telefónica Ariel. Gracias, es que voy rápido con los boletos para no quitarle mucho tiempo. Está trabajando Ariel. Pero tengo boletos, 3 pases dobles para viernes, 3 pases dobles para el sábado y 3 pases dobles para el domingo. Serie contra Dorados de Chihuahua. Ariel Gracia va al Juego de Estrellas este año, representación de los Tigres. La pregunta es... díganme a través de las redes sociales quiénes fueron los 2 Tigres que el año pasado estuvieron en la Ciudad de México en el Juego de Estrellas. Hoy ya no están en el equipo, esa es una pista, ¿eh? Hoy ya no están en el equipo, díganme los 2 nombres de estos jugadores que representaron a Tigres el año pasado en el Juego de Estrellas en México y se van a ganar sus pases dobles para el fin de semana. Y me da mucho gusto saludar ya la línea telefónica, agradeciéndole que se haya tomado el tiempo porque están en plena práctica, a Ariel Gracia, el pitcher zurdo de los Tigres de Quintana Roo, que ha sido designado para representar al conjunto de Bengala con la selección de peloteros mexicanos el próximo 28 de junio en Monterrey. Ariel, gracias. Ariel, ¿cómo te va? Buenas tardes.
13: Muy buenas tardes, un saludo a toda la afición, a todos los que nos escuchan. Agradecido por estar aquí en este tiempo con ustedes.
0: Muchísimas gracias, Ariel. Oye, Ariel, primero que otra cosa, vi el video que te hicieron allá en Monclova, donde te sorprenden con la noticia, donde se acercan tus peloteros. ¿No sabías en ese momento, Ariel?
13: No sabía, me agarró totalmente por sorpresa Martín, el encargado de las redes sociales, y no, pues fue una sorpresa y una muy grata.
0: Fue una muy bonita sorpresa. Oye, Ariel, pero estábamos revisando, evidentemente, no es para ti tu primer llamado al Juego de Estrellas. Si no me equivoco, Ariel, hace un par de años, jugando para los Dorados de Chihuahua, también fuiste llamado para jugar, en ese caso, con la zona norte, ¿no, Ariel?
13: Sí, así es, me tocó representar a Dorados de Chihuahua en la zona norte y ahora pues de nueva cuenta aquí con Tigres de Quintana Roo, igual orgulloso de representarlo.
0: Oye, en el caso de los pitchers es muy interesante, digo, evidentemente las votaciones para los jugadores de posición pues es muy padre, ¿no? El entender la popularidad, aunque muchas veces yo pienso que se sobrepone la popularidad del jugador a quizás una muy buena temporada. En el caso de los pitchers es distinto, porque a los pitchers los eligen los managers, y los managers los eligen en base al conocimiento que tienen de los serpentineros, pero en base también a sus actuaciones durante la temporada. Y el llamado que a ti te hace, en este caso Benjamín Gil o la gente de la Liga Mexicana, es muy merecido, Ariel. ¿Qué buena temporada estás teniendo? ¿Cómo te sientes tú en lo personal con tu temporada, Ariel?
13: No, sí, la verdad me siento muy contento por el llamado, sobre todo, y y hemos trabajado para eso. La verdad, nos hemos preparado muy bien desde la pretemporada, y antes en el off-season también nos hemos preparado bastante bien y pues esperando resultados buenos.
0: Hablamos de dos zurdos en el bullpen, no hay más. Jonathan, partida de tú, dos zurdos de experiencia, dos zurdos que han aportado mucho. Cuando se requiere, apareces. A mí me llama mucho atención, digo, en Monclova a lo mejor no salieron las cosas como tú quisieras, pero ha sido una temporada redonda. Me llama mucho la atención, Ariel, y escuchaba yo también a los colegas en Monclova, ese ratio que tienes tú entre ponches y pasaportes, el control que ha tenido Ariel Gracia ha sido fantástico. Son 14 ponches y una base por bolas. No sé si ustedes vean las estadísticas, yo ya te lo dije, pero ¿en qué basas el control? ¿Cómo has trabajado para ser un pitcher que solamente tira strikes, Ariel Gracia?
13: No, trabajando bastante en la mecánica, más que nada, trabajando los picheos en lo que vienen siendo los bullpens. Y como te digo, tener una buena pretemporada, eso influye mucho, trabajando la mecánica y más que nada el físico para poder hacerlo de lo mejor posible.
0: Es tu segunda temporada, llegaste el año pasado, ya avanzada la campaña con los Tigres. Justamente hablando del equipo, Ariel, entendemos, ¿no?, que han sido dos temporadas difíciles, a ti te tocó ya el final de la pasada, pero hoy la situación ha empezado a cambiar, vino esa racha negativa, se fueron dando circunstancias para ligar esas 9 derrotas, pero hoy en día, hablaba ya al principio el programa, Ariel, son 3 semanas consecutivas muy buenas para Tigres, ¿no? Aquella semana de 3 ganados, 1 perdido con los 2 suspendidos en Campeche, la semana en que se barra los Guerreros y se van con 4-2 a la gira, esta gira donde sacan una gran serie en Monterrey, donde los juegos en Monclova estuvieron ahí, Ariel, incluso se pudo haber ganado, pero hoy es un Tigres diferente, hoy es un Tigres que pelea playoff. Viene una semana muy importante en casa, Ariel, porque solamente quedan 3 series previo a la pausa del Juego de Estrellas. ¿Cómo ves al equipo en esa inercia que hoy tienen, pensando en lo que todos ustedes quieren, Ariel, alcanzar al menos por ahora ese sexto lugar?
13: Sí, así es, como tú lo dijiste, es una temporada de altas y bajas, pero nunca hemos quitado el dedo de renglón, siempre estamos trabajando fuerte, tratando de dar lo mejor siempre, y pues ahorita estamos con una racha, esperamos seguir así, trabajando duro, y para darle un buen espectáculo a la afición, que se lo merecen, ¿verdad?
0: Una última pregunta, Ariel, porque te repito, estás en tus horas, la gente a veces no sabe, pero el pelotero llega muy temprano, están trabajando en este momento. Ariel, el picheo de los Tigres batalló al principio, digo, de repente se te van tus dos haces de la rotación, hablando de Xavier Curry, hablando de Julio Robaina, hay que ajustar ahí el picheo abridor. Hubo un momento muy complicado en donde ustedes como relevo fueron sobretrabajados, Ariel, de repente hubo un partido de 11 pitchers y muchos juegos así. Hoy el picheo abridor ha mejorado muchísimo, Ariel Gracia, es un picheo que se ha extendido a 6 abridores, que eso también es muy interesante cómo lo ha manejado Héctor Estrada, pero eso también les da un poquito de reposo a ustedes y más a los zurdos, repito, son solamente 2. ¿Cómo has notado el cambio con el picheo abridor que les ha permitido a ustedes como relevo tener un poquito de mayor reposo en sus actuaciones, Ariel?
13: No, sí, el picheo abridor ha venido mejorando, ha venido de menos a más, y como tú dijiste, se fueron 2 piezas claves del equipo, pero los que han llegado han venido a suplirlos muy bien, y como te digo, vienen de menos a más, van agarrando un poco más de confianza, y nos hemos sentido muy bien, gracias a Dios.
0: Pues Ariel, gracias, agradecerte estos minutos, al ratito vamos a estar en la transmisión, y si te queremos lanzar, pues ahí evidentemente comentaremos tu llamado. Te felicito, que sea una gran semana para Tigres en casa, y que por supuesto tengas la posibilidad de lanzar allá en Monterrey, regresarás a Monterrey muy rápido, pero enhorabuena por este llamado muy merecido, Ariel, gracias, nadie le ha regalado nada, ha sido una gran temporada, apenas subió tu efectividad a 1 y fracción en esta gira por el norte, pero ha sido una gran temporada. Ariel, invitar al público, viene una semana muy importante en casa, están los Sultanes, están los Dorados, 2 equipos que no vemos normalmente en Cancún, invitarlos a que vayan, Ariel.
13: Sí, sí, los invito de la más cordial manera, que vengan a apoyarnos, que se vienen cosas buenas para el equipo, y vamos a dar un buen espectáculo aquí esta semana en casa.
0: Pues Ariel, gracias, te agradezco mucho, que tengas una buena semana, y que hoy ganen los Tigres, y nos vemos al ratito por allá. Muchas gracias, Ariel.
13: Muchas gracias a ti.
0: Ariel Gracia, pitcher de los Tigres de Quintana Roo. Agradecerle también a Joel González, nuestro amigo y compañero, que nos hizo favor de enlazar a Ariel, que repito, en este momento están ellos en el campo. Generalmente Tigres llega por ahí a las 3 de la tarde, cuando un juego es a las 7:30 para prepararse. Los pitchers trabajan por un lado, los bateadores por otro, y más o menos a esta hora le están, ha estado, debe estar por terminar para que a las 6 de la tarde más o menos se le entregue el campo al equipo visitante, los Sultanes de Monterrey tengan su práctica por espacio de una hora, hora y cuarto, tienen que dejar el campo antes de las 7 para que entonces se entre la cuadrilla de mantenimiento del Beto Ávila para colocar las almohadillas, pintar el terreno, alistarlo todo en orden para que a las 7:30 se cante la voz de Playboy. Pues ahí estaría el Gracia, es el pelotero que ha sido llamado por parte de los Tigres al Juego de las Estrellas que se va a efectuar, repetimos, el próximo fin de semana del 26 al 28 de junio allá en el Palacio Sultán en Monterrey, Nuevo León. Ahí es donde se va a llevar a cabo justamente esta situación de el Juego de las Estrellas, edición 92, por cierto, y que repito, ahora será precisamente con el duelo entre los mejores jugadores mexicanos contra los mejores jugadores extranjeros. No sé, Joshua, no estoy recibiendo redes sociales para ver si tenemos los boletos, si no, pues lo vamos a tener que hacer telefónicamente y vamos a tener que poner a trabajar el buen César. Pero, repetimos, ya están las selecciones de los equipos que van a participar en el Juego de las Estrellas, con mucho gusto, sí. Se me hace poco, ¿no? Lo de Tigres, por ahí quizás pudieron haber también llevado algún pelotero de posición, pero bueno, ahí la votación es la que manda, y bueno, pues este año Tigres no ha tenido así mucho para presumir en el aspecto individual, pero bueno, pues ahí está el asunto. En cuanto a la selección de extranjeros, los peloteros que van a estar participando en la selección de extranjeros son los siguientes: como catchers, Carlos Pérez de los Diablos Rojos del México y Webster Rivas del Caliente de Durango. Como infielders, el señor Cerveza, este me encanta, se llama Seth Beer, señor César. Entonces, es el señor Cerveza de los Olmecas de Tabasco, Seth Beer. También estará Juan Santana de los Guerreros de Oaxaca, Robinson Cano de los Diablos Rojos del México, Justin Turner, el ex Dodgers de Los Ángeles con los Toros de Tijuana, Jan Hervis Solarte de los Conspiradores de Querétaro, Tairo Estrada de los Araperos de Saltillo, Gustavo Núñez de los Sultanes de Monterrey, a quien vamos a ver en esta serie en contra de los Tigres, Jermaine Palacios de los Bravos de León, Gabriel Cancel de los Bravos de León y Josh Lester de los Sultanes, también lo vamos a ver en este arranque de semana. En cuanto a jardineros, Junior Severino de los Olmecas de Tabasco, Hernán Pérez de los Toros de Tijuana, Harold Ramírez de los Tecos de los Dos Laredos, Ángel Reyes de los Rieleros de Aguascalientes y Kale Garlic de los Charros de Jalisco. A todos ellos los eligió el público a través de sus votaciones. Y a los pitchers los eligen los managers, que en este caso, repetimos, por los extranjeros será todo el cuerpo técnico de los Diablos Rojos del México, encabezado por Lorenzo Pandy. Los pitchers son Stephen Tarpley de los Sultanes de Monterrey, que no le va a lanzar a Tigres en esta serie. Kurt Heyer de los Charros de Jalisco, Antonio Santos de los Pericos de Puebla, Noah Skirrow de los Toros de Tijuana, Brett Geus de los Toros de Tijuana, Chris Ellis de los Sultanes de Monterrey, lo podríamos ver, es el cerrador de los Sultanes, Cam Robinson de los Rieleros de Aguascalientes, Dan Kubiuk de los Piratas de Campeche, Colton Brewer, fíjate, ese también me encanta, si está el señor Cerveza, están el señor Cervecero, porque el otro es Beer y este es Brewer, así es que están combinados ahí la cerveza y el cervecero con el equipo de extranjeros. Colton Brewer de los Leones, Jimmy Cordero de los Olmecas, Jonathan Aro del Águila y el japonés, el nipón Tomohiro Anraku de los Diablos Rojos de México. Esa será la selección de extranjeros. En cuanto a la selección mexicana, el equipo que va a comandar Benjamín Gil y el cuerpo técnico de los Charros de Jalisco, donde por cierto estará el maestro Pablo Ortega, recientemente electo al Salón de la Fama, gran lanzador de los Tigres en su época aquí en Quintana Roo. El equipo mexicano estará con Ricardo Valenzuela como catcher de los Guerreros de Oaxaca y Dean Nevares de los Algodoneros de la Unión Laguna. Como jugadores de cuadro, hay varios, por ejemplo el caso de Nevares, el caso de Henry Urrutia, que no son mexicanos de nacimiento, pero ya para la Liga Mexicana ellos ya juegan como peloteros mexicanos. Entonces, por eso de repente, si usted escucha Henry Urrutia, van a decir, pero ¿cómo, Marín, si Henry Urrutia nació en Cuba? Sí, pero él ya juega como pelotero mexicano. Es que Henry Urrutia de los Conspiradores de Querétaro, Happer, Juan Carlos Gamboa de los Diablos Rojos del México, Jason Atondro de los Olmecas de Tabasco, Rodolfo Amador, que le acaba de dar cuadrangular a los Tigres allá en Monclova, por parte de los Acereros, Alan Trejo, también de los Acereros, lo vimos jugar muy poco en esta serie, Samar Leiva de los Pericos de Puebla, Albert Lara de los Algodoneros Jornaleros de la Unión Laguna, fíjate, lo de Albert Lara, cubano también de nacimiento. Él, cuando llega de Cuba, llega a Cancún. Y él empieza a jugar en los Rockies de Leona Vicario. Ahí lo conozco yo en esta comunidad del municipio de Puerto Morelos. Ahí empieza a jugar Albert Lara. Empieza a jugar en distintas ligas por acá y resulta que lo promueven a la Liga Mexicana y hoy es un jugador estelar y mira, va a estar en el Juego de Estrellas con el equipo de los Algodoneros, con el equipo mexicano Albert Lara. Mateo Gil, el hijo del manager, el de los Charros de Jalisco, Roberto Valenzuela del Águila, Ramiro Peña, hoy vamos a ver a los Yankees de Nueva York, ¿eh? Con los Sultanes viene Ramiro Peña, el Yankees de Nueva York, a jugar la intermedia, y también la Chule Mendoza, Víctor Mendoza, ellos dos estarán en el infield del equipo mexicano. Como outfielders, Julián Ornelas de los Diablos Rojos del México, Michael Serrano, los Rieleros de Aguascalientes, Juan Mora de los Acereros de Monclova y Luis González de los Acereros de Monclova. Ellos, el caso de Luis González y Juan Mora, mexicanos de nacimiento, ellos también van a estar allí. Como pitchers, a ellos los eligen los managers, en este caso Benjamín Gil. Como pitchers estarán David Reyes de los Toros de Tijuana, Daniel Martínez de los Toros de Tijuana, Manny Bañuelos, que no le va a lanzar a Tigres esta semana, sí le lanzó allá en Monterrey. Manny Bañuelos, otro Yankee de Nueva York, estará por parte de los Sultanes. Fíjate, Zach Grotz, nombre sajón, pero también ya juega como pelotero mexicano por parte de los Charros de Jalisco. Gabriel Ponce de los Dorados de Chihuahua, Alexis Vera de los Sultanes de Monterrey, Gerardo Reyes de los Diablos Rojos del México, Roel Ramírez de los Toros de Tijuana, Miguel Aguilar de los Charros, Jesús Cruz de los Leones de Yucatán, Carlos Morales de los Bravos de León y nuestro recientemente entrevistado Ariel Gracia de los Tigres de Quintana Roo. Ariel es un pitcher originario de Ciudad Obregón, Sonora. Es un muchacho que ya tiene sus temporadas en la Liga Mexicana de Béisbol. Les platico un poco más de Ariel. Él ha jugado para las organizaciones de Diablos Rojos del México, con quienes debutó, Guerreros de Oaxaca, Dorados de Chihuahua. Con Dorados jugó el Juego de Estrellas del 2024, Pericos de Puebla y desde el año pasado con los Tigres de Quintana Roo. En su carrera ha lanzado 186 partidos, tiene 12 de ellos han sido como abridor nada más, tiene 9 victorias, 14 derrotas, ya contándolo de este año. Un juego salvado, 228 entradas, 180 ponches, 102 pasaportes. Esta temporada con los Tigres, Ariel Gracia tiene marca de 1 ganado, 1 perdido, magnífica efectividad de 1.62 en carreras limpias admitidas. El WHIP, que es el porcentaje de hits permitidos y bases por bolas otorgadas por cada 9 entradas lanzadas, es de 1.020. Ha lanzado 22 juegos, 16 entradas ha trabajado con 16 entradas 2 tercios, con 14 ponches y solamente una base por bolas otorgada. Esos son los números que llevan Ariel Gracia al Juego de las Estrellas, que se acerca ya para el de este fin de semana en 8, allá en Monterrey, Nuevo León, la edición 92 del Juego de las Estrellas de la Liga Mexicana de Béisbol. Vamos a la pausa, vamos a mensajes, regresamos a hablar de Alexis Wilson, qué semana tuvo el capitán, y regresamos a hablar de estas series que vienen aquí contra Monterrey, Chihuahua, promociones y demás. Esto es Garra Tigre.
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Estamos de regreso, amigos, a través de Garra Tigre. Una disculpa, hoy hemos tenido algunos problemas para poder tener el video. Mi estimado Joshua está trabajando durísimo, pero la semana pasada tuvimos por ahí una recomendación y bueno, pues estamos teniendo algunas dificultades. Entonces, hoy ya es muy poco tiempo. Vamos a ver si alguien alcanza a llamar. Vamos a hacer vía telefónica, César. Si alguien alcanza a llamar al 90, ¿qué es? Al 9988-8436-95, lo que queda del programa, y quieren ganar boletos para Chihuahua, va a ser sin trivia. Las primeras nueve personas que me llamen al 9988-8436-95 y me digan, yo quiero ir a la serie con Chihuahua, les vamos a regalar boletos. ¿Te parece, César? Hoy, por el problema que hemos tenido con las redes sociales, lo vamos a hacer vía telefónica. En lo que resta del programa, que nos quedan 14 minutos, si usted me llama al 9988-8436-95, solo por llamar, se va a ganar sus boletos para ir a ver Tigres Dorados el fin de semana. Y bueno, pues Alexis Wilson, ¿eh? Qué gran temporada de Alexis Wilson. Qué gran semana de Alexis Wilson. En una temporada que ha sido muy difícil para Alexis, una temporada en la que tuvo el golpe que ya les platicaba la semana anterior, donde simplemente no salían las cosas con el bateo, recordando que venía de un año de una lesión que lo dejó fuera de circulación, que solamente le permitió jugar 26 partidos la temporada pasada. Se le notaba a veces a Alexis un tanto cuanto apagadón, un tanto cuanto frustrado. Pero a partir de la semana anterior, aquel cuadrangular en contra de los Guerreros de Oaxaca, empezaron a cambiar las cosas. Ahí, cuando llegó ese home run contra Oaxaca, Alexis bateaba menos de 200 de porcentaje. No tenía cuadrangulares, no tenía carreras producidas. Hablábamos ya de más de 40 juegos. Y ahí detonó su primer home run, produjo sus primeras tres carreras. Yo platicaba en la transmisión de Teleplay que cuando llegó a la caseta, él mismo se daba ánimos. Se entusiasmaba, le hemos visto hacer out 27 y terminar yendo con su pitcher a saludarlo, sonriente Alexis. Se nota que ha cambiado lo que está pasando con Tigres en el terreno, lo ha notado el capitán. Y esta gira por Monterrey y por Monclova fue realmente extraordinaria para Wilson. Dio dos cuadrangulares, produjo 8 carreras y en un lapso de semana y media... De aquel cero carreras, perdón, de aquel cero home runs y cero producidas en su estadística y de aquel 148 de bateo, hoy, semana y media después, ya es un porcentaje de 204 en cuanto a bateo se refiere. Ya tiene 3 cuadrangulares y ya tiene doble dígito en carreras producidas, que son 11. Ha cambiado totalmente tanto la estadística como la actitud, como el semblante y el béisbol de Alexis Wilson, el gran capitán, y eso nos da muchísimo gusto. Además, jugando ya más partidos en la semana que Miguel Ojeda. Ahora Alexis está jugando 4 partidos, Miguel 2, y bueno, pues eso también ayuda. Repetimos, las primeras personas que me llamen al 9988-8436-95 y que quieran boletos para la serie con Dorados de Chihuahua, por el simple hecho de llamar al 9988-8436-95, yo le voy a regalar pases dobles para la serie de fin de semana contra los Dorados de Chihuahua. Pues ahí está lo de Alexis Wilson, ojalá y siga al alza. Otra buena noticia para Tigres, ya está de vuelta Rainer Núñez, este pelotero dominicano que se llevó un tremendo impacto, un intento de tocar la pelota de faula, de tocar la pelota de sacrificio en Tabasco. La esférica, en el juego inaugural, la esférica del bat va directamente al pómulo. Lo dejó fuera de circulación más de 50 juegos a Rainer Núñez. Hoy se anuncia su regreso al roster de los Tigres. Sale Matt Cron, que aportó realmente poco a la organización. Y Rainer Núñez está de regreso en el roster de los Tigres. No aparece como titular, pero sí aparece ya en la banca. Hoy, por cierto, Tigres va a jugar con Troy Bayola en el jardín derecho, Manuel Boscán en la tercera base, Calvin Estrada en la inicial, J.J. Matijevic en el jardín izquierdo, Kenis Vargas será el designado, Diosbel Arias en la intermedia, Miles Simington en el jardín central. Fíjate, hoy el catcher va a ser Miguel Ojeda. Hoy Miguel Ojeda Jr. va a ser el catcher. Christopher Gastelum será el parador en corto y Melvi Acosta el pitcher. Los Sultanes de Monterrey hoy van a jugar con Gustavo Núñez en la intermedia, Sócrates Brito en el jardín derecho, Víctor Lachule Mendoza en la inicial, Mercado en el jardín izquierdo, Josh Lester en la tercera base, García designado, Javier Salazar en el campo corto, Genovés en la receptoría, Alcántara en el jardín central y el señor Cushing será el pitcher de los Sultanes de Monterrey hoy
en el Estadio Beto Ávila de Cancún para esta serie que arranca justamente el día de hoy con la promoción de hombres gratis. Hoy tendremos hombres gratis en el Beto Ávila a partir de las 7:30 de la noche. Simplemente llegar a los torniquetes de entrada, los torniquetes de acceso, y les darán su entrada gratis a los caballeros en butacas laterales y tribuna general. Mañana, repito, mañana es doble juego. Estoy hablando noruego o iraquí, mi estimado César, que en este momento está el juego de los noruegos y los iraquíes, ganando Noruega 2-1, por cierto, con goles del vikingo Haaland, ¿verdad? Pero bueno, eso es fútbol. Y aquí estamos en béisbol. Mañana doble juego, 6:00 p.m, doble juego contra los Sultanes de Monterrey. Mañana la promoción es mujeres 2-1. Mujeres 2-1 en también laterales y bleachers. Mañana también los abonados pueden llevar invitado. La gente que tenga Tigre Paz puede llevar invitado. Adultos mayores con credencial INAPAN y niños menores de 12 años entran gratis en cualquier localidad para esa serie. Solamente una persona se ha llevado. Bueno, pues esta persona, nuestro buen amigo Manuel Santiago Ortega. Manuel, ya tienes boletos. ¿Y qué te parece, Manuel, si te los doy para los 3 días? Para que vayas viernes, sábado y domingo, pases dobles. Los 3 días, Manuel, ¿te parece? El viernes es a las 7:30, el sábado a las 6:00 p.m. y el domingo a las... sábado a las 7:00 p.m, domingo a las 6:00 p.m. Víctor Manuel Santiago Ortega pasa viernes, pasa sábado y pasa domingo a la taquilla 3 del Beto Ávila con Nancy. Y ahí te van a dar tus boletos. Y si alguien más quiere que le regale para los 3 días, llámeme ahorita. Tiene 3 minutos para llamarme al 884-3695 y les podré regalar pases dobles para los 3 días de fin de semana contra los Leones de Chihuahua. Aprovechen que eran 3 minutos. Si no, me los quedo y los vendo en mi colonia. Mira que hay varios que quieren ir. Oye, el fin de semana vienen los Leones de Chihuahua. Y bueno, pues los pitchers abridores de Tigres para esta serie serán Melvi Acosta hoy, Michel Basalotti mañana y Colton Nisman también mañana en la doble cartelera. ¿Qué se juega en la Liga Mexicana en esta semana? Ayer arrancó, por cierto, con el lunes beisbolero en la capital. Los Diablos Rojos del México enfrentaron a los Charros de Jalisco el juego del día de ayer. Ahora les platico cómo terminó el partido de ayer entre los Diablos y los Charros de Jalisco allá en el Alfredo Harp Elú. Ayer ganaron los Diablos 5-2. Por cierto que jugaron el fin de semana en Guadalajara y están jugando el inicio de semana en la capital. O sea, son 6 partidos consecutivos entre los equipos que jugaron la serie final el año pasado, la serie del Rey, y que ganaron los Diablos Rojos del México a los Charros de Jalisco. Hoy, ¿qué hay hoy? Además de nuestra serie aquí en Cancún, serie internacional, Sultanes de Monterrey contra Tigres de Quintana Roo. Allá en la frontera, en Laredo, en Laredo, Tamaulipas, los Leones de Yucatán visitan a los Tecos de los Dos Laredos. En Campeche, los Piratas de Campeche reciben a los Dorados de Chihuahua, el equipo que va a estar aquí el fin de semana. En Oaxaca, los Acereros de Monclova visitan a los Guerreros. Estaba yo viendo unas imágenes de los Acereros llegando a Oaxaca y no es fake news, porque la imagen la manda el ex cronista de los Guerreros de Oaxaca, hoy voz oficial del estadio. Los plantones de los maestros, y mira que desde aquí les mando un abrazo a los maestros, pero Oaxaca es una ciudad que, bueno, los Acereros de Monclova no pudieron llegar a su hotel, se tuvieron que bajar del autobús y caminar 3.5 kilómetros al hotel con maletas y todo para poder llegar los Acereros de Monclova a Oaxaca. Lamentable, terrible, triste lo que ocurre por allá. Ahí estarán jugando los Acereros en Oaxaca. Los Charros en la capital contra los Diablos. Los Pericos de Puebla en Durango contra Caliente. El equipo de los Olmecas de Tabasco va a Saltillo a

0: noticias, pero desde aquí mucho ánimo. Jordi Arias, el pitcher quintanarroense, va a ser operado, o ya fue operado del codo derecho, una lesión muy joven, a sus 20 años ya una operación de codo, pero le deseamos el mayor de los éxitos y que todo salga bien para Jordi. Seguramente va a perder ya lo que resta de la temporada, pero esperando que se pueda recuperar para el siguiente año. Pues estamos llegando al final de nuestro programa. Les recuerdo a Víctor Manuel Santiago Ortega, que tendrá boletos dobles para viernes, sábado y domingo, la serie contra los dos de Chihuahua. Yo paso tu nombre, Víctor, y ahí te esperamos. Bueno, amigos, pues nos estamos despidiendo, esperando que se mejore la maestra Evelyn Cano, que nos pueda acompañar ya la próxima semana aquí en cabina. Al buen Joshua, que se está peleando con Facebook, pero que lo hace de maravilla. Muchas gracias, Joshua. A César Rodríguez, el otro del cristal, mi comandante en jefe, que como siempre nos lleva de la mano para realizar este programa. Nos vemos al ratito en el Beto Ávila, 7:30 de la noche, hombres gratis, Tigres de Quintana Roo, recibiendo a Sultanes de Monterrey. Mañana doble juego a partir de las 6 de la tarde, y el jueves todos apoyar a la selección mexicana de fútbol en pos de la victoria contra los coreanos, porque no tenemos béisbol el jueves. Gracias. Ahí nos vemos. Bueno, nos vamos, amigos. Gracias a Fausto Adrián, director de Radio Cultural Ayuntamiento, a Ángel Villegas, director de deportes, ya lo vi por Guadalajara andando, paseándose por la fiesta futbolera del Orbe. Muchas gracias, Ángel. Y por supuesto, a nombre de todos mis compañeros, de Joan Cetina Martínez, coordinador de prensa de Club Tigres, su amigo señor Francis Pepe Marín, que sigan rugiendo los Tigres. Vamos por ahora, por principio de cuentas, por el sexto lugar y ya más adelante por los demás. Gracias, amigos. Nos vemos en el Beto Ávila. Que la pasen muy, pero muy bien.
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6: ¿Qué tal? Muy buenas tardes. Este es un corte informativo de RCA Noticias. De acuerdo a la casa encuestadora Mitofsky, la lista de los gobernadores mejor evaluados en México.

0: se ha mantenido. Inicia con Ricardo Gallardo de San Luis Potosí, le siguen Mauricio Curi de Querétaro, Mara Lezama de Quintana Roo, Julio Menchaca de Hidalgo y Clara Burgara de la Ciudad de México. Soy Teresa Ya. Regreso en una hora con más información para usted.
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2: Son las 6 en punto.
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0: de la ciudad. Mi nombre es Miguel Ángel Smith, coordinador del colectivo Conciencia LGBTMX, y hoy es martes de Código 41, un espacio para toda la comunidad LGBTQ+, y por supuesto para todas las personas desde el 105.9 Radio Cultural Ayuntamiento. Y hoy tenemos un magnífico programa, tenemos una súper invitadaza que nos va a platicar sobre toda su trayectoria, porque déjenme decirles que tiene varios eventos en puerta para que pues pueda celebrar y conmemorar todos los años de su trayectoria. Y sí, si se están preguntando quién es mi amiguísima Zabaleta Duprey, la reina de los chacales.
1: Bienvenida. Hola, ¿qué tal? Hola, ¿qué tal? Buenas tardes a todos ustedes, amigos. Un gusto estar contigo por primera vez y de verdad, gracias por la invitación. Un poco nerviosa por todo esto, pero pues gracias por la oportunidad. Así es, se dice fácil, pero pues es muy difícil mantenerse en todo este trayecto, sobre todo en la comunidad LGBT. 25 años de carrera artística, celebrándolos este 17 de julio. Entonces está padrísimo, la verdad.
0: Muy 17 bien. De julio, tenemos una fecha para ir a un maravilloso evento que más adelante les estaremos dando detalles, información, dónde va a ser, la hora, el lugar y todas las sorpresas que nos va a traer Zabaleta Duprey en este 25 aniversario de su trayectoria. ¿Por qué Zabaleta Duprey, la reina de los chacales?
1: ¿Por qué Zabaleta Duprey? Mucho tiempo atrás, estamos hablando que hace más de 25 años, estuve trabajando en un lugar que se llamaba Sabor Ritmo y Caribe, okay, que se encontraba en La Yaxchilán. En ese tiempo era un show familiar. El dueño pues me dio la oportunidad de trabajar en el restaurante, en la discoteca, se puede decir, en el restaurante familiar. Trabajando, primero empecé como cover, empecé como en el cover. Okay. Te lo juro que llegué a pedir trabajo en el cover, me pusieron, empecé a cobrar las entradas, y de pronto, un día pasando el tiempo, las artistas se presentaron el 31 de diciembre, todavía recuerdo, 31 de diciembre, hicieron su espectáculo, la señora Luisana, la señora Priscila, varias artistas muy buenas que estaban en esa época, y el día primero había evento. O sea, tenía que haber otro, abrían el restaurante.
0: Ok.
1: Y pues todas se fueron de fiesta a celebrar 31 de diciembre. Y el día primero se tenía que presentar a las 9 de la noche el show y no llegaron. no llegaron, y solamente llegó una chica que, en paz descanse, que de verdad, cuando llegó la conductora, la directora del show, dijo: ¿qué voy a hacer? ¿Qué voy a hacer si no hay artistas? Y ella se acordaba de que cuando yo terminaba el cover, eso fue chistoso, porque terminaba el cover y me subía a ver el show, y me encantó mucho el show de Priscila Amor, que okay, hacía Whitney Houston. No sé si la conoces a Priscila. Sí. Un espectáculo, una gran artista, la verdad, de trayectoria. Y la veía y me enfocaba en ella, y también me enfocaba en otras artistas que estaban mucho antes. Y me encantó, y me acuerdo que esa artista me dijo: ¿sabes qué? ¿Quieres hacer show? Veo que te gusta. Le digo: sí, pero yo nunca me he subido a un escenario. No, pues sabes, es tu día. ¿Pero cómo? Sí, me jaló y me llevó al camerino y le dijo a esta niña: ¿sabes qué? Vístela. Se llamaba Cassandra. Vístela, ponla de Whitney Houston. Veo que se sabe las canciones de Whitney. Ay, no, no. Fue el primer día que pisé un escenario. El pánico escénico me ganó. Ay, el pánico escénico te gana de varias maneras, de varias maneras. Tanto como que se te baja la presión, se te sube, se te revuelve el estómago, corre, ve al baño. Pues a mí me pasó lo del baño.
0: Ay.
1: Hice una canción nada más, una canción, y con la misma dije: me bajo del escenario, bye.
0: Y con el montaje.
1: Todo. Todo. Y nada más empezó a reír la conductora porque vio que bajé del escenario corriendo y me fui al baño. Me fui al baño y no fue algo de verdad que me dijo: ¿qué pasó? Que le digo: es que no, me ganaron los nervios, tuve que ir al baño, le digo. Mi okay, estómago se revolvió y se empezó a reír. Sube al escenario cuando salgas del baño. Le digo: no, ya no. Sube porque te están pidiendo, que les gustó lo que hiciste. A lo mejor les gustó que estaba temblando porque estaba levantando la mano y temblaba del miedo. A lo mejor pensaron que era muy, muy fuerte mi dramatización. Estaba dramatizando tanto que...
0: Este estudió en Televisa, decían.
1: Ándale, este estudió en Televisa, en el CH. Pero sí, ahí empezó mi carrera y gracias a Dios, gracias a Sabor, fue que empecé. Me pusieron como artista primero Vivi.
0: Ok.
1: Vivi por Vivi Gaitán, porque me parecía mucho en ese tiempo a Vivi Gaitán. Y así se quedó mi nombre durante 10 años. De ahí se me ocurre irme un día a Picante. Antes se llamaba Picante.
0: Sí, lo que ahora es Láser.
1: Lo que ahora es Láser, exactamente. Y fui con una amistad que se llama Jacqueline. Me dice, vamos, la Jacqueline. Me dice, vamos a la disco, vamos al antro. Le digo, no, yo no voy a los antros. Es de la comunidad, no menos. Le digo, no me da miedo. Le digo, no conozco. Vamos, es más, vete vestida. ¿Cómo voy a ir vestida? No, vete vestida, ándale. No, yo sabes que yo no me he visto fuera del escenario. Te pago 1,500 si te vas vestida. ¿Cuánto? 1,500. Está bien. Por 1,500 sí me he visto, le digo.
0: No, vámonos. En ese tiempo,
1: 1,500 eran 1,500. Claro. En ese tiempo, 1,500 son 1,500. Dije, sí, sí me he visto, me arreglo, órale, vámonos. Y ya me puse todo, vámonos a la discoteca. Llegamos y me acuerdo que estaban pasando las personas. Y de pronto, en paz descanse, Sergio Láser me dice, bienvenida, ¿cómo estás? Un gusto verte. Y yo me quedé en shock, dije, ay, ay, ¿quién es? Y la otra, no, que no te conocen, que no sé qué, que por acá. Ya me hiciste pagarte 1,500. Y le digo, pues es que, ¿qué quieres que haga? Le digo, yo no lo conozco, a lo mejor me conoce. Pues ya qué, ya me chingaste, ten tus 1,500. Ten tus 1,500. Ya me dio los 1,500, los guardé, dije, antes de que se arrepienta.
0: Ok.
1: Entramos a la discoteca, te lo juro, nos sentamos y de pronto me vienen, me mandan un cubetazo. Y te lo mandan. ¿Quién me lo manda? La mesa de allá y me hacen hola y yo. Ay, hola, y así como que hola. Y a todos le decía hola. Y se acercó Sergio Láser y me dice, lo que quieras tomar, mami, la casa invita. Me dice, me las vas a pagar, eso no se hace. Eso no es de amigas, porque todavía te pagué los 1,500, te ves. O sea, eso es una culerada, ya sabes cómo se habla en la comunidad, peor. Entonces, ya te imaginarás las cosas que nos decimos. Entonces ya se acerca después de como, creo que después de 8 cubetazos que me invitaron.
0: Wow.
1: Se acerca el dueño y me dice, bienvenida Valeria, un gusto verte. Le digo, no, yo no soy Valeria. ¿Cómo de que no, yo no soy Valeria? A mí me conocen como Vivi y mi apellido es Zabaleta, supuestamente artístico. Uh-huh. Pero es mi nombre,
0: okay.
1: Zabaleta. Entonces así se quedó. Y la chata Sergio se queda, ¿cómo que no eres Valeria? Le digo, no, yo no soy Valeria, no sé con quién me está confundiendo. Y ya se empezó a reír Jacqueline. ¿Sabes con quién te están confundiendo? Con Valeria, la conductora de Picante. La primera conductora de Picante de hace años. Le digo, no la conozco. No la conozco, pero por eso te están confundiendo. Por eso toda la gente que te vio te está mandando cerveza, te está mandando que cigarro. Pues que me sigan mandando.
0: Sí, soy Valeria,
1: que me sigan mandando. Y ese mismo día estaba una artista que en paz descanse también. Ahí se nos han ido muchas, ¿eh? Que en paz descanse la difunta y famosísima Susy Terrazas. No okay. sé si la conociste.
0: Escuché, pero no, la verdad, nunca.
1: Muy buena, su show es muy bueno. Bueno, los concursos que hacía muy buenos, la verdad. Que Reina por una Noche, Talento, no me acuerdo muy bien cómo era. A mí me metieron Reina por una Noche.
0: Ok.
1: Yo fui de cliente ese día y ese mismo día estaba la Susy y dijo, ven para acá, ella canta, la Jackie, ya sabes que su lengua es suelta todo, y ella canta, ella hace show también. Yo, cállate, ándale, Zabaleta, sube. Y ay, me suben al escenario y me ponen a cantar como Alejandra Guzmán. Le gusta a la chata, a Sergio, le gusta al público y me meten al concurso. Pasa el tiempo, gracias a Dios gano, y es donde la chata me dice, quiero que estés aquí con nosotros trabajando un miércoles, sabes que un miércoles en una discoteca es muy difícil.
0: Sí.
1: Muy difícil. Y yo no era conocido absolutamente para nada en el ambiente de la comunidad. No me conocían, no sabían quién era Zabaleta. Y cuando empecé en la comunidad a adentrarme más, fue difícil porque pues no me conocen y de pronto tú ves que no lleno. O sea, le digo a la chata, ¿sabes quién es? Que estén en mi género. Si me das la oportunidad de manejarlo a mi manera, a como yo soy conocida, te lleno el lugar. Y se quedó pensando. Y así se la pasó como 15 días. Haz lo que quieras. Cuando me dijo, haz lo que quieras, dije, uy, ya tengo luz verde, vámonos, órale. Y empiezo a hablar todos los chacales. Y le digo, ahora mi nombre ya no va a ser Bibi, ahora soy la verdadera Zabaleta Duprey, la reina de los chacales. Quiero que conozcan a Zabaleta Duprey, la reina de los chacales. Y es cuando empezó todo el relajo, cuando empezamos a levantarnos de golpe, cuando de la noche a la mañana la chata se sorprende ver el restaurante, la discoteca, perdón, completamente abarrotada. Abarrotada de chacales. De chacales y de la, ahora sí, la comunidad, cuando vio chacales, dijo, de aquí soy, vamos para la vámonos para la disco. Vámonos. Y ya sabes que nosotros en la comunidad, si nos gusta algo, ay, ven, yo te invito a la chelita, no me pasa nada.
0: Y a gastar.
1: Y a gastar. No importa que nos quedemos comiendo huevo toda una semana, pero el chacal lo tenemos que tener bien.
0: Pues fíjate que justamente me estaban entrevistando hace poco por los recursos. O sea, que ¿cuánto gasta la comunidad LGBT cuando nos vamos de vacaciones o cuando nos vamos de turistas? Y yo decía, siempre gastamos 4 veces más que lo que gasta una persona heterosexual.
1: Sí.
0: Porque ahorramos y lo tenemos ahí y nos vamos y vamos a disfrutar. Sí, lo que nos cueste, dirías tú.
1: Ay, sí, la verdad, si el hombre lo vale, no importa, o sea, su moto de Electra. No importa, la cosa es tener, así que, como dice la comunidad, no, hay que tener contento a papá, dice. Hay pues que mira, disfrutar.
0: Te mandan saludos, dice Esteban Rosario Bernardi, saludos, amiga Zabaleta.
1: Saludos, mi amor.
0: Carlos Instructor Niño, saludos. Mía Kiala, Mía Michelle. Saludos a mi hermana Zabaleta, talentosa y con trayectoria. Ferchi y Fernanda, saludos, bebé. Lucrecia Lombardo, saludos. Zabaleta Duprey, desde Progreso, Yucatán. Connie Mina, Zabaleta, la reina de los chacales. Lupis sí. Gómez, Zabaleta Duprey. Gloria Morales, magnífico show. Martín Vega, eso es todo. Connie Mina, bizcocho, te dice. Mari Santiago, soy tu fan, preciosa. Luis Sánchez, saludos, chulis. Odette, dice, fan de Zabaleta. Luis Bofil, saludos, amistades, bendiciones. Y Jerimoa Mex, dice, saludos desde Isla Mujeres. Hugo Arturo Álvarez Ruiz, dice, gran artista Zabaleta Duprey. También Claudel te manda saludos. Y Connie Mina, te amamos muchísimo.
1: Muchísimas gracias a todos, corazones, de verdad, muchísimas gracias. Gracias por ser parte de mi vida, por ser parte de Zabaleta Duprey, de verdad siempre lo he dicho y se lo voy a seguir recalcando, sin ustedes y sin su apoyo yo no sería absolutamente nada. Gracias a ustedes me he levantado, he resurgido entre las cenizas, me ha costado, han visto, algunas personas conocen mi vida, las altas y bajas que he pasado. De verdad, muchísimas gracias, Claudel. Sabes que te amo un chingo, Claudel Díaz, te amo. Eres para mí la número uno, como la señora Rocío Durcal. Mía Michelle, feliz cumpleaños, de verdad. Que papá Dios te bendiga, te dé muchísimos años y todo éxito, todo ese éxito que tienes. Quiero también decirte que vales mucho como artista. Eres Mía Michelle, mil performance. Connie y a todos, de verdad, a todos, que no voy a acordarme de los nombres, que papá Dios me los bendiga y muchísimo éxito hoy, mañana y siempre.
0: Sí, Connie te dice, te saluda Jorge de Isla Mujeres, nos vimos en el rincón isleño. Claudel Egele, Marti Aguilar, saludos a Zabaleta Duprey, lo máximo.
1: Gracias, mis amores, gracias por mis amores. De verdad, sí es cierto, nos vemos en Isla Mujeres este sábado tenemos show en Isla Mujeres. En Isla Mujeres, para ahora sí que festejar la papá en Isla Mujeres, y domingo pues vamos a estar ahí.
0: ¿Y vas a llevar a papá?
1: ¡Claro! tengo que llevarlo para darle su cevichito.
0: Y con ese cevichito nos vamos un pequeño corte y regresamos en un momento. No.
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0: para todas las personas. Seguimos transmitiendo desde el 105.9 Radio Cultural Ayuntamiento y hoy transmitiendo desde las redes sociales oficiales de Zabaleta Duprey. Nuestra invitada especial, Zabaleta Duprey, la reina de los chacales. Y antes de seguir platicando sobre su trayectoria, sobre su vida, tenemos una invitación acerca del mes del adulto mayor. Y por quinto año consecutivo arrancamos la campaña Abuelatón 2026. Los jóvenes, las personas jóvenes de los 60 te necesitan, por lo que queremos invitarte a que te sumes a la donación de diferentes artículos como pañales desechables para adultos, artículos de limpieza personal, alimentos no perecederos, insumos de limpieza, toallitas húmedas, material para realizar manualidades, ropa y zapatos en buen estado, medicamentos que no estén caducados, silla de ruedas, bastones, artículos de enfermería y más. Toda la ayuda será de beneficio para las personas adultas mayores que enfrentan abandono, maltrato, soledad y desamparo. Cada vez que leo esta parte, la verdad, no sé, el corazón se me hace muy chiquito porque son palabras muy fuertes.
1: Demasiado.
0: Apoyemos a la Casa Transitoria Grandes Corazones del DIF Municipal, la Estancia de Día Nohochná del DIF Municipal, el Centro de Emprendimiento y Desarrollo Humano para Personas Adultas Mayores del DIF Municipal y el Club de la Esperanza, y así como el Club Juventud Acumulada. Todo lo recaudado será entregado de manera transparente en nuestro cierre del Abuelatón el 2026, el Día del Adulto Mayor en la Plaza de la Reforma de Cancún. Radio Cultural Ayuntamiento es centro de acopio. Puedes traer tu donación todo el mes de agosto a nuestras instalaciones o bien busca los centros de acopio certificados porque las personas jóvenes de los 60 te necesitan. Ya tenemos una invitación, tenemos todo lo que resta de junio y julio para ir ahí ahorrando, para ir checando y a partir de agosto te esperamos con tu donación para todos estos centros de apoyo para las personas adultas mayores que de verdad lo necesitan, así que te estás invitado, invitada a ayudarnos, a ayudar a las personas jóvenes de los 60.
1: Así es, por favor pongan su granito de arena, amigos, échenle, ahora sí que un poquito de memoria a todo lo que pasamos en la vida. Los adultos mayores también necesitan de su apoyo, de nuestro apoyo, se podría decir. Y tienes razón, a veces somos seres humanos sin corazón y dejamos a nuestros abuelos, a nuestros papás abandonados. Y es feo ver a gente de la tercera edad en la calle, sin nada, sin apoyo.
0: Así es, sí, y también no nos olvidemos que nosotros las personas de la comunidad LGBT también vamos a llegar a ser adultos. Y creo que
1: todos vamos para allá.
0: Sí, todos y todas vamos para allá. Y si estos centros en algún futuro, pues porque se sabe, ¿no?, que a nivel internacional la comunidad LGBT usualmente decidimos casi siempre vivir solos y solas. Estoy seguro, y me duele decirlo, pero estoy seguro que terminaremos buscando estos centros de apoyo para terminar nuestra estancia. Y qué más solidario sería que ahora que podemos ayudar, ayudemos.
1: Así es, y tienes toda la razón. Todos vamos a necesitar ese apoyo, aunque digamos que no, lo vamos a necesitar. Y de verdad, si tenemos la oportunidad de salir, de gozar, de disfrutar y de tomarnos un cubetazo e irnos a hacer desmadre, creo que también podemos jalar ese dinerito, esos 200 pesos a la semana, ahorrarlos y decir, bueno, hay que echar también aportar nuestro granito de arena para las personas de la tercera edad, el adulto mayor. Échele ganas, por favor, mis amores, vengan a apoyar a Radio Cultural Ayuntamiento.
0: Sí, cada año se hace un magnífico evento para todas las personas adultas mayores, por supuesto, para las personas en general. Se hace un evento padrísimo, así que ya van a tener la fecha. Pero ya saben, a partir de agosto pueden traer sus donativos aquí a Radio Cultural Ayuntamiento, que será el centro de acopio oficial. Y seguimos platicando con nuestra invitadísima especial, Zabaleta Duprey, la reina de los chacales. ¿Y tienes dos eventos en puerta o más?
1: Tenemos dos eventos en puerta. Eventos hay bastantes, pero en cuestiones de trayectoria, de carrera, para poder hacer como un homenaje. Solamente son dos. El primer homenaje que van a hacer, que lo ha estado haciendo Coco Rico, así que Coco Rico Show, que es la directora de el restaurante Pachos Club Náuticos, Puerto Juárez, ha hecho un homenaje a cada una de las artistas que ha estado, pues, prácticamente trabajando durante años en el restaurante. Y esta vez me toca a mí, el día 28 de este mes, voy a estar presentándome con música, banda en vivo, cantando como la señora Lucha Villa en vivo. Algunas canciones van a ser de Lucha Villa, otras van a ser canciones de Lila Down. Va a ser una variedad, va a ser un mix. Tampoco me voy a transformar al artista, porque pues imagínate, transformarme, andar con la banda, con el grupo, correr y volver a cambiarme, no me va a dar tiempo.
0: Pero vas a hechizar.
1: Voy a hechizar, ya sabes, con la tela de parisina. Vamos a hechizar, pero sí tenemos ese evento el día 28. El día 17, repito, de julio va a ser el ahora sí que el aniversario ya el verdadero, va a ser el 17 de julio en punto de las 7 de la noche en el sindicato del IMSS de trabajadores, que está entre Avenida Talleres y Cabá. Está en la venta de boletos ya. Vamos a tener música banda en vivo, igual 2 horas con ellos. Va a estar la famosísima Claudel Díaz como la doble oficial de Rocío Dúrcal, Naomi Montenegro como la doble oficial de Ana Gabriel, Carol Delis como la doble oficial de Vicky Carr, y también tenemos a Jacqueline Hurtado como la señora María José.
0: Ok, mira, puro artista internacional.
1: Así es, tenemos, la verdad voy a tener a las mejores artistas de imitación de gran trayectoria de aquí de Cancún, Quintana Roo. Me encantaría alguna drag, pero no conozco ninguna. De verdad, no conozco ninguna drag.
0: Entonces, pues yo te puedo recomendar a una. Tenemos a nuestra embajadora de nuestra Marcha del Orgullo, Isan, que tiene muchísimo talento y trabaja tanto en el 11-11 como en Láser. Ahora en el evento que tuvimos por la Marcha del Orgullo presentó un performance muy padre, o sea, muy moderno, muy juvenil, no muy, muy ahora con toda la temática drag, pero muy juvenil y urbano, que me encantó y te podría funcionar. Y estoy seguro que te va a gustar mucho su show.
1: Pues estaría súper padrísimo que esté presente. Ahora sí que contáctamela, por favor. Contáctamela, que sí. Quisiera saber, no soy tan fanático del drag, pero me ha gustado mucho. Esta última vez que vi la marcha, desafortunadamente no me presenté porque por trabajo, pero me gustó ver la transmisión. Algunas artistas me encantaron, me fascinaron, de verdad, mil respetos. Y mil respetos para una niña que también estuvo, no sé en cuál de las dos marchas estuvo, que fue una Bidibombo.
0: Bidibombo, sí.
1: Me encantó. Wow, qué salto dio. Dije, ay, lo van a la aguantaron. Dije, wow.
0: Niña, ay, todos estamos temblando.
1: Creo que por culpa de ellas hay temblores ahorita. Ay, no es cierto, Bidibombo, te amo, te quiero, lo sabes, mi amor.
0: No, que hay temblores por culpa de todos nosotros. Por culpa de todos. Salimos a marchar, dicen.
1: Ay, sí. Ya, pues somos como los cangrejos azules en peligro de extinción. No buscamos a dónde acaparar. Ya están saliendo hasta ahorita. Se están yendo a Plaza Las Américas. Y ahí van ustedes también. Saben que ahí está nuestra área en peligro de extinción.
0: Estamos en veda ahora.
1: Ay, sí, de verdad que sí. Pues sí, la verdad es muy, muy, muy padre todo. Vuelvo a repetir, vamos a estar en Isla Mujeres este sábado en punto de las 4 de la tarde en la... Se llama La Tachuela, no me acuerdo muy bien del restaurante, cómo se llama, y todo lo vamos a checar y vamos a darle información muy bien. Pero pues sí, sí está la carrera que te desabaleta Dupré en eso.
0: Magnífico. Adrián González dice, saludos corazón, Gloria U, saluditos, vaya, soy tu fan, bebé. Connie Mina, Sableta, eres de las grandes. Adrián González Cocón, vamos con todo, es aniversario, darlo todo. Amiga, ¿te acuerdas el día que terminamos en casa de Baby? Dijiste que no querías volver a hacerlo. Connie Mina comenta eso.
1: Sí.
0: Y Claudia May, saluditos, Sabaletita. Dani Lajazo, yo soy Baby Drug, dice.
1: Perfecto, Dani Lajazo. Quiero que seas Baby Drug. Vas a ir a mi evento entonces como Baby Drug. Ay, Dani Lajazo, es única, única. Todas la quieren, pero la quieren bajo 3 metros bajo tierra.
0: Para nada, creo que su personalidad es única y así somos la comunidad. Dirían por ahí, somos muchas locas, muchos locos y muchas...
1: Exacto, de hecho, no te voy a mentir, rápidamente la historia de Daniela Jasso y yo tuvimos un pequeño roce, la verdad.
0: Chisme.
1: Un pequeño rechisme, pero fuertísimo. Un pequeño roce, pero okay. Pues la verdad, con el paso del tiempo se solucionaron, hablamos, platicamos como gente civilizada y nos volvimos a llevar, somos grandes hermanas ahorita, aunque muchos no lo quieran entender o no crean, sí, sí, así es, corazones, Daniela Jasso y Zabaleta Duplein se siguen llevando, yo le vendo sus chirimicos y ella vende mi pozole. Así es, pues sí tiene razón Connie, yo no me iba, ya me había retirado un tiempo, me había retirado. Porque la cuestión es de, como te estaba platicando, estuve en Láser, de Láser cerró por, en Picante cerró por cuestiones, me imagino, financieras, legales, no sé muy bien, yo no tengo muy bien todo ese chisme, si no te lo decía, ya sabes cómo soy. Y de ahí me pasaron a trabajar, la chata me invitó a trabajar allá en Tabú, con el señor Gabriel, no me acuerdo muy bien si se llama, Tony, y empecé a trabajar con esa empresa en lo que es Tabú, que estaba al lado de Caramba. ¿Te acuerdas? Que, ay, caramba, espectacular.
0: Yo jamás fui a Caramba, sí me acuerdo, estábamos chiquito, pero Tabú sí, lo recuerdo, tampoco fui.
1: ¡Qué bueno! No estarías acá, estuvieras vendiendo chirimicos como la Jasso.
0: ¡Ay! Vas a hacer que la Jasso nos empiece a comentar cosas muy bonitas.
1: No importa, a él le gusta, es víbora. Es como la Bamba Negra, tira su mejor veneno. Pero fíjate que empezamos ahí en Tabú, la verdad estuvo todo padrísimo, espectacular. Tabú no se llenaba, era una discoteca que no la conocían, gracias a la chata y a mí y a otras personas que también estuvieron a mi lado, que es Román Torito, que es el que trabaja en el Torito. Me estuvieron apoyando todos ellos y llenamos el lugar. Empezamos con, te repito, empezamos con 400 personas, 300, ahí subimos a 600 personas y ya trabajábamos, jueves, viernes, sábado y domingo. Cuando yo decidí irme a Picante a lo que se llama Rinconcito, empecé en Rinconcito y estaba en Tabú, pero hubo un momento en el que Tabú ya no me dejó de pagar y le dije al dueño, pues es que yo no voy a trabajar de gratis, yo tengo que pagar al personal, estamos de acuerdo que tenemos que comer, tenemos que pagar. Y me dijo, te pago en tal fecha, ¿no? Llegó la fecha y mejor me retiré y me fui directamente a ¿cómo se llama? A Caramba. Bueno, pues Caramba, con Tabú no se llevaban ese tiempo. Tú no lo sabes porque pues tú estabas chiquito. Creo que tenías como 14 años, dices, tú juras. Juras. No,
0: por
1: pero,
0: ahí, por ahí.
1: Por ahí, por ahí. Pero no sé, Tabú y Caramba nunca se llevaron. Los dueños nunca se llevaron.
0: Ok.
1: Al grado de que pues se agarraron un día a moquetazos, a trancazos, de verdad. Hubo un pleito muy fuerte. Entonces yo me pasé a trabajar a Caramba y el dueño de Tabú me amenazó y me dijo, te vas a arrepentir.
0: Y por tu culpa quemaron Caramba.
1: No. Ay, no, cállate, no. Ay, no, no. Van a pensar todos que sí, no. Entonces, cuando me dijo, te vas a arrepentir por haberte ido allá, yo le dije, ay, haz lo que quieras. Entonces me fui a trabajar a Caramba un tiempo, me fui a Rinconcito, ya estaba en Rinconcito y en Caramba. Y ese señor, Tony, habló a los militares, no sé qué habrá. La cosa que no sé si se pueda decir, que yo creo que sí, porque es mi vida, ¿no?
0: Mientras no sea como que insultos, cosas así, no, puedes decir lo que sea.
1: Habló a hice una demanda en la cual dijo que yo era la primera narco de Cancún y que yo era la corrupción de menores y que todo eso. Entonces llegaron soldados, llegaron marina, llegó policía, llegó la PGJ, hasta ya hasta creo que era la DEA, no sé quién era. Y yo estaba en show, te lo juro, yo estaba en show y que está haciendo Laura León, suavecito, suavecito. Y de pronto cuando veo que apagan las luces, tras, y yo vuelto atrás con el micrófono. DJ, ¿por qué me apagas el micrófono, las luces? Préndelas, coño, préndelas. Cuando digo prende, las veo los reflectores alrededor de mí. Taca, taca, taca, taca, taca. Dije, ay, gracias. Le dije, uy, me gusta. Le digo, ahora sí te luciste con los reflectores alrededor. Pero como había toda la luz me estaba dando en la cara, pues no lograba ver qué estaba pasando. Y la gente callada, ya entre que estaba la oscuridad, dije, soldados, policías, perros en la torre. ¿Qué pasó? Zabaleta Duplein, le digo, sí soy yo. Vámonos. Por primeras, ya te dije de qué cosa y todo eso, dije, en la torre. Le dije yo al soldado, ¿me permites? ¿Me das permiso de ir a cambiarme, de ir a vestirme normal? Porque yo no soy trans. Yo solamente hago show travesti, eso es todo. Me he visto solamente para escenario. Y todos los chamacos, todos los chacales, cuando vieron eso, empezaron su desmadre. ¿Qué quieres que hagamos, Zabaleta? ¿Qué quieres que no? Gritando. Y el soldado me dijo, ¿tú los mueves? Le digo, sí, soy la reina de los chacales. Yo también con
0: tú en Rosario Tijeras.
1: Claro, yo en Rosario Tijeras. Yo dije, no importa, pero que me lleve mi cigarrito allá. Mi sopa Nisi y el chacal. Y sí, fui a dar el cerezo, me quedé un tiempo ahí. Caí en depresión, no te miento. Desafortunadamente, lo que me pasó días antes de yo irme a un evento que me estaban contratando en California. Ya mi carrera se había levantado.
0: ¿En qué año fue?
1: Estamos hablando que fue como en el 2003.
0: No.
1: O mucho antes.
0: En el 2003, para la gente que nos escucha, porque realmente tenemos muchos espectadores jóvenes, en el 2003 la comunidad LGBT en el estado, y sobre todo en Cancún, no gozábamos de ningún privilegio. Así que créanme que si alguien demandó con algo similar, no tuvo que haber pagado mucho, ni tuvo que haber movido tanto. Mientras se decía, o mientras haya dicho, es gay, con eso seguridad pública se movía para hacer lo que quisiera. De verdad, no gozábamos de nada, y estoy seguro que fue una vivencia muy fuerte para ti y muy triste.
1: Demasiado fuerte, demasiado triste. Hasta el sol de hoy, a veces me vivo solo, estoy sola en la casa, o sea, no sola, está mi mamá, pero tengo mi recámara, ¿no? Está dividida la casa. Hasta el sol de hoy, a veces lloro en las noches. Porque... Ay, voy a llorar.
0: Llora, no te preocupes, tú sácalo.
1: Sí, porque... Todo lo que me pasó, nunca se lo deseo a mí, ni a mi peor enemigo. Porque estar en el cerezo es una vida muy difícil, es una cosa que no quisieras que nadie de tus amistades, de tus enemigos, de tus familias pase. Yo estando adentro aprendí a ser una persona más humilde, porque si no te voy a mentir, no fui una blanca paloma en ese tiempo. Como reina de los chacales sí sentí que tenía poder, sentí que podía hacer de todo, y hice un poco de daño a ciertas personas porque también me hicieron daño. Me volví muy mala, muy una persona mala en su tiempo. Papá Dios y mis santos me apoyaron, me ayudaron a salir adelante y a cambiar ese tipo de persona que era antes. Cuando regreso al escenario, regreso por Coco Rico, porque fui a Arpachos como cliente a ver su show, y me dice, ¿Zabaleta Dupré? Y le digo, sí, bienvenida. ¿Quieren escuchar a Zabaleta? Subo al escenario, me escucha y les gusta al público. A la semana me contrata Coco y su manager, le gusta el show. Y de ahí me quedé con ellos y volví a regresar al escenario en el aspecto de presentarme ante el público. Porque seguía haciendo show, pero para fiestas privadas. Me daba miedo, me daba terror subir al escenario pensando si van a llegar por mí otra vez los policías, los soldados.
0: Y no eras culpable de nada.
1: No, a lo último se aclaró todo. Al último vieron que nada era verdad, todo fue mentira. El dueño de Tabú fue el que hizo todo ese desmadre, y el dueño de Tabú tuvo que irse de Cancún, huyó porque prácticamente se hizo la contrademanda. Se fue de Cancún, cerró el lugar y yo nunca más supimos nada de él.
0: Regresamos un momento y seguimos con la historia de Zabaleta Dupré.
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0: 41, un espacio para toda la comunidad LGBTIQ+, y por supuesto para todas las personas desde el 105.9 Radio Cultural Ayuntamiento, con nuestra super invitada Zabaleta Duprey, la reina de los chacales. Estamos aquí un poquito sensibles, emotivos, nos compartió parte de su historia, y son esas historias que muchas personas de la comunidad LGBT que vivimos diferentes experiencias, tal vez que ya rebasamos los 30, 35 años, pues tenemos historias que tal vez, diría Zabaleta, somos un libro, pero un libro que no conocen todas las personas, ¿no? Déjenme decirles que en muchos momentos también me han preguntado por qué me veo tan heteronormado, ¿no? O sea, vestirme como si yo fuera una persona heterosexual. Y créanme que fue también por la parte de la sociedad. Hasta hace muchos años, si tú te expresabas libremente con la homosexualidad, te violentaban. Y de repente diría a la sociedad, pues es lo que les gusta, ¿no? No, o sea, una cosa es que nos guste una persona, un chico, un hombre, no lo sé. Y otra cosa que permitamos que nos violenten. Y créanme que cuando yo quise ser más libre en la secundaria, en la preparatoria, pues sí, pasé experiencias muy feas. Que poco a poco yo decía, bueno, es que si no cumplo con los roles que la sociedad te pide, pues no voy a poder alcanzar los sueños que yo quiero, ¿no? Y es así, la verdad es así como logré estudiar la universidad, pasar desapercibido, pero por supuesto que me sentía en un closet, por supuesto que me sentía alguien que no era yo. Y ni Zabaleta, tu historia, la verdad, estoy seguro que también tienes muchas historias más que contar, tienes mucho que decirnos, y aquí veo que las personas te quieren mucho, te estiman, te dicen, por ejemplo, Adrián González Cocom, vamos vieja, en esta vida nada es fácil y tú eres de las pocas que has salido adelante sola y has demostrado quién eres. Vamos para adelante y a seguir bailando como Zabaleta Duprey.
1: Sí.
0: Sí. Román Torito, ánimo, Zaba. Sabes que siempre contarás conmigo como siempre en las buenas y en las malas. Sí.
1: Román Torito, una persona que hemos estado juntos durante años. Él es el que te estaba diciendo que me ayudó con todo el problema legal del Cerezo. Él, que es como un hermano, es mi hermano del alma, que hemos vivido tanto la vida y la muerte, hemos tenido la oportunidad de seguir aquí en este planeta, porque, pues, como dices tú, tengo varias historias y he tenido accidentes, he estado a punto de morir, y también mi amigo, mi hermano del alma, Román, igual estaba a punto de morir, y aquí seguimos en altas y bajas, y de verdad yo quisiera que la comunidad, conforme vaya pasando el tiempo y los años, aprendan a valorar y aprendan a quererse y apoyarse como comunidad, porque el que pase el tiempo y que todos vayan a retroceder, estén retrocediendo, porque es lo que estamos haciendo, retrocediendo, en vez de querernos, apoyarnos, lo que hacemos es pues prácticamente hacernos regresar al tiempo pasado. Y me gusta mucho que la comunidad se apoye. Yo vuelvo a repetir, sí es cierto, hay momentos que digo en la vida, yo no soy de la comunidad. ¿Por qué lo digo? Porque yo no me reflejo en ellos. Yo no me reflejo y tampoco me siento parte de ellos, porque pues mi forma de vivir es diferente y su forma de ellos es completamente diferente. Y eso me preocupa mucho, porque en vez de que se apoye la comunidad, se está prácticamente pues lastimando.
0: Es la forma en la que visualizamos la comunidad de manera interna en la comunidad es muy distinta. Y créanme que está vinculado a todo lo que vivimos todos los días, a cómo la misma sociedad nos hizo formarnos, ¿no? Lo que la misma sociedad nos exigió de una forma ser, y de repente, pues sí, yo lo decía hasta hace un tiempo, por ejemplo, cuando entré por primera vez al 1111, porque pues, yo no había entrado a ningún lugar, y entro al 1111 y veo a toda la comunidad ahí, libre, besándose, haciendo lo que sea, hombre con hombre, mujer con mujer, digo, wow, o sea, esta es, yo decía, esta era como que esa libertad que yo quería, porque de repente sí tuve novios, ¿no? Pero era así como de, no, en la calle no nos vamos a besar, porque si no nos van a apedrear, o sea, o nos van a decir un montón de cosas, ¿no? Ahorita me vale, ahorita si tengo novios, vamos a besarnos donde sea. Pero fue un proceso en donde pues la gente tuvimos que pasar muchas experiencias, tanto positivas como negativas, para que ahora digamos, hay libertad.
1: Exacto. Sí, y te entiendo y tienes toda la razón. Bueno, en mi aspecto yo, pues también en esto, como dices tú, mi vida en cuestiones de artista, nosotros como artistas de artistas subterráneos, el mundo no sabe lo que vivimos, lo que tenemos, lo que estamos pasando. Por ejemplo, a todo mundo me dice, tú siempre estás feliz, tú siempre sonríes, tú siempre dices, sí se puede, vamos a apoyar. Digo, tú eres de que apoyas a todo mundo sin recibir nada a cambio. Todo lo que yo he vivido, todo lo que he pasado, no quiero que nadie lo pase. Sí. Por eso quiero ayudar y quiero apoyar. Si están mis posibilidades, lo hago. Y si no, pues también vamos a ver de qué manera. Pero nadie sabe lo que vivamos o lo que llevamos detrás del telón. ¿Cuál es la carga que llevo dentro de mí? No saben si bajando del escenario estoy deprimido, tengo llanto. O sea, son muchas cosas que vivimos nosotros. Y en cuestiones de historias de amor, como estás diciendo tú, de parejas, pues desafortunadamente mi vida en relaciones ha sido un caos. Ha sido un caos.
0: Es mejor estar libres ya, libertad
1: sí,
0: sexual.
1: Sí, ha sido un caos. Mi vida en relación ha sido un caos. Desafortunadamente, pues salgo... Como te dije la palabra hace rato, salgo comprando la moto y ya se van.
0: Y tú de endeudada en Coppel.
1: Endeudada en Coppel. En ese tiempo no existía Coppel. No, pero sí, de verdad, en el amor, sí, desafortunadamente no hay a nadie que yo le guste. Y no le gusta absolutamente a nadie. Y pues no me siento mal, al contrario, estoy muy feliz conmigo misma. Me amo. Amo mi trayectoria, mi carrera, y amo a toda la gente, a todo el público, a todas mis amistades de Cancún, de Isla Mujeres, de Tulum, Playa del Carmen, Cozumel, de todos los estados que he ido. La verdad, los amo demasiado, que sin ellos yo no estaría aquí.
0: Un saludo a todos tus fans, a todas las personas que te aman, a todas las personas que te quieren, que estamos viendo que son muchísimos y muchísimas. Belladona Cancún dice, saludos, Zabaleta Duprey.
1: Belladona. Sí.
0: Hay que invitar a Belladona también aquí al programa. Igual a Román Torito, he escuchado muchísimas historias de Román Torito, de mucha comunidad LGBT, todo muy positivo, de verdad.
1: Sí.
0: Y me encantaría que él igual venga, que nos comparta parte de su historia, que nos cuente, ¿no? Que nos cuente esta forma de ayudar a la comunidad LGBT, que en muchas ocasiones no todo tiene que ser público, no todo tenemos que estarlo publicando ni diciendo, pero no está de más que nos platique de él.
1: ¿Quién es una persona muy importante, la verdad, en la comunidad LGBT, porque ha ayudado bastante como ser humano sin siquiera recibir nada a cambio. Hay gente que de verdad cuando te apoya, y lo sabes, nos ha pasado que nos apoyan y a fuerza tienes que darles una economía, tienes que darle un efectivo. Román, ¿no? Con Román da todo por la comunidad. De verdad que sí, que también como todo ser humano tenemos carácter, pero la verdad es una persona amorosa. Y Belladona, sí, vente de Belladona, vente aquí con tus dos cartoncitos para que estemos felices.
0: Que nos invite a su show para ir a grabar y luego compartir en nuestras redes sociales. Y yo he visto ahí varias publicaciones de Belladona, la verdad, igual. Me encanta, yo he ido a Pachos muy pocas veces, pero me encanta, o sea, me encanta ir, estar ahí. Yo siento que Pachos ya es un lugar LGBT, sin tener la etiqueta.
1: Sí, de hecho sí, porque ahora sí que sábados todos están ahí en la discoteca, en el restaurante. Vámonos a curarla a Pachos, ahí está el show, ahí sigue la cangrejada, vamos.

0: Britania Janey dice: saludos, hermana, te quiero mucho, bendiciones.
1: Saludos, hermana, saludos hasta Puerto Morelos, Brittany fue la hace creo que 3-4 años fue la directora de cultura.
0: Sí, fue directora de cultura en Puerto Morelos.
1: Puerto Morelos.
0: Es la primera mujer trans en ser directora de cultura a nivel estatal. O sea, déjenme decirles que eso fue a nivel estatal, no solamente municipal.
1: Wow, ¿en serio?
0: Sí, de verdad, no ha existido otra mujer trans como directora de cultura en todo el estado.
1: Felicidades, señora, felicidades.
0: Dice Belladona: claro que sí, cuando gusten. Ya volvieron Pachos, un lugar gay, jajaja. ¿Para cuándo el pozole? Y voy con las cajitas de cervecita. Dice:
1: ay, justo, vamos a ver si lo hacemos la próxima semana, un juevesito. Invitamos aquí a nuestro amigo para que fácilmente, en la casa hacemos la transmisión, porque aquí no se puede el cartoncito, aquí no se puede. Nos llevamos también al encargado de audio. Los llevamos. De verdad es algo padre, chicos. Ámense, quiéranse, valórense, respeten a sus amistades. De verdad, aprendan a valorar a cada uno que tienen a su alrededor. Y alejen de su vida a la persona que de verdad les está perjudicando emocionalmente y sentimentalmente. Primero apréndanse a amar para poder valorar todo lo que tenemos en la vida. Y aquí su amiga Zabaleta Duprey siempre va a estar para ustedes en todo momento, en buenas y malas. Ustedes lo saben.
0: Para finalizar, Zabaleta, tus redes sociales, recuérdanos el día de tu evento, sí, en julio, la hora, la fecha, el lugar, y tus redes sociales para que la gente te pida información y asista.
1: Mis redes sociales, estoy en Facebook como U Zabaleta Duprey RZ, Instagram también, así estoy como U Zabaleta Duprey RZ, y la venta de boletos o más información al 9982-38-2262. Les vuelvo a repetir, el aniversario de Zabaleta Duprey, 25 años de carrera artística, gracias a Dios, es el día 17 de julio, en punto de las 7:30 de la noche, en el sindicato del IMSS de trabajadores, que está ubicado entre Avenida Talleres y Cava.
0: Ok, ya tenemos una cita, así que envíen sus mensajitos para pedir más información, y nos vemos el próximo martes en un programa más de Código 41. Hasta luego.
1: Hasta luego.
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7: ¿Qué tal? Muy buenas tardes. Este es un corte informativo de RCA Noticias. Los padres de familia ayudarán a vigilar las escuelas para evitar que los amantes del ajeno hagan de las suyas durante el receso escolar de verano, informó la Secretaría de Educación de Quintana Roo. Además, se solicitará el apoyo a la autoridad municipal para reforzar los rondines. Soy Teresa Ya, regresen.